Oh, y mirá cómo está tremenda la radio. ¿Quién pudiera? Qué bueno y además qué distinción formar parte de la historia de la radio, aunque sea un pedacito así, una vez, un sábado por la noche. Ok, yo tuve mi audición en LT10 también, dentro de la historia de la radio, que va camino al siglo, obviamente. Ahí estamos nosotros, ahí estuvo Simon, ahí está cada uno de nosotros, ahí está usted, ahí estás vos, ahí estamos todos nosotros en sintonía de esta emisora, de esta radio histórica, que de hecho forma parte de la historia de la radio misma, de la radiotelefonía argentina, ¿verdad? Toda la radiofonía anda por ahí, más o menos, o sea, la radiofonía cumplió 100 años, pero no es que... El primer día todos tenían radio y todos escuchaban radio en 1910, ¿en dónde escuchaban radio? ¿En qué? En el Forá, en el Forté, en el estéreo del carro, en un Walkman a caballo, ¿en qué escuchaban radio? No, nada, había contados con los dedos de una mano los receptores de radio que había, obviamente, únicamente en la ciudad de Buenos Aires, eran 5. Eran 3, 4, 5 receptores de radio que obviamente traía gente que viajaba, traían principalmente desde Inglaterra, desde Europa, traían algunos receptores y era wow, la novedad. Y había allegados que iban a escuchar la radio a la casa de quien tenía radio y así eso en escala se fue popularizando. Entendamos que ni siquiera había electricidad para todos, ¿verdad? Estábamos en un estadio aldeano en la ciudad de Buenos Aires, en la capital federal, era cuasi aldea todavía, salvando las distancias, ok, perdonen profesores de historia, historiadores, pero quiero decir, bueno, era muy pocos, entonces era un verdadero fenómeno. Y había gente que incluso rumoreaba, había el Vox Populi, era, che, parece que tienen un artefacto que escuchan ondas invisibles que transmiten incluso desde otros países. No, eso es ciencia ficción, no te lo puedo creer, vos estás delirando. A vos te engañaron, te dijeron cualquiera y vos lo repetís como un gilum. Bueno, así era, ¿verdad? Después, más adelante, vino la televisión, pasó algo similar con la televisión, el que tenía televisor, toda la cuadra iba a ver televisión a la casa del que tenía televisor, pero bueno, ya conocíamos más o menos las transmisiones porque las conocimos a través de la radio, entonces ya, bueno, sí, era asombroso ver imagen, cómo estará esa gente ahí adentro, son miniaturas, pero primero fue la radio, y la radio es por ahí, ¿verdad? O sea, LT10 es una radio del comienzo, de las primeras emisoras de la República Argentina y del mundo, del fenómeno radial, que tiene 100 años, ¿verdad? Bueno, LT10 tiene 95, es lo mismo, ahí estamos. Una de las primeras radios de todo el planeta. Cuando empezó la radiotelefonía, a los pocos años, ahí estuvo LT10, la radio de la Universidad Nacional del Litoral, que siempre fue la radio de la universidad. Fue cambiando de formatos, etcétera, no siempre fue comercial, de hecho en un momento era una radio universitaria, etcétera, pero era radio y la gente sintonizaba como igual que lo estás haciendo vos ahora, sintonizando esta misma estación de radio, en este caso en esta frecuencia de amplitud modulada, 1020 kilohertz. Para todos quienes estén en la sintonía en este momento, vaya uno a saber desde qué lugar, desde qué latitud, en qué situación, sintonizando estas radio waves, estas ondas de radio. También estamos mucho más modernos y en hi-fi definition, high quality. Voy a beber un trago de agua. A través de la frecuencia modulada, mucho más moderna, noventosa. A través de FMX 103.5 y estamos a través del streaming, yes, a través del streaming para todo el planeta. Ahora es muy fácil, viste, decirlo así, a través de www.lt10.com.ar. Ahí van a entrar a la página de la radio. Lo primero que van a encontrar va a ser el resultado de los partidos, Unión, Colón, bueno, los que son como los primeros titulares que se van a encontrar en este momento. Pero arriba ustedes van a ver, escuchar en vivo LT10, ahí ponen el streaming y también van a escuchar esta misma transmisión de radio. Estamos modulando ondas
hasta cerca de la medianoche. En verdad hasta la medianoche, ¿no? Solo que antes de la medianoche ponemos el himno nacional argentino antes de retirarnos. En la operación técnica, quiero que sepan una vez más, se encuentra Juan Manuel Zapata, JM, de aquí en más, de aquí en adelante, que es el encargado de poner la música, de hacer la magia, de que todo esto sea un programa de radio, porque de hacer que sea un programa de radio, ¿verdad? Porque uno trae discos, trae cosas, es como traer ingredientes sueltos, ¿viste? Vos podés traer harina leudante, podés traer una barra de mozzarella, podés traer una pomarola, ¿viste? Podés venir con una cabeza de ajo bajo el brazo. Bueno, algunos andan con una cebolla bajo el brazo, por ejemplo. Hay gente que sí, ¿sabes? Sobre todo en verano más, ¿viste? Que andan con... ¿Viste? Vos decís, loco, vas a hacer una salsa, ¿qué onda? ¿Qué onda con la cebolla bajo el brazo? Bueno, pero esas son ingredientes sueltos, no hacemos nada con eso. En cambio, cuando procesamos todo eso, cuando le ponemos agua a la harina, hacemos la masa, dejamos leudar un poco, etcétera, etcétera, más el toque artesanal y demás, hacemos un disquito de pizza, distintas variedades, porque está el que lo prefiere finito a la pietra, pues también tenemos, media masa también. Masa completa, que se ve muy poco, porque la verdad que anda mucho la pietra, los finitos, ¿viste? El media masa está ahí, y el masa completa, que no es muy común, que es un 2 pulgadas y media, tranqui, ¿viste? Que es una masa como aireada, ¿viste? Parece como que le echan soda adentro y queda todo como aireada, tiene una base muy sólida. Y después la masa es como una esponja aireada. El maestro pizzero le va clavando los dedos así cuando tiene la masa que hornea el disco, ¿verdad? Que lo pinta con la pomarola para que quede lo que conocemos como prepizza. Que ahora se compra la prepizza hecha. Pero estamos en el método artesanal. Lo mete en el horno. Que el horno incluso vamos a meterlo en este caso en un horno de barro con una paleta, una pala de madera muy larga. Y en el mismo piso, ahí se calienta y se hace la costra del disco. Y con los dedos así queda hundido para que después, en esos hundimientos, se vaya metiendo la pomarola, nuestra salsa. Y después lo vamos a bañar todo eso con una mozzarella. No, no le vamos a poner queso cremoso de oferta, le vamos a poner mozzarella, porque es sábado por la noche y esto es Simon Trip, y no vamos a andar escatimando en este momento, ¿verdad? Una vez a la semana nos encontramos, así que le vamos a poner una buena mozzarella bien caliente, vamos a sacar eso de nuevo del horno, que en verdad es el operador técnico JM quien se encarga justamente de que todo esto cobre forma, porque si no son solo ingredientes por separados. Discos separados, un cassette, una cinta, tomá, poné esto, cosas así separadas no hacen nada. Todo eso amalgamado va a ser un programa de radio así calientito, como decía el Piti Álvarez, unos ricos calientitos, calientito y chorreante, como chicloso, pero como una mozzarella de esas que se estira y se estira en una noche de sábado. Hay una tendencia a mostrarlo todo. Esto es radio, pero ustedes vieron, porque estamos en la era de la imagen. Hace 100 años cuando comenzó la radio, era todo escuchar. Que además es muy loco, ¿no? Porque es impensable incluso. Por ahí se puede ver en alguna película que ya ni pasan. En Volver. Una película de Sandrini, ¿viste? O en revistas también, pero en revistas vintage. O sea, hay que irse muy al siglo XX, a la primera mitad del siglo XX, para tener una concepción, para imaginarse lo que es una reunión, puede ser familiar, un sábado por la noche, una tertulia en aquellos tiempos, digo, cuando
era la radio. Que la radio era como un aparador, más o menos, el aparato de radio, ¿viste? No es como ahora que te ponen los in-ear, las cucarachitas en los oídos, en el celu. No. La radio era como una vitrina, era un mueble así, de hecho era un mueble, ¿no? Después estaban las capillas, había distintos tipos de radio, pero siempre la radio estaba, como ahora está el televisor, que medio que ni tampoco. Porque ya televisores hay por todos lados, ¿viste? Hay televisor en el cuarto, televisor en la cocina, televisor en el living, televisor en el baño, televisor en el garaje, uno en cada cuarto, el perro tiene un tele para ver Animal Planet, ¿viste? Todos tienen televisor ahora. Hace un tiempo atrás había un solo televisor por hogar y bueno, había era el tele, estaba ahí, era como el trono. Bueno, antes del televisor fue la radio. Y la radio estaba en el medio de, por lo general, de la sala. Por lo general de la sala, la casa tenía una sala, podía ser living, comedor, lo que fuere, y ahí estaba la radio. Y una tertulia de un sábado por la noche era reunirse a escuchar la radio. Las señoras, las esposas, las novias, no importa qué, pero estamos hablando de primera mitad del siglo XX, ¿me siguen, verdad? Entonces las chicas preparaban bocadillos, algunos sándwiches, o puede ser una pizza de mozzarella, bien calientita y chorreante, y los muchachos destapaban cervezas, tú sabes. Pero se escuchaba la radio, por lo general había una alfombra, las casas antes todas tenían alfombra. Había una alfombra muy grande, había algunos sillones, por lo general siempre había una mecedora, que era de la abuela, del nono. Una mecedora, siempre había una mecedora de madera, una mecedora de mimbre, siempre había una silla mecedora, con unos almohadones, algunos sillones, y todos se sentaban alrededor y enfrente de la radio. Y un buen programa era escuchar la audición del sábado por la noche, como podría ser esta, como podría ser, vamos a escuchar Simon Tripp. Y están todos sentados ahí, sentados o tirados en el piso. Digo lo de la alfombra porque también era muy canchero, muy pop, y cuando digo pop digo muy 50s, muy 50, era muy canchero. Sentarse en la alfombra, sentarse en el piso, tirarse en el piso, viste, con la mesita ratona, y escuchar la radio ahí, un almohadón a lo sumo. Eso era como los jóvenes hacían eso, era muy descontracturado sentarse en la alfombra, tipo picnic. Ahora ya nadie se sienta en el suelo. Es más, es un delirio decir, vamos a sentarnos en la alfombra, estás loco, nadie se sienta más en el piso. Escuchar la radio, se bailaba, porque por lo general los sábados por la noche había una audición musical, como más o menos intenta ser esta. Rescatamos eso, ese espíritu vintage de la radio, o ese espíritu de la radio en su estadio puro, que fue en el siglo XX y obviamente en su época de gloria, que fue la primera mitad del siglo XX, donde no había ninguna competencia, donde no había televisión, donde era la novedad absoluta y donde estaba buenísimo escuchar la radio. También estaba buenísimo una buena terapia, porque no todo el mundo se reunía. También en las casas había lo que podría ser ahora, no sé, ver videoclub. Videoclub fue después. Videos, ver YouTube, eso quise decir, ver vídeos en YouTube. En esa misma sala estaba la radio, los sillones, esto que te digo, almohadones, todo valía porque, bueno, venía gente, entonces todos se sentaban en donde... Había taburetes, había banquitos, siempre había un banquito, se sentaban en banquitos, era muy piola, muy descontracturado. Podemos poner unas empanadas también, si gustan, pero comida así con la mano, ¿se entiende? No vamos a poner la mesa con cubiertos, no era una cena así, era con la mano, una servilletita, una empanada, un sándwich, bocadillos, ¿verdad? Una cervecita, que no había latas, de vidrio, botellas de vidrio, que también era super cool, ¿viste? Se veía únicamente en las películas americanas que tomaban las garrafitas esas de pico, era, o Coca-Cola, claro, obviamente, la bebida pop del momento. Eso era super, el plan del sábado por la noche. Y en esa misma sala también, en un lugar ahí, como al lado del sofá, que siempre había una lámpara de lectura, porque el pasatiempo era la lectura, había un revistero. Entonces, ¿cuál era
mientras escuchabas la radio, escuchabas la audición radiofónica, escuchaban la música, un pasatiempo también visual, como ahora sería estar escroleando fuerte el Instagram un sábado por la noche, se

10 minutos mirando una foto. Ver los looks, porque en las revistas obviamente siempre estaba la parte de moda. Entonces vos veías todo el mundo, ¿no? Pero sobre todo las chicas y demás veían los looks, lo que se usaba, ¿viste? El corte carré que se viene, los tailleurs, las blusas a lunares, las faldas un poco más cortas, el make-up, todas esas cosas se veían en silencio, se hojeaba una revista y se escuchaba la radio. Estaba incluso quienes un poco más allá, viste que no faltaba quién, a lo mejor se jugaba un ajedrez, porque había también una mesita de ajedrez. Entonces por ahí estaban los ajedrecistas que sabían que se iban a hacer una partidita, viste, pintaban una pipa y se hacían, estaban por allá, viste, un ajedrez y las mujeres por acá charlando, pero todo el tiempo la radio y escuchando la audición musical. Y cuando tocaban tus discos favoritos y los éxitos del momento, pues la gente bailaba, porque la única forma de escuchar música era a través de la radio, y además que había un desprejuicio total. Entonces la mesita ratona se corría, y sobre ese lugar, en esa sala, con esa linda luz semitenue que tenía la lámpara, Se bailaba, ¿viste? Te ponían una pieza musical y se bailaba, y si era una audición musical de un sábado por la noche con tus mejores éxitos, te pegaban tres piezas seguidas y se subía el volumen y se bailaba, ¿viste? Y se bailaba en la sala. Bueno, como bien podría ser esta audición que se llama Simon Trip, una audición de sábado por la noche en una estación de radio de amplitud modulada, una AM de 95 años. Así que todo ese clima, toda esa atmósfera, 100% radio del siglo XX, todo eso nos habita, y en todo eso está esta audición radiotelefónica, llegando para usted y llegando para ti, con las canciones y los éxitos que te harán vivir un verdadero paseo por las emociones. Hoy día hay una tendencia a mostrarlo todo, por eso empecé con lo de ¿vieron? Porque estamos en una época de imagen, de mirar, si no tiene imagen no existe. Toda esta burbuja retro que acabo de pintar, que en verdad es donde un poco estamos, donde un poco transcurre, vamos a quedarnos en esa sala, vamos a quedarnos con esa gran radio RCA Víctor, vamos a quedarnos con ese clima, con esa luz cálida, vamos a quedarnos con esos bocadillos, vamos a quedarnos con esa reunión de tertulia de sábado por la noche donde todo está bien. Pero en la actualidad es todo imagen en el teléfono. Es más, imagen sobre imagen. Hay gente que está mirando una película en Netflix y está scrolleando el Instagram, está mirando el teléfono, una pantalla acá y otra pantalla allá, y más pantallas y más pantallas, y verlo, y mirar, pero hasta incluso mirar sin ver. Porque en esta era videoclip, en la era del TikTok, en la era del scroll, ni siquiera se ve. Es decir, ¿cuánto tiempo observa usted una imagen? Por eso te dije que en otras épocas nos quedábamos, lo que habíamos aprendido era contemplar, podíamos ver el gráfico. El gráfico. El gráfico vos te podías pasar mirando una foto del Pato Fillol durante días. Es decir, agarrabas la revista y otra vez mirabas, y te quedabas como 5 minutos mirando la volada del Pato Fillol en la foto del gráfico, y bueno, chao, seguías, viste, leías, qué sé yo, y a los 2 días volvías a agarrar la misma revista y agarrabas de nuevo la misma foto y otra vez te quedabas mirando la foto. Y te aseguro que al día de hoy vos tenés esa fotografía grabada, también las fotografías familiares, los álbumes familiares, en esa misma situación que les digo de sábado por la noche de tertulia con esos bocadillos y esa gente tan jovial y pop pasándola bien, y con esa audición radiofónica que te trae todos tus éxitos y lo que querés escuchar en tu sintonía. Un lindo ejercicio era mostrar álbumes de fotografía, y eran verdaderos álbumes, eran carpetas, cuadernos, álbumes, de ahí sale la palabra álbum, ¿verdad? Con fotografías, que podían ser fotografías familiares,
las fotografías.

0: Del casamiento, las fotografías del cumpleaños, las fotografías del viaje, de las vacaciones, del viaje a Córdoba, del viaje a Mendoza, en tren, del viaje a Mar del Plata, con la nona en malla. Por lo general siempre se mostraban las fotografías del último acontecimiento, la vez que nos veíamos. Entonces, eso ya era un poco más para el trasnoche. Se servía tal vez una pequeña bebida espirituosa, ¿viste? Un pequeño copetín, una pequeña copita, muy pequeñita, de algún licorcito, sobre todo ahora en invierno, para entrar en calor y algo dulzor. Se usaba mucho el licor de huevos, por ejemplo. Siempre había un aparador con algunas botellas de licores. Después aparecieron esos de todos colores, apareció el de dulce de leche, chocolate, azules, de todas esas, café al coñac, bueno, etcétera. No los estoy incitando al consumo de alcohol. Digo cómo era la situación. Era una pequeña copita espirituosa que estimula y sienta bien. Y ahí se departía y se observaban los álbumes de fotografía, y lo mismo, las fotografías se iban pasando, entonces uno miraba la foto, la miraba, podía estar un minuto mínimo mirando la foto, me preguntaba, ah, mirá, acá está la tía Rosa, mirá, y acá, ¿y esto en qué lugar es? Entonces te contaban acerca de la fotografía, y esa foto después se la pasabas al que estaba al lado. El que estaba al lado agarraba y miraba la foto ya con esa información, y así se iba haciendo una ronda, que iban pasando las fotos, uno miraba, el otro se la pasaba al otro, el otro, el otro, la otra, hasta que volvía a la dueña del álbum, que las volvía a acomodar y a guardar en el álbum. Por lo general las fotografías tenían la fecha y el lugar al dorso, ¿viste? La cumbrecita, enero 1957. Casa de tía Pochi. Ya está, listo, basta, eso alcanzaba. Y con esa era la data, la información. Y entonces uno veía se veían esas imágenes de ese modo, en blanco y negro. Verdaderas fotografías físicas, se tocaban, se palpaban. Había algunas que eran granuladas, mate. Después hubo otras que fueron como más ilustración, con más brillo. Bueno, y después vinieron las Polaroid, que era todo también una locura pop, obviamente, ¿quién tenía una Polaroid? Después vinieron algunas fotografías sepia, también. Y después vinieron las fotografías color, ¿verdad? La de las Kodak con cubo flash, que eran unas fotografías de creo que 13x13, eran más pequeñas esas, 13x13, después si vos querías alguna para portar retrato o algo así, las hacías ampliar, pero por lo general eran 13x13. Que esas ya eran con cámara. Y esas eran las imágenes que se compartían. Hoy estamos en una era donde es todo imagen. Es más, insisto, este es un programa para el 1%, una gira a contramano de quien esté escuchando una audición radiofónica un sábado por la noche, mientras el otro 99% está mirando, tal vez sin ver, engullendo por los ojos. Y está bien, ok, así funciona. Pero qué loco, la radio 100% pura, como en este caso, en un sábado por la noche. ¿Cómo se lo explicás a alguien? ¿Cómo le decís, che, el plan es, vamos a escuchar Simon Tripp, vamos a escuchar una audición de radio? ¿El qué? ¿Y qué vamos a ver? ¿Que solo vamos a escuchar radio? ¿Y que nos vamos a mirar las caras? ¿Qué vamos a hacer? Hay una tendencia en la era de la imagen, de hace rato, ¿verdad? Pero con las redes sociales, de hace rato también, porque ya cuánto hace que convivimos con las redes sociales, unos largos 20 años... a mostrarlo todo. Viste que con las redes sociales y con los smartphones, ahora ya tomamos las fotografías, vino la Delphi. Ese es un chiste. La selfie, es decir, tomarnos nuestra propia fotografía. Ya no necesitamos fotógrafo, no necesitamos cámara fotográfica, solo necesitamos nuestro teléfono y nada más. Entonces tomamos foto a nosotros mismos, foto frente al espejo, foto en el baño, foto sacando la lengua, foto haciendo hilosito, foto, todo el tiempo foto. Y la subimos, subir, la subimos a las redes, la subimos al Facebook, la subimos al Instagram, la subimos al TikTok, todo lo subimos. Lo llaman compartir. A mí me parece que es vanidad el hecho de querer mostrar, y una vanidad burguesa, por cierto, que después es imitada por el resto de las clases, pero estamos hablando de un uso burgués de la fotografía, es decir, mostrar como los niños, mostrar, mirá lo que tengo, mirá lo que sé, mirá dónde estoy, mirá dónde fui de vacaciones, mirá, tengo una foto acá en el, con el Cristo Redentor, tengo una foto en el, acá en las Salinas, tengo una foto haciendo jumping en Salta, tengo una foto en la Torre Eiffel, tengo una foto, mostrar dónde estoy, una foto en Maya, una foto en el, ¿verdad? Mostrarlo todo, mostrar la casa, mostrar lo que me compré, le sacan fotos a la comida, piden un plato de comida en un restaurante, en un lugar, y antes de olfatearlo, de olerlo, de tener una impresión acerca de los aromas, los condimentos, las especias, qué es lo que tiene, le toman una foto. Y tal vez le preguntás, che, ¿qué gusto tiene? No sé, no reparé en eso. Pero le toman una foto y lo suben al Instagram, lo suben a las redes sociales, le sacan fotos a la comida, sacan fotos absolutamente a todo, y así funciona. Le sacan fotos al auto, fotos a la moto, fotos a todo. Y compartir, mostrar. Insisto, como los chicos, ¿viste? Los chicos tienen un juguete nuevo y vienen, te lo muestran, vienen, mirá lo que tengo, mirá lo que me compré, mirá lo que me trajeron los Reyes Magos, mirá lo que me trajo el Niño Dios. Y está buenísimo, ojo, esto es un comentario de alguien un sábado por la noche, por radio, obviamente. Lo mostramos casi todo por las redes sociales. Viste que hay gente que parece medio en pelota también en las redes sociales, en malla, metiendo un, ¿viste? Las chicas de arriba que se tiran así como apretando el tipo, tirando el Scottie Pippen, ¿viste? Como, muy casual, ¿no? Que ni se nota que estoy mostrando las tetas. Muy casual, ¿viste? Fotos mostrando el culo en el espejo, fotos, ¿viste? Fotos de todo tipo. Toda clase de fotografías. Bueno, mostramos todo en el ciberespacio, lo mostramos en las redes. Hay una situación que es un tanto, bueno, no sé si es graciosa. En las redes, en las fotografías que mostramos, siempre aparecemos sonriendo, siempre aparece, ¿me has acordado de esa canción de R.E.M. que es gente feliz y sonriente? Shiny happy people. Porque siempre aparecemos sonriendo, claro, como nos vamos a tomar una foto. Bueno, a ver, chicos, una foto. ¿Y qué hacemos todos? Le ponemos cara de piola, sonrimos, hacemos el ok, la B de Victoria. Viste que siempre una mueca hacemos, ¿viste? Algo de rock, siempre, ¿viste? Una morisqueta, algunos ponen pose, están las que tiran trompa, están las que bebotean, está el que, ¿viste? Pone cara de interesante. Siempre hay un boludo como yo que pestanea y sale con los ojos cerrados, también, bueno, pero viste que siempre salimos fantásticos en las fotos, y es más, si no nos gusta sacamos otra hasta que nos guste, entonces las fotos que mostramos al ciberespacio y que van a quedar por la posteridad es de gente feliz. Tengo una escena, una vez, en un restaurante, un comedor, un boliche de estos, que había una familia en la mesa de enfrente que estaban tensionados, ¿viste? Era el papá, la mamá y ponele que dos pibitos. Y había toda una tensión, ¿viste? Una tensión. O sea, se estaban peleando, ¿me entendés? Estaban todos con cara de culo. Pero pues estaban peleando, había una mala onda, ¿viste? El tipo con la esposa estaban ahí, que no sé qué, y los chicos entre sí, también, ya le habían dicho, bueno, portate bien, la última vez que te digo, qué sé yo, y ya creo que hubo, no sé si un tirón de orejas, o bueno, algo así, un pibe que hizo puchero, Y entonces la señora le dijo al marido, bueno, también vos cuidá a tus hijos, también son tus hijos, cuidalo vos también, a ver si los reprimdís, bueno, qué sé yo, viste, que todo está ceño fruncido, una cosa así, esperando que venga la comida, para colmo esto, mira cómo me demora, que a quién se le ocurrió venir acá, toda una cosa medio caracula, ¿viste? Y de pronto en un momento sacan el teléfono, no sé si fue la señora o el señor, alguien sacó un teléfono. Bueno, selfie familiar. Y se abrazaron todos y empezaron a reír todos mostrando los dientes fantásticos, cepillados con dentífrico Colgate. Y ¡cling! Y fue una foto de una familia feliz. Una vez subida la foto, otra vez volvieron cada uno a su cara de culo. Y te dije, ¿para qué venimos acá? Bueno, tal cosa, anda boca a boca. Otra vez volvieron a bajar la cara, a mirar el mantel, a no darse bola entre ellos. Y qué sé yo, déjame joder. Pero la escena de la fotografía, que en definitiva es lo que se muestra y lo que los demás vemos a través de las redes sociales, fue shiny, happy people, fue gente feliz y sonriente pasando la bomba. En ese momento, bueno, ese instante, en ese clic, es así. Hay una tendencia a mostrarlo todo. Y también en la radio, en este caso, digo, yo pensaba que acá en la radio no, es decir, yo acaso no, en la radio no, la radio nos exonera de eso, que tiene una mácula que en la radio no hacemos exhibicionismo, yo soy distinto. Mira, pasar música por radio es también mostrar, nuestra música, es mostrar mi música, porque pasar canciones por la radio es mostrar, exhibir, compartir, si ustedes lo prefieren al término, mi elección, mis canciones, porque soy bueno y comparto, porque quiero fanfarronear, fetichear, haciéndoles oír, mostrando auditivamente, claro, porque es radio, lo que a mí me parece adecuado para la ocasión, en este caso para un sábado por la noche, a las 9:37 de este sábado 15 de agosto. Eso también es una elección. También es mostrar. Estar en la radio y pasar, en este caso canciones, en una audición más o menos musical, cuasi musical. También es un poco eso. También es un poco, mirá lo que elegí, también es fanfarronear, también es, bueno, escuchen la selección que yo hice, escuchen las canciones que yo elegí, les puede gustar o no, pero también hay un exhibicionismo, porque esto también es una red, también es un medio masivo de comunicación, de hecho es un gran medio masivo de comunicación tradicional del siglo XX y de todos los siglos, por los siglos, amén, como es la radio. Entonces es mostrar, es compartir mi elección, mi lista, mis canciones, y con eso voy exhibiendo mi gusto, mi estilo, mi personalidad, los rasgos de mi persona. Funciona como una especie también de sacarse selfies y mostrarlas. Y voy mostrando mi personalidad, mi persona y mi personaje. Un tal Simon, que es un boludo común y corriente que hace la fila en el supermercado con un carrito y espera. Y, ¿viste? Y mientras espera, agarra y levanta un alfajor. Mirá, qué bueno esto, no había pensado. Bueno, voy a llevar este jabón líquido. Bueno, todas esas cosas como hace la gente que va caminando por la calle, está parado en un semáforo. Todo lo que hace todo, más o menos, la gente común. Pero claro, un sábado por la noche, en la radio, con los discos, con la música, con parlantes, con alfombra, con los tocadiscos, con un operador de radio, con un estudio de radio, con un micrófono, con una radioemisora, con una antena, con ondas electromagnéticas que llegan a kilómetros y kilómetros de distancia, y con un streaming a través de internet que recorre todo el planeta. Entonces, esa persona común y corriente que espera y hace cola en el banco para pagar los impuestos, se vuelve una especie de Super Simon, se vuelve una especie de superhéroe. A propósito de los superhéroes, algunas cuestiones, esto viene de la gráfica y de la caricatura, del anime, cosa, ¿viste? Cómic clásico, cómic básico. Lo importante de un superhéroe es que tenga capa, ¿viste? Un superhéroe con capa, ¿viste? Como en este caso, Super Simon, un super speaker. Una persona común y corriente que tiene una vida común y corriente, pero que un sábado por la noche se transforma en Super Simon. Al rescate del aburrimiento y de las personas que están en soledad, a través de su audición radiotelefónica, llegando a todos ustedes con ondas electromagnéticas y con un viaje por las distintas emociones, tocando el alma de cada uno de ustedes para transformarlos. Ese es Super Simon, que puede ir volando a través del aire y se hace invisible porque está transportado a través de las ondas de radio que son invisibles y caen desde el cielo. Es como el hombre invisible, como Superman, como Batman en la noche, porque es una noche de sábado, son las 9:41 en la República Argentina. Puede estar en los techos, puede estar en las azoteas, puede estar absolutamente en cualquier lado, puede atravesar las paredes, porque se desmaterializa. Y Super Simon viaja por las ondas de radio, puede entrar a tu vehículo, puede entrar a tu automóvil, puede entrar en tu estéreo a través de tus parlantes. Lo importante de un superhéroe es que tenga capa, y que la capa esté siempre en movimiento, que la capa siempre flamee como por acción de una brisa invisible, como toda buena brisa, por cierto. Digo, una buena brisa debe ser invisible. Puede haber brisas que no son invisibles, pero ya son brisas con smog, con humo. Pero una buena brisa normalmente es invisible. Pero todo el tiempo la capa tiene que flamear, porque si no, capa de chapa. No, tiene que flamear la capa, tiene que tener movimiento. Por más que esté adentro, en el garaje, adentro de un, en el comedor, adentro en un interior, no importa, la capa tiene que flamear. La capa tiene que tener movimiento. Tiene que moverse la capa. ¿Y qué es lo que tienen todos los superhéroes? ¡Unas calzas! ¡Claro! ¡Una capa y unas calzas! ¡Sí! Eso te transforma en un verdadero superhéroe de la radio para combatir el aburrimiento, las malas vibraciones y toda la mala energía que has acumulado durante la semana. ¡Super Simon! ¡Al rescate de las almas tristes y afligidas, de todas las personas que están cabizbajas y solo se miran la punta de los pies! Vamos a hacer un viaje por las emociones. Voy a masajearte el alma con los poderes de las canciones de la música. Vamos a esculpir ondas electromagnéticas a través de las vibraciones. Con una capa y unas calzas. Y lo importante de un superhéroe, además, el toque final, se habrán dado cuenta, es que tenga calzoncillos arriba de las calzas. ¿Se dieron cuenta? Vaya tío, ¿cómo te vas a poner los calzoncillos sobre las calzas? Pero sin embargo, viste, es así, Superman tiene los calzoncillos arriba de las calzas. Batman también, solo que son del mismo color, pero también usa los calzoncillos arriba de la calza. Todos los superhéroes usan He-Man, todos usan el calzoncillo arriba de las calzas. Pues entonces, aquí está. Tenemos a nuestro superhéroe ya convertido, con discos de vinilo, con mucho poder musical, con tocadiscos, con parlantes, con ondas electromagnéticas, como si fuesen rayos láser. Algunos se tiran rayos láser, el tío ese del Spider-Man que tira con una telaraña que te envuelve. Bueno, pues Super Simon tira con ondas electromagnéticas a través de la radio. Ondas de amplitud modulada. 10.020 kilohertz. Oh, máximo poder, máxima potencia de radio, amplitud modulada. Y también estamos en frecuencia modulada. Oh, super ondas de frecuencia modulada. Estereofónica en 103.5 megahertz. Ondas de frecuencia modulada FM. Y también tenemos digital, digital, digital, digital. También tenemos streaming para todo el mundo, sin límites, a través de internet, a través de www.lt10.com.ar, para todo el mundo, llegando a ustedes a través de una codificación de ceros y uno, ceros y uno, que ustedes también pueden escuchar a través de sus parlantes, a través de sus dispositivos, de sus auriculares. Este es el show de Simon. Bienvenidos a Super Simon, el superhéroe que atraviesa la noche del sábado por la radio.
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Fantasía, fantasía, fantasía, mucha fantasía, porque estamos en radio un sábado por la noche y este es el reino de la fantasía. Claro que sí, me gusta, me envuelve como las ondas de radio. Me hace ver todo verde, como verde LT10, que es el color de la radio. 22-22, a esto lo voy a tomar como una señal. Mira vos, los 4-2, 22-22. Hora 22 minutos. Lo voy a tomar como una señal, como que estamos en el camino correcto. 10 de la noche, 22 minutos, 22 segundos. Ahora ya pasó. Fue como un portal así, se alinearon todos los dos. Como una barrera para patear un tiro libre. Solo que todos, dos. Y uno abajo, como Lilita Carrió, viste que está el que se tira abajo ahora en las barreras. Bueno, vamos rápidamente a presentar el staff, que es lo primero. Porque he visto Super Simon. Pero vieron que detrás de todos los superhéroes, detrás o junto a todos los superhéroes, están quienes, están todos los que hacen posible. Están mi compañero, en este caso inseparable. Que hace unas cuantas semanas que venimos como esas duplas, ¿viste? Y sí, está el sábado por la noche y somos nosotros, así que lo vamos a... Si no nos agrandamos nosotros, ¿quién nos va a agrandar? ¿Viste como el Diego y el Cani? Así, bueno. JM en la operación técnica, en el control de la radio. Y en plan, que como Batman y Robin, ¿viste? Siempre uno está a cargo del bueno, este no es... del Simon Mobile, algo así. Bueno, a cargo del control. Y en la Baticueva se encuentra... Viste que está Batman, tiene en verdad el mayordomo, que es el que le prepara todo, el que le arma todo. El que le arma el traje, el que le arma las armas super secretas, el que le hace todo, ¿viste? Para que el chabón tire los ganchos y vuele, le diseña todo. Porque sin el mayordomo, digamos, sin el mentor, que se hace pasar por mayordomo, pero digamos, sin el que le hace todo... Le prepara el... Le cambia el aceite al... Le lava el matimóvil. Le hace el service. Le cambia el aceite, todo. Le controla los neumáticos. Si no, Batman es un inútil. La verdad que Batman, viste, los superhéroes no sirven para nada. Son los que están atrás los que hacen que los superhéroes se luzcan. Superhéroe el que está ahí, viste, vende la figurita, es de Marvel, los cómics, está en la tapa, sale, posa. Después sale de ahí y no sabe ni preparar un café con leche. Todos los demás es lo que les... están en el laboratorio y les van pergeñando todo. Y en planta transmisora se encuentra nada más y nada menos, señoras y señores, que Oscar Tito Rey, que es quien nos está poniendo en antena, quien es el que está ubicando la antena, la parabólica, sintonizando, buscando los satélites, las coordenadas, emitiendo las verdaderas ondas electromagnéticas. Es desde ahí, desde donde parten, en verdad, desde algún lugar secreto, desde la gran ciudad, en Ciudad Gótica, en la ciudad de Santa Fe, en algún lugar está la planta transmisora y en algún lugar hay una antena que está transmitiendo kilohercios en un canal de 1020 kilohercios para kilómetros y kilómetros y kilómetros y kilómetros de distancia, atravesando rutas, atravesando ciudades, atravesando edificios, atravesando paredes, atravesando ríos, lagos, montes, zonas inhóspitas, absolutamente todo, disparado desde esa antena. Ahí se encuentra Oscar Tito Rey en planta transmisora esta noche, que es nuestro operador de planta, que como ya bien les dije, esto funciona como un power trio. Bueno, con el guardia de seguridad como músico invitado. Así funcionamos, ¿viste? Tres personas ponemos en antena esta audición radiofónica los sábados por la noche. Damas y caballeros, quiero también, bueno, obviamente, como siempre, agradecer a toda la gente que se comunica, todas las cartas que me llegan. Que antes enviaban cartas a la radio, ¿viste? Como Susana Jiménez, que le mandaban cartas. Bueno,

Me interesan mucho las cartas que estoy recibiendo. Cartas documento, cartas de intimación, cartas de desalojo, cartas de pagar la luz o el martes te desconectamos. Bueno, cartas de todo tipo. Muchas cartas me están llegando. Muchas gracias. Son unos divinos. Bueno, quiero decirles que tenemos un Instagram. No es que tampoco, viste, que estamos en el siglo XX, que nos renegamos de todo. No, tenemos un Instagram que es simon.trip, arroba simon.trip. Simon es con Y. Simon con Y, punto trip. Como tripa, pero trip, sin la A. Ok, trip. Simon.trip es nuestro Instagram. Para los fans del Instagram, bueno, pueden empezar a seguirnos ahí. Vamos a generar alguna comunidad, yo qué sé, alguna cosa vamos a hacer. Y cuando seamos más o menos un grupo, nos vamos a juntar a comer una pizza. Bueno, pizza con mozzarella, les dije, mucha mozzarella chorreante, calientita en esta noche, ¿eh? Pero más que mozzarella, es una pizza de brea que se chorrea, porque me estoy poniendo negro. El tiempo pasa y me estoy poniendo negro. Me di cuenta, en verdad me di cuenta hace un par de semanas. Primero no me daba cuenta, y después me empecé a dar cuenta que me estaba empezando a poner negro. Que me empecé, viste, me empezaba a, como en los actos del 25 de mayo, viste, iba al baño y me pintaba con corcho quemado frente al espejo. Después me empecé a pasar pomada cobra, betún en la cara, viste, como Michael Jackson, pero al revés. Yo me empecé a poner negro. Me empezaba a poner pasaba un carbón, quedaba el carbón del asado, algo así, agarraba un carbón y me pasaba carbón por la cara, por la palma de las manos, viste. Me empecé a poner negro. Me di cuenta de que hace un tiempo me empecé a poner negro. Aumentó el nivel de África en mi vida. Aumentó el nivel de percusión. Vieron que la música, hay una frase que no me pertenece, que no recuerdo de quién es, pero hay una frase que es: la música académica, lo que llamamos como música clásica, no quiero que acople esto, lo que llamamos como música clásica comúnmente es música sin África. Cuando a la música clásica, lo que conocemos como académica, sea del periodo que sea, del estilo que sea, llegó a África, entró la percusión. Y tenemos de ahí en adelante todo lo demás. Tenemos el rock, tenemos el blues, tenemos todo lo que existe con percusión, es después de África. Lo trajo África. África trajo el tambor, trajo la percusión. Y de ahí, salsa, lo que quieras. De ahí, en más, cuando hubo un tambor, cuando hubo percusión, cuando hubo una tumba, cuando hubo un bongó, cuando hubo cualquier cosa que fue percutida, cuando hubo un parche, fue cuando entró África. Y la música se divide entre antes o después, o con y sin África. Y mi nivel de África, me di cuenta que naturalmente empezó a elevarse, a punto tal que ya me puse todo negro, bastante negro, muy negro. No puedo salir de esta negritud. Es como Venom. Bueno, hay un personaje que estamos en noche de cómic. Viste que les dije que Super Simon, con la capa volando, el calzoncillo arriba de las calzas, que en verdad sería como un slip arriba del calzoncillo largo, viste, estos días de frío, que uno que usa los rifles, un calzoncillo largo te pone ahí, y como un slip arriba, viste. Puede ser como una especie de Batman de Alfredo Casero, de cha cha cha, una cosa así. Bueno, viste, sí. Dentro de los hay un superhéroe que es Venom. Para los que siguen, hay un superhéroe que es Venom, que se pone todo negro, ¿viste? Y está la película. Hace unos años salió la película. Bueno, alguno me debe estar siguiendo. Y Venom, ¿viste? Que empieza cuando lo agarra Venom, que es un huésped, así es, ¿viste? Es como, bueno, un huésped, es una criatura que se le mete en el cuerpo. Se empieza a poner negro, y se pone todo negro, negro, negro, brea. Que en verdad es el dark side de cada uno de nosotros, más o menos. Cada uno de nosotros tiene un costado, un lado oscuro. Por más que sea así chiquitito, pero está.
algunos lo tienen un poco más grande y algunos se vuelven todos negros y algunos son completamente negros, completamente oscuros, bueno, completamente dark. Entonces así, ¿viste? Me puse completamente negro como Venom y ya está, me quedé ahí. Y me encantaba, ya te digo, me pasaba así todo este betún por la cara, por todo el cuerpo. Me encanta, me encanta. Y no puedo salir, no puedo salir de la negritud. Y es más, me siento muy bien, digo, ¿cómo no? Qué bien que se siente esto. Entonces no salí. Se habrán dado cuenta que tenemos una noche negra. Primero porque es de noche y está completamente nublado, así que es una noche negra. Comenzamos con la música de Curtis Manfield, un negro, afroamericano, ¿ok? Antes, bueno, ya no van a ir al INADI porque el INADI ya no existe, se desactivó, pero vamos a decir correctamente afroamericano, lo quieren así. Como nosotros somos del siglo XX, yo le voy a decir negro, y además porque negro está buenísimo. Curtis Manfield era un negro, un afroamericano, un compositor, cantante, músico, correcto, con lo que comenzamos con esta canción, que forma parte de la banda de sonido de la película Superfly. El disco se llama Superfly. Superfly es una película de los años 70. Una película de 1970, del comienzo de los 70, es más, el álbum es del 71, 72, por ahí. Que es del género Blaxploitation. El Blaxploitation fue un género de cine de esa época, de los 70, estamos hablando de pleno Black Power, ¿verdad? Cuando las masas, no sé si minorías, pero cuando las comunidades afroamericanas en los Estados Unidos de América empiezan a cobrar poder y empiezan a salir a la calle y empieza la llamada revolución. Los fajaban de lo lindo, obviamente, los cagaban a palo, todo lo que ya sabemos, pero empiezan a luchar por sus derechos, que hasta el día de hoy sigue, pero en los 70 era bravo, ¿viste? Porque venía la gana y te molían a palo, te llevaban preso y eran despelote, como hasta el día de hoy, pero en los 70 era peor. Y además, y el Blaxploitation es un género de cine, de acción, urbano, interpretado todo por negros, ¿verdad? Por afroamericanos. Afroamericanas, la mina, la mujer, la protagonista, la actriz, la número uno, la que está buena, la sex symbol, la era afroamericana. De la película que fuese, y el protagonista era afroamericano también, y todos son afroamericanos, todos de la comunidad, todos negros, porque hasta entonces los afroamericanos, los negros en el cine convencional de Hollywood tenían papeles secundarios. ¿De qué hacían los negros? Hacían de sirvientes, de mucamo, de ayudante, de chofer o de malandra o de traficante de drogas, como hasta el día de hoy, ¿viste? Los mexicanos, ¿viste? Como hasta el día de hoy los sudamericanos y demás, que para Hollywood tienen eso, ¿viste? Si es sudamericano, ¿qué es? Y trafica droga, bueno. Entonces el Blaxploitation fue un movimiento de empoderamiento de la comunidad afroamericana, que además está buenísimo, en pleno Black Power de los Estados Unidos, que en la lucha por los derechos civiles, y permitió a los artistas y al mayor público negro tener mayor representación en la gran pantalla, en el cine, y después vino también en las películas, en la televisión, programas de televisión. Nosotros mismos alguna vez hemos visto Blanco y Negro, una serie, ¿verdad? Que había un pibito, un morochito que era el protagonista, y bueno, hemos visto ese tipo de series. Permitió al público ver, y sobre todo a toda la enorme comunidad afroamericana de los Estados Unidos, que eran millones y millones, representarse con estrellas, con artistas propios de su propia comunidad. Blaxploitation, y tiene protagonistas fuertes, obviamente hombres y mujeres, seguros de sí mismo, viste que los chabones van siempre manejando supercoches, van caminando erguidos, ¿viste? Por lo general, ¿viste? Usaban unos bigotazos, los peinados afro,
¿viste? Ya no ahí peinadito como... No, no, los peinados afro, hasta incluso con una peineta en la cabellera, afro, ¿viste? O sea, soy negro y estoy orgulloso de serlo, me encanta ser así. Y eran detectives, por lo general, héroes de acción, figuras callejeras, muchas peleas callejeras, ¿viste? Toda una estética icónica, que también está buenísima, y que además es la estética del funk. Peinados afro, ropa llamativa, ¿viste? Muchos colores, trajes, empezaron a usar trajes, porque los blanquitos que usaban, ¿trajes de qué? Trajes negros, azules y grises, ¡pum! Para de contar, por ahí un marrón en invierno. Y los negros trajeron los trajes rojos, bordo, lilas, amarillos, como el mismo Kerchief Menfield, de quien estamos hablando, Marvin Gaye, todos tenían un traje amarillo, camisas con solapas muy grandes, pantalones campana, los famosos Oxford, super botas, ¿viste? Looks muy fuertes, pañuelos, las mujeres también, botas hasta la rodilla, minifaldas, llores. Y una música como la que estamos escuchando 50 años después. Una música tremenda, inolvidable. Bandas de sonido que nos dejaron, como por ejemplo Isaac Hayes, que en otro momento vamos a pasar. Y quien estamos escuchando, que es Kerchief Menfield, banda de sonido de esta película que les decía, que se llama Superfly. Kerchief Menfield es quien compuso toda la banda de sonido, y este disco, el álbum, es el soundtrack de esa película del año 1972, que se llama Superfly, que es una película, obviamente, de un traficante de drogas que va a pegar su último golpe. Y bueno, pasan cosas, ¿viste? Y muchas peleas callejeras, sacos de cuero, cadenas de oro, coches muy grandes, super largos, viste, que tenían que darle, cuando giraban en la esquina tenían que tener una bisagra en el medio para poder girar, y viste, y quemaban caucho y todas esa estética setentera. Bueno, de eso va la película, y esta es la banda de sonido. Todo este disco es el soundtrack, y precisamente es de este disco siempre se pasa, o el hit es Superfly, que es la canción que le da título a la película, que le da título al disco, y que es la canción que en verdad cierra el disco. Pero nosotros aquí pusimos Little Child Running, que es la canción que abre el disco, que está buenísima, y que es más, yo cuando abra un set de música, cuando hagamos una comunidad y nos juntemos a comer pizza y ponga música, voy a abrir el set con esta canción, como hoy abrimos este programa, con el primer track de la banda de sonido de Superfly, Kerchief Menfield haciendo esta canción. Como les dije, que estoy completamente negro, y por ende painted black, como el tema de los Rolling Stones. Por ende, voy a pintar toda la radio de negro. Mira que la radio es blanca. La voy a pintar toda de negro, y todos los parlantes de negro, y a tu alma también la voy a pintar de negro, y vas a ver qué bien que va a lucir al final de la noche. Después pegó en verdad JM magistralmente. Sienten este sonido. Llegó Marvin Gaye. Es más, además estaba así frente a la discoteca, completamente ennegrecido. Y estamos en AM, un sábado por la noche. También estamos en FM, etcétera, pero esto es un programa de AM que está escuchando todo el mundo. ¿Qué escucha mi vieja? ¿A quien le envío un saludo? Hola, mamá. Mucha gente que está en la cama, en el sofá, que se tira por ahí, tirados en la cama, pero tirados en el buen sentido, no tirados en la vía, sino tiraditos, echados así, o sea, echaditos bien, piola, ¿no? Gente relajada, hay gente relajada, sé que lo hay, que la hay. Y entonces estaba frente a la discoteca durante esta semana, y cuando empecé a hacer esta lista, ya les dije, primero me ennegrecí todo y digo, sí, ya está, no me interesa salir de acá. Y además ir a los lugares comunes. No quiero ser recordado por poner B4, es decir, la cara B del disco, el track 4, que no lo conoce nadie. Para eso será otro momento, para eso hay otros lugares más específicos, especializados. Esto es AM, un sábado por la noche, nos escucha todo el mundo, así que hay que ir al IT, como decía Gastón Piñata. Hay que ir al hit.
hay que ir a lo seguro, fuerte y al medio. Entonces pusimos a Mordingay, que siempre es una caricia al alma. Otro negro, quiero decir, por supuesto. Acá estamos en una lista todas de afroamericanos, haciendo Inner City Blues. Rápidamente, pues la historia de Marvin Gaye es tremendo, porque tiene una voz, que es un cantante de soul, que te toca el alma, como su nombre indica el género, ¿verdad? Soul es alma en inglés, y es música del alma, es música. La voz de Marvin Gaye es, tranquiliza a las fieras, tranquiliza a los leones, tranquiliza a las fieras, también a las lindas. Tranquiliza a todo el mundo la música, la voz de Marvin Gaye, porque el chabón cantaba con el alma. Claro, esto que les decía, el Dark Side, el lado oscuro, ¿qué pasaba con Marvin Gaye? Como con muchas otras personas. Tiene una voz así, decís, ay, ese negro, qué buena voz que tiene, me encanta, sientan lo que es eso, una maravilla. Llenaba el alma de las personas, pero el chabón se carcomía por dentro, ¿verdad? Tenía, bueno, un costado oscuro, etcétera, etcétera, etcétera, y una fuerte adicción a la heroína. Trata de recuperarse varias veces. Y lo que es impactante es el final de Marvin Gaye. Que Marvin Gaye murió a los 44 años. Vieron que siempre contar la muerte de los artistas es impactante, sobre todo un sábado por la noche. Lo asesinó su propio padre. Su propio padre, pa, pa, le dio dos tiros en el pecho, uno en el corazón y lo liquidó. Chao. Bueno, hay toda una historia, ¿verdad? El padre era un pastor, que de ahí es, obviamente, Marvin, cuando era un niñito, comenzó cantando en la iglesia, por eso hacía música gospel de iglesia. Después se fue al soul, porque comenzó cantando como la mayoría de los afroamericanos en iglesias. Claro. Y después el chabón, viste, tuvo una adicción y tenía fuertes tensiones con el padre. El padre era obviamente también un pastor muy, muy recto, muy exigente y muy violento. Como muchos hombres y personas del siglo XX, donde hasta incluso era natural. Y ejercía una fuerte violencia sobre la esposa, la mamá de Marvin. A Marvin no lo quería porque lo consideraba una oveja descarriada por su adicción a las drogas y la vida aligerada que llevaba. Se imaginan ustedes, era una estrella de Motown. O sea, Marvin Gaye era, no sé, ¿viste? Era Messi en la música. Cuestión que Marvin Gaye se está rehabilitando en una de las tantas rehabilitaciones y recaídas. En su propia casa, en verdad tenían una finca así, Marvin estaba allá en una casita del fondo, como en el quincho, digamos, y bueno, un quilombo familiar, Marvin intercedió porque le, viste, ¿qué te metes? Viste, el viejo medio que la fajó a la mamá de Marvin, a su esposa, y Marvin intervino y el papá sacó un chumbo, un 38, papá, y le mandó dos tiros al pecho, lo líquido, lo asesinó su propio padre, Marvin Gaye murió. Impactante historia, ¿verdad? Bueno, sábado por la noche es impactante contar historias de muerte de artistas. Sobre todo de artistas con esta voz, ¿verdad? ¿Vos qué pensás que va a haber una cosa tan, tan trágica detrás? Como es sábado por la noche y teníamos que salir de esta situación, pusimos a Chic. Sábado por la noche. Sientan este sonido. Música con campanitas, música de fiesta, música para bailar, música para mover la patita. Ahí, a media asta, ¿viste? Como nos gusta a nosotros. Tranqui. Vamos a pensar que hay gente siempre pasándola bien. Y si no, vamos a idealizar que la están pasando bien. Comiéndose, haciendo una picadita, tomándose un café con leche. Un tostadito con un café con leche también, viste, calentito, que con el queso estirado. Estoy con esa, se habrán dado cuenta que estoy con esa. En estos días que hace que no vemos el sol, ¿cuánto hace que no vemos el sol? Como un mes de punta que no vemos el sol, humedad, nublado, todo bajón. La ropa que no se seca, se apila, el tender que cobra vida y empieza a caminar, cada vez más cerca lo tenés, primero empezó en el lavadero, después pasó al garaje, después entró a la cocina, ahora lo tenés al lado de la cama, en cualquier momento sentís que el tender te asfixia, se te va a agarrar, bueno, los pelos del perro, las cosas, bueno, etcétera, etcétera, etcétera, todo gris, todo llovizna, el laburo.
Entonces, en todo ese bajón, pusimos Chic. Sábado por la noche, pará, Simon. Pusimos Chic. Chic es una banda, obviamente, y no voy a seguir aclarando que estamos ennegrecidos. Una banda también afroamericana. Es un grupo de música disco de referencia. Muy fino, como lo escucharán. Y Chic hacía música disco, pero muy, muy fina. O sea, tremendo, con unos arreglos tremendo. ¿Quién estaba en Chic? Además de que todos eran unos virtuosos, y todas las cantantes, las voces. En Chic estaba, que es de donde salió y es el creador del sonido, Nile Rodgers. Nile Rodgers, que alguno lo debe tener, que es un negro que usa gafas y que tiene trencitas con cerámicos, trencitas largas, como hasta la cintura, por ahí. Tiene 73 años, Nile Rodgers, y está siempre igual. ¿Lo ves? Y está siempre igual. Tiene flequillo así, trencitas y trencitas con cerámicas. ¿Viste cómo usaba Stevie Wonder también? Trencitas con cerámicos en la terminación. Bueno, así está desde los 70, desde el 76 al día de hoy. Está siempre igual. Y Nile Rodgers es el creador de ese sonido, era el que estaba en Chic, era productor, salió de ahí. Y Nile Rodgers es el día, por ejemplo, es el fue el productor de los Daft Punk. Es decir, o sea, en Nile Rodgers está a la altura de Quincy Jones, a la altura de es uno de los siete jinetes, si es que hay siete jinetes productores en toda la historia de la música de la humanidad. Nile Rodgers es uno de esos. Tiene un sonido con la guitarrita que te hace sonar cool y con groove e impecable todo lo que toca. ¿Ves? Ahí está la guitarrita atrás, que es como un hilo dental que hace, y el chabón le pone eso y funciona. Es como la fórmula de la Coca-Cola. La tiene el loco va, pone su guitarrita, tiene los dientes blancos así que te encandilan, se ríe así, cobra una pila de millones de dólares y se va, chao. Pero todo lo que toca lo convierte en oro. Ahí estaba Nile Rodgers, entre tantos otros, todos buenísimos, virtuosos. Chic, que insisto, es una banda de música disco, pero muy fina. Y además, supongamos que hay gente que dice, ah, sí, Chic. Pero vos, ¿tenés un disco de Chic? ¿Escuchaste un disco de Chic? ¿Un cassette? ¿O escuchaste It's a Good Time en una fiesta de casamientos y nada más? Chic es una banda que tiene muy buena música, de principio a fin. Bueno, acá elegimos esta que se llama I Want Your Love, Quiero Tu Amor, que es final y para mover la patita media hasta sábado por la noche. Pensemos en, seguimos en el modo selfie, gente shiny, happy people, gente sonriente, feliz, con una copa de cóctel. Bueno, no sé, gente pasándola bien, sin ningún bajón. Seguimos siempre, siempre, siempre, siempre completamente en modo dark. ¿Viste como el fondo de pantalla? De lo que sea, de las redes, del WhatsApp, del Facebook, bueno, no sé, lo que sea. Algunos lo usan blanco, por defecto viene blanco. Otros lo usamos negro. Preferimos el fondo negro porque te descansa la vista, lo que fuere. Bueno, esto es todo modo dark, modo oscuro. ¿Verdad? Estamos en modo oscuro, no lo voy a seguir aclarando. Porque oscurece. No aclares, Simon, porque oscurece. Eso es Johnny Guitar Watson. Se llama Johnny Guitar, guitarra, pero así le dicen, le decían guitarra, entre comillas, guitar, ¿qué es la guitarra? Le decían guitarra, Johnny Guitar Watson. Johnny Guitar Watson tocaba el piano. No, es una broma, obviamente que tocaba la guitarra. Sintan este sonido. Es más, ahora que lo veo, ahora que lo que visité, que tomé los discos y demás, me doy cuenta de que quiero tener un póster de Johnny Watson, Johnny Guitar Watson. Porque es el prototipo del negro cool, viste que te dicen,
tenés que poner imágenes de naturaleza, de imágenes de perritos, de imágenes, no sé, imágenes que te hagan bien, o imágenes de portarretratos de familiares que te pegan buena onda, viste que tenés que rodearte de buenas imágenes, o fondos de pantalla, viste que ponen fondos de pantalla de un paisaje, de las cataratas, de los fiordos allá en la... Bueno, la aurora, que no vas a ir nunca, pero bueno, imágenes del mar, porque son imágenes relajantes. Yo me voy a buscar un póster de Johnny Guitar Watson y lo voy a poner en la pared, porque es un negro cool, que me hace bien verlo. Es un negro que está funk, obviamente, con un traje blanco, inmaculado, con una camisa debajo floreada, obviamente camisa funk, con un gran cuello gigante arriba de la solapa gigante del traje inmaculado blanco, con un sombrero inmaculado blanco de coté y unas gafas que hacen que Lenny Kravitz sea, bueno, no sé, cualquier cosa, por ejemplo, al lado de este negro. Una onda, pero desbordante, tiene Johnny Guitar Watson, que aquí lo pasamos haciendo esta canción, haciendo The Real Dean, Johnny Guitar Watson. Y después pusimos este clásico, este estándar, porque necesitaba una intravenosa. No hay amor en el corazón de la ciudad. Ain't no love in the heart in the city. No hay amor en el corazón de la ciudad. No. Solo dinero. Solo dinero y drogas. Nada más. Gente dura, como el concreto de los grandes edificios que se levantan y los negocios y las apuestas que se realizan. Chao, no hay amor acá. Amor, anda a buscar a otro lado. En el corazón de la ciudad no funciona así, no funciona con amor. Hay entidades bancarias, es la City, corre dinero. Punto. Una canción que muchos conocimos por White Snake, la banda de rock, hard rock, los White Snake, Serpiente Blanca, White Snake, bueno, White Snake, hacía esta canción. Algunos, porque es anterior, esta canción es del 70 y pico. Después nos fuimos y esta es el original. Es decir, Whitesnake hacía un cover de esta canción que estamos escuchando en su versión original, pura, sin cortar, sin rebajar. Bobby Blue Bland. Así se llama este negro. Bobby Blue Bland. No hay amor en el corazón de la ciudad. Otro negro también, se los voy a describir, por ejemplo, en la portada del disco, está con un traje bordeaux. ¿Viste? Un traje bordeaux, camisa negra. Super carácter. Y un caño tremendo. Y después pusimos, para ya cerrar esta parte, hasta donde llegamos, a los Isley Brothers. Los Isley Brothers, otro, acá tenemos un, este es un conjunto, una agrupación, los que sientan este sonido además. Esta canción se llama That's Lady, esa dama, That's Lady, y tiene parte 1 y parte 2. Y como estamos en sábado por la noche, ya les dije que nosotros acá no cortamos las canciones, y es más, ponemos canciones largas, y es más, buscamos las versiones más largas para poner, porque para eso estamos en un programa de música y es sábado por la noche y todo lo que tenemos que hacer es escuchar música. Esta es una canción que se divide, está traqueada, pegada en verdad, tiene dos movimientos, es parte 1 y parte 2. Obviamente que nosotros no la vamos a cortar, entonces pasamos la parte 1 y parte 2. Esa dama, That's Lady, de los Isley Brothers. Los Isley Brothers son un conjunto americano, obviamente, ¿no? Porque son americanos, norteamericanos, soul, funk y gospel fusionan. ¿Ves? Hay una voz principal
Y los otros les hacen los coros, todos cantan, unos caños tremendos. Y estos son de Ohio, Ohio, con los Isley Brothers. Sientan el sonido particular que tiene la guitarra también. Bueno, ni hablar las voces. Y hablamos en alguna oportunidad también, y vamos a seguir hablando, de que hay distintos soul, soul y funk, de distintos lugares, ¿verdad? Está el de el de Chicago, cada uno tiene su particularidad. Está el de Filadelfia, está el de Minneapolis, ¿verdad? Con Prince, por ejemplo, y muchísimos más. Vieron que en los Estados Unidos, como también en distintos lugares del mundo, pero también estoy pensando en Inglaterra, hay ciudades que tienen un sonido característico. Y se denomina, según la ciudad, se pone como esa etiqueta, tiene ese sonido. Bueno, esto es funk soul de Ohio, que también tiene esa particularidad, que es bailable y es un conjunto vocal. Estamos a 2 minutos de las 11 de la noche, y como estoy completamente negro y como estoy ante la batea de los discos, y van a dar las 11 de la noche, y digo, ya estamos por entrar a minutos nada más de la última hora del programa, vamos a hacer esto, Juanma, y después vos vamos a poniendo esta balazagan, a pagar todo lo que hay que deber. Pero es como todavía Simon no puso jazz. ¿Qué clase de superhéroe con capa flameante se puede ser si no ponemos en un programa de radio a Miles Davis?

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2: 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Comunidades educativas de nivel primario, secundario y terciario pueden inscribirse para participar de la nueva edición de la Semana de la Ciencia que se realizará en septiembre. 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Los turnos de visita para escuelas deben solicitarse a través de formulario disponible en www.unl.edu.ar/comunicación de la ciencia. 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
2: 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Presentarán una credencial identificatoria e invitarán a responder la encuesta sin ingresar a los domicilios. 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

puede ser. Mi audífono ha perdido una almohadilla. Bueno, vamos a tenerlo. Bueno, vamos rápidamente, 11 de la noche, 28 minutos. Comenzamos este bloque con Miles Davis. Proseguimos, en verdad, con Miles Davis. Esta canción se llama Milestone, de un disco que da título a un disco que se llama igual, Milestone, del año 1958, con el sexteto de Miles Davis. Que Milestone es un juego de palabras. Miles Davis, Miles es el nombre de Miles Davis, el trompetista, el líder de este, en este caso, sexteto. Stones, y Milestones en inglés significa mojón. Mojón, ¿verdad? Una marca, un mojón, ¿verdad? Entonces, Milestone se llama este disco del año 58, que aquí está con el sexteto, que esto es, bueno, un disco que, de referencia, que toda persona debería escuchar alguna vez en la vida. Miles Davis, obviamente, en la trompeta. También en una canción toca el piano Miles Davis. Que toca el piano no por virtuoso, sino toca el piano porque en este disco está como pianista Red Garland. Y en un momento, y Miles, incluso están en la, hay fotografías, ¿verdad?, de Miles agachado al piano, indicándole unas escalas a Red Garland. Y Red Garland, que es el pianista del quinteto, del sexteto, en este caso, en este disco, se enojó, se levantó y se fue. Chao. Ah, toco mal. Chao, se fue. Y como en ese momento se grababa, no era como ahora, ¿viste? Bueno, ahora no digo ahora, porque la verdad que ahora graban en un, con una laptop, con un teléfono graban ahora, viste, con una computadora y ya está. En el cuarto de un pibe graban. Bueno, ahora no, pero normalmente, viste, que no sé, todos los 80, 90, después del pop rock, viste que eran sesiones de grabación que duraban años, y grababan en un estudio y después grababan en otro estudio, y las cuerdas las grababan en otro estudio, y los discos llevaban años de grabación y demás. Acá en el 1950 y con Miles Davis, que además después tocaban en vivo en los clubes, viste, se laburaba, había que ganarse el mango, entraban al estudio, iban y grababan, y un solo saque y se terminó y nos vamos, chao. Hacían un par de tomas, después elegían, editaban, ojo, editaban, pero editaban con corte de cinta, o sea, ¿me entendés? Ponían, bueno, me gusta este solo, después por esto acá, después este, bueno, hacían unas trapisondas ahí que, o grabaciones que tenían guardadas de otro lado, bueno, esta ponela acá y vamos a editarla ya, y entre los sellos, era todo un, bueno, medio un malandrinaje de cosas, y así armaban los discos y salían fantásticos. Pero cuando los tipos entraban al estudio, máximo una sesión de grabación de estos discos de jazz, en este caso de Miles Davis, duraban 2 días, chau. 2 días. No había mucho más tiempo que hacer. O un solo día. Listo, iban, grababan y se iban. No era para estar, viste, buscando la inspiración. No, sabían lo que iban a hacer y a otra cosa, chau. Y entonces, como, ¿verdad? Y el estudio corría y no. Las horas corrían y dale que tiene que venir otro y etcétera. Y además, vamos, que nos tenemos que ir y a la noche tengo show y esto es una empresa. Andaban en un bondi. Y Miles Davis era muy exigente. Era un gran empresario, un gran líder. El chabón tenía toda una empresa, ¿verdad? Con sus músicos, sus quintetos, sus bandas, lo que fuere. Tenía toda una empresa que administraba. Y no era ningún boludo Miles Davis, por otra parte. Y era muy exigente. Y Miles habrá sido lo que habrá sido, porque le gustaba la caravana, pero Miles era impecable, y a la hora de laburar, Miles laburaba y le pedía lo mismo a los músicos y era implacable. Cuando alguien llegaba tarde al ensayo, se lo descontaba, ponía multas. Incluso una vez a John Coltrane, viste, agarró un momento que andaba en cualquiera. Y como andaba en cualquiera, viste, se escabiaba, se drogaba.
heroína, ¿viste? Lo que corría en el momento era heroína. Ahí en toda la escena del jazz y demás se picaban, era heroína. Y andaba John Coltrane, el saxofonista, los tumbos, qué sé yo. Y típico de qué pasó. Ah, porque Miles le daba la pilcha para ir a tocar, ¿viste? Le daba el traje, toma, esta es la pilcha para ir a tocar, así se toca. Jazz, en los clubes, bla, bla, bla. Entonces Coltrane, ¿viste? Estaba así, se cayó, palmó, quedó dormido con la pilcha puesta. El otro día fue a tocar con el traje todo arrugado. No, Miles, ¿qué haces así? No, así no podés tocar, lo mandó de nuevo a la casa, vas, tenés que cuidar el trabajo, tenés que cuidar la presencia. Miles era muy exigente, ¿eh? No se embromaba con Miles Davis. Te descontaba o te sacaba. Y en este caso que le estaba explicando Red Garland, viste, aparte eran todos tipos duros, viste, no había mucha vuelta que darle. Red Garland se envoló, ya está, agarró el saco y se fue a la chao, yo me voy a la miércoles de acá. Y se fue del estudio, que eran los Blue Note, y la cinta seguía corriendo, y se sentó Miles Davis y grabó y tocó el piano él, chao, y sí, y listo, así quedó el disco. A otra cosa. No había mucho tiempo para berretines y demás. Y lo que quiero nombrar es en este sexteto, que es una bestialidad, está obviamente Miles Davis, decía, en trompeta, y hay una pieza en la cual toca, por ese incidente, toca el piano Miles. El pianista, el del asunto, pero el resto del pianista, porque después el otro día volvía, viste, y ya está, vamos a seguir laburando, no pasó nada, no es que listo, ya está, era gente así. Por eso hicieron lo que hicieron. Red Garland, que Red Garland en inglés significa guirnalda roja. Red, rojo, Garland, guirnalda. Guirnalda roja es el nombre del pianista. Y para mí es el favorito, es mi favorito de todos los pianistas de Miles Davis, de los que acompañaron las distintas formaciones, porque es como su nombre lo indica. Es todo lo que toca, es como una guirnalda roja que va arreglando, pero no rojo. Rojo pasión, rojo cabaret, rojo burdel. Si no es rojo, rojo incandescente, como una guirnalda roja. Todo, cada nota que toca le va poniendo ese color, ese tinte. Philly Joe Jones en la batería, que también es uno de mis favoritos porque es un poco más moderado que Art Blakey, por ejemplo, porque los bateristas de jazz, sobre todo en el bebop y en el hard bop, ya digo Art Blakey porque es uno de los, viste que hay un momento que viene, viste que los tipos solean, viste, hay uno que hace el solo de saxofón, solo de trompeta, bla, bla, bla, y llega el solo de batería, y el solo de batería, viste, le gusta únicamente a los bateristas. Y bueno, si vos estás en tu casa escuchando un disco de jazz, te lo fumas, ok, porque mirá que bien que toca, bla, bla, bla, bla. Ahora, poner un solo de batería de 45 segundos en radio es un embole, está prohibido, no podés, la gente se va, te cambian. Imagínate, viste, la gente está escuchando, están en los negocios, están en el auto, ¿qué? Y tenés 45 segundos de garrote, pa, pa, pa, pa, pa, pa, pa, pa, pa. No podés sostener eso, viste, entonces eso hay que tener, viste, es medio piantavoto, piantaoyentes en este caso. Bueno, y tenemos dos bestias en la formación, en los vientos, dos saxofones, que está John Coltrane en el saxofón tenor y Julian Cannonball Adderley en el saxofón alto. Cannonball, que es bala de cañón. ¿Se imaginan ustedes para que le digan Julián bala de cañón Adderley tocando el saxo? Esto era Milestone. Después de ahí pasamos a El Gato Barbieri con otro saxofonista, pero con tango, haciendo El Último Tango en París. Banda de sonido de la película de Bertolucci, un clásico, tal vez algunos la hayan visto o más o menos saben de qué estamos hablando, saben que estamos hablando de un clásico de cine, del cine de los 70, 1972, puntualmente, Bertolucci. Más o menos el cine se divide entre La Guerra de las Galaxias y Bertolucci, es decir, es los que miraban George Lucas con, viste, los que son fan de La Guerra de las Galaxias, todo lo Arturito, bueno, todo lo de la Guerra de las Galaxias, que son fans, tienen los muñequitos, se saben todo. Y después había otro palo de cine europeo, Bergman y Bertolucci, que de hecho en La Rubia Tarada de Sumo, viste que dice, ¿te gustó el nuevo Bertolucci? Bueno, porque bueno, era un director italiano, los creadores del cine, de referencia, de la época, y bueno, El Último Tango en París, un clásico que más o menos todos
sabemos de qué trata, con Marlon Brando, María Schneider y la banda de sonido de un rosarino saxofonista, el Gato Barbieri, que Bertolucci le encarga la banda de sonido, la banda de sonido de toda la película. De hecho, pasamos esta que se llama obviamente Último Tango en París, pero toda la banda de sonido de la película la hizo el Gato Barbieri. Este saxofonista es un saxofonista de fusión, un gran saxofonista, también influenciado por Carlos Santana, que un referente del Latin Jazz. El Gato Barbieri, ¿saben con quién tocó? Es decir, ¿con quién comenzó? ¿En la banda de quién comenzó? ¿De pibito? De Lalo Schifrin, otro argentino. ¿Le suena a Lalo Schifrin? Misión Imposible, La Pantera Rosa, todos conocemos de oído a Lalo Schifrin. Bueno, el Gato de pibito tocaba en la banda de Lalo Schifrin. Bertolucci, que era lo más de lo más de lo más del momento, es decir, la gente, por eso te digo, en los bares o se juntaba en los cafés literarios, se juntaba a departir y hablaban de las películas de Bertolucci, hablaban de cine. Le encarga la banda de sonido de esta película que iba a realizar, que fue una bomba obviamente histórica, El Último Tango en París, al Gato Barbieri. Y contado en las biografías, esto le causó unos celos a Piazzolla que no podía creer cómo lo iba a llamar al Gato y cómo no lo habían llamado a él, que lo hayan convocado al Gato. A Astor Piazzolla le dio un ataque de celos total. Esto está en las biografías, contado por ellos mismos. Después Piazzolla hizo lo suyo, por supuesto. El Gato Barbieri haciendo Último Tango en París. Después pegamos a Charly García haciendo No Soy un Extraño. El Gato Barbieri, que hizo todo, gran parte de su carrera y falleció también, pobre gato, llegó hasta empeñar, entregó su saxofón para comprar cocaína. Y esto no lo digo por contar otro dato curioso, sino otra vez la historia detrás de las personas, la oscuridad detrás de las personas, ¿verdad? O el sufrimiento, el padecimiento, el infierno detrás de las personas. Porque uno escucha una música y es una maravilla cómo te transforma, y mirá esa persona cómo estaba sufriendo y carcomiéndose. Y murió en la extrema pobreza el gato, por cierto, pero siempre en Nueva York. Siempre en Nueva York, quiero decir, y esto para los músicos de jazz, de ahí sale el hecho de la gran manzana, de la jerga del jazz. ¿Por qué a Nueva York le dicen la gran manzana? Porque es el árbol tiene muchas manzanas, o sea, puede haber muchas ciudades en el mundo y muchos lugares donde tocar jazz, pero hay solo una gran manzana, y esa es Nueva York, que es donde tocar jazz, ahí donde estaban los clubes de jazz, donde estaba la escena de jazz, y el gato siempre se mantuvo ahí hasta el día de su muerte. Pasamos a Charly García, esta canción que tiene un tinte de tango, que está en el disco Clics Modernos, que es un disco que está grabado en Nueva York. De hecho, está en la esquina Charly García en Nueva York, con el mural, con la tapa de este disco, que fue inaugurado hace el año pasado, por ahí, hace relativamente poco. Y Charly, bueno, acabo de llegar a esta ciudad, no es como en los diarios, etcétera, está hablando de Nueva York. Después pegamos otro rosarino, como el gato, pero rosarino, a Fito Páez haciendo Giros, que es una canción que tiene un bandoneón. Y tiene ahí, es medio bajón, tiene, ¿no? O sea, tiene un aire de tango. Y después pegamos a un grupo que se llama Nafta. Este grupo que se llama Nafta, que hace una fusión. Le gusta mucho esto a mi compadre Nicolás. Suenan muy bien, hacen géneros urbanos. Esto también es género urbano. Género urbano no es solo el trap. No es solo eso. Esto también es género urbano, que se desprende del R&B, lo que conocemos como música urbana, Nafta, con un sonido, bueno, impecable, ajustadísimo. Y después nos pusimos un poco indies y pusimos a Indios, que es un grupo también rosarino de lo que llamamos música indie. Música indie, que los otros días pusimos Santiago Motorizado y demás, y
me quedé con la batea del indie y viste, ya les dije, fuerte y al medio. Yo cuando estoy en una batea busco un par de discos de los que están ahí, listo, digo, ah, qué bueno, voy a poner este, uy, este también, uy, este también. Y entonces después pusimos a los mendocinos, usted señálemelo. Viste que las bandas indies tienen esos nombres así largos y sacados de frases de películas, viste, como te dije los otros días, él mató a un policía motorizado súper largo. Bueno, esto es Usted Señálemelo, que además es difícil de pronunciar, un quilombo, pero bueno, es una banda indie que son mendocinos, que tienen otras canciones, que podríamos haber puesto otras canciones. Pero como son mendocinos, aquí aparecen haciendo junto a cualquier otro grupo mendocino, conocen ustedes, de música pop rock nacional. Los Enanitos Verdes, por supuesto. Entonces aquí aparecen haciendo un tributo a los otros mendocinos pop rock, que fueron obviamente su influencia en Mendoza, haciendo esta versión de Por el resto de tus días, de Los Enanitos Verdes. Usted señálemelo. Son las 12 menos cuarto de la noche, nos quedan 10 minutos de música y vamos a seguir indie entonces. JM, vamos a poner a los Vándalos Chinos.

0: Vamos, vamos, rápidamente, 11 de la noche, 52 minutos en la República Argentina. Qué lindo encontrar gente copada, amigos, familia, en sintonía. Qué linda que es la radio también, porque cómo nos comunicamos, cómo estamos linkeados. Por acá también estamos escuchando el mismo disco del mismo trompetista, Nicolás. Muy bien, qué lindo, qué alegría, qué conexión. Las conexiones también son como las ondas de radio, son invisibles, pero estamos todos conectados, como ustedes, como vos, como cada uno de ustedes que está en la sintonía, y estamos conectados. Y lo que tiene de bueno las ondas de radio es que pueden transmitir las emociones, no es algo frío, es algo que traspasa el parlante. Escuchamos a los Vándalos Chinos haciendo Vámonos de Viaje. Lo que estamos escuchando todavía recientemente son los santafesinos Dicroico haciendo Magos. Son las 11 de la noche, 53 minutos, y vamos de a poquito. ¿Viste como en los bares cuando no cierran todavía, pero empiezan a juntar las sillas, viste, van, ponen las sillas arriba de la mesa, empiezan a barrer? Tranqui, ustedes quédense, terminen la consumición, lo que tienen. Pero bueno, vamos ya, viste, te empiezan a barrer al lado, ya la bajan la persiana por la mitad, cosa que ya no entra nadie. O sea, los que quedan, quedan hasta que terminan de consumir lo que tienen, y luego se van, pero ya no entran más, y así. No, la cocina ya cerró. ¿Te puedo pedir otra hamburguesa? No, la cocina ya cerró. Es más, la cocinera ya se las tomó. Bueno, así. Señoras, señores, es más, ya está, Juanma, nos vamos a ir correcto, por sobre todas las cosas, con nuestra canción Patria, porque somos argentinos. Un gran saludo a Nicolás Alejandro, mi compadre, y a Poli, personas que están en la sintonía siempre, y en este caso en la sintonía de esta edición de Simon Trip. 5 minutos faltan para llegar a la medianoche y ya no queda más que entonar nuestra canción Patria para el cierre de la programación. Mi nombre es Simon, soy el speaker. En la operación técnica estuvo JM. En planta transmisora estuvo Oscar Tito Rey. Y a todos ustedes, como siempre, gracias totales. Ahora vamos a entonar el himno nacional argentino. Nosotros nos vamos a poner de pie con la mano en el pecho, vamos a cantar el himno, luego nos vamos a poner el gamulán y nos vamos a ir, que nos vamos a quedar haciendo, si ya está, cierra la radio. Soy Simon y estoy fuera.
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2: Buenos días, amigos, buenos días, amigas. Nuevamente reencontrados aquí en el 1020 del dial, donde transcurriremos 2 horas de Pintando Aldeas en su programa número 940. Estamos a 60 programas de los 1000, un poquito más de un año. Y vamos a arrancar con música ya. Los recordadísimos Tucu Tucu nos traen Mariposita, Taquirari del Cholo Aguirre y la samba de Hamlet Lima Quintana y Mario Arnedo Gallo, La Amanecida.

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1: El 19 de agosto de 1861 fallecía en Paraná, Entre Ríos, a los 66 años, el salteño Facundo Subiría. Fue un jurisconsulto y político argentino, opositor a Juan Manuel de Rosas, por lo que se exilió en Bolivia. Participó de la redacción de la primera Constitución de Salta en 1821. Fue presidente del Congreso General Constituyente que sancionó la Constitución de 1853. Senador, ministro de Relaciones Exteriores y de Justicia e Instrucción Pública bajo la presidencia de don Justo José de Urquiza, entre otros cargos. En 1861, el presidente Santiago Derqui lo nombró presidente de la Suprema Corte de Justicia de la Nación, pero no llegaría a asumir el cargo ya que fallecería en Paraná. No se sabe si fue una muerte repentina o si ya estaba anunciada. Sus restos descansan hoy en el Panteón de las Glorias del Norte en Salta. Seguiremos un poquito después con algunas otras cosas de don Facundo Subiría. Ahora, nuevamente los tucutucos nos traen El Cosechero, Rajido Doble de Ramón Ayala, y Mi Zamba Sin Nombre, zamba de Ariel Petrocelli y Adolfo Carmona.

Su vida dejó un legado concreto y reconocible, principalmente en el ámbito institucional, constitucional y de la memoria histórica de la Argentina. Su aporte más duradero, claro, fue ser presidente del Congreso General Constituyente que sancionó nuestra Carta Magna de 1853. Fue elegido unánimemente para presidir esa asamblea, y pese a algunas reservas que él tenía sobre el texto, fue el primero en jurarla. Y antes, en 1821, había participado de la redacción de la primera Constitución de Salta, que dio institucionalidad verdadera a la provincia tras la muerte de Martín Miguel de Güemes. Participó en negociaciones de paz con los realistas y ocupó cargos claves en la organización nacional post-rosismo, situaciones que ya hemos descrito. Hoy lo homenajea un monumento en Salta, una escultura en mármol de Carrara, obra del artista Lola Mora. Y aquí en Santa Fe, en la ciudad de Santa Fe, una de nuestras importantes avenidas lleva su nombre. Sus restos reposan, como dijimos hoy, en el Panteón de las Glorias del Norte en Salta. Y a la memoria histórica contribuyó con su libro El principio religioso como elemento político, social y doméstico. Vamos a escuchar al Chango Rodríguez, serenata del estudiante, samba que le pertenece, y su otra samba, samba de abril, que comparte con Carlota Villafañe.

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1: Cada 17 de agosto, Argentina celebra el Día del Abuelo. La fecha no es casual. Coincide con el aniversario de la muerte del general José de San Martín, el libertador de América y figura central de la independencia nacional. En 1850, en Boulogne-sur-Mer, Francia, falleció el hombre que cruzó los Andes, liberó Chile y Perú y entregó su vida a la causa de la libertad. Desde entonces, su recuerdo se transformó en un símbolo de la figura del abuelo, guía, ejemplo y raíz de las generaciones que vinieron después. Porque esta fecha une historia patria y vida familiar. Vamos a escuchar ahora primero a los cuatro de Córdoba que nos traen El Nono Gringo, canción de Raúl Montachini y Ramón Márquez, y Ojos de Gringo, Corazón Criollo, canción de Pedro Favini y Néstor Gurbich.

es que, más allá del gesto emotivo, el Día del Abuelo invita a una reflexión más profunda. En una sociedad que envejece y donde los lazos intergeneracionales se tensionan por las distancias, los ritmos laborales y la sobreabundancia de pantallas en nuestra vida, recordar a los abuelos es también reivindicar la transmisión de memoria. Ellos son quienes guardan los apellidos, las anécdotas de migraciones, las canciones de infancia y las lecciones que no aparecen en los libros. Celebrarlos es, en cierta forma, celebrar la continuidad de una identidad colectiva. El 17 de agosto recordamos al libertador que murió lejos de su tierra, pero millones de argentinos también mirarán de cerca a quienes les dieron el apellido, el acento y las primeras historias. Porque, como San Martín, los abuelos no siempre están en el centro de la escena, pero su presencia sostiene todo lo demás. Feliz Día del Abuelo, mañana lunes 17 de agosto. Ahora los dejo en compañía de Yamila Cafrune y Esteban Cruz. Me muero si no estás, Chamamé de Esteban Cruz. Y la recordada voz del Chacho Santa Cruz nos trae la canción del chileno Tito Fernández, La Casa Nueva.

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0: como todos los domingos de Pintando Aldeas, un rato antes de partir a la tanda publicitaria entre la primera y la segunda hora, es el momento en que Ernestina llega a nuestras vidas con sus historias con reflexión. Bienvenida, Ernestina, como todos los domingos.
1: Muy buenos días para todos y como siempre les deseo que pasen un lindo domingo. La historia de la vaquita. Un sabio maestro paseaba por un bosque con su fiel discípulo. A lo lejos vieron un poblado de apariencia pobre y decidieron hacer una visita al lugar. Durante la caminata, el maestro habló de la importancia de las visitas, así como de conocer a personas nuevas y diferentes. Según el maestro, estas experiencias brindaban excelentes oportunidades de aprendizaje. Al llegar al poblado, comprobaron la pobreza del lugar y vieron que entre sus habitantes se encontraban un matrimonio con sus tres hijos que vivían en una humilde casa de madera. Estaban vestidos con ropas sucias, rasgadas y no tenían calzado. Entonces, el sabio se aproximó al padre de familia y le preguntó: si en este lugar no hay trabajo ni comercio, ¿cómo hacen ustedes y su familia para sobrevivir aquí? El señor, muy calmo, le respondió: nosotros tenemos una vaquita que nos da varios litros de leche todos los días. Una parte del producto la vendemos o la cambiamos por otros alimentos. Y la otra parte producimos quesos para nuestro consumo, y así es como vamos sobreviviendo. El sabio agradeció la información, contempló el lugar por un momento, se despidió y se fueron. En medio del camino se dirigió hacia su discípulo y le ordenó: busca la vaquita, llévala hasta el precipicio y empújala al barranco. El joven, espantado, observó al maestro y le recordó que la vaquita era el medio de vida de aquella familia. Pero como el sabio no respondió ni una palabra, se fue a cumplir la orden. La escena de la vaquita cayendo por el precipicio quedó grabada en la memoria de aquel joven durante años. Un día, el joven decidió dejar a su maestro y regresó a aquel lugar para pedir perdón a la familia y ayudarlos. Así lo hizo, y a medida que se aproximaba al sitio, comenzó a ver que la casa de aquella familia estaba muy cambiada. Tenía flores y árboles frutales. Había un lujoso automóvil en el garaje y la casa estaba muy elegante, y algunos niños jugaban en el jardín. El joven se sintió triste y desesperado al pensar que aquella humilde familia tuvo que vender el terreno para sobrevivir. Aceleró el paso y al llegar fue recibido por un amable señor. El joven le preguntó por una familia que vivía allí hacía unos 4 años, y el señor le respondió que seguían viviendo allí. Asombrado, el joven entró corriendo a la casa y confirmó que era la misma familia que había visitado con su maestro. ¿Cómo hizo para mejorar este lugar y cambiar el estilo de vida?, le preguntó al dueño. El señor, entusiasmado, le respondió: nosotros teníamos una vaquita que cayó por el precipicio y se murió. De ahí en adelante nos vimos en la obligación de hacer otras cosas y desarrollar otras habilidades que no sabíamos que teníamos. Así es como alcanzamos el éxito que sus ojos pueden ver ahora. Todos nosotros tenemos una vaquita que nos proporciona las cosas básicas para nuestra existencia, pero que también nos hace dependientes de ese pequeño mundo que se reduce a lo que nuestra vaquita nos proporciona. Si algún día te avisan de que tu vaquita se cayó por el precipicio, no temas. Ese es el principio de una nueva y floreciente etapa en tu vida. Y si no, recuerda que tú mismo puedes darle un empujoncito.
0: Muy bien, me quedé pensando, ¿no? Cuántas cosas para reflexionar a partir de esta historia. Muchas gracias, Ernestina. Y mientras nos vamos al corte publicitario, escuchamos la voz inolvidable de Rosana Falasca, que nos trae Uno, el tango de Mariano Mores y Enrique Santos Discépolo, y luego Malena, el tango de Lucio de Mare y Homero Manzi.

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3: Y aquí estamos, amigos, para desarrollar la segunda hora de este programa número 940 de Pintando Aldeas, en este domingo 16 de agosto de 2026. Y recordamos que un 18 de agosto de 1848, don Juan Manuel de Rosa, en cumplimiento con las ideas de la época, manda a fusilar a Camila O'Gorman, la hija de un amigo, y al sacerdote Ladislao Gutiérrez, so pena de que en esas circunstancias el amor era imposible. Así que los fusilaron a ambos. Ella, se dice, embarazada. Recordamos eso, nada más. Una hermosa película nacional llamada justamente así, Camila, llevó al film esta historia de nuestra historia. Lapicito en mano, papelito, busquen, abran un lugar en el celular y anoten este teléfono para comunicarse con el programa, pedir temas, pedir temáticas y hacernos los aportes que consideren oportunos para mejorar día a día. Vamos a anotar 342-630-8845. Vamos de nuevo. 342-630-8845. Y ahora escuchamos a Guitarreros, Cuando me acuerdo de Salta, zamba del Chango Nieto, y a Monteros, zamba de Pedro Fabini y el Chango Nieto.

0: Bueno, hoy vamos a elaborar un plato muy propio del litoral. Se llama el revirado o reviro. Ingredientes para 4 personas: medio kilo de carne de ternera picada, medio kilo de mandioca ya cocida y cortada en rodajas finas, 4 huevos, 2 cebollas medianas picadas muy finamente, grasa para freír, perejil fresco y sal. Preparación: se fríe la carne en la grasa, se añade la mandioca hervida, la cebolla picada y se sala. Se revuelve constantemente hasta que esté. Entonces, se añaden los huevos batidos y se revuelve nuevamente hasta que estén los huevos cocidos. La palabra revirado o reviro implica siempre que se trata de platos en donde se revuelve constantemente. Esto puede ser acompañado con un vino tipo Borgoña.
1: Bueno, amigos, este economiquísimo y practiquísimo reviro que nos ha traído Ernestina está para ser probado en cualquier momento. La única duda que tengo es que puedan conseguir mandioca. No siempre se la consigue, pero bueno, supongo que una alternativa es papa, un poco de batata también puede llegar a reemplazar a la mandioca. Pero así como está, excepcional, amigos. Los vuelvo a dejar en compañía de guitarreros. Ellos nos traen Valderrama, la zamba de Manuel J. Castilla y Gustavo Leguizamón, y Solita y Sola Carnaval de Walter Valentino.

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1: El 17 de agosto de 1850, el libertador de Argentina, Chile y Perú y el padre de la patria argentina fallecía en Boulogne-sur-Mer, Francia. Su balance de vida se resume en una trayectoria de sacrificio personal, genio militar y coherencia moral que priorizó la independencia americana sobre el poder individual. Había nacido en Yapeyú, hijo de un funcionario español. A los 6 años se fue de Argentina para radicarse en España junto a su familia. Volvió en 1812, a los 34 años. Regresó a Buenos Aires con la decisión de unirse a la causa independentista. Creó el Regimiento de Granaderos a Caballo, obtuvo su primera victoria americana y única argentina en el combate de San Lorenzo el 3 de febrero de 1813, luego de haberse casado unos pocos meses antes. Organizó en Cuyo el ejército de los Andes, una cordillera en condiciones extremas, y él con agudos problemas de salud, incluso con una úlcera estomacal que terminaría llevándoselo de esta tierra. Dirigió la expedición al Perú, entró en Lima, proclamó la independencia, asumió como protector y se volvió con su caballito y algunos 2 o 3 hombres que lo acompañaron para volver a la Argentina por muy poco tiempo, ya que se retiraría de la vida pública y política. Vamos a escuchar Chamamecito Suave, como para arrullarlo a nuestro libertador con música de ese lugar que tampoco llegó a conocer, pero que lo amó para toda la vida. Me refiero a Corrientes. Doña Teresa Parodi nos trae El Otro País, chamamé de su autoría y también de su notable pluma, Recuérdenme.

Si algún día pueden visitar en Tunuyán el lugar donde se encuentra el manzano histórico, sitio a donde llegara San Martín con estos dos o tres hombres que le mencionaba, cruzando solito la cordillera. Fue en 1822, luego de entrevistarse con Simón Bolívar, no dejar acuerdos claros y, por las grandes dificultades políticas y de recursos que lo llevaron a renunciar al protectorado peruano, entregar el mando y retirarse. Y además, algo fundamental, nunca usó su prestigio militar en las luchas internas argentinas. Viudo de Remedios de Escalada, vivió en Europa con su hija Mercedes y su familia. Residió en Bruselas, París y finalmente Boulogne-sur-Mer. Vivió con austeridad, leyendo, cultivando su jardín y siguiendo de cerca los asuntos americanos. Padeció asma, gota, reuma, tuberculosis y sobre todo una úlcera gástrica crónica que lo acompañó durante décadas. En sus últimos años casi había perdido la vista. El 17 de agosto de 1850, a los 72 años, se levantó con aparente normalidad, pidió que le leyeran los diarios y conversó con su familia. Por la tarde sufrió intensos dolores de estómago. Exclamó a su hija: "Es la fatiga de la muerte". Y a su yerno Mariano Balcarce: "Mariano, a mi cuarto". Falleció casi sin agonía, rodeado de su hija, yerno, nietas, su médico y el diplomático chileno Javier Rosales. La causa más aceptada es un shock hemorrágico por la úlcera. El sepelio fue austero. Solo 6 personas acompañaron el féretro. Sus restos regresaron a Buenos Aires en 1880 y descansan en la Catedral Metropolitana. Si algún día pueden ir al Manzano Histórico, podrán dimensionar frente al

paredón de los Andes, la enormidad de la gesta sanmartiniana. Vuelvo a dejarlos con Teresa Parodi, amigos, su galopa La Margarita, y de ella con nuestro santafesino Enrique Liopis, el chamamé Bailar de Esa Manera.

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2: Manuel José Castilla, habitualmente conocido como Manuel J. Castilla, o El Barba, o El Barbudo, fue un poeta, letrista, escritor y periodista y titiritero argentino. Una de las voces más significativas de la poesía del noroeste argentino y del cancionero folclórico nacional. Nació el 14 de agosto de 1918, o sea que hubiese cumplido exactamente 108 años. Nació en la casa ferroviaria de la estación de Cerrillos, en Salta, donde su padre, don Ricardo Anselmo Castilla, era jefe de estación. Su madre, doña Juana Dolores Mendoza, era maestra. Creció en un entorno marcado por los trenes y el paisaje salteño. Realizó estudios primarios en la Escuela Zorrilla y los secundarios en el Colegio Salesiano y luego Nacional en Salta, estudios que a veces y abandonó. A los 18 años ingresó al diario El Intransigente de Salta, primero en tareas menores, luego como corrector y redactor. También colaboró con el diario Salta y otras publicaciones. Se casó con María Catalina Raspa y tuvieron dos hijos, Leopoldo Castilla y Gabriel Castilla, ambos vinculados al arte y la cultura. Ahora vamos a escuchar a Mercedes Sosa, que nos trae dos temas de Manuel J. Castilla y Gustavo Leguizamón: la cueca La Arenosa y la zamba La Pomeña.

Su poesía es celebratoria, vital y profundamente arraigada en la tierra, el hombre y la naturaleza del noroeste argentino y de América, incluyendo la realidad de los mineros bolivianos. Introdujo elementos de poesía social en la literatura norteña. Alcanzó uno de los puntos más altos en sus Cantos del Gozante en 1972. A partir de 1950, escribió numerosas letras para canciones folclóricas. Su más célebre coequiper fue Gustavo Cuche Leguizamón, sin duda. Valderrama, La Pomeña, La Arenosa, Zamba del Pañuelo, Maturana, entre muchísimas otras más. También trabajó con Eduardo Falú y Rolando Valladares y otros músicos. Su obra renovó el cancionero argentino al fusionar alta poesía con formas populares. Recibió numerosos premios y reconocimientos y también fue director de la Biblioteca Provincial Victorino de la Plaza. Falleció en 1980 en Salta, a los 61 años. Fue sepultado en el cementerio de la Santa Cruz. Su legado perdura en la poesía del interior argentino. Y si usted quiere conseguir sus obras completas, la primera edición la hizo Editorial Corregidor en el año 2000 y luego Eudeba con el apoyo de la Secretaría de Cultura de Salta en el 2015. Yo la tengo, por supuesto, bien guardadita en mi biblioteca. Los voy a dejar en compañía de dos creaciones, de Manuel J. Castilla y Rolando Valladares. Nos trae Coplanácula primera, Zamba del Romero, y luego Alfredo Ábalos, Debajo del Sauce Solo. Zamba de las que ya sabemos y conocemos. Amigos, será hasta el próximo domingo, si Dios quiere, como decía mi abuelita.

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5: 8 de la mañana en todo el país. Cielo cubierto en la ciudad de Santa Fe, la temperatura es de 14 grados, una décima, la humedad 99%. La ciudad de Santa Fe recibe este domingo la Antorcha Suramericana con una celebración para toda la familia. La costanera oeste de la capital provincial será escenario desde las 15 en una jornada especial. Habrá música en vivo, actividades recreativas y se pondrá en marcha la cuenta regresiva y el encendido de las nuevas luces del puente colgante. La jornada contará con la actuación del grupo infantil Canticuénticos y la banda de rock nacional Capanga. En diálogo con la prensa, el secretario de Ambiente, Guillermo Ferrero, invitó a los santafesinos a participar de la jornada del domingo.
6: Es un evento que se viene trabajando en conjunto con provincia para desde las 3:30 de la tarde va a arrancar el coro municipal, después va a estar Canticuénticos, luego también va a estar todo un diferentes artistas locales en la ciudad, va a estar la llegada de la llama olímpica y luego vamos a estar haciendo un evento para, como se había comprometido el intendente Poletti, volver a iluminar este puente tan simbólico, tan importante para todos nosotros los santafesinos. Y bueno, hemos logrado justamente con ese compromiso de lograr antes del sudamericano con todo su esplendor, ¿no?
5: Además, el puente colgante permanece cerrado para el tránsito en este fin de semana largo. Hasta el lunes 17 de agosto inclusive, permanecerá cortada la avenida Siete Jefes en la costanera oeste en ambos sentidos. La interrupción de tránsito es entre el puente colgante y la rotonda del Faro. Al circular por Boulevard, avenida Alem o zona del Pozo, no se podrá ingresar al carril que va en sentido hacia el puente durante este fin de semana. Pasamos al ámbito nacional e internacional en la voz de Lucía Municoy.
7: Milei volverá a presentar el presupuesto en el Congreso, tal como lo hizo en 2024. El presidente volverá a presentar el proyecto de ley de presupuesto el martes 15 de septiembre. Será esta la segunda vez que el mandatario concurra personalmente al recinto para exponer los lineamientos del proyecto. El presidente es nuestro mejor comunicador, señalaron desde el espacio libertario al justificar la decisión. Pasando ahora a la información en el ámbito internacional, un terremoto de magnitud 7,7 sacudió la costa de Indonesia. Se confirmó la muerte de 38 personas, además dos resultaron heridas de gravedad. 11 sufrieron heridas leves y unas 2.000 personas evacuaron la zona por sus propios medios. El temblor se produjo frente a una de las áreas más sensibles de Indonesia por su ubicación sobre el llamado Anillo de Fuego del Pacífico, una franja de intensa actividad sísmica y volcánica. Las autoridades emitieron advertencias preventivas para varias provincias del este de ese país tras los primeros reportes de los organismos sismológicos.
5: El deporte Unión perdió como visitante y Colón ganó en Santa Fe. El Tatengue cayó en su visita al nuevo gasómetro frente a San Lorenzo por 1-0 con gol de Auzmendi. Con esta nueva derrota el equipo de Madelón se ubica en los últimos puestos del grupo A de la Liga Profesional. Por su parte, el Sabalero se hizo fuerte en el cementerio de los Elefantes y le ganó 3-0 a Patronato. Los goles llegaron por intermedio de Toledo, Lago y Muñoz. Así Colón alcanza 42 puntos y el tercer puesto en la Primera Nacional. En el pronóstico para lo que resta de la jornada, cielo nublado a parcialmente nublado, con algunos mejoramientos temporales, condiciones relativamente estables a algo inestables, posibles lluvias débiles y dispersas hacia la tarde-noche, una máxima prevista en 16 grados. Para mañana lunes, condiciones algo inestables a relativamente estables, posibles lluvias de diversas intensidades, no descartándose algunos chaparrones algo más intensos, una mínima prevista en 12 grados y una máxima en 15. A esta hora el cielo cubierto en la ciudad de Santa Fe, la temperatura es de 14 grados, una décima, la humedad del 99%, a las 8:04 minutos, informa Guillermo Bota.
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¿Qué tal? ¿Qué tal? ¿Cómo les va? Muy buenos días a toda la audiencia de LT10. Aquí estamos, volvemos a escucharnos en este programa que se llama Música 10. En el día de hoy, domingo 16 de agosto, los despertamos a algunos de ustedes y quizás otras personas ya están despiertas desde el comienzo de esta transmisión, desde las 6 de la mañana con Pintando Aldeas. Pero aquí, a partir de este momento, entonces, comenzamos a acompañarlos nosotros hasta las 10 de la mañana con esta selección de música, eligiendo algunos latinos lentos para comenzar esta mañana de domingo que tiene, o presenta, mejor dicho, el cielo mayormente nublado, 14 grados la temperatura, 1006 decimal 5 en hectopascales la presión atmosférica en este momento, 99 el porcentaje de la humedad en la ciudad de Santa Fe. Desde el quinto piso del edificio de ética de la UNL está Leandro Gay en la operación técnica. Mi nombre es Lucía Municoy, estaré con ustedes en los comentarios, en las palabras y, por supuesto, la música que viene a ser la protagonista de este programa. Por eso se llama Música 10. Luis Fonsi fue quien inauguró el programa del día de hoy con Imagíname sin ti. Luego David Bisbal nos acompañó con Dígale. Y Rosana, Si tú no estás aquí, su dulce voz nos acompañaba hasta recién. Por supuesto, espero sus mensajes desde ya. Los invito y las invito a comunicarse con nosotros a través de WhatsApp al 342-4366-432. Para hacer un ida y vuelta, ustedes y nosotros aquí en la radio, y acompañarnos durante estas 2 horas de programa, estas 2 horas de música, que ustedes van a poder justamente completar con los temas que quieran escuchar, con aquellas canciones con las que quieran comenzar este día domingo, que por cierto se celebra el Día de las Infancias. Así que si tenemos allí del otro lado algún niño, alguna niña despierto desde temprano, nos pueden avisar y les saludamos especialmente. Pero mientras espero a que ustedes justamente nos envíen sus mensajes, las imagino desayunando a esta hora, tomando unos mates como estamos haciendo aquí en la radio, nosotros vamos a seguir disfrutando de la buena música. Recuerden, nos pueden ayudar a armar nuestra lista de reproducción pidiendo el tema que quieran escuchar. Pero por ahora, lo que suena aquí en LT10 es esto.

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1: Provócame, nos cantaba Chayanne. Antes de eso, Luis Miguel pasaba con Suave y Fey también nos acompañó con Azúcar Amargo. Cuando ya pasaron 34 minutos de las 8 de la mañana, me llama poderosamente la atención cómo a las 8 y 25 llegaron los tres mensajes de los oyentes que voy a leer a continuación. Prácticamente consecutivos, ahí seguiditos, apenas separados por unos segundos. Todos tenían la alarma puesta a las 8 en punto y tardaron esos 20 minutos en más o menos estar conscientes o estar despiertos y despiertas. O resulta que la computadora, la conexión a internet estaba andando un poco floja y se conectó nuevamente en ese momento y así llegaron los mensajes todos juntos. Bien, procedo a leerlos y a saludar allí a las personas que están del otro lado, que por supuesto les agradezco por comunicarse. Buen día, nos dicen por acá. Bienvenida, estoy muy contenta de tener los domingos un programa de música. Feliz día, nos dice Regina. Muchas gracias, Regina. De todas maneras, es provisorio solamente el programa de hoy, porque habitualmente está Gerardo Rojas con Todo por Radio, pero el día de hoy, bueno, no se ha tomado el domingo nuestro compañero, así que vamos a acompañarlos a ustedes con esta buena música que elegimos y que espero ustedes nos ayuden a elegir. Así que un abrazo, Regina, muchas gracias y gracias por el feliz día. No sé si me lo decís por el Día de las Infancias. Yo hace mucho tiempo ya que abandoné la niñez, pero como decimos, permítanme caer en este lugar común de todavía soy una niña por dentro. Así que muchas gracias, Regina, un abrazo para vos. También voy a saludar a Jorge, que está allí del otro lado. Nos dice, buen día, Lucía y Leandro, qué gusto escucharlos en domingo también. Hoy quisiera oír esos locos bajitos de Joan Manuel Serrat, dedicado a todos los niños, en especial mis nietos. Nos dice gracias, saludos, un abrazo gigante para vos, Jorge. Ahora en breve vamos a cumplir con la petición que nos estás haciendo llegar, así que quédate allí del otro lado, por favor. Está también Mirta desde el liceo escribiéndonos que nos envió una foto con su nieto Ciro. Dice, su hermano ya tiene 18, por eso solamente nos envía la foto abrazándose a Ciro. Nos dice, buen día Lucía y Leandro, feliz día de las infancias a mi nieto. Justamente le mandamos un beso y un abrazo enorme a Ciro. Entonces, hermosa la música, agrega ella, que están pasando. Gracias y bendiciones. Un abrazo gigante, Mirta. Qué bueno que disfrutes de la música. Saludo también a Vilma, que está allí del otro lado y que nos estaba pidiendo justamente algo del orden de Serrat. Así que en breve vas a poder disfrutar de esa canción que nos pedía Jorge. Buenos días, felicitaciones por estar tan temprano en el día de todos, porque todos tenemos un niño dentro, ¿ven? ¿Ven? Exactamente, muy bien Mabel, muy bien, perfectamente, muy atinado tu comentario, exactamente, es el día de todos y todas, y de todas maneras insistimos con el Día de las Infancias para saludar especialmente a los más pequeños y las más pequeñas, que mi duda es si están despiertos y despiertas a esta hora los niños, las infancias justamente, si están despiertas a esta hora, espero que tengan la posibilidad de dormir hasta tarde, hoy domingo. Después más adelante, por cierto, hablando de domingo, y ya sabemos que la ciudad está un tanto, no sé si revolucionada, pero está a la expectativa, ¿verdad?, de los Juegos Suramericanos, que justamente el día de hoy estará este evento en la Costanera. Luego vamos a repasarlo en detalle, pero hay varias cosas el día de hoy, propuestas culturales y de todo tipo de la agenda justamente en la capital provincial, así que más adelante voy a desarrollar algunas de estas propuestas para que quienes pueden disfrutar de el domingo y además el día de mañana tengan la posibilidad también de disfrutar el feriado, ¿no es cierto? Tengan algunas opciones para hacer, para salir de sus casas, que bueno, si bien el pronóstico indicaba que iba a estar por lo menos como se presenta ahora el cielo, cubierto, dentro de todo, considerando cómo venimos transitando los días en cuanto al tiempo, creo que este domingo está siendo, por lo menos nos recibe de la mejor manera de los últimos días. Así que bien, muchas gracias a todas las personas que están allí del otro lado. Ya veo que Carly Bertone nos envió un audio, en breve lo vamos a escuchar, pero yo no hablo más por algunos minutos. Esto se llama Música 10, así que es el momento de seguir escuchando música. Vamos a cumplir entonces con la petición de Jorge, que quería escuchar a Joan Manuel Serrat con esta canción dedicada a todos los niños y niñas, Esos Locos Bajitos.

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Hola gente de NT10, tengan muy buenos días. Le habla Carly Bertón de San Agustín Pueblo, con una mañana, como dice mi amigo Paco, desapacible. Una neblina que no se ve nada, fea, húmeda, todo. Pero la estamos pasando bien, escuchando la música que pasan ustedes. Ya por mi edad hay música que me trae lindos recuerdos. Bueno, me gustaría escuchar algo de lo... Iracundo, Los Galos, Capa Blanca, cualquiera de esos, o cualquier que pasen ustedes. Tengan un lindo fin domingo y empiecen bien en la semana. Chau, chau.

0: Disfrutábamos de un bolero cuando pasaron 58 minutos de las 8 de la mañana. Idy Gourmet y Los Panchos con Sabor a mí. Antes Los Ángeles Negros con Y Volveré. Y también Los Galos nos acompañaron con Cómo Deseo Ser Tu Amor, cumpliendo con algunas peticiones de ustedes en nuestra audiencia. Y siendo que solo faltan 2 minutos para que el reloj marque las 9 de la mañana, los invito a continuar acompañándonos a nosotros aquí en Música 10, a seguir sintonizando nuestra emisora, porque después de la tanda publicitaria y del boletín informativo, seguimos con más Música 10.
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1: 9 de la mañana en todo el país. Cielo mayormente cubierto en la ciudad de Santa Fe, la temperatura es de 14 grados, la humedad del 99%. Detuvieron a 3 personas tras una pelea y secuestraron un revólver. El procedimiento se inició por un aviso sobre una pelea en una vivienda en inmediaciones de Gorritia al 3600, donde los policías encontraron a varias personas discutiendo y 3 de ellas con lesiones. Una mujer de 31 años denunció agresiones y señaló que uno de los involucrados tendría un arma, mientras que durante la requisa se encontró un revólver cargado y municiones de distintos calibres. Los 3 hombres de 68, 30 y 25 años quedaron aprehendidos por tenencia indebida de arma de fuego, lesiones y entorpecimiento del accionar policial con intervención de la Fiscalía. En otros títulos, Santa Fe prorroga hasta septiembre el plan para pagar deudas en cuotas. El gobierno provincial extendió hasta el 30 de septiembre el régimen destinado a regularizar obligaciones tributarias pendientes, que ya suma casi 33.000 adhesiones. El beneficio alcanza a deudas de patente, inmobiliario, ingresos brutos y sellos, con la posibilidad de financiarlas hasta en 36 cuotas sin interés. La adhesión se realiza de manera online a través del portal de gestión ciudadana, donde los contribuyentes pueden consultar la deuda y elegir el plan de pago. Pasamos al ámbito nacional e internacional en la voz de Lucía Municoy.
2: Aumentan los procedimientos preventivos de crisis en lo que va del año. Al menos 153 empresas iniciaron este año trámites ante la Secretaría de Trabajo para afrontar situaciones de crisis y evitar despidos o suspensiones masivas. La cifra corresponde a datos oficiales hasta el 23 de julio y representa una aceleración respecto de años anteriores, con más de un procedimiento iniciado por cada día hábil transcurrido. Desde el inicio del gobierno de Javier Milei ya se acumulan al menos 448 solicitudes, mientras continúa el retroceso del empleo registrado y la pérdida de empresas en el sector privado. Pasando ahora a la información en el ámbito internacional, el huracán Lala azota a Hawái y deja al menos un muerto. El fenómeno de categoría 1 pasó unos 48 kilómetros de la Isla Grande y provocó daños importantes, pese a que no se prevé que toque tierra. Los fuertes vientos y las lluvias dejaron al menos 19 edificios sin techo y más de 60.000 personas sin electricidad, además de provocar la postergación de más de 190 vuelos. El gobernador Josh Green confirmó una víctima fatal en un accidente de tránsito relacionado con el fenómeno, mientras continúan los operativos de emergencia y la evaluación de los daños.
1: Pasamos al deporte porque Thiago Tirante dio el golpe y eliminó a Novak Djokovic. El tenista platense consiguió una de las victorias más importantes de su carrera al imponerse ante el serbio en la segunda ronda del Masters 1000 de Cincinnati. Tirante, de 25 años, ganó por 2-6, 6-4 y 6-4 y aprovechó el desgaste físico de Djokovic para dar vuelta al partido y quedarse con el triunfo. El argentino avanzó a la tercera ronda del torneo y atraviesa una temporada destacada, en la que ya ingresó por primera vez al top 50 del ranking mundial. En el pronóstico para lo que resta de la jornada, cielo nublado a parcialmente nublado, con algunos mejoramientos temporales, condiciones relativamente estables a algo inestables, posibles lluvias débiles y dispersas hacia la tarde-noche, una máxima prevista en 16 grados. Para mañana lunes, condiciones algo inestables a relativamente estables, posibles lluvias de diversas intensidades, no descartándose algunos chaparrones algo más intensos. Una mínima prevista en 12 grados y una máxima en 15. A esta hora el cielo se encuentra mayormente cubierto en la ciudad de Santa Fe, la temperatura es de 14 grados, la humedad del 99%. A las 9:04 minutos, informa Guillermo Bota.
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0: Cuando ya pasaron 12 minutos de las 9 de la mañana, aquí por lo menos en donde está ubicado el edificio Ética de la UNL, en Boulevard y 9 de Julio, comienza a salir el sol, o eso es lo que quiere, con fuerza por lo menos comienza a iluminar aquí los estudios en el quinto piso de este justamente edificio. Aquí estamos nosotros con ustedes hasta las 10 de la mañana disfrutando de esta buena música. The Temptations era lo que escuchábamos recién con Just My Imagination, Running Away With Me. Solo mi imaginación escapándose conmigo. Y antes de eso, Johnny Johnson and the Bandwagon con He Ain't Heavy, He's My Brother. Una canción que nos pedía aquí nuestra fiel oyente Chris, que decía: hola Luis, operador, feliz de escucharte en domingo de lluvia, que invita al matecito y al mimo para los más chiquitos en su día. Hablando de niños, me gustaría escuchar una canción que es la que acabo de anunciar. Dice: no es pesado, es mi hermano, viejísima, pero tiene una historia maravillosa. Un sacerdote de un barrio marginal le preguntó a un niño que cargaba todos los días a su amigo con polio: ¿no te cansas? No, respondió él, no es pesado, es mi hermano, y de allí el título de la canción. Muchas gracias, Chris, gracias por estar allí del otro lado y siempre elegirnos para acompañarte en tu día a día. Más mensajes que nos llegan a través de WhatsApp al 342-4366-432. Buen día, muy buen programa, felicitaciones, Carlos Pilar, de Carlos desde Pilar Santa Fe. Un abrazo grande, Carlos. ¿Está lloviendo? ¿Me estás diciendo que está lloviendo en este momento? Bueno, sale el sol, llueve. Así la cuestión. De hecho, más temprano hoy nos decían que en barrio Yapeyú estaba lloviendo, o por lo menos lloviznaba. Y bueno, así parece que es el tiempo que nos regala este domingo, en este Día de las Infancias. Esperemos que mejore para, por lo menos, la tarde poder disfrutar y que sigan nuestros planes vigentes. Recordemos que el día de hoy está el fuego suramericano llegando a Santa Fe, ¿no es cierto? Allí en la costanera oeste, con entrada libre y gratuita, habrá estará el coro municipal, habrá juegos para la familia, estará presentándose Canticuénticos, también Capanga. No recuerdo en este momento si por lluvia se suspendía. Una presupone que sí, pero vamos a cruzar los dedos para que se despeje y se pueda realizar entonces sin problema este evento que seguramente muchas personas estaban al pendiente. Hola, buen día, Música 10 de LT10. Hola Lucía, ¿podrás pasarme el tema Eres? Gracias, nos dice Ana María. Un abrazo, Ana María. Muy bien, en breve vas a poder escuchar la canción que nos estás pidiendo. Hola, buen día, acá en el norte llueve con sol. Bien, en Espora y San Juan, sí, exactamente lo mismo que está ocurriendo en este momento, 9 de julio y Boulevard. Seguimos recibiendo sus mensajes. Si alguien se anima a enviar mensaje de audio, mucho mejor. Yo lo prefiero así, también vamos alternando en este Música 10, no solamente con mi voz y la de los artistas, las artistas que pasan por aquí y nos comparten su música, sino también con ustedes, la voz de nuestra audiencia. Así que las invito a que nos envíen mensajes por audio. Hola, buen día, acá por barrio Yapeyú hay sol y llueve, muy bien, muy buen día, en Candioti Norte y queriendo aparecer el sol y llueve. Quisiera escuchar algo de Sergio Denis. Gracias, Lucy. Bueno, muchas gracias a todas las personas que están allí del otro lado. Teníamos un audio por ahí, Leandro, ¿puede ser? ¿Lo podemos escuchar? No sé si pide alguna canción como para que la presente. Muy bien, entonces, a ver qué es lo que tiene para decir este oyente, esta oyente, y qué música nos presenta.
1: Buen día, chicos. Mirá, mañana cumplo 78 años. Me gustaría escuchar algo de Miguel Ángel Morelli, y de paso lo recordamos, porque era de mis pagos, de veras. somos buenos los de veras. Mira, soy Ana. Gracias.
0: Bueno, feliz cumpleaños adelantado. Muchas gracias por enviar un mensaje de audio. Y cómo no te vamos a regalar la petición que nos estás haciendo. Así que para vos, Miguel Ángel Morelli llega en este momento con Por haber nacido en Vera.

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1: Feliz Día del Niño, Lucía, para todo el equipo ahí. Bueno, y esperemos, acá también llueve, Barrio San Martín. Te dejo un abrazo grande.
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3: Chicos de LT10, buenos días. Yo ya le había mandado un mensaje. Chicos, acá en Yapeyú está lloviznando como loco. Creo que escuché que ustedes dijeron que empezó a salir el sol. No, o a asomar, no sé, algo parecido. Aquí en Yapeyú está lloviznando, pero tremendamente.
4: Hola, buenos días, buen día. Feliz día para todos los chicos, todos los niños. Quiero saludar a mi bebé que está acá al lado mío. ¿Lo podrán escuchar? Y quería un tema de cualquiera de lo más que el chamamé para levantar el ánimo. Y bueno, y ahora está lloviendo, está el sol, así que bueno, somos Mili, Miguel e Isabela de acá del barrio San José. Un beso.
5: Yo me muero del amor. No puede ser este audio con ese bebé ahí tratando de comunicarse también. Me muero. Entiendo que estás pidiendo escuchar algo de los majestuosos del chamamé. Ahora en breve vamos a buscar algo para cumplir con tu petición. Muchas gracias, qué hermoso audio realmente. Así que con más razón, insisto, manden sus audios por favor. Y a la persona que nos comentaba sobre Yapeyú, sí, es que cuando yo dije que acá estaba saliendo el sol o asomándose, estaba efectivamente haciendo eso. Feo asoma, ¿no? Pero ya vemos que realmente el tiempo hoy va a estar inestable. Por momentos se cubre por completo el cielo, por momentos quiere asomarse el sol. Llueve.

0: A veces con más intensidad, con menos intensidad, pero así la cuestión. Bueno, aparentemente este domingo, Día de las Infancias, será de esta manera, así que tenemos un motivo extra, si se quiere, para quedarnos aquí en la radio y escuchar y disfrutar de esta buena música. Recuerden que nos pueden pedir las canciones que quieren escuchar al 342-4366-432. Le mando un abrazo, está allí del otro lado. Ana María, que nos decía: hola Lucía, te estoy escuchando recién. Una Ana, yo soy Ana María, cumple 78 mañana, dice, y yo el jueves, si Dios quiere, qué casualidad, no. O sea, el jueves esta Ana María, que no es la que nos envió el audio, cumple también 78 años. Increíble esto, increíble. Así que un abrazo enorme, Ana María. Gracias por comunicarte y elegirnos para acompañar tu mañana de domingo. Está Gabriela Roldán también allí del otro lado escuchándonos. Le mandamos un abrazo gigante. Y bien, a todas las personas que están allí del otro lado, que se comunican, que disfrutan de este programa y nos ayudan a completarlo con la música que van eligiendo. Estamos hasta las 10 de la mañana, con lo cual nuevamente entonces no los invito, no, ese no iba. Los invito a pedir el tema que quieren oír. Está también del otro lado, a ver, buen día. Por favor, que canten los ni uy, que canten los niños de Perales, están pidiendo acá. Que canten los niños de Perales. Bueno, vamos anotando entonces. No, es que ese tema me pega directamente, pero en la nostalgia, o sea, de cuando yo era niñita, niñita, niñita, lo anotamos. Muchas gracias por estar allí del otro lado. ¿Qué tenemos ahí, Leandro, para deleitar a nuestra audiencia? ¿Querés? Los majestuosos del chamamé. Bueno, muy bien. Entonces, vamos a disfrutar un poco de los majestuosos del chamamé. Aquí quédense con nosotros mientras me ordeno un poco porque están llegando muchos mensajes y se me han traspapelado ahí las dedicatorias, los saludos, los deseos. Vamos con la música. Yo me acomodo aquí y ya seguimos con más.
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Hola, muy buenos días, Lucía, y a toda la audiencia. Bueno, acá hace media hora llovió torrencialmente, vivo acá en Recreo Sur, y quisiera que me dediques un tema de Armando Manzanero, el tema Esperaré. Le mando a todos los saludos cordiales, soy Carlos.

Hola, buen día, acá San Agustín 2, está lloviendo. Bueno, me quiero un chamamecito de los majestuosos. Feliz Día del Niño para mis nietos y para mis sobrinos. Feliz día. Hay un tema, si puede ser, de los Mirlos. Me encantan esos antiguos músicas.

0: Hola, aquí había salido el sol, también asomó y ahora se largó a llover fuertísimo. Estoy acá en el Centenario, en el Fonavi, y yo también me llamo Ana María, simplemente que todos me dicen Ana, es más cortito, soy la abuela Ana, la abuela Ana. Así que somos tocaya y estamos ahí juntito, casi somos melliza. Bueno, gracias, el largón, chaparrón.
1: Muchas gracias por estar. Hola chicos, buenos días, ¿cómo están? Soy de calle Lavalle, de Mirta. Yo nací en Entre Ríos, así que quiero que me pases Juan, la chamarrita de los hermanos Cuesta. Muy amable, chau chau, besitos, buen fin de, buen domingo.

Hola, muy buenos días. Feliz Día del Niño para todos los maduritos que aún tenemos un niño en nuestro corazón. Qué bueno sería escucharnos una canción de los Canticuentos que nos lleve a ese periodo tan lejano de nuestra infancia y recordar momentos agradables que hemos pasado hace ya tanto tiempo.

0: Yo quiero cantar también.
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Solo faltan 6 minutos para que el reloj marque el fin del programa de este día de hoy. Al final no pude desarrollar la agenda cultural debido a todos los mensajes y los pedidos que llegaron de ustedes, también los audios, con lo cual simplemente voy a decir que en la Estación Belgrano se está desarrollando la fiesta de las colectividades y en el Centro Cultural y Social El Birri se realiza el día de hoy la segunda noche de la segunda edición, valga la redundancia, de un festival de poesía local y regional. Así que la invitación está hecha. Me toca despedirme. Lamentablemente han quedado algunos mensajes allí en el tintero. Saludo rápidamente a Mario, que está allí del otro lado. También está Patricia. Un abrazo gigante. Muchas gracias a todos los que se comunicaron. Me tengo que ir y los despido entonces deseándoles nuevamente feliz día de las infancias, ¿por qué no? Así que nos vamos con esta canción que nos habían pedido de José Luis Perales con Que canten los niños, muy a tono entonces para el día de hoy, para este domingo. Que terminen muy bien su fin de semana. Si tienen mañana la posibilidad de disfrutar el feriado, háganlo. Hasta la próxima. Chau, chau.

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1: 10 de la mañana en todo el país. Cielo cubierto hasta ahora en la ciudad de Santa Fe. La temperatura es de 14 grados, 4 décimas. La humedad 99%. Siete cadetes serán imputados este martes por un presunto abuso sexual. La audiencia será a las 8 y estará a cargo de la fiscal Jorgelina Moser Ferro, de la Unidad Fiscal Especial de Violencia de Género, Familiar y Sexual, quien investiga el hecho denunciado dentro de la Escuela Penitenciaria número 7 de Santa Fe. Los siete jóvenes, todos de 19 años, permanecen detenidos desde el viernes y la causa fue encuadrada inicialmente como abuso sexual simple. La Fiscalía expondrá las acusaciones y solicitará las medidas cautelares correspondientes, mientras continúa la investigación y se analizan también posibles sanciones administrativas. Por otro lado, este domingo bendecirán perros en una parroquia de Santa Fe. La parroquia San Juan Bautista, ubicada en Sarmiento 3241, realizará este domingo una celebración especial por San Roque, patrono de los animales, con una invitación abierta a toda la comunidad. La ceremonia comenzará a las 10 y cada perro recibirá la bendición de manera individual dentro del templo, acompañado por su familia. Desde la parroquia remarcaron que la propuesta también busca promover la tenencia responsable y recordar que las mascotas requieren cuidado, respeto y compromiso. Pasamos al ámbito nacional e internacional en la voz de Lucía Municoy.
2: Aumentaron los cheques rechazados y advierten sobre la falta de recuperación del crédito. En julio, los rechazos de cheques crecieron 6,6% respecto al mes anterior y se mantienen cerca de las 80.000 unidades mensuales, según un informe de la empresa Fidelitas, especializada en información crediticia. El dato refleja dificultades de liquidez, especialmente entre las pequeñas y medianas empresas, mientras la morosidad empresarial continúa elevada y el crédito permanece restringido. Aunque algunos indicadores financieros mostraron mejoras, la firma advirtió que todavía no hay señales suficientes para hablar de una recuperación sostenida de la actividad económica. Pasando ahora a la información en el ámbito internacional, Colombia pidió a Estados Unidos suspender aranceles tras el terremoto. El presidente de ese país, Abelardo de la Espriella, mantuvo una conversación con Donald Trump y solicitó un alivio comercial para las empresas afectadas por el sismo. Durante el contacto también agradeció el envío de equipos de rescate y asistencia económica por parte de Washington, mientras continúan las tareas de búsqueda de sobrevivientes. El terremoto de magnitud 7,4, recordemos, dejó 287 muertos, casi 40.000 heridos y más de 100.000 personas afectadas, según el último reporte oficial.
1: En el deporte, Boca rescató un empate ante Platense. El Xeneí se igualó 1-1 en Vicente López por la quinta fecha del torneo de clausura, en un partido que tuvo varias complicaciones para el equipo visitante. Nicolás Retamar puso en ventaja al Calamar en el complemento, mientras que Miguel Merentiel apareció a 10 minutos del final para establecer la igualdad. El equipo dirigido por Rodolfo Arruabarrena sumó un punto y ahora deberá enfocarse en su próximo compromiso por la Copa Sudamericana frente a Deportivo Recoleta. En el pronóstico para lo que resta de la jornada, condiciones inestables con posibilidad de lluvias débiles y dispersas durante la tarde y la tarde-noche. Una máxima prevista en 16 grados. Para mañana lunes, condiciones algo inestables a relativamente estables, posibles lluvias de diversas intensidades, no descartándose algunos chaparrones algo más intensos. Una mínima prevista en 12 grados y una máxima en 15. A esta hora el cielo se encuentra cubierto en la ciudad de Santa Fe, la temperatura es de 14 grados 4 décimas, la humedad 99%. A las 10 de la mañana, 4 minutos, informó Guillermo Bota.
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1: En el río Iguazú, en Puerto Andresito, 2 metros 12 centímetros, creció 53 centímetros.
2: En Puerto Iguazú, 11 metros 50, bajó 80 centímetros.
1: Vamos al río Paraná, en Corrientes, 3 metros 2 centímetros, bajó 7.
2: En Reconquista, descendió 4 centímetros y marcó 3 metros.
1: Paraná, 2,84 metros, creció 1 centímetro.
2: En el puerto local de Santa Fe, 3,10 metros, bajó 2 centímetros.
1: En el río Salado, en Tostado, 4,97 metros, creció 1 centímetro.
2: En San Justo, 8,47 metros, bajó 1 centímetro.
1: En Emilia, 4,56 metros, descendió 5 centímetros.
2: En Recreo, bajó 3 centímetros y marcó 3,60 metros.
1: Y en Santo Tomé, 3,42 metros, bajó 1 centímetro.
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4: ¿Qué tal? ¿Cómo les va? Tengan todos ustedes muy, pero muy buenos días. Este domingo 16 de agosto de 2026. ¿Cómo le va, señora Viviana? Tenga buenos días usted también.
5: Buen día, Rogelio, para vos, para los compañeros de la radio, para los oyentes, y feliz día del niño para todos, en especial para vos, que seguramente seguís conservando ese niño interior, ¿o no?
4: No, no, yo no conservo ningún niño interior, ¿no?
5: ¿No? No. ¿No lo mimás de vez en cuando?
4: ¿De dónde sacás esas cosas vos?
5: No, todos.
4: Tengo 76 años, ¿qué niño voy a estar conservando interior? Sería una manifestación de reblandecimiento, no sé si moral, pero reblandecimiento cognitivo, comportándome como un chico.
5: No. ¿Alguna travesura no te mandás todavía hasta el día de hoy?
4: No, puedo hacer cosas peores que travesuras, pero travesuras no hago, ¿no?
5: Bueno, ¿qué tal estuvo la mudanza?
4: Bueno,
5: ¿cómo vas con eso?
4: Es una de las cosas más desgraciadas que le puede ocurrir a una persona en la vida, una mudanza, si hay algo pesaroso. Y sobre todo en particular porque yo tengo una biblioteca muy acumulada durante muchos años, qué sé yo, más de 4.000 libros, que realmente ayer mientras los iba cargando con la ayuda de mi nieto, de amigos, de mis nietos, realmente estaba esperando que llegue el comandante de la película Fahrenheit 451 el bombero, que llegue con una enorme manguera y los queme a todos, cosa que yo protestar después, pero decía, qué bien me vendría que los queme, yo me voy a enojar, pero me libero de toda esta, porque no es solo trasladarlo, sino después destrasladarlo. Después hay que llevarlo en casa e ir acumulándolos de vuelta tal como estaban antes.
5: O sea que tenés como una biblioteca.
4: Es un trabajo agobiante. Sí, una biblioteca personal, por supuesto. No es una biblioteca pública, una biblioteca personal. De los libros que he ido acumulando a lo largo de mi vida. Diría, tengo libros de cuando tenía 17, 18 años a la fecha.
5: ¿Y tu hijito Tucho de cuatro patitas, cómo
4: ahí
5: está?
4: No, participa. ¿Se adaptó? Se está acostumbrando a la nueva casa, está ahí curioso, inquieto, pero bueno, le pasará lo mismo que me pasa a mí, hay que acostumbrarse a la nueva casa. No tiene por qué tener ninguna excepción el señor Tucho al respecto.
5: Bueno, antes de que comencemos, vamos a agradecerle a Martín de Cululú, que nos ha dejado de regalo 2 frascos a cada uno de miel natural, de la verdadera, que el domingo pasado nos preguntaba si nos gustaba la miel, dijimos que sí, y bueno, nos ha traído de regalo, nos dejó que hace tan, tan bien para la salud, con una, como yo te decía, una cucharadita de miel para endulzar el mate, el café, el té, o así sola, que cubre todo lo que son las cuerdas vocales. Así que le queremos agradecer a Martín de Cululú, fiel oyente.
4: Bueno, gracias Martín. Gracias Martín por tu obsequio, porque yo sé que además la miel es una cosa importante en tu vida, y por lo tanto nos está regalando una de las cosas que para vos están en la más alta consideración. Así que gracias, gracias por el regalo. Bueno,
5: sí.
4: Hoy es el 16 de agosto, inevitablemente vamos a recordarlo al general San Martín. Se lo merece por muchas razones de las cuales vamos a hablar. En particular, yo quería hablar de la relación de San Martín con los niños, ¿no? Ya que hoy parece ser el Día del Niño. Hay un gesto de San Martín que a mí siempre me resultó asombroso. Después de Guayaquil, que regresa desde Perú, desde Lima, pasa por Santiago, Mendoza, llega a Buenos Aires, una Buenos Aires muy hostil contra él, porque bueno, la ciudad de Buenos Aires no le perdonaba que no haya trasladado el ejército de los Andes a Buenos Aires para enfrentar a las montoneras federales de Ramírez, Artigas y López. Había muchas disidencias políticas, tenía problemas, había enviudado, nunca se llevó bien con la familia Escalada. Y San Martín ya había tomado la decisión de exiliarse. En ese momento, para esta fecha que estamos hablando, estamos pensando en un San Martín de 40 y tantos años, lo que hoy se consideraría un hombre relativamente joven, adulto, pero joven, en la plenitud de su riqueza espiritual, intelectual, física. Tenía la posibilidad de irse al exilio, que era una situación un tanto imprecisa respecto de lo que podía ser su situación económica, y además la familia Escalada le había dicho que por Merceditas no se haga problema, era una niña, no se haga problema porque iba a ser criada de la mejor manera, ¿no? Con todos los cuidados. Los Escalada era una de las familias más ricas de Buenos Aires y por lo tanto se garantiza esto. Y sin embargo, San Martín decidió por la opción más difícil, incluso más complicada para él mismo, hasta por su cuestión de hombre solo y acostumbrado además a moverse con mucha libertad. Y dice, no, yo soy el padre y quiero que mi hija venga conmigo. Es decir, que Mercedita venga conmigo. Es notable esto, ¿no? Porque él cree que le estaba dejando a la hija tirada en la nada. Quedaba con sus abuelos, con la familia con la cual se había criado. San Martín mucho tiempo no había estado con su hija por sus campañas militares. Así que no dejaba de ser llamativa esta decisión de San Martín de irse con la hija, de hacerse cargo en una situación que no era muy cómoda para él, porque tenía que ir a Europa. En Europa no estaban todas las puertas abiertas, su situación económica dejaba bastante que desear, y sin embargo decide ir. Yo tengo una escena de este San Martín que, caminando con una, supongamos, con un bulto, una valija, acompañado de la mano de la hija, casi a la caída de la tarde, en dirección al puerto de Buenos Aires. Se está viendo para siempre, a lo mejor no lo sabe, le faltan todavía casi 25 años para morirse. Se está yendo para siempre, y la última imagen que hay de San Martín es caminando con la mano de su hija en un Buenos Aires hostil para él. Hablan de él, le dicen de todo: borracho, mujeriego, aventurero, corrupto. Es decir, todavía no es el padre de la patria. Esta unanimidad que hoy despierta San Martín entre los argentinos, en aquel San Martín que estaba exiliándose hacia Europa, estaba muy lejos de ser popular, y de ser querido por todos. Era respetado por mucha gente, pero había mucha gente y mucha gente con poder que lo detestaba. Y bueno, esa imagen, ustedes imagínense, hacia la caída de la tarde, un San Martín relativamente joven caminando con la hija tomada de la mano en dirección al puerto. Él va a ir, saben ustedes, que primero a Inglaterra, después a Bélgica, después estará en París, en Hamburg, los dos últimos años de su vida estará en Boulogne-sur-Mer, pero más allá de esos detalles, fue, por lo que después decía su hija y lo que decía su yerno, Mariano Balcarce, fue un muy buen padre, un padre que dio todo lo que podía dar por su hija y por su hija y por su nieta, por sus dos nietitas que después van a venir cuando Merceditas ya para 1832-33 se case con Mariano Balcarce, que es diplomático en Europa, argentino, hijo del general Antonio González Balcarce, el de la batalla de Suipacha, hijo de un militar, o sea que San Martín estaba contento, médico, ahí se casa. Pero antes, San Martín, unos años antes, había escrito unas máximas dedicadas a su hija, que son unas máximas que vale la pena recordar por la, los consejos o las lecciones que el Libertador le brinda a su hijo, que ese padre le brinda a su hija, a Mercedita, ¿no? Allí están presentes casi todos los principios que están presentes en la cultura masónica, en la masonería, de la cual San Martín formaba parte, de guardar un secreto, respetar todas las religiones, es decir, ser tolerante con todas las religiones, algo que en 1828, cuando escribió estas máximas, no era un principio fácil de sostener como hoy. Hoy cualquiera, por lo menos en Occidente, puede decir respetar todas las religiones. En aquella época había una beligerancia marcada entre las diferentes religiones. San Martín, en cambio, aconsejaba esto. Practicar la compasión, respetar la propiedad, así hay una cantidad de principios, amar a la patria, esto es una cuestión que para San Martín no admite discusión, el amor a la patria. Este es el San Martín que mantiene entonces esta referencia con su hija, ¿no? Con su hija y en general con las cosas. Son 12 máximas, ¿no? 12 máximas que fueron después conocidas, fueron divulgadas, incluso, por supuesto, después de la muerte de San Martín, pero que revelan la preocupación que tenía San Martín por la educación de su hija, que iba más allá de los mimos y arrumacos, sino que además de la preocupación porque su hija tuviera una formación espiritual, ¿no? Humanizar el carácter, el amor a la verdad, la caridad con los pobres, ayudar siempre a las personas que más lo necesitan, aprender, bueno, le decía, guardar un secreto, tratar con mucho cariño a los criados, a los pobres y a los ancianos, hablar poco y preciso, tener buenos modales en la mesa, amor al aseo, mantener la limpieza personal y no darle importancia a los lujos caros. Estas son las máximas que San Martín le brinda a su hija, a Mercedita, así que han quedado en historia, han sido reconocidas en la historia. Vamos a seguir hablando de San Martín, pero ahora vamos a ir a la música. Vamos a arrancar con Astor Piazzolla y este tema sobre el otoño porteño.

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3: Veintiséis minutos pasan de las 10 de la mañana de este domingo 16 de agosto, nublado, con alguna llovizna sobre la capital de la provincia y, por supuesto, con todos los mensajes de nuestros oyentes que ingresan a través del 342-436-6432. Muy buenos días, Vivi, Rogelio. Gracias por el agradecimiento, una caricia al corazón, pero que no sea porfiado, Roger. Yo le di una receta, un vasito de vino tinto tibio, y esta es otra, un té de miel y limón. Y no lo para nadie con su voz. Gracias, Vivi, sos un amor, nos dice Martín de Cululú. Siguen llegando. Buenos días. La niñez es el desarrollo de la personalidad y conducta del adulto, es fundamental. Las rutinas y normas aprendidas desde chicos se convierten en conductas de grandes. Forma parte de los vínculos y relaciones afectivas, salud mental y bienestar. Entre muchas cosas, saludos, nos dice Miguel. Buenos días, profesor Alanís. ¿Cuándo se lo reconoce al general San Martín como padre de la patria? Gracias, Carlos. Le mandamos un saludo también a Mario, que dice que hoy están obviamente con una fiesta allí en San Justo. Dicen que pasen un buen fin de semana, dice San Roque, y hay festividades y está la exposición rural, así que bueno, muchísimas gracias. Hola, buenos días, tengo pocos años menos que Rogelio. Y sí tengo un bello niño interior que disfruto y no por eso soy una reblandecida. Hola, Vivi, Rogelio, muy buenos días. Una mañana gris con algunos chaparrones. Hoy no da ganas de hablar de política. Muy triste lo que nos pasa como país en este desastre, con este desastre. Mucha gente sufriendo esta locura. En fin, llegarán épocas mejores que, por supuesto, como siempre, serán peronistas. Abrazos, Roberto de Colastina.
4: Qué grande, Roberto. Roberto es siempre idéntico a sí mismo. A ver, con respecto de los niños, yo lo único que he dicho es que yo a los 76 años tengo un recuerdo muy lejano de mi niñez y no creo ser un niño, y además no me propongo comportarme como un niño. Esto no quiere decir estar en contra de los niños con los niños, la nena con la nena, los nenes con los nenes.
3: La canción de las primas, eso.
4: No.

Momento que me aburro con los chicos y ya quiero hacer otra cosa. Puede que suene herejía, pero bueno, pero es verdad. Por lo menos es lo que a mí me pasa. Lo otro respecto a lo social, a lo que debe ser la niñez y lo que debe ser la protección de los niños, la seguridad de los niños y darle a los niños primero la alimentación necesaria para que se forme su cuerpo, forme su cerebro, y segundo el cariño. Son las dos cosas que necesitan los chicos y hay que defenderlo siempre. Que un chico nunca le falte comida y que un chico nunca le falte cariño. Y no sé si por primero una u otra, pero las dos son indispensables para la formación de un niño, y eso hay que defenderlo en todas las en todos los tiempos, en todas las coyunturas. A mí me molestó mucho el tema del Coro Nacional de Niños, prácticamente el cierre, la clausura, pero más me molestó que cuando los chicos fueron a cantar a una sesión, que creo que era de la Comisión de Diputados, los chicos, a ver, eran niños y adolescentes, y los diputados del oficialismo empezaron a reírse y hacer comentarios despectivos de ellos, hasta que el padre de uno de los chicos saltó enojado y le dijo de todo, entre otros que yo los voté a ustedes y me arrepiento de haberlo votado, pero además no sean mal educados, no sean desgraciados, no sean bueno, malas personas. Burlarse de los chicos, reírse de los chicos, es una cosa realmente desagradable desde todo punto de vista. Este coro de niños, a ver, este Coro Nacional de Niños fue creado en 1967. Para tranquilidad de Milei y de su amigo Sturzenegger, eso lo creó Onganía. Es decir, no lo crearon los comunistas, los socialistas, los extremistas, nada. Lo creó Juan Carlos Onganía. Digo, para que se quede tranquilo, digamos, que no ande inquieto, perturbado, porque acá estamos nuevamente con creaciones comunistas. Estos chicos han honrado el coro como tal, en las diferentes generaciones, en todos estos años, más de 50 años, han honrado la música y han honrado la institución. Incluso han estado en el Vaticano con Juan Pablo II, cantaron para Juan Pablo II, para el Papa. Han participado en el país y en países vecinos en numerosos conciertos. Bueno, eso de agarrársela con los chicos realmente. Además, sale el mantenimiento del Coro Nacional de Niños, que no puede decir que un lugar de ñoquis, sale 2 pesos. No, no, pero parece que hay funcionarios de este gobierno, no digo el gobierno en general, pero hay funcionarios de este gobierno que parece que se solazan, disfrutan, si pueden joder a los débiles, ya sean discapacitados, jubilados, chicos, como además sale gratis. Ahí no van a tener paros, no van a tener episodios de violencia. Si le pisan la cabeza y no pasa nada, no pasa nada, ellos se creen que que son unos guapos bárbaros y que están haciendo grandes proezas para el futuro de la nación argentina. Hay otra señora que preguntó respecto de San Martín, cuándo fue declarado padre de la patria. A ver, yo le decía que, a ver, San Martín murió en 1850 y sus restos recién llegaron a la Argentina en 1879, 1880, 30 años después. El camino que hizo mucho para la promoción de Alfonsín, que lo reconozcamos como uno de nuestros próceres decisivos, fue Bartolomé Mitre, escribiendo una biografía, que es una biografía histórica, política. Está bien escrita, por supuesto, tiene más de 140 años, podemos hacerle muchísimas observaciones, pero es un buen trabajo histórico, un buen trabajo histórico, ¿eh? Mitre escribió eso, la biografía de San Martín, la biografía de Belgrano, que de alguna manera constituyen las dos columnas de nuestro procerato, digamos, San Martín y Belgrano. Son los dos próceres sobre los cuales no hay discusión, digamos. Todos dicen estar con ellos, ¿eh? Nadie lo ataca a San Martín y nadie lo ataca a Belgrano. En esto el papel de Mitre fue muy importante, como fue importante a su manera el papel de Sarmiento,
que escribe en un diario.

de Chile, cuando estaba en el exilio, las opiniones de un soldado de San Martín en la batalla de Chacabuco, una cosa así. Y después, cuando Sarmiento lo visita a San Martín, cuando hace estos viajes por Europa, se va a la casa de San Martín y lo visita. Es un Sarmiento joven, es un Sarmiento que no tiene 40 años, y San Martín ya anda, bueno, es un hombre mayor, es un anciano. Y allí conversan, y Sarmiento queda muy bien impresionado de San Martín, ¿no? De la personalidad austera. Dice: este hombre, va a decir Sarmiento, este hombre parece porfiado en convencernos de que él no ha hecho absolutamente nada importante por la patria. Es decir, su sencillez y su austeridad y su humildad es proverbial, digamos, ¿no? Esto más o menos también lo va a reconocer Alberdi. Después Alberdi va a escribir otras cosas críticas contra San Martín, ¿no? Pero los que lo conocieron, los que lo visitaron, recuerdan eso, como recuerdan, bueno, la relación familiar de San Martín, ¿no? La relación familiar con su yerno, con su hija, con sus dos nietitas, las dos nietas, que una va a morir en 1924, Josefa, la Pepa, que le van a decir. Josefina va a morir en 1924. Y no, sus restos no están en la Argentina porque fue declarada heroína por los franceses en la Primera Guerra Mundial. La otra va a morir joven, María Mercedes, que nació en Buenos Aires, pero ya chiquita estuvo en Francia. Va a morir a los 27, 28 años. Ninguna de las dos hijas de San Martín tuvo hijos. Por lo tanto, la línea filial de San Martín se cerró ahí. No, sí hay hijos, nietos o sobrinos nietos por el lado de los hermanos de San Martín, que con el cual él, con algunos de ellos, mantenía relaciones. Podemos seguir hablando, pero hay una anécdota muy linda que después lo vamos a escuchar. Que ya cuando creo que están en Boulogne-sur-Mer, yo estuve en Boulogne-sur-Mer, fui a visitar la casa de San Martín, después se lo cuento, pero cuando estaba allí, Mercedes, la hija de San Martín, la ve a las nenas que se habían subido ahí a una alacena, una cosa así, y habían sacado las medallas que le habían otorgado a San Martín. Y se habían puesto a jugar. Estaban en el suelo jugando con las medallas. Entonces Mercedes la reprende, como se decía antes, la reprende. No, estas son del abuelo, esto no se toca. Y las pone. Y San Martín interviene. Y le dice que si estas medallas no sirven para hacer feliz a unas niñas, no sirven para nada. Así que Mercedes hacerá que jueguen. Fíjese a ver en el tema. A ver si el señor Leandro decide prestarnos atención. Fíjense en el tema de Martel, de Ángeles y Martel, el santo de la espada, que cuentan esa historia. Escúchenla.

La gloria de algo sirve, se dijo aquel anciano que era José de San Martín. Entrecerró los ojos y vio sus granaderos luchando en San Lorenzo, Chacabuco y Maipú. La nieve de los Andes blanqueando sus cabellos y más allá los líderes de Chile y de Perú. Un lagrimón rebelde corrió por sus mejillas.

0: Hola Viviana, no, yo soy como Rogelio, tengo 20 años menos que él, pero soy, en ese sentido soy igual. No, la verdad que no recuerdo, no tengo recuerdos de niños, salvo algunos pantallazos, y no extraño la niñez. Calculá que yo a los 16 años ya trabajaba a mediodía efectivo ahí en Santa Fe, en una concesionaria de autos en Grossi, y antes lo ayudaba a mi viejo, más o menos de los 8 o 10 años. Así que no extraño, y no me molesta haber madurado temprano.
1: Seguimos acompañándolos a través del 342-436-6432. Acá Gabriel pregunta, Rogelio, ¿y los nietos? Con respecto a lo del Día del Niño, ¿no? Buen día, este programa es mi compañía de hace tantos años que ya perdí la cuenta. Gracias, Rogelio. Quiero decir que me encanta la dupla que conforman con Viviana. Ella aporta la cuota de dulzura. Lili de Colastiné.
2: Bueno.
1: Muchas gracias. Nos bautizaron en el primer programa la Biblia del Calefón y también azúcar, pimienta y sal. ¿Qué más tenemos? Buen día, Rogelio y audiencia. Los datos de la Superintendencia de Riesgos del Trabajo, actualizados al mes de mayo del 2026, indicaron que entre noviembre del 2023 y mayo del 2026 se redujo la cantidad de empleadores en 30.633 casos, 33,5 por día, y se perdieron 411.613 puestos de trabajo registrados en unidades productivas, 450 puestos por día. Para mover la economía, Caputo propone habilitar el préstamo en dólares por parte de los bancos a empresas con ingresos en pesos. Esto ya lo vivimos, José de Rincón.
2: Bueno, insistiendo sobre el tema del San Martín, padre de la patria, digamos que después de la obra de Mitre y del retorno de los restos de San Martín a la Argentina, a Buenos Aires, cumpliendo con su disposición testamentaria de que quiero que mi corazón descanse en Buenos Aires, lo dice expresamente San Martín, hay ya toda una movida. Yo, por ejemplo, cuando estuve en Boulogne-sur-Mer, vi ahí una avenida que da casi sobre el mar, una estatua a San Martín, curiosa, porque esa estatua se levantó en 1909, vino la Fragata Libertad, vinieron muchos funcionarios de Buenos Aires, muchos funcionarios políticos, y vino una delegación de granaderos. Estuvo en Boulogne-sur-Mer para la inauguración de esa estatua. Esa estatua, está, pero durante la Segunda Guerra Mundial, Boulogne-sur-Mer fue bombardeado. Fue una base importante de los nazis, después fue bombardeada por los aliados. Toda esa zona donde está levantada la estatua fue prácticamente destruida por las bombas. Y lo único que sobrevivió fue la estatua. Uh-huh. Hablando de los vecinos de Boulogne-sur-Mer, siempre los vecinos recordaban con sorpresa que ellos veían a un hombre mayor que salía todas las tardes, a las tardecitas, a caminar por la calle Boulogne-sur-Mer, que se tomaba un café, que se acercaba a la zona que sería del puerto, de la costanera, y se quedaba mirando largo tiempo el mar. Ese hombre era San Martín, ¿no? Pero los vecinos de Boulogne-sur-Mer no sabían. Suponía que era un viejito que estaba ahí, un viejito bien vestido, vestido así, siempre era. San Martín fue siempre muy cuidadoso en su presencia. No era un dandy, ni mucho menos, pero era un hombre que sí. Vestía correctamente, digamos. Se preocupaba por estar siempre bien vestido. Y de pronto no lo vieron más y se enteraron que se murió. Y ahí, cuando se enteran que se murió, se enteran también que ese viejito pacífico, inocente, que tomaba un café, que caminaba solo, casi siempre solo, había sido libertador de Argentina, Chile y Perú, que había sido un guerrero de la independencia, que había sido un general reconocido por los generales más importantes de su tiempo, y no lo podían creer. Pero ¿cómo es? Yo lo vi pasar acá caminando. Bueno, sí, iba caminando de paisano, como se decía, salía a hacer su caminata. Mercedita le decía que se abrigue siempre, que se cuide, que no ande, los inviernos en Francia suelen ser duros, suelen ser inclementes. Pero bueno, les quería recordar de San Martín. Después hay otro libro que yo lo leí en mi infancia, porque a mi mamá se lo regalaron cuando terminó sexto grado. Y mi mamá me lo pasó a mí. Fue un libro que fue muy famoso, que escribió Ricardo Rojas en homenaje a San Martín, que se llama El Santo de la Espada. Ese libro se escribió más o menos en los años 30, se vendió mucho, fue muy reconocido. Ricardo Rojas, ustedes saben que era de reconocida afiliación política radical, de la Unión Cívica Radical, irigoyenista, y todos podemos permitirnos creer que ese San Martín se parece mucho a Hipólito Yrigoyen. Es austero, es silencioso, tiene miradas trascendentes que van más allá de las coyunturas. Bueno, es un buen libro para leerlo. Yo hace mucho que no lo leo, pero fue mi primera relación con San Martín fue a través de ese libro en mi niñez, leyendo El Santo de la Espada. Después hubo otro autor para esa misma década, que fue José Pacífico Otero, que escribe otro libro sobre San Martín, pero además crea la sociedad sanmartiniana. Y cuando llega el peronismo, en 1950, que se cumplen los 100 años de la muerte de San Martín, Perón le da una gran manija, y ahí se lo designa el Libertador, e incluso una avenida de Buenos Aires se va a llamar el Libertador. Lo cual generaba algunas controversias entre los historiadores, porque el Libertador, así el Libertador como tal, hasta ese momento se le decía Bolívar. A San Martín no es que se lo ninguneaba por esto, pero sin embargo en Buenos Aires es que avenida el Libertador, y todos sabemos que la avenida del Libertador, la avenida Libertador en Buenos Aires, es en homenaje a José Francisco de San Martín. Ese San Martín de 1850, montado a caballo, en su proverbial caballo blanco, así nos decía cuando era chico Luis Isken, que el caballo de San Martín era blanco, no está aprobado esto que haya sido blanco, cosas así, se contrasta, hace como un juego de espejo, con el general Perón montado a caballo también, y por supuesto no hay ningún intento deliberado de manipulación, pero hay algo de eso, es decir, una idea de los dos generales, digamos, el general San Martín y el general Perón, digamos, son los dos generales que hicieron la patria libre, justa y soberana. Lo cierto es que ya para esa época, por lo tanto, después de casi un siglo, San Martín ya es considerado el padre de la patria y como tal es reconocido por unanimidad. Desde la derecha nacionalista, los liberales, los revisionistas, los conservadores, los cristianos, la izquierda, es decir, el PRT de Santucho, tenía como símbolo a San Martín. Yo en una entrevista que le hice a Coronel Merlo en su casa en Nicaragua, tenía la foto de San Martín en el living de su casa, la foto de San Martín. O sea que, sin entrar acá en discusiones de uno o de otro, lo que quiero decir es que San Martín despierta una absoluta unanimidad en la Argentina, de transversal, que va más allá de ideologías políticas, todo, y es considerado, por lo tanto, el padre de la patria. El padre de la patria, ¿eh? Así que, en esos términos, yo lo quería recordar. No sé si hay mensajes.
1: Tenemos mensajes que dice, solo un comentario para Rogelio. Hay un libro, lo compré en el Museo Histórico de Buenos Aires, recopilación de la entrevista al vecino de San Martín en Boulogne, Francia. Este vecino compartió tardes de charlas con nuestro padre de la patria. Cuenta muchísimos recuerdos. Y este vecino publicó en un diario francés la muerte de San Martín. Muy bueno, nos dice Susana.
2: Susana, no tengo noticias, me resultaría interesante. Yo le contaba que estuve en Boulogne-sur-Mer, es una, de alguna manera, una especie de consulado argentino atendido por militares argentinos. Es decir, una linda beca, ¿eh? Te destinan, hay algún militar, no sé cuál es el sistema, vive en Boulogne-sur-Mer con su familia, cuidando la casa de San Martín, esta casa. Curiosamente, a dos cuadras de la casa de San Martín hay una calle transversal que se llama Perón. Ajá. Pero no por Juan Domingo. Se llama Perón porque es un apellido extendido, parece que sea Perón. Pero no deja de ser curioso por un argentino esto. A mí me resultó muy sensible estar ahí en la calle San Martín. Estuve en el dormitorio y me asomé a la ventana y yo pensaba que ese paisaje que yo estaba viendo allí de casas de Boulogne-sur-Mer que se extiende a lo largo del mar, ¿no? Y además son un pueblo al lado del otro, casi que no hay campo, todos unos pueblos al lado del otro, ahí en la zona de Normandía. Uh-huh. Yo decía, esto que yo viendo con mis ojos, también lo vieron los ojos de San Martín, ¿no? A mí me resultaba curioso. Pero no era una casa lujosa, ostentosa, nada, era una casa de un tipo de una clase media bien puesta, digamos, pero uh-huh. Nada más. No mucho más, digamos, ¿no? Es decir, no era la casa de un hombre pobre, de un hombre con necesidades, pero tampoco era la casa de un millonario. La casa, en los dos años que vivió San Martín, que llegó en 1848 a Boulogne-sur-Mer, un poco escapando de los movimientos revolucionarios en París, y vive hasta 1850.
1: Bueno, acá dice Roberto, dice, quisiera saber si Rogelio está de acuerdo con algunos historiadores que dicen que San Martín se exilió porque le avisaron que Rivadavia había dado orden de encarcelarlo y fusilarlo.
2: No, no tengo la noticia de que que San Martín se llevaba mal con Rivadavia, eso es seguro. Las diferencias eran duras. Que haya una orden de Rivadavia de capturarlo y fusilarlo, no. San Martín se exilia con todo el amargo sabor del exilio, pero no se escapa, escondido, como por ahí se exiliaban algunos en la época de Rossi, que si los agarraban los degollaban, según cuenta José Mármol en la novela Amalia. Él tenía problemas con los sectores políticos de Buenos Aires, porque Buenos Aires, esto lo dice el historiador Vicente Fidel López, hijo de López y Planes, el autor del himno, es un historiador, junto con Mitre, el otro gran historiador del siglo XIX, se lo reprocha duro, como buen porteño, Vicente Fidel López, a ver, el ejército de los Andes lo bancó Buenos Aires, dice él, lo pagamos, ya se había cumplido la tarea, había ganado en Chacabuco y Maipú, y acá Buenos Aires estaba amenazada por las montoneras, y San Martín no vino, y esto no se lo vamos a perdonar, esto no se lo vamos a perdonar. Le recuerdo a los curiosos que entre las montoneras galopaba también un atildado porteño de linaje aristocrático que se llamaba Carlos María Dalviar, que cabalgaba con las montoneras federales contra Buenos Aires simplemente porque había sido desplazado a Buenos Aires, no porque fuera el paradigma de la Santa Federación, nada menos que Carlos María de Alvear. Así que no estaba condenado a muerte, no conozco que haya habido alguna decisión destinada a fusilarlo a San Martín. Creo que nadie se hubiera animado a semejante cosa. San Martín, a pesar de las críticas que generaba, seguía siendo San Martín, seguía siendo San Martín, seguía siendo el que había formado el cuerpo granadero. La otra vez me decían que solo los negros, no, a ver, San Martín, el aporte más importante que pone San Martín es el cuerpo granadero, que forma un cuerpo de cuadros profesionales, que da generales, guerreros, que recorren toda América, que, y como diría San Martín, lo que mis granaderos son capaces de dar, solo yo lo sé. Solo yo lo sé lo que son capaces de dar mis granaderos. Era la línea de los ojos del general San Martín, el cuerpo de granaderos a caballo.
1: Bueno, tenemos aquí un mensaje de José que dice, muy buena la anécdota sobre San Martín. Liliana que dice, 1, 2, 3 por mí y por todos mis amigos que están escondidos detrás del disfraz de adulto. Feliz Día del Niño.
2: Bueno, esta disquisición respecto de si todos somos niños grandes o no, puede ser una disquisición para, qué sé yo, juego de palabras, Incluso puede haber hasta un respaldo teórico respecto a que si dejamos de ser niños alguna vez o no somos niños. Alguien podría decir al revés, los niños ya son adultos en su momento. Por ejemplo, en la novela de Orwell, 1984, los malos de la novela son los niños, los que delatan a sus padres, los que delatan, los que son confidentes de la policía secreta, de los, son los niños. Hay una literatura diversa sobre estos temas. Yo no voy a darle la razón a Orwell de pensar que los niños son malos de por sí. Ya he dicho cuál es mi posición política y cultural respecto de la niñez y de lo que vale todo eso, ¿sí? A ver, otro.
1: Tenemos otro mensaje. Buenos días. En su estadía en Bélgica, al general San Martín, el rey Leopoldo I le ofreció el manejo del ejército real belga y él rechazó el ofrecimiento. Y la calle Perón se debe a un alcalde de la ciudad de París. Soy Héctor, saludos cordiales desde Frank.
2: Bueno, está bien ese dato del alcalde, no lo conocía. Bien. San Martín la pasó mal en Bélgica. Hay uno de los cronistas que habla de él y le dice que cuando lo vio, saludó todo aquello, notó que la manga del saco estaba remendada. Es decir, él cuidaba su presencia, pero los recursos eran escasos y se notaban. Él después se reencuentra con un gran amigo, Alejandro Aguado, el marqués de las Marismas, y allí mejora su posición económica, entre otras cosas porque además le empiezan a pagar los sueldos que le debían de Perú, de Chile y de Argentina. Entonces allí él compra una casa importante, en las afueras de París, a unos 25 kilómetros de París, esa casa de Grand Bourg, que hay fotos, está todavía, ahora está atendida por monjas esa casa, pero se mantiene esa casa, una casa con dos pisos, tiene un primer piso, planta baja, un primer piso, y otra parte que es el altillo. Había habitaciones para el personal doméstico, vivía bien. Y además hay otra vivienda que tiene San Martín en París, que es por calle Saint-Georges, me parece. San Martín en esos años frecuenta el mundo político y cultural de esa época. Dicen que fue, que tuvo muchas veces con Víctor Hugo, que conversaba con Víctor Hugo, que asistía a las óperas, iba a las funciones de teatro. Bueno, lo que hacía, un hombre, un burgués culto, digamos, un burgués culto, liberal, como era San Martín, siempre con un perfil bajo, nunca, como diría Sarmiento, que ya se lo conté, este hombre estaba empecinado en convencernos de que él no había hecho absolutamente nada, lo suyo no tenía ninguna importancia, y así lo vivía San Martín en el exilio. A veces viajaba a Italia, incluso por los baños, porque tenía problema de hueso. Fíjense que el San Martín de 35, de 38, 40, 42 años, un San Martín del ejército de los Andes, el de Chile, el de Perú, es un San Martín agobiado por sus cólicos, agobiado por sus enfermedades, por sus fiebres estomacales. Y después ya no aparecen más. Uh-huh. Bueno, ¿qué conclusión puede decir de esto? La presión era muy alta. No es joda armar un ejército de los Andes en aquella época, de la nada, con escasos recursos, como lo manifiesta Pueyrredón en una de sus cartas, estoy mandando lo último y no me pidas más porque van a terminar ahorcando en una de las vigas del fuerte. Bueno, estas presiones permanentes, zancadillas que le hacían, la responsabilidad de formar un regimiento, las tareas de espionaje y contraespionaje, la estrategia de que por qué paso va a cruzar la cordillera de los Andes, si llegaban las mulas, qué hacía esto. Bueno, era duro, era muy duro, y esto repercutía sobre el cuerpo. Por eso los dolores, los retorcijones, los cólicos, los permanentes dolores estomacales, que después cuando pasa todo, cuando vive en Europa, tenemos pocas noticias de un San Martín enfermo y muere a los 72 años, que era una edad bastante avanzada en aquella época. Vamos al corte de las 11.
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4: 11 de la mañana, un minuto. Cielo cubierto en la ciudad de Santa Fe, la temperatura es de 14 grados o 2 décimas, la humedad 99%. El municipio avanza con un proyecto para ampliar la red de cloacas en Los Hornos. Vecinos del barrio se reunieron con autoridades municipales para conocer el funcionamiento del Fondo Solidario de Cloacas y avanzar en una propuesta para extender el servicio. La iniciativa contempla aportes de los frentistas y del municipio, además de materiales provistos por Aguas Santafesinas, y requiere la aprobación de una mayoría de vecinos. El proyecto definirá el sector beneficiado y permitirá que los residentes comiencen a pagar la obra una vez finalizada, con una exención del canon del servicio de Aguas Santafesinas durante 18 meses. En otros títulos, quedó inaugurada la 90ª edición de Expo Venado. Este sábado se realizó el tradicional corte de cintas de la muestra agroindustrial, con la presencia de la vicepresidenta Victoria Villarruel, autoridades provinciales y municipales. El intendente de Venado Tuerto, Leonel Chiarella, destacó el rol productivo del sur santafesino y reclamó que los recursos aportados por la región se traduzcan en obras de infraestructura. El ministro Gustavo Puccini defendió el modelo productivo de Santa Fe, mientras que Victoria Villarruel llamó a fortalecer el vínculo entre producción, trabajo y desarrollo y sostuvo que el futuro del campo y la industria debe avanzar hacia un esquema sin derechos de exportación. Pasamos al plano nacional e internacional en la voz de Lucía Municoy.
5: Argentina quedó segunda en el ranking de inflación de América Latina. El índice de precios aumentó 2,1% en julio y ubicó al país detrás de Venezuela, que registró una suba mensual del 19,9%. Así, Argentina más que triplicó el registro de Guatemala, que quedó tercera con una inflación del 0,66%, mientras que Perú, Colombia y Chile tuvieron aumentos inferiores al 0,3%. En el otro extremo, 5 países registraron deflación, con Bolivia a la cabeza, con una caída de precios del 2,79%, seguida por Costa Rica, Panamá, Paraguay y Nicaragua. Pasando ahora a la información en el ámbito internacional, León XIV pidió el fin de la violencia en Cisjordania. El Papa realizó este domingo un llamado urgente desde la Villa Pontificia de Castel Gandolfo para detener los ataques contra la población civil palestina en Cisjordania. Tras rezar el Ángelus, reclamó a la comunidad internacional que impulse una solución de dos estados que permita alcanzar una paz justa y duradera en Medio Oriente. Además, el sumo pontífice destacó el inicio de los Juegos Mediterráneos en Italia y expresó su deseo de que el evento deportivo contribuya a fortalecer la paz y la fraternidad entre los pueblos.
4: En el deporte, los Leones debutan en el Mundial de Hockey 2026. El seleccionado argentino masculino enfrentará a Japón este domingo desde las 14 horas en el Wageningen Hockey Stadium de Amstelveen, en Países Bajos. Argentina integra el Grupo A junto al local Nueva Zelanda y llega al torneo ubicado en el séptimo puesto del ranking mundial. El equipo dirigido por Lucas Rey volverá a jugar ante los nipones en una Copa del Mundo después de 20 años y buscará superar la fase inicial para avanzar en el certamen. Pasamos al pronóstico para lo que resta de la jornada. La ciudad de Santa Fe se encuentra en alerta amarilla por tormentas emitidas por el Servicio Meteorológico Nacional. Durante la jornada podrían registrarse tormentas fuertes, mientras que hacia la tarde el cielo permanecerá nublado y durante la noche se esperan lluvias aisladas. Una máxima prevista para este domingo en 16 grados. Para mañana lunes, condiciones algo inestables a relativamente estables. Posibles lluvias de diversas intensidades, no descartándose algunos chaparrones algo más intensos. Una mínima prevista en 12 grados y una máxima en 15. A esta hora el cielo se encuentra cubierto en la ciudad capital, la temperatura es de 14 grados 2 décimas y la humedad del 99%. A las 11 horas 6 minutos, informó Guillermo Bota.
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6: Buen día, Rogelio. Solo una curiosidad nomás. ¿Se sabe por qué eligió Boulogne-sur-Mer para vivir, qué sé yo, sus últimos años? Soy Ricardo, de Barrio Sargento Cabral.
0: Viviana, Rogelio, buen domingo. Para los que dicen que solo lo critico a Milei, hoy leí una noticia que ojalá sea cierta, que aparentemente Milei dijo que le iba a poner fuertes impuestos a las nuevas, antes le decíamos putas, porque simplificábamos todo, que son ahora los creadores de contenidos, de OnlyFans y los influencers, que facturan más que una multinacional y no pagan un puto impuesto. Que le iba a poner fuerte impuestos, y porque dijo Milei, medio en broma, que no puede ser que un culo facture más que una empresa y no pague. Me gustaría ver cómo va a hacer para meterle una carga impositiva a eso.
2: Bueno, San Martín se va con su familia, se traslada de París a Boulogne-sur-Mer. La idea era llegar a Inglaterra, pero de todas maneras nos tiraba bastante Francia, hacía muchos años que estaban viviendo en Francia, y lo que lo obliga a salir de París son las movilizaciones revolucionarias de 1848 en Francia, que van a dar lugar a que después llegara, a través de un golpe de Estado, el sobrino de Napoleón, pero esa es otra historia. Así que ellos se instalan en Boulogne-sur-Mer y siempre se consideró que era una estadía provisoria. Después Merceditas con su marido y sus nietas van a vivir en una localidad cerca de París. Van a tratar de preservar intacta la memoria del padre, van a establecer muchos contactos con Buenos Aires. Barcarse tiene muchas relaciones. Merceditas va a morir en 1875, 25 años después, y Mariano Barcarse en 1885. Tiene más de 80 años cuando muere Mariano Barcarse. Ninguna de las dos nietas vino alguna vez a Buenos Aires, pero una de ellas está enterrada en Buenos Aires, como está enterrado también en Buenos Aires San Martín, Merceditas y Mariano Barcarse. La otra hija, la Pepa, no, porque fue considerada una heroína francesa en la Primera Guerra Mundial por todos los apoyos que dio, y por lo tanto es considerado patrimonio de Francia, y por lo tanto no llegó a Buenos Aires. Yo quería ver si Viviana logra establecer esta relación. Hay un poema donde la que habla es Remedios de Escalada, Remeditos, que se casó muy joven con San Martín, tenía 15, 16 años, por supuesto, como pasaba en aquellos tiempos, por decisiones de las familias que eran las que establecían eso. San Martín era bastante mayor que ella, tenía 32 o 34 años, es decir, que prácticamente la doblaba en edad en aquella época, y además ya murió muy joven, tenía 24 años, una cosa así, cuando murió por la tuberculosis. Hay una escena cuando ella viaja desde Mendoza a Buenos Aires, porque ya no da para más, con un coche negro tirado por caballos, y al lado va otro coche con un sarcófago, porque se suponía que podía morir en el viaje, y va, por supuesto, protegida por soldados de San Martín, ¿no? San Martín dejó escrito en el cementerio, aquí ya hace Remedio de Escalada cuando llega a Buenos Aires, esposa y amiga del general San Martín, puso eso también. Pero a ver, Viviana, si podés leer este poema, un poema narrativo, donde la que habla, la voz es la de no sería Viviana, sino sería Remedios, Remedios de Escalada, Remeditos de Escalada. Adelante.
1: Mujeres, no me compadezcan, ni me tengan lástima. Tampoco sean severas para juzgarme. No necesito defenderme de injurias y calumnias. Pero eso sí, quiero que sepan que es difícil, muy difícil, ser la esposa del padre de la patria. Tan difícil que a ninguna de ustedes, y ni siquiera a las que más se ensañaron con mi honor y mi buen nombre, se lo desearía. Me fui de este mundo a los 25 años. Él escribió en mi tumba: aquí yace Remedios de Escalada, esposa y amiga del general San Martín. Los hombres son así, hija mía, decía mi madre, que nunca lo quiso. Descubren que somos importantes cuando ya no estamos. Fui su esposa, pero no sé si fui su amiga. Fui su esposa y hubiera querido ser su amante, pero me tuve que resignar a ser la madre de su hija. Me casé con él cuando tenía 15 años. No lo decidí yo, lo decidieron mis padres. Pero yo lo amé. Amé sus ojos oscuros, el tono íntimo de su voz que solo yo supe escuchar. Tanto lo amé entonces que no tuve dudas en terminar mi romance con Gervasio. Con Gervasio Dorna, el mismo que desolado se sumó al ejército del norte y murió en Vilcapugio. Fue un suicidio, dijo su íntimo amigo. Un suicidio por amor. Y yo fui la responsable. Gervasio era valiente, era hermoso y me amaba. Pero así son las cosas en esta vida, queridas amigas. No amamos a los que nos aman. Y a los que amamos, no nos aman. Si así no fuera, no habría poesía, no habría pintura, no habría canciones de amor. Sospecho que José no se casó conmigo por amor, sino por conveniencia. Yo era una escalada y él, Dios me perdone, entonces no era nadie. A los 17 años me llevaron a vivir a Mendoza. Enseguida quedé embarazada, pero entonces él ya era un hombre importante y yo empezaba a ser nadie. Todos lo obedecían y lo respetaban. Mis hermanos, mi padre, sus soldados. Yo hubiera querido quererlo, pero nunca me dio la oportunidad de hacerlo. En Mendoza conocí la soledad y el abandono. A mis amigas las apartaron y a mis amigos los castigaron. La historia dice que bordé una bandera. Lo que no dice es que no tenía otra cosa importante que hacer en la vida que bordar una bandera. A los 19 años regresé a Buenos Aires. No lo sabía, pero ya estaba condenada a muerte, porque la tuberculosis no perdona. Nunca olvidaré ese viaje, la soledad del campo, la oscuridad de las noches, el viento y la lluvia, los gritos de los hombres, el relincho de los potros. Y jamás olvidaré aquella carroza que venía detrás de nuestra galera, tirada por 4 caballos negros. En esa carroza había un sarcófago, y ese sarcófago era el mío, porque a José le aseguraron que no sobreviviría a ese viaje. Jamás olvidaré los lomos lustrosos de los potros, arrastrando la carroza, en la inmensa soledad de la llanura apenas iluminada por la luz difusa del crepúsculo. No lo olvidaré nunca, no lo perdonaré nunca. Es verdad, me protegían los soldados de Belgrano y alguna vez cabalgó al lado de mi carroza el general Paz, pero el olor a muerte estaba en el aire. En la quinta de la calle Monasterio viví mis últimos días, sola. Cuando me dormía, soñaba con él. Estaba parado frente a una ventana mirando hacia el horizonte, siempre vestido de militar. Yo lo llamaba, pero él no me escuchaba. No podía o no quería escucharme. Regresó a mi lado 3 meses después de mi muerte. Siempre llegó tarde. No lo culpo. ¿Para qué? Supongo que siempre quiso lo mejor para mí, pero nunca pudo dármelo. Más de una vez me lo he preguntado. ¿Alguna vez estuve enamorada de él? Creo que sí, pero ahora no estoy tan segura. Tampoco sé si él me amó. Yo lo deseaba porque era un hombre, pero nunca supe si fui su mujer, su amiga o su hija. Nunca lo supe. Las chismosas murmuraban inmundicias, pero yo siempre lo respeté. Él, me consta, era un hombre digno de respeto. Quiero creer que fue un buen hombre y que quiso a Merceditas, pero les aseguro que no fue un buen marido. Mas qué importancia tiene ese detalle cuando sé es el padre de la patria.
2: Bueno, ese es el texto. Vamos a matizar un poco sobre la personalidad de San Martín. Vamos a agregar también que, así como hablamos que tuvo dos nietas, está registrado históricamente, esto no es ninguna infidencia, ningún chisme, que él tuvo hijos en Chile y tuvo hijos en Perú. Hijos e hijas, 4 o 5, en diferentes amoríos que vivió, que le gustaban las mujeres a San Martín, en su estilo, pero le gustaban las mujeres, y como decía un historiador, las mujeres gustaban de él. Era un morocho buen mozo, como se diría en estos casos, ¿no? Y una personalidad que desde su silencio y su era una personalidad que transmitía un cierto encanto, una cierta fascinación, ¿no? Digo, para que tengamos presente todos los tonos y registros del general San Martín. Así que, bueno, vamos a, ya para terminar con la historia de San Martín, que por supuesto siempre da para seguir hablando más, vamos a escucharlo a Aznar, cantando el himno al general San Martín.

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3: Buen día para Rogelio y para Viviana. Mucha alegría de escucharlos a los dos y gran pareja radiofónica. Me llamo Dorita Cortz. Quiero hablar algo más sobre San Martín porque es imposible parar de hablar de él. El poeta Olegario Víctor Andrade escribió un hermoso poema muy extenso que se llama El Nido de Cóndores, sobre San Martín, y allí él hace una analogía entre el vuelo alto del cóndor y el vuelo de la nobleza de espíritu del mismo San Martín, y lo hace contado por un viejo soldado de él. Otra cosa que quiero agregarles es que aquí en Santo Tomé, donde yo vivo, tenemos una estatua de San Martín abuelo con sus dos nietitas, que está en la calle Hernandarias y Avenida Luján, y que nos sirve como hermosa referencia para todos. Un beso grande.
4: Seguimos recibiendo más mensajes a través del 342-436-6432. Buenos días, Rogelio. Gracias por recordar a nuestro padre de la patria. Le recomiendo un libro de una escritora, Susana Merke, su título, Dos remedios en el otro cielo, donde cuenta la historia de Remedios de Escalada y de Remedios del Valle, la madre de la patria. Soy Ana María de Esperanza. Otro mensaje que dice, muy conmovedor y emotivo, su mensaje al general don José de San Martín. Muchas gracias, Rogelio y equipo. Adriana de Guadalupe. Buenos días, hermoso el programa de homenaje a San Martín. Felicitaciones. Buenos días, Rogelio y Viviana. Según la biografía de San Martín que hace el escritor García Hamilton, San Martín, en su época de militar, debido a sus grandes responsabilidades, tomaba laudano casi a diario para calmar el dolor que le proporcionaba su úlcera estomacal. Saludos, Graciela del Centro. Quería compartir que sentí una enorme emoción cuando vi en una de las principales avenidas de Nueva York, en pleno Central Park, una estatua enorme de San Martín. El reconocimiento de este hombre en un montón de lugares fuera de Argentina es grandísimo. Hola, buenos días, Rogelio y Viviana. Gracias por engalonarnos el día con una carta tan humanamente escrita por quien fuera la esposa y amiga de nuestro padre de la patria. Sin desacreditar, solo humanizarlo. Soy Elsa de Santa Fe.
1: Bueno, gracias por los aportes, por los comentarios. Ya creo que hemos hablado de San Martín lo que corresponde, y por supuesto siempre quedan más cosas que corresponden hablar sobre el general San Martín. Diría a modo de síntesis que podemos estar orgullosos de que sea nuestro padre de la patria, digamos, se lo merece. Entre los hombres de su tiempo fue uno de los que vio más lejos, y esto le da la condición de padre de la patria. San Martín miraba más lejos, entendía los rumores de la historia y trataba de estar en sintonía con esos rumores e intervenir modificando lo que había que modificar. En ese sentido merece los atributos y las designaciones de padre de la patria. Después podemos hacer investigaciones biográficas, conocer, ha sido como todo hombre, debe haber tenido muchas virtudes, algunos defectos, pasó por momentos difíciles de su vida, su vida privada, en los padres de la patria la vida privada lamentablemente pública, su vida privada fue borrascosa, pero bueno, formaba parte de su tiempo y tal vez de su destino. San Martín llega a la Argentina cuando tiene 34 años. En 1812, un hombre de 34 años, un hombre mayor, no digo que era un viejo ni mucho menos, pero era una persona mayor. La imagen de esa mayoría es superior a la que ahora tiene un muchacho de 34 años. En aquel momento era un señor de 34 años, un señor mayor. Es muy probable, porque no tenemos registro de la voz de San Martín, porque no había grabaciones en aquel tiempo, pero es muy probable que alguien que desde los 6 años vivió en España, que se crió en España, que vivió en diferentes...

0: Alguien decía, un poco en broma, un poco en serio, que los argentinos hablamos el español con tonada italiana. El nuestro es un español con tonada italiana. Pero eso tiene que haber ocurrido la segunda mitad del siglo XIX, cuando San Martín ya no existía. Así que es muy probable que el San Martín real haya tenido un tonal español, a lo cual no le quita ni le pone nada, simplemente para tener una idea de una cierta aproximación a él, a la persona como tal, ¿no? Así que bueno, hasta acá llegamos con San Martín. No sé si tiene algún mensaje.
1: Sí, siempre preguntando. Por ejemplo, aquí un oyente dice: Rogelio, los granaderos entre sus armas tiraban granadas. Aldo de Santa Fe Capital.
0: No sé, no, eso no lo sé. Sé que San Martín le había enseñado a manejarse con a caballo, a manejar la espada, a manejar las armas de fuego, a desarrollar determinadas tácticas de combate, a practicar una disciplina. Había un código moral. Es raro, ¿no? Por ejemplo, en el código moral que San Martín le establece a los granaderos en 1812, la consideración que un granadero debe tener hacia las mujeres, y además las sanciones que habría hacia un granadero si faltara el respeto a una mujer. Digo, esto en 1812. Bueno, por ahí se cuenta una historia negra de que los hombres contra las mujeres siempre existió y existe, por supuesto, el machismo, pero no deja de llamar la atención que en 1812 San Martín establezca un principio de consideración hacia las mujeres y una sanción a los hombres que de armas que faltaran el respeto a una mujer, ¿no?
1: Tenemos otro mensaje que nos envía María Amelia. Dice: el general San Martín era un hombre de estatura más que regular, moreno, tostado por la intemperie, nariz aguileña, grande y curva, ojos grandes y negros, bordeados por largas pestañas, de mirada vivísima. Ni un solo momento estaban quietos aquellos ojos. Su grueso era proporcional a su estatura, muy derecho, garboso, de pecho saliente y cabeza más bien pequeña. Su voz era entonada, de timbre claro y varonil, de pronunciación precisa y penetrante. Copiado del Manuel Estrada que usaba cuando iba a segundo grado en la escuela Jardín Modelo de Posadas.
0: Sí, la estatura de San Martín pudo haber sido, dicen los entendidos, alrededor de 1,75 m, lo cual era considerado un hombre alto para esa época. Además, San Martín era, en los años, estos años que estamos hablando, era un hombre de constitución delgada. Por supuesto, Morocho, el general Marcó del Pon, el general español Marcó del Pon, va a hacer una especie de ninguneo, así diciendo: yo firmo con mano blanca y no con mano negra como firma su general. Parece que le dice a Condarco, Álvarez Condarco. Y lo de mano negra, no sé si tenía un tema de un tono racista o porque era una historia negra haberse sublevado contra el rey Fernando VII. De todas maneras, cuando San Martín se impone en Chile y se encuentra con Marcó del Pon, le dice: apriete mi mano negra, general. Que es algo así como una ironía y una advertencia al mismo tiempo, ¿no? Así que, bueno, estas son las historias y las reflexiones que podemos hacer de nuestro padre de la patria, ¿no?, del general San Martín, que siempre es muy difícil a veces hacerlo. Es muy difícil hacer películas. Torre Nilsson dirigió una película que lo interpreta Alfredo Alcón a San Martín. Uh-huh. Y tuvieron muchos problemas porque el Instituto San Martiniano, estamos en época de Onganía además, se metía cada rato con que respecto al padre de la patria no se le podía consentir nada. Es decir, el padre de la patria tenía que estar siempre bien peinado, tenía que decir palabras, cada palabra que tenía que, o cada frase que debía elaborar debía ser sabia y trascendente. Y bueno, Esto lo cuenta Torre Nilsson, que vivían asediados permanentemente por los censores respecto a lo que debía decir San Martín y cómo.

cómo lo tenía que decir y en qué momento debía decirlo. Imposible. Ese San Martín de Torre Nilsson, que fue un buen director de cine, ese San Martín de Torre Nilsson está muy lejos del San Martín real, porque a Torre Nilsson no lo dejaron trabajar un San Martín que por lo menos se aproximara a una cierta humanidad, ¿no? Porque así fue la cosa. En estos días sé que hubo una, con inteligencia artificial, Haddad en una reunión, el señor Haddad, que algunos dicen que tiene pretensiones de ser candidato a presidente de la nación, hizo la presentación, que lo pueden ver, está en YouTube, me parece, de una especie con inteligencia artificial, de un documental que relata la visita de Sarmiento a San Martín en Granburg, y allí cuando comentan, porque ya creo que le había recordado, el padre de Sarmiento participó en la batalla de Chacabuco, y después de la batalla de Chacabuco a los prisioneros españoles lo trasladan a San Juan, y San Martín le encarga al padre de Sarmiento, que todavía San Martín no sabía que era el padre de Sarmiento, y Sarmiento todavía no era Sarmiento, como lo conocemos ahora, pero bueno, existía esa anécdota, esa historia, motivo por el cual cuando Sarmiento llega a Francia, lo va a visitar a San Martín para recordarle que él era hijo de ese oficial, de ese soldado del ejército de San Martín, que después lleva a los prisioneros españoles y los traslada a San Juan. Y que esa historia había quedado en su memoria de niño. Sarmiento en 1817 tiene que haber tenido 6 años, porque nació en 1811. Y la batalla de Chacabuco se libró a principios de 1817, si no me marran las cuentas, como se dice en estos casos. Bueno, vamos, ¿qué le parece? Si lo escuchamos a Sui Generis.

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1: Hola, buenos días. Quisiera saber cómo puedo conseguir para transcribir la copia de la carta. Tan bella, tan bella. Si hay alguna forma, querida, muchas gracias y que tengan un buen domingo. Mi nombre es Elsa Velón.
2: Bueno, es un poema, no es una carta, es imaginario, no es que esto lo escribió Remedios de Escalada, es una recreación de ficción. De todas maneras, acá ya la encargamos a Viviana para que le haga llegar el texto este. Uh-huh. Así que veremos si lo lee. Hay un señor que llamó sobre San Martín y los Granaderos, ¿no?
3: Sí, aquí estaba hablando otro oyente que dice que los soldados de Napoleón llamados granaderos debían su nombre al uso original de granadas de mano. Con el tiempo, este título pasó a designar a unidades de élite formadas por los soldados más altos, fuertes y valientes, incluso cuando ya no usaban granadas en combate. Armas, el origen del nombre es armas de fuego. En el siglo 17 se creó este cuerpo especializado para encender y lanzar pesadas granadas de pólvora al enemigo. Fuerza física, requería hombres altos, robustos y de gran alcance en los brazos para arrojar los explosivos desde la primera línea de ataque. Y con respecto a la evolución en el ejército imperial, la tropa de élite en la época de Napoleón, como los famosos granaderos, el término dejó de describir solo la tarea de lanzar granadas.
2: Bien, gracias por el comentario. Lo que quería decirle es que, bueno, San Martín siempre se consideró algo así que en términos de carrera militar como un discípulo de Napoleón. Uh-huh. Más allá de que él combatió contra Napoleón, pero él se consideró un discípulo de las geniales estrategias militares de Napoleón, en ese sentido un discípulo, no porque tuviera la ambición de Napoleón, sino por toda la creatividad que como general, como militar desarrolló Napoleón, todas las transformaciones que produjo, por denominar de alguna manera, en la ciencia militar el general Napoleón Bonaparte. Dice que San Martín, cuando estaba en una época entre los soldados de Murcia, es muy jovencito, Napoleón hace una recorrida, porque parecía que todavía las relaciones con España eran buenas, y hace una revista de la tropa y se para, esto lo cuenta San Martín, se para delante de él, que es un muchacho, uh-huh. Mira el botón del regimiento y lo mira a los ojos y le dice Murcia, porque el regimiento de Murcia era un regimiento de mucho prestigio. Y San Martín recuerda eso simplemente, que Napoleón se paró al lado de él, recuerda cómo lo miró, y que dijo solamente pronunció esa palabra, Murcia. Y en el código de los militares sabía que esto era un reconocimiento, que bueno, y esto lo contaba San Martín como alguna de sus anécdotas, esas reuniones que le gustaba tener. San Martín había aprendido a tocar la guitarra y era, en ese sentido, le gustaba el vino, no era borracho, ni mucho menos como lo acusaron después, pero le gustaba tomarse un buen vino. En Mendoza tenía una finquita, una chacra, y bueno, el vino era una cosa que a él le gustaba, como le repito, le gustaba tocar la guitarra y le gustaban las mujeres.
3: Aquí hay un oyente que te dice, hola Viviana, hola Rogelio, soy Humberto Duso y escuché hace un tiempo que Torres Nilsson quiso mostrar en su película a San Martín cruzando los Andes en una litera por lo enfermo que estaba, pero desde el gobierno le dijeron que no, porque sería mostrar a un San Martín débil.
2: Sí, le hicieron la vida imposible. San Martín tenía problemas de salud, andaba a caballo, pero tenía ataques en determinado momento que hacían poner en duda su propia vida. Eran dolores agudos, intensos. Además, pensemos que en 1815, 1820, el desarrollo de la medicina ya tenía un cierto nivel, pero estaba muy lejos de lo que podemos conocer ahora. Y él la pasaba mal. Algunos dicen que prácticamente la pasaba con morfina para poder atenuar los dolores. Y después que terminaron sus campañas militares, lo curioso es que esos dolores no regresan más, lo cual no deja de ser también una... San Martín pagaba el precio de formar el ejército grande, lo pagaba con su propio cuerpo, es decir, con las fibras íntimas de su cuerpo, con su estómago, con su intestino, con sus pulmones, la pasó mal.
3: Bueno, desde que dijiste que estoy pasando la carta, es increíble la cantidad de oyentes que están pidiendo que se las envíe, así que estoy en eso, pero hay una oyente que dice, por fin alguien habló de la infidelidad, no le resta nada, era un ser humano, pero siempre pensé en eso y no estaba equivocada. Gracias, Claudia de Santoto.
2: Bueno.
3: Con respecto a San Martín, ¿no?
2: Bueno, les adelanto para que se le vaya el entusiasmo, que el texto este lo escribí yo. Está publicado, en su momento fue publicado en El Litoral, en un folleto sobre las mujeres argentinas, entre las cuales está Remedios de Escalada, está Camilo Gorman, es decir, las principales mujeres, la esposa del Manco Paz. Le aclaro para que se le vaya el entusiasmo, que no es tan relevante todo esto, ¿eh? Esta semana hemos tenido noticia de un nuevo Playboy, noticia de vuelta sobre el señor Facundo Moyano, ¿no? Yo digo que es imposible saber con certeza cómo y de dónde el niño Facundo Moyano obtiene sus amantes, queridas, etairas, cortesanas, por qué no meretrices, o aunque más no sea, un gato de porcelana para que maulle al amor. Lo que sí podemos permitirnos suponer es que sus placeres amatorios le salen caros. Un detalle que a nuestro inspirado gigoló no le debe trastornar el sueño, porque está visto que al boys de Moyano podrá faltar la educación, riqueza espiritual o sensibilidad poética, pero lo seguro es que no le falta plata. Preguntar de dónde sale esa plata sería una pregunta imprudente o indiscreta, entre otras cosas porque todos sabemos que las rupias y las piastras salen de la ostentosa alcancía de papá, es decir, de Hugo, el primer camionero argentino. El primero y el más antiguo, aunque los espíritus inquietos y malignos susurran de que no hay testigos, vivos o muertos, que puedan asegurar, rectos en conciencia, que alguna vez en la vida lo hayan visto a papá Hugo arriba de un camión. Facundo Moyano vive como millonario y se da los gustos de un niño bien millonario por la sencilla razón de que es hijo e hijastro de millonarios. Su familia no proviene del patriciado terrateniente, sino del patriciado sindical. Su padre no tendrá el linaje de Patrón Costas o de Alfredo Martínez de Hoz o de Carlos Pedro Blaquier, pero pertenece por prepotencia de trabajo al linaje de los Barrio Nuevo, los Triaca, los Ibáñez, los Coria, los Casildo Herrera y toda la fraternal menesunda que hizo posible adquirir fortunas en nombre de los trabajadores. La extorsión a empresarios, las cuotas sindicales compulsivas y el saqueo pirata de las obras sociales hicieron el milagro. Facundito Moyano es un vástago de esa singular alquimia. No tiene el glamour de Macoco Alza Gunzué, tampoco posee el desparpajo atildado e insolente de Fabián Gómez y Anchorena. Le faltan modales, gracias y estilos para aproximarse a Isidorito Cañones, pero en este siglo XXI, que hubiera consternado a Discépolo, a él le alcanza y le sobra con ser simplemente Facundo Moyano. ¿Qué tal si lo escuchamos a Jorge Cafrune?

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1: Buen día, Rogelio. Muy buen programa, como siempre. Mire, le llamo por otro tema. Estoy pasando circunstancialmente por el puente de fierro, digamos, que va a Arroyo Leyes. La verdad, el estado lamentable, calamitoso de este puente. Yo digo, tanto de prevención de las inundaciones y todo lo que estamos escuchando estos últimos tiempos, ¿no habrá alguien que se ocupe de esto? Yo los invito a que vengan a ver este puente y que me digan en el estado que está el pavimento. Y si el pavimento está destruido, porque abajo debe estar destruido. No nos olvidemos que esto comunica con mucha gente. Es una vía de comunicación muy importante. Bueno, le dejo la inquietud nada más, por si alguien del gobierno escucha. Que tenga buen día y suerte.
2: Bueno, la semana ha estado signada por los cabildeos, idas y venidas respecto de las especulaciones electorales para las elecciones presidenciales del año que viene. Todo parece indicar que va a haber una polarización entre La Libertad Avanza, en alianza o no, vamos a ver, con el PRO en particular, no sé si con algún sector del radicalismo, no lo sé, ¿eh? Y por el otro lado, el peronismo. En el peronismo las figuras destacadas son, en este orden de presentación, Cristina Fernández de Kirchner, Axel Kicillof y Sergio Massa. Este es el triunvirato importante del peronismo. Puede que haya otros dirigentes que tengan ambiciones ocultas o que estén preparándose, estén en gateras, como se dice, pero estos son los dirigentes que el peronismo tiene para presentar hoy para competir contra la segura presentación a la reelección del señor Javier Milei. Respecto al oficialismo, lo que digo, también están en conversaciones. Tanto oficialistas como peronistas saben que el que se divide pierde. Ahora, los acontecimientos políticos suelen imponerse muchas veces a las mejores intenciones o a las especulaciones más elevadas. Las situaciones se crean de determinada manera que obliga a los hombres a tomar iniciativas, incluso sabiendo que se están equivocando. Veremos. ¿Hará una alianza el partido liderado por Mauricio Macri con el señor Javier Milei? Quiero mencionar una tercera protagonista ahí dando vuelta, que sigue siendo la que mejor mide en términos de opinión, por lo menos en la comparación de cuánta gente la rechaza, cuánta gente la apoya. Ella tiene un alto nivel de apoyo. Me refiero a Patricia Bullrich, que no disimula su pretensión de ser candidata a presidente, por más que ha dicho que ella se prepara para dentro de 4 años, porque espera una nueva reelección de Milei. Quienes la conocen y quienes la conocemos a Patricia Bullrich sabemos que su ambición de ser presidente es manifiesta, diaria, cotidiana, y que si puede ser candidata a presidente o si puede ser presidente el año que viene lo va a hacer, más allá de lo que le aconsejen los buenos modales o la prudencia o el cálculo político. Puede que no sea candidata a presidente, que ocupe otro rol, continúe de senadora, se intente que ser candidata en la Ciudad de Buenos Aires, lo cual es difícil porque el acuerdo con Jorge Macri es muy fuerte, pero yo no pierdo de vista que Patricia Bullrich quiere ser presidente, y allí se presenta la siguiente especulación, ¿no? Para que ella sea presidente tiene que ocurrir, dentro de lo previsible, tiene que ocurrir que la imagen de Milei se deteriore mucho. Y por lo tanto, o no se presente, o se presente, pero el deterioro sea tal que Patricia Bullrich decida ir por otro lado. Es decir, pide la revancha de la elección del 23 donde perdió con Milei. Esto puede pasar. Es una posibilidad. No digo que sea necesariamente así. Es una posibilidad. Después del mediodía seguimos hablando de esto.
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3: 12 horas, 1 minuto en todo el país. Cielo cubierto en la ciudad de Santa Fe, la temperatura es de 14 grados 9 décimas, la humedad 99%. La UNL reclama al gobierno que cumpla el fallo sobre financiamiento universitario. La rectora Laura Tarabella sostuvo que las universidades nacionales exigirán la aplicación efectiva de la cautelar y de los artículos 5 y 6 de la Ley de Financiamiento Universitario. El planteo será presentado en la audiencia de conciliación prevista para el viernes 21 de agosto, mientras los docentes universitarios ratificaron un paro nacional desde el martes. Tarabella señaló que ya fueron girados los fondos correspondientes al aumento salarial del 21,3% y las becas Manuel Belgrano, pero permanece pendiente el incremento del 20% para los gastos de funcionamiento. En otros títulos, ya se pueden tramitar uniones convivenciales de manera online. El gobierno de la provincia de Santa Fe habilitó la posibilidad de registrar o solicitar el cese de una unión convivencial completamente de manera digital. La gestión puede iniciarse desde la aplicación Mi Santa Fe o desde el sitio oficial de la provincia, completando formularios y adjuntando la documentación requerida. Una vez verificados los datos, los interesados recibirán un turno para una audiencia virtual, en la que deberán acreditar su identidad y luego firmar electrónicamente el acta correspondiente. La plataforma también permite gestionar el cese de una unión convivencial y puede solicitarse de común acuerdo entre ambas partes mediante una audiencia virtual o por uno solo de los convivientes cuando exista alguna de las causales previstas por la legislación vigente. Ahora pasamos al panorama nacional e internacional en la voz de Sol Cabral.
4: Milei participará del Council of the Americas junto a Caputo y otros funcionarios. El presidente confirmó su presencia en el 23ª edición del Encuentro Empresarial y Político que se realizará este jueves en Buenos Aires. La actividad reunirá funcionarios, empresarios y representantes del sector privado para analizar el escenario económico y político del país y las perspectivas de inversión. También participarán el ministro de Economía, Luis Caputo, el canciller Pablo Quirno y el ministro de Desregulación Federico Sturzenegger, además del jefe de gobierno porteño Jorge Macri. Información del exterior: al menos 53 muertos y miles de evacuados tras un terremoto en Indonesia. Un sismo de magnitud de 7,7 sacudió la isla de Flores y provocó graves daños en viviendas, escuelas, hospitales y edificios públicos. Las autoridades informaron que unas 5.000 personas fueron desplazadas y que los equipos de rescate continúan buscando sobrevivientes entre los escombros, mientras se dificulta el acceso a algunas localidades por los desplazamientos de tierra. Inicialmente se emitió una alerta de tsunami que fue levantada 3 horas después, aunque las autoridades mantienen el pedido de alejarse de las zonas costeras y de las estructuras dañadas.
3: En el deporte, Argentina 15 perdió por un punto ante Estados Unidos. El seleccionado argentino de la Unión Argentina de Rugby cayó 25-24 frente a Estados Unidos en su primer partido de la temporada. El equipo dirigido por Álvaro Galindo llegó al entretiempo arriba 17-15, pero los norteamericanos revirtieron el marcador en el complemento. Así el equipo se prepara para el America's Rugby Championship, que comenzará el 29 de agosto y tendrá Paraguay como primer rival. En el pronóstico para lo que resta de la jornada, la ciudad de Santa Fe se encuentra en alerta amarilla por tormentas emitida por el Servicio Meteorológico Nacional. Durante la jornada podrán registrarse tormentas fuertes, mientras que hacia la tarde el cielo permanecerá nublado y durante la noche se esperan lluvias aisladas. La máxima prevista para hoy es de 16 grados. Para mañana lunes, condiciones algo inestables a relativamente estables, posibles lluvias de diversas intensidades, no descartándose algunos chaparrones algo más intensos. Una mínima prevista en 12 grados y una máxima en 15 grados. A esta hora el cielo se presenta cubierto en la ciudad de Santa Fe. La temperatura es de 14 grados 9 décimas, la humedad 99%. A las 12 horas 5 minutos, informa Guillermo Bota.
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1: Yo creo que, Rogelio, que es un error de Macri, si está conversando para hacer alianza con La Libertad Avanza. Ya sabemos lo que pasa con los aliados de Milei. Él no acepta ni consejos, ni críticas, ni gente que se oponga o que le manifieste alguna disidencia. Entonces, va a ser un gran error desde mi punto de vista. Me parece que los que lo votamos a Milei nos decepcionamos. Y los que no votaron a Milei, pero que obviamente no quieren que vuelva al kirchnerismo, no, tampoco quieren que vuelva al PRO Bullrich, Ritondo, todos los que han saltado al tapial, los que por mantener su lugarcito en la casta se acomodan siempre debajo del ala del poder. Así que desde mi punto de vista sería un grave error si Macri, en vez de jugársela solo o con los que realmente se mantuvieron fiel al PRO, se junta o, ¿cómo es? Se doblega ante Karinita.
2: Buen día, doctora Lanís. En nuestra casa de pasaje La Saga 3529, al lado del Ministerio de la Producción, hay una pérdida de un caño de 10 centímetros de aguas provinciales, 10 centímetros de diámetro de aguas provinciales, y provocó un socavón de 1,80 m de largo por 1,20 m de ancho, de diámetro aproximadamente. Solo vino agua a tapar la pérdida, pero fuimos al ANSES y al RES y dijeron que contacte con un escribano y lo lleve con un abogado a aguas provinciales. No puede ser, porque ¿sabe qué pasa? Eso es un socavón dentro de la propiedad, no podemos arreglarlo de ninguna forma. Por vía judicial nos va a demorar meses en arreglar eso. Aparte, hay un auto adentro que no se puede sacar. Es un abandono para el contribuyente, que nosotros todos aportamos para que Aguas Provinciales exista. No sé cuál es la solución. Estamos desesperados y no nos dan solución. Solo Defensoría del Pueblo en un momento habló con Aguas Provinciales para que tapen ese caño, si no iba a tardar 2 o 3 días sin tapar. Estamos con un socavón de 1,80 m por 1,20 m dentro de la propiedad y no sabemos qué va a pasar. Por favor, Aguas Provinciales, solucionenlo el problema, por favor, gobernador, por favor.
3: Seguimos recibiendo más mensajes a través del 342-436-6432. Buenos días, muy bueno el programa. Creo que Victoria Villarruel tiene intenciones presidencialistas. Hace varios meses que anda recorriendo el país. Muchas gracias, Javier Colear, de Entre Ríos. Hola, buen día, profesor Rogelio, Viviana y equipo. El mafioso clan Moyano. Qué feo es cuando no podés explicar en qué trabajás y cómo te das la gran vida siendo monotributista. Sindicatos que se heredan como si fueran un bien privado. Sindicalistas que nunca trabajaron como las personas que ellos dicen representar. Sindicalistas multimillonarios y trabajadores pobres. ¿Hasta cuándo tanta impunidad? Esto ya lleva más de 40 años. Ah, otra pregunta. ¿En qué quedó la causa de Karen Tepp y su marido? por la usurpación de tambos, terrenos y el saqueo de fondos para inundaciones. Saludos, Claudio. Buen día, muchas cosas hay que tomarlas con humor para que no te haga mal a la salud. Creo que Argentina, por su resiliencia, siempre va a salir adelante, mientras el mundo empieza a caer en pedazos. Nuestro país saldrá adelante a pesar de los políticos corruptos que tenemos. Decirle a Rogelio que Milei, mal que mal, lleva una línea que tarde o temprano nos sacará del pozo. Rezo por eso y no soy fanático de nadie, solo de Dios. Gracias, José.
4: Pareciera que lo que se establece como un principio de sentido común es aquella frase de Duhalde, de Eduardo Duhalde, hace más de 20 años, cuando dijo: estamos condenados al éxito. Una traducción en versión peronista conurbano que a su manera ya había expresado Bartolomé Mitre cuando discute con Sarmiento sobre las posibilidades de la Argentina. Y Mitre considera que, independientemente de reforma agraria o no reforma agraria, esto, aquello, las riquezas de la Argentina y la posición de Argentina respecto al mundo como proveedora de alimentos la lleva a una condición exitosa. Hoy, traducido a los tiempos contemporáneos, al siglo XXI, la Argentina sigue presentándose como un país en el cual, lo digo hipotéticamente, habría lugar para esta calificación: estamos condenados al éxito. Es un país que está situado geográficamente fuera de los trazados de donde se podrían desencadenar las guerras, o las guerras podrían provocar consecuencias devastadoras. Es un país que sigue produciendo alimentos que en alguna parte del mundo importan. Hay una transformación, ha habido novedades, innovaciones en materias energéticas que lo coloca Argentina también como un país con expectativas en el mundo. Es decir, volvemos a la frase de Duhalde, más allá de los gobiernos, como que estamos condenados al éxito. Yo no sé si están así. Sería suponer que el devenir ciego y mudo de las estructuras logran los resultados más allá de lo que los hombres se propongan. Yo, por el contrario, creo que si bien las estructuras gravitan, la participación de los hombres, el protagonismo de los hombres, el protagonismo de políticos, empresarios, el protagonismo popular, produce cambios, a veces más profundos, a veces más lentos, a veces más visibles, a veces más invisibles, pero los cambios se producen. Hoy la Argentina tiene bastantes heridas por las cuales quejarse. Tiene también ciertos logros de los cuales ufanarse, sobre todo el gobierno. Un gobierno que llegó prometiendo poner límites a la inflación, y lo ha hecho. Le ha puesto límites a la inflación, aunque observo, con ánimo de aguafiestas, que la Argentina está entre los 10 países, sigue estando entre los 10 países con más altos índices inflacionarios del mundo. Les recuerdo que la inflación es un buen dato, no hay que subestimarlo, hemos aprendido a que no se puede subestimar, pero es un dato más acerca de lo que significa las posibilidades, las expectativas de un país o de una nación para realizarse. ¿Qué es lo que necesita una nación para realizarse? ¿Cuál sería el paisaje? ¿Cuál sería el escenario del cual hay una nación que se realiza? Y el crecimiento del Producto Bruto Interno, la mejor distribución de la riqueza, no porque llegó un revolucionario que dice que distribuye la riqueza, sino porque hay prosperidad y la prosperidad se hace extensiva a todos. Un país donde haya lugar para todos. Hay 47 millones de habitantes. El país, un gobierno tiene que gobernar para los 47 millones de habitantes. Y fundamentalmente un país donde los sectores más postergados no estén condenados al suplicio, no estén condenados al martirilogio, no estén condenados a la desesperanza y a la desolación. Esto es un país que funcione, este es el objetivo de un país, que de una nación que merece ese nombre, que merece ser tal. Repito, no estoy pidiendo que vivamos todos iguales, no estoy reclamando una igualdad imposible, utópica e irrealizable. Estoy diciendo nada más un país en donde haya lugar para todos, un país diverso, donde haya ricos, donde haya pobres, pero que la pobreza vaya acompañada de cierta dignidad, que es la dignidad del trabajo, que es la dignidad de una vivienda donde merece vivirse, que es la dignidad de que si alguien en la familia se enferma, se sabe que va a ser atendido, que no va a ser abandonado a la mano de Dios, así, tirado al costado del camino, que se joda porque no se supo cuidar. Un país donde la clase dirigente tenga una cierta compasión con sus habitantes, particularmente con los sectores más débiles. Y un país que sepa aprovechar su clase dirigente, su clase propietaria, sepa aprovechar sus recursos, los recursos que la naturaleza y Dios nos han dado. Lo de Dios lo agrego porque Mitre lo menciona en su frase, es decir, aquello que los argentinos y Dios hemos hecho. Bueno, esto es lo que estamos hablando. No sé si en estas elecciones estará en discusión todas estas cuestiones, ¿no? El peronismo no tiene nada nuevo que presentar. Yo le mencionaba a Cristina, Sergio Massa, Axel Kicillof, dos veces gobernador de Buenos Aires, de otro que llegó, ¿se acuerdan cuando le ganó María Eugenia Vidal? Dijo, recibimos tierra arrasada. Que era el dato de cualquier político, del signo que sea, es llegar y decir recibimos tierra arrasada. Es un lugar común. El otro día creo que hablaba con un oyente, recibimos tierra arrasada. El otro día escuchaba precisamente a un dirigente oficialista, a cada observación que le hacían sobre los problemas que hay. Bueno, pero entonces usted prefiere que haya 200% de inflación. No, nadie prefiere que haya 200% de inflación. Ahora, lo único que tiene el oficialismo para decir cuando se le menciona que no se llega a fin de mes, cuando se le menciona que un sector importante de la Argentina está endeudada, cuando se le menciona que se cierran demasiadas empresas pequeñas y medianas, no, pero vos entonces querés que volvamos a la inflación del 200%. A nadie quiere volver a la inflación del 200%, pero tampoco nadie quiere que la plata que no llegara a fin de mes, o que esté endeudado hasta las pestañas, hasta las cejas, o que los sectores más débiles sean siempre los que tengan que pagar los costos de la supuesta fiesta. Repito, la oposición tiene poco y nada que presentar, y eso es un síntoma que habrá que preguntarse políticamente por qué la oposición no está en condiciones de presentar nada. Fíjense que hay más de un 60% de los argentinos que no está de acuerdo con lo que existe. ¿Cómo es que nadie sale a ocupar ese espacio? ¿Cómo que no aparecen? Que el peronismo presenta las figuras ya conocidas, añejas, gastadas, y a veces mucho más que gastadas. Cristina, Massa, Kicillof, y por compasión lo voy a mencionar a Maximiliano, a Maxi Kirchner. Esto es todo lo que tiene para presentar el famoso movimiento nacional y popular. Esto es lo que le ofrece a los argentinos para superar esto. Y por el lado del oficialismo está, repito, Milei con su hermana Karina. Yo he indagado, hice memoria, si hay otro ejemplo así de una hermana que gravite en el poder como tal. Mire, me fui hasta la Odisea, es decir, a 400 o 800 años antes de Cristo, pasé por el Imperio Romano, por los griegos. La única hermana que recuerdo importante, dejando al lado a Casandra, la única hermana que recuerdo importante, Lucrecia Borgia, que era hermana de César Borgia, y que tenía con el hermano una relación tóxica, una relación vinculada con el poder y además incestuosa. Miren lo que hay. Después, una hermana que gravite de ese modo, así, doy vuelta, decía en la historia argentina, una hermana que gravitó mucho sobre su hermano que tenía poder, fue Macacha Güemes, la hermana de Martín Miguel de Güemes. Macacha Güemes, una mujer de personalidad fuerte. Ahora, por más vueltas que le dé, no me cierra comparar la Macacha con Karina, como tampoco me cierra compararlo a Milei con Martín Miguel de Güemes. Y después, no guste o no, la otra hermana importante, pero con cargos oficiales, es la hermana de Néstor Kirchner, Alicia Kirchner. Fue funcionaria de la dictadura, porque fue funcionaria de la dictadura, sin que se le mueva un pelo. Fue gobernadora, fue diputada, fue ministra, y en la mayoría de los casos su condición de hermana era la que gravitaba. Pero así todo, la relación de Javier con Karina no se encuadra dentro de lo que pudo haber sido la relación de Alicia con Néstor. Lo de Alicia con Néstor lo podemos explicar criticándolo, si queremos, desde la política. Ahora, la relación de Karina con Milei no sé si se puede explicar desde la política. Yo creo que ahí hay que ir hay que recurrir a un psicoanalista, un psiquiatra, que nos dé una explicación. Porque no creo que la política alcance para explicar ese tipo de relación. Vamos a ver si escuchamos de Pausini, Mariposa Tecnicolor.

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3: Seguimos recibiendo los mensajes que llegan de los oyentes a través del 342-436-6432. En este caso, Sebastián, que dice: Rogelio, agradecé que son el segundo país con más inflación en 2 años y 8 meses. Con Massa, ¿a dónde estaríamos? Buen día, Rogelio y Vivi. No quiero quedarme sin pedirles que me tengan en cuenta para cuando distribuyan la nota. Muchas gracias y feliz Día del Niño para ustedes, aunque Roger no lo quiera. Feliz domingo, Aníbal de Córdoba Capital. Milei cree que ya hizo todo porque bajó algo la inflación, pero la economía de un país no es solo eso. ¿Qué me dicen de los 7 millones de habitantes endeudados, morosos, porque no les alcanza lo que ganan, porque no llegan a fin de mes? Y a este desastre Milei y Caputo responden con un olímpico lavado de manos. Impresentables, nos dice Graciela. Buen día, Rogelio. El domingo pasado le conté lo que me dijo mi padre, que le tocó custodiar el oro que teníamos en la casa de gobierno, en el gobierno de Perón. Lo confirmó el economista Ferreres. Soy Jorge de Santo Tomé.
4: Bueno, hay un oyente que dice qué hubiera pasado o qué habría pasado si hubiera ganado Massa. No lo sé. Massa no ganó, ganó Milei. Yo lo que tengo que, con el que tengo que convivir como presidente, con Milei. No sé qué hubiera pasado si hubiera ganado Massa, no sé. Por eso podemos hacer las más diversas especulaciones. Podría haber desaparecido la Argentina, podría haberse recuperado, no sé. No, me parece absolutamente inconducente la alternativa. Querer consolarme de que, mirá, si hubiera ganado Massa. Le recuerdo además que Massa no ganó raspando, porque no ganó la primera vuelta por 3 puntitos. Una semana más y un poco de plan platita y llegaba al 40% y ganaba la primera vuelta. Nadie, me acuerdo cuando Macri llegó al 40%, un comentarista dijo: sí, Macri perdió, pero nadie puede considerarse derrotado sacando el 40%. Bueno, yo podría decir también: nadie puede considerarse derrotado por sacar el 37%. Es decir, que uno podría iniciar una indagación respecto a por qué millones de argentinos votaron por Massa, porque el 37% da como resultado millones de argentinos, siendo que además, de hecho, en ese momento era prácticamente el presidente de la Argentina. Era el ministro de Economía, pero casi toda la conducción económica y como consecuencia de la conducción política estaba en manos de él. Lo cierto es que ganó Milei, y por lo tanto lo que tiene que responder es Milei. Él dijo que venía a resolver precisamente todos los desaguisados de Massa. Entonces no me pueden venir como este otro que decía cada rato: ¿vos lo que querés que volvamos al 200% de inflación? No, yo no quiero que vuelva al 200%. Quiero que me alcance la plata para llegar a fin de mes. Quiero que estar libre de deudas. Quiero tener trabajo, quiero que en este país vivamos mejor. A esto me refiero, a esto nada más y nada menos me refiero. Yo le decía que Patricia Bullrich le está soplando la oreja a Milei, a veces con una sonrisa, con buenos modales, no es Victoria Villarruel, pero ella tiene ambiciones presidenciales. El problema de Patricia es el siguiente, que si Milei fracasa, si el plan económico de Milei de acá a un año, que es lo que falta, y de acá a un año pueden pasar muchísimas cosas, fracasa, también va el fracaso, el

0: gobierno es corrupto, si el presidente es desequilibrado emocional o bipolar. Si las cosas más o menos se contienen y funcionan, la gente termina mayoritariamente, no todo, pero mayoritariamente apoyando esa posibilidad. Ya sé que hay otros candidatos que se anunciaron, repetía Victoria Villarruel, le decía por la izquierda Miriam Bregman, se habla de Haddad, que le gustaría presentarse de candidato, pero no creo que hoy merezcan consideraciones respecto a sus especulaciones sobre la posibilidad que sean efectivamente candidatos competitivos. Puede pasar de todo en la Argentina. Si Milei llegó a presidente de la nación, quiere decir que cualquiera puede llegar a presidente de la nación, ¿eh? Si las coyunturas y las azarosas combinaciones de causas y consecuencias se combinan de determinada manera, cualquiera puede llegar a presidente de la nación. Esto es lo que se ha probado con la vigencia de Milei. Ahora, Milei ya sé, más o menos está ya cerca de cumplir el tercer año de la presidencia. Hay logros, pero está claro que la gente con la información de que la inflación bajó no le alcanza. No le alcanza. Mire, yo le digo, Haití es el país más pobre de América Latina, el país más pobre, con niveles de indigencias elevadísimos, de violencia, de corrupción política. La mayoría de su clase dirigente vive en Estados Unidos, no vive en Haití. Bueno, es el país más pobre. Ahora, los índices inflacionarios de Haití son bajísimos. Tiene un índice inflacionario, pero muy superior a la Argentina en términos positivos. Con esto lo que quiero demostrar es que si bien la inflación tiene la importancia que tiene, no es el objetivo de una nación decir vamos a tener baja inflación. El objetivo de la nación es gobernar para todos los argentinos y para la prosperidad de todos los argentinos y para que todos podamos realizar nuestro plan de vida buscando la felicidad. No la felicidad por decreto, sino vivir de tal manera que la búsqueda de la felicidad sea una opción sensata también. Ese es el objetivo de una nación. No es las ecuaciones de la macroeconomía, que se supone que tienen que funcionar. Se supone que tienen que funcionar. Pero una nación se forja, una nación, un país, un contrato social de 47 millones de habitantes, se forja con muchas más cosas que simplemente un índice inflacionario. La sociedad estuvo en su momento, lo colocó como prioridad, como en otro momento colocó la corrupción, como en otro momento colocó la inseguridad, ¿eh? Pero un país no es solamente, repito, un país con índices inflacionarios bajos. Que dicho sea de paso, la Argentina está muy lejos de tener índices, está entre los 10 países con los índices inflacionarios más altos del mundo, ¿eh? Estamos al nivel de Burundi, Nigeria, en esos niveles estamos con nuestros índices inflacionarios. Digo, para que no den por sentado que ya acá no hay más problemas de inflación, que ya el gobierno logró. No, no, no, no, no. Paró el pico inflacionario que hubo entre el traspaso de Massa a Milei, y los ajustes que vinieron en consecuencia y las devaluaciones. Pero hasta ahí llegó mi amor. Hasta ahí llegó mi amor. Después estamos un índice inflacionario que no es diferente al que el de la época de Cristina, por ejemplo, para no ir tan lejos. La época no de Alberto Fernández, sino la época de Cristina. Pero bueno, opiniones para tener. No sé si hay algún mensaje.
1: Tenemos un mensaje que dice: buen día, no olvidaremos que Caputo intervino el INDEC cuando echó a Lavagna. Y como en tiempo de Menem, me hago la misma pregunta. ¿De qué sirve que incluso haya deflación si quedó sin trabajo? Más de 330.000 puestos de trabajo se perdieron. Laura, tenemos un audio también para escuchar.
0: Bueno, lo escuchamos.
1: Lo compartimos, Juanma.
2: Buenos días, querido Lanís. Creo que sos la única persona en Argentina que no sabe lo que hubiera pasado si Massa hubiese sido presidente. Hasta los peronistas lo saben. Adiós.

0: Bueno, yo te felicito por tu clarividencia, por tu capacidad de ocultar el futuro. A mí no me... Si vos me querés preguntar qué pasa si hubiera venido Massa, como diciendo qué pasa si hubiera ganado Drácula, yo te digo, lo cierto es que Massa no ganó. Punto. No me jodan con venirme con... Y diga, Massa no ganó. Así que quédate tranquilo, descansa en paz. Yo puedo decir personalmente, no sé qué hubiera pasado si hubiera ganado, pero no ganó. No ganó, el que ganó es Milei. Entonces, al que le tengo que preguntar es al que está ocupando la Casa Rosada. El que ocupa la Casa Rosada es Milei. Si querés hablar con Massa, te va al Tigre y habla con Massa, habla con su esposa, habla con su madrastra, con Moira, y date todos los gustos que quieras. Pero no me vengan a correr con eso. Ah, vos querés 200% de inflación, porque no es cierto. No es cierto, nadie quiere 200% de inflación. Es decir, vos querés que todos estemos muertos de hambre, más o menos como decir lo mismo. Además, insistir una vez más de que colocar la inflación como el exclusivo valor de una nación. Hablamos de San Martín. Ustedes se imaginan que San Martín hubiera puesto que la inflación era el... Mirá, no vamos a hacer la campaña de Ejército de los Andes porque esto puede disparar la inflación. Esta era la preocupación de San Martín. La preocupación de los grandes jefes de Estado no es un índice macroeconómico, independientemente que los índices macroeconómicos es que hay que atenderlo. La preocupación de los grandes jefes de Estado es la grandeza de su nación. Y la grandeza de su nación tiene que ver con la prosperidad, tiene que ver con la calidad de vida, tiene que ver con que no hay esas heridas, esas llagas que representan la miseria en sus niveles más... que colocan al ser humano en una condición absolutamente inhumana. Así que no me jodan con la receta, que yo soy viejo, ya la escuché, lo escuché a Álvaro Alzogaray en 1960, lo escuché a Federico Pinedo, lo escuché a Krieger Bacena, lo escuché a Alemán, a los dos Alemán, lo escuché a Martínez de Hoz. A mí no me la van a contar. A mí no me la van a contar este verso que más o menos repite lo mismo. Hay variaciones, pero el trazo fundamental, la melodía fundamental sigue siendo exactamente la misma.
1: ¿Tenemos otro audio para compartir?
2: Hola, buen día, ¿cómo te va? Habla Fernando. Profe, excelente la descripción de San Martín. Hablando de historia, hoy estuve leyendo que tuvo una nieta que está casada en Francia con un terrateniente y ya de grande y hizo un hospital para heridos de la Primera Guerra Mundial. Ella falleció en 1927 con 82 años. Un poco de la historia que vivió y le contó al general, el general San Martín, a su nieta, hija de Merceditas. Bueno, profe, le mando un fuerte abrazo, siempre lo escucho, y buen fin de semana largo. Fernando de acá de San Carlos Centro.
3: Buenos días, Rogelio. Buenos días, Adriana. Con respecto a Massa, si hubiera, yo creo que ahí está el error de los argentinos, Rogelio, porque los que destruyeron la economía argentina fue Massa y los Fernández. Debería haber ganado Massa para que arregle el desastre que dejó. Porque siempre hacen lo mismo. Y nosotros siempre hacemos lo mismo, mejor dicho. Cuando nos va mal con los peronistas, terminamos votando otra persona. Y ese para mí personalmente, es el error que cometemos. Hay que dejarlos que ellos sigan con lo que están haciendo, en el sentido de que arreglen lo que hicieron. Está bien, vos me dirás, pero andás a ver en qué terminamos. Y bueno, para que al fin se termine toda esta historia de kirchnerismo, de peronismo, porque no se termina nunca, estaría bueno que hubieran seguido ellos arreglando el desastre que habían dejado. no que siempre dejan un desastre y nosotros votamos a otro. Ahí está el error del argentino. Hay que votarlos a ellos a ver si son capaces, como dicen ahora que son, de arreglar el desastre. Bueno, les mando un abrazo grande a los dos. Siempre los escucho. Me encanta su programa.
0: Bueno, a ver, yo nunca lo voté a Sergio Massa ni se me ocurriría votarlo. Pero hay muchos argentinos que sí lo votan. Y por lo que estoy viendo, se me ocurre que hay muchos argentinos que estarían dispuestos a votarlo de vuelta, al punto de que se especula, no es que sea seguro, se especula que podría ser el candidato del peronismo de vuelta. Punto. Ahí hay millones de personas que apoyarían esa solución. No sé si eso le alcanza para ganar o no. Sigo insistiendo que hoy el candidato, la candidata que mejor mide entre lo que la rechazan y lo aceptan, es en esa proporción, porque el rechazo es mayoritario para todos, la que mejor mide es Patricia Bullrich, pero bueno, no sé si podrá ser candidata a presidente o no. Para que ella sea candidata a presidente, porque Milei fracasó, y si Milei fracasó, me parece que a ella la lleva puesta en la caída. Pues la puede decir, Milei fracasó y yo ahora... Bah, vos estuviste con Milei desde el principio, te pasaste con armas y bagajes para hablar de Milei y ahora decís que vos no estabas con Milei. Bueno, como en Argentina puede pasar de todo, hasta es posible también que puedan pasar esto. Pero no sé, estamos hablando de posibilidades. Yo tengo un oyente que él, cuando habla del futuro, la tiene clara y sabe que el futuro, las cosas deberían ser así o así, porque es confidente de los dioses, y los dioses le dicen esto va a ser así o así, si ganaba más iba a pasar esto, aquello. Pero yo en ese sentido soy más modesto, no tengo confidencia con los dioses, y por lo tanto, repito, cuando me preguntan qué te parece que va a pasar en Argentina, no sé, puedo dar cosas que a mí me gustaría que pasen, pero son las que me gustarían a mí, un humilde votante, nada más. No estoy en condiciones de expresar lo que pueden ser las tendencias generales mayoritarias en la Argentina, más allá de las que conocemos. Yo les digo, ustedes saben la opinión que yo tengo de Cristina, está escrita, está grabada a lo largo de más de 20 años, pero fíjense que es una de las candidatas que mantiene un caudal electoral que está entre el 25 y el 30%, es altísimo, teniendo en cuenta que está presa, teniendo en cuenta que fue condenada, teniendo en cuenta que no puede presentarse candidata, teniendo en cuenta todo lo que quiera. Hay un 25, un 30% de argentinos que está decidida a apoyarla. Y si las condiciones se preparan de determinada manera, ese 25 o 30% puede seguir subiendo o no. No sé. Si va a seguir subiendo, no va a ser con mi voto, les adelanto. Pero acá no estamos hablando de qué es lo que yo voy a votar, acá estamos hablando de lo que pueden ser los escenarios posibles en los cuales se presenta la política argentina. Lo que discutimos en el fondo es si la clase dirigente es capaz de hacer funcionar el capitalismo en la Argentina. Si la clase dirigente es capaz de hacer funcionar un capitalismo que no tiene una sola versión, tiene diferentes versiones, y en la Argentina no podemos practicar el capitalismo de los tigres asiáticos o el de Corea del Sur o el capitalismo anglosajón. Tenemos nuestras propias formas históricas que recrean una formación económica social singular que es la Argentina. Y hacer funcionar el capitalismo en la Argentina parece una tarea dura por el nivel de entrelazamientos y trabas de intereses que se acumulan, donde poder desarticular eso, desmembrar eso, genera cortocircuitos por todos lados, que es lo que genera o lo que produce esto que se llama desgobierno o rebeldía social. Estas son las cosas que pasan.
1: Tenemos más mensajes. Buenos días, la mayoría de la gente que nos llega a fin de mes vivió mejor con inflación. Guillermo. Hola, Rogelio, te escucho siempre y es una de las pocas veces que coincido con tu opinión del último comentario. Más mensajes. Tan de todo puede pasar que hasta Patricia Bullrich la pueden vender como lo nuevo. Ay, por Dios, lo que estoy escuchando, la mujer que habló carece de sentido común. Haberlos dejado seguir a Massa, por ejemplo, y nosotros, ¿dónde estaríamos? Rogelio, lo que votarían a Cristina son delincuentes, izquierda, y quieren vivir del resto. Jorge de Santo Tomé.
0: Sí, Jorge, no sé, yo no puedo opinar. Yo tengo una opinión sobre Cristina, ahora no puedo opinar. Vos te imaginás que el 30%, por dar una proporción, alude a millones de personas. Si lo que votan en la Argentina son 30 millones de personas, el 30% son 9 millones de personas. Bueno, yo no puedo decir muy suerte de cuerpo, son todos delincuentes, mafiosos, fascinerosos, vividores, pungas, etcétera. No, también a otro puede decir, todos los que le votan a Milei son explotadores, chupa sangre, enemigos de los pobres, vende patria, cipayos. Bueno, yo no me prendo ninguna de esas versiones, por lo menos trato de no prenderme, no engancharme en esa. Yo entiendo la emocionalidad política, pero la política se la trata de comprender, y comprender con recursos razonables. Ahora, si yo voy a partir del principio que hay millones de personas que son imbéciles y que por lo tanto hay que... Bueno, es un antecedente embromado para todos, ¿no? Estoy sentando un precedente embromado para todos. Yo lo que le puedo destacar, simplemente, y ya estamos finalizando el programa, es que, a ver, los hombres del poder en la Argentina, que trascienden los gobiernos, que trascienden la coyuntura, los grandes hombres del poder, que son el poder económico, el poder político, sabes, el poder espiritual, el poder sindical, han sido muy tolerantes con todos, ¿eh? Para defender determinados privilegios, han consentido de todo. Empezando a lo largo de la historia, han consentido que los militares tomen el poder, den golpe de Estado y cometan todos los atropellos que quieran en nombre de siempre valores superiores. Que el orden, la moral y la buena costumbre, la subversión, consintieron de todo. ¿Eh? A Menem le consintieron de todo, para mencionar algo más cercano. A su manera, a Cristina le consintieron de todo, y así a cada uno de ellos. Aparece en nuestra clase dirigente y en sectores de la sociedad que suelen ser muy permisivos respecto de lo que debería ser una cultura republicana seria, algo que nosotros por simple sentido común defendemos. Sin embargo, hoy a Milei le soportan todo, cuestiones que en otras circunstancias a nadie se lo hubieran consentido, le soportan todo porque se supone que está en una tarea trascendental. Bueno, en 1930 decían lo mismo de Uriburu, y en 1936 decían lo mismo de Justo, que hacía fraude, pero bueno, ¿qué va a hacer? Es por un valor superior. Y así podemos seguir haciendo un relato histórico sobre la buena voluntad que solemos tener los argentinos. Miren todo lo que le consintieron a Menem, porque como privatizaba y como ayer, a él, que roben a Mansalva, porque total nos están salvando. Bueno, yo estas historias tengo derecho a reflexionar sobre ellas, y tengo derecho a hacer mis observaciones, que son producto de mis lecturas, pero también son producto de los años vividos, ¿no? Hace más de 60 años que me dedico a pensar la política todos los días. No ocupo cargos políticos, no soy candidato, no estoy afiliado, ni lo quiero ser. Pero la política ocupa mi vida todos los días, todos los días. Y desde ese lugar opino, y por supuesto desde ese lugar también me equivoco.
1: Tenemos aquí, dice, no olvidemos nunca esta verdad fundamental. El Estado no tiene más dinero que el dinero que las personas ganan por sí mismas y para sí mismas. Si el Estado quiere gastar más dinero, solo puede hacerlo endeudando tus ahorros o aumentando tus impuestos. No es correcto pensar que alguien lo pagará. Ese alguien eres tú. No hay dinero público, solo hay dinero de los contribuyentes. Eso es para los que aman el Estado. Abrazo grande.
0: Miren, yo lo conté, va a salir publicado en Clarín esta semana. Yo le contaba, cuando vivía en Sunchales, yo iba a la escuela donde éramos muy felices, con las maestras, con los chicos, donde aprendíamos el oficio de vivir. Iba a la escuela pública. Había 3 escuelas públicas en mi pueblo. Y todos sabíamos que si nuestro padre, nuestro hermano, nuestro tío tenían algún problema de salud, iban al hospital público, y el hospital público contaba con médicos y contaba con enfermeras que lo iban a atender muy bien. Y los gringos que tenían tambos o tenían chacras o los comerciantes sabían que el gerente del banco provincia o el gerente del banco nación, que eran los 2 bancos que yo conocía desde aquella infancia, era alguien que los iba a asesorar o les iba a orientar una línea de crédito posible, o si no, le iba a decir que no porque no había lugar para eso. Pero así funcionaba esto. Y nosotros andábamos por la calle, callejeábamos tranquilo la tardecita, la nochecita, la mañana, porque sabíamos que el comisario Martínez y la policía no estaban cuidando y no eran un peligro, sino que al contrario, nos estaban cuidando, porque además muchos de esos policías, los hijos de esos policías eran amigos nuestros, y así se vivía, ¿eh? Y sabíamos que a la tarde llegaba el tren, y con el tren llegaban los diarios, llegaban las revistas, llegaban la tecnología, llegaban las herramientas que hacían falta, llegaban los viajantes, llegaban los forasteros, y además era la posibilidad que uno tenía de subirse a un tren y irse a Tucumán o irse a Buenos Aires, porque el tren que llegaba en mi infancia era el tucumano, que iba de Buenos Aires a Tucumán. Y si yo quería escribir cartas a mis primos, o alguien quería escribir carta a su novia o a su novio, estaba el correo público. Entonces miren lo que yo le estoy mencionando y señalando, ¿no? Todo estado, escuela pública, hospital, banco nación o banco provincia, el ferrocarril, que era la línea de ferrocarril más importante de América Latina, la de la Argentina. Correo argentino, que era el que nos permitía funcionar. Policía, que garantizaba la seguridad. Bueno, el Estado. Ahora, esto en un pueblo donde, a ver, el pueblo de Piamonteses, donde el principio de propiedad estaba absolutamente garantizado. Yo nunca me sentía asfixiado por el Estado. Por el contrario, me sentía protegido de manera invisible por el Estado. El Estado no me asfixiaba, el Estado no me daba órdenes de lo que tenía que hacer o lo que no tenía que hacer, pero estaba presente. Era, como dijera Guillermo Donner, un Estado amigo. Era un Estado amigo. Uno sabía que todo esto era parte del Estado. La escuela, el hospital, el ferrocarril, la policía, el banco. Y estas personas eran personas, repito, no eran comunistas, socialistas, eran individualistas, querían hacer plata, se sentían libres, nos sentíamos libres. Entonces, esta historia de que el Estado oprime necesariamente, que el Estado explota, depende cómo, depende quién gobierne, depende cuáles sean los criterios, pero la experiencia histórica enseña que hubo estados, como que yo le mencionaron, que eran estados amigos, y estos estados no atentaban contra nuestras libertades, al contrario, eran los garantes de nuestras libertades, de que seamos libres. Yo me acuerdo, menciono porque casi como un prócer, ¿no es cierto?, Mayas, Silvestre Begni, que cuando hablaba, que iba a Sunchales a veces le hablaba en Piamonte a los gringos. Bueno, pues Silvestre Begni decía, ustedes tienen que trabajar duro, tienen que ordeñar las vacas, tienen que arar el campo, tienen que abrir el local, el comercio, el almacén de ramos generales, la venta de revistas, tienen que hacer esto. Yo como gobernador lo que tengo es que garantizarle caminos, garantizarle rutas, garantizarle seguridad, garantizarle que sus chicos puedan ir a una escuela donde se aprenden a educarse, una escuela primaria, una escuela secundaria. Parece estar tan claro, que yo me pregunto a veces por qué es necesario insistir sobre fórmulas que realmente funcionaron, porque está bien, aquel mundo también tenía sus imperfecciones, y había gente buena, y había gente mala, y había vivados, y había tramposos, y había gente generosa, pero se funcionaba, esa sociedad funcionaba donde el Estado amigo y la sociedad abierta se articulaban para crear prosperidad. En Sunchales había pobres, había clase media, había ricos, pero no había indigentes. Yo no tuve noticias nunca de que alguien se esté muriendo de hambre, o que viva en una choza miserable, inhumana, o que esté comiendo, recorriendo los basureros para comer comida que tiraron los otros. Había pobres, pero ese pobre tenía dignidad y reconocimiento, y su hijo jugaba en la escuela con nosotros, como que podíamos ser hijo de, como yo, de un director de escuela, el otro hijo de un médico, el otro hijo de un comerciante, y el otro hijo de algún propietario rural. Jugábamos en la escuela todos con el guardapolvo blanco. No sé si me quedó claro. ¿Hay algún...?
1: Tenemos un audio.
0: Bueno, rápido, porque ya llegamos.
1: Estamos al final, a ver.
4: En el 2001, cuando explotó la situación social, no había inflación, había deflación.
0: Bueno, hasta ahí llegamos. Bueno, ya estamos, casi que nos estamos yendo.
1: Nos estamos yendo con un cielo cubierto.
0: Pero yo no veo más.
1: ¿Vos decís? Están pronosticados.
0: Bueno, alguna vez va a llover, alguna vez llegará la lluvia, llegarán las lluvias. Nosotros nos estamos yendo, le deseamos como siempre...
1: Que les garúe finito. Y el próximo domingo a las 10 de la mañana estaremos con Roger, los dos aquí esperándolos a todos, firmes como rulo de estatua.
0: Somos muy previsibles para despedirnos, siempre decimos lo mismo, Siempre decimos lo mismo.
1: Yo diría a lo mejor un poco más o otras cosas, pero como vos te enojás por cualquier idea...
0: Yo me enojo a cada rato, vivo enojado.
1: Azúcar, pimienta y sal.
0: Sí. Héctor Varela.
1: Bueno, Héctor Varela. Muchas gracias a Juan Manuel, que está en la operación técnica, anteriormente estuvo Pulpito, y a todos los compañeros aquí en la radio, y a ustedes, por supuesto, que tengan un fin de semana largo, lindo, en casa o viajando, y por supuesto, pegaditos con la radio, con el ET10. Buena semana para todos, nos encontramos el próximo domingo. Chau.

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2: 13 horas en todo el país. Cielo cubierto en la ciudad de Santa Fe, la temperatura es de 15 grados 7 décimas, la humedad 99%. Santa Fe festeja el Día de las Infancias con actividades gratuitas y el estreno de las luces del Puente Colgante. La Costanera Oeste será escenario este domingo de una jornada gratuita para toda la familia, con música, juegos, ferias y propuestas recreativas desde las 15. La programación incluye la presentación de canticuénticos a las 16:30 y distintas actividades culturales durante el fin de semana largo, por lo que se recomienda consultar la agenda y las condiciones climáticas antes de salir. A las 17:30 llegará a la ciudad el fuego de los Juegos Suramericanos, mientras que a las 18:45 se reinaugurará el sistema lumínico del Puente Colgante y el cierre estará a cargo de Capanga. En tanto, vale aclarar que el Puente Colgante permanecerá cerrado para el tránsito en este fin de semana. Hasta el lunes 17 de agosto inclusive, permanecerá cortada la avenida Siete Jefes en la Costanera Oeste en ambos sentidos. La interrupción del tránsito es entre el Puente Colgante y la Rotonda del Faro. Al circular por Boulevard, Avenida Alem o Zona del Pozo, no se podrá ingresar al carril que va en sentido hacia el puente durante este fin de semana. La recolección de residuos se realizará con normalidad durante el fin de semana largo. En tanto, otros servicios municipales no se prestarán por el feriado del lunes, en conmemoración del paso a la inmortalidad del general José de San Martín. El lunes no habrá atención al público en el Palacio Municipal ni en las oficinas del distrito. El servicio de transporte público de pasajeros por colectivos funcionará en la frecuencia correspondiente a los días domingos. Por su parte, el sistema de estacionamiento medido no estará operativo durante el lunes 17 y retomará su funcionamiento habitual el martes desde las 7 de la mañana. El complejo astronómico presenta una exposición del crucero Ara General Belgrano. Los días domingo y lunes de 15 a 21 horas se podrá visitar la maqueta a escala realizada por el modelista Sergio Tití Gamela. La entrada general tiene un valor de 5.000 pesos, mientras que los menores de 5 años ingresan sin cargo. Desde la organización informaron además que las actividades no se suspenden por mal tiempo. Así lo explicó uno de los organizadores, Jorge Coglan, en diálogo con LT10.
3: Lo tenemos en exhibición con charlas alusivas, digamos, a todas las operaciones que había realizado este barco icónico de la Armada Argentina. También tenemos las funciones normales de nuestra institución, las funciones de planetario, las visitas a los dos museos y, si el cielo lo permite, las observaciones con telescopios.
2: En otro título, el municipio avanza con un proyecto para ampliar la red de cloacas en Los Hornos. Vecinos del barrio se reunieron con autoridades municipales y para conocer el funcionamiento del Fondo Solidario de Cloacas y avanzar en una propuesta para extender el servicio. La iniciativa contempla aportes de los frentistas y del municipio, además de materiales provistos por Aguas Santafesinas, y requiere la aprobación de una mayoría de vecinos. El proyecto definirá el sector beneficiado y permitirá que los residentes comiencen a pagar la obra una vez finalizada, con una excepción del canon del servicio de aguas santafesinas durante 18 meses. Pasamos al ámbito nacional e internacional en la voz de Sol Cabral.
4: Se aceleran los procedimientos preventivos de crisis en lo que va del año. Al menos 153 empresas iniciaron este año trámites ante la Secretaría de Trabajo para afrontar situaciones de crisis y evitar despidos o suspensiones masivas. La cifra corresponde a datos oficiales hasta el 23 de julio y representa una aceleración respecto de años anteriores, con más de un procedimiento iniciado por cada día hábil transcurrido. Desde el inicio del gobierno de Javier Milei ya se acumulan al menos 448 solicitudes, mientras continúa el retroceso de empleo registrado y la pérdida de empresas en el sector privado. Por otra parte, el gobierno retuvo unos 3.000 millones de dólares de fondos para obras. Los fondos fiduciarios que continúan funcionando acumularon durante los primeros 2 años de gestión un superávit equivalente a los 3.000 millones de dólares. Según balances y planillas oficiales, una parte importante de este recurso no fue destinada a las obras previstas y terminó colocada en letras y títulos públicos para sostener el déficit cero. La subejecución afectó proyectos viales, hídricos y de infraestructura básica, mientras que las proyecciones privadas estiman que los excedentes podrían acercarse a los 4.000 millones de dólares al finalizar el tercer año de gestión. Información del exterior. Ucrania atacó Rusia con cientos de drones en una de las mayores ofensivas aéreas desde que inició el conflicto. Las autoridades rusas aseguraron haber derribado y neutralizado más de 800 drones ucranianos en al menos 17 regiones del país. Los ataques dejaron al menos 6 muertos y provocaron daños en depósitos, instalaciones industriales y otras infraestructuras, mientras que Moscú también intensificó sus bombardeos sobre el territorio ucraniano. Además, un dron no identificado fue derribado sobre el espacio aéreo de Rumania, un caza F-18 español que participaba de una misión de vigilancia de la OTAN.
2: Pasamos al deporte, toda la información en la voz de Fabián Massi.
5: Fútbol de la Liga Profesional, hoy domingo, Sarmiento Huracán a las 3 de la tarde. River, que está último en la tabla, juega con el puntero argentino Juniors en el Monumental a las 6 de la tarde. A las 20:15 juegan 2 partidos, Barracas con Rosario Central y Central Córdoba. En Santiago del Estero recibe a Instituto. Ayer Aldo Civi, Tigre 0-0, San Lorenzo le ganó a Unión 1-0, Estudiantes en el Clásico le ganó a Gimnasia 4-0, Belgrano de Córdoba le ganó a Independiente de Mendoza 2-0 y Newell's Old Boys le ganó a Riestra 2-0, Platense Boca en Vicente López 1-1. Con estos resultados en la zona de Unión, Vélez es el puntero con 10, Instituto 9, Newell's 7, al igual que Defensa. 6 puntos para Estudiantes, Lanús, Riestra, Independiente, Gimnasia de Mendoza, Central Córdoba y Boca. San Lorenzo también tiene 6, Platense 5, Unión 4 y Talleres 3, todos muy juntitos en la zona del Tate que perdió en el nuevo gasómetro. Por la Primera Nacional, hoy los interzonales, 3 de la tarde, Tristán Suárez, que es el puntero de la zona B con Almirante Brown, Gimnasia de Jujuy frente a Chaco Forever, Racing de Córdoba, San Martín de San Juan, Central Norte, el Clásico en Salta frente a Gimnasia y Tiro, San Martín de Tucumán en el Jardín de la República con el Deportivo Madryn y Temperley con los Andes. Ayer Ferro le ganó a Atlanta 3-1, Morón le ganó a Almagro 2-0, Agropecuario a Bolívar 1-0, San Miguel 2-0 a Colegiales. El Clásico santiagueño terminó 1-1 entre Mitre y Güemes. Ganó el equipo Zabalero, le ganó a Patronato 3-0. El Clásico en Mendoza fue para Maipú, le ganó de visitante a Godoy Cruz 2-1. Estudiantes de Casero le ganó a Chacarita 2-0 y Quilmes le ganó a San Telmo 3-0. La zona de Colón tiene a Ferro puntero con 49, Deportivo Morón 44, Colón tercero 42, Brown que juega esta tarde 38, Godoy Cruz 37, Madryn juega esta tarde 36, Estudiantes 35 y Bolívar 34. En la otra zona se destaca Tristán Suárez, que es el único puntero con 42. Gimnasia de Jujuy tiene 41, juega hoy, Atlanta 39, Milan 38, los primeros 4. Atlético de Rafaela cierra el lote de los 8 con 35 puntos.
2: Pasamos al pronóstico para lo que resta de la jornada. Cielo nublado a parcialmente nublado, con algunos mejoramientos temporales. Condiciones relativamente estables a algo inestables. Posibles lluvias débiles y dispersas hacia la tarde y la tarde-noche. Una máxima prevista en 16 grados. Para mañana lunes, condiciones algo inestables a relativamente estables. Posibles lluvias de diversas intensidades, no descartándose algunos chaparrones algo más intensos. Una mínima prevista en 12 grados y una máxima en 15 grados. A esta hora el cielo se encuentra cubierto en la ciudad de Santa Fe. La temperatura es de 15 grados 7 décimas, la humedad 99%. A las 13 horas 9 minutos, informó Guillermo Bota.
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4: Muy buenos días, muy buenas tardes, muy buen mediodía, mediodía de domingo, domingo de invierno. Ya estamos en un típico día de invierno. Bienvenidos una vez más y muchísimas gracias por estar ahí, por permitirnos entrar y acompañarnos mutuamente en estos domingos de luz en las historias. Claro, gracias a LT10 M1020 que nos permite este encuentro y gracias también, como siempre lo decimos, a nuestro operador, nuestro mago Gabriel Parajón. Muchísimas gracias a los oyentes que nos acompañan desde las redes Luz Balbastro y el canal de YouTube Luz en las Historias, para poder repetir luego ahí las entrevistas que vamos a tener todos los domingos. Vamos a comenzar, como decimos siempre, en un día especial, día del niño y día de las infancias. Y la historia del Día del Niño justamente se remonta en la Argentina desde los años 1960, cuando las Naciones Unidas recomendaron a todos sus países miembros dedicar una jornada anual para la promoción de los derechos universales de los niños y de las niñas. Esta iniciativa buscaba justamente que cada nación eligiera una fecha para organizar actividades sociales. Y aquí, en nuestro país, la fecha la define la Cámara Argentina de la Industria del Juguete, una entidad que históricamente viene definiendo este calendario para nuestro país. Entonces, feliz Día del Niño, feliz Día de las Infancias. Seguramente será un día de besos, mimos y abrazos. Y en este día especial, especial, vamos a empezar con el repaso, como hacemos siempre, de los días raros. Y miren lo que encontré. Día Internacional de la Montaña Rusa. Siempre me pregunté por qué se llamaba la montaña rusa. La vida es una montaña rusa. Hoy es el Día Internacional de la Montaña Rusa, celebrada por los aficionados a las atracciones mecánicas en todo el mundo. La montaña rusa más antigua surgió en el siglo XVII, justamente en San Petersburgo, en Rusia. El nombre de la montaña rusa se debe a las primeras diversiones que se desarrollaron en Rusia durante el invierno. Grandes toboganes de madera que descendían con trineos, deslizándose sobre la nieve. Por eso hoy, Día Internacional de la Montaña Rusa. Y justamente quien la patentó en el año 1898 fue, un 16 de agosto, Edwin Prescott. Así que, mis queridos amigos, hoy, ¿quién no se tiró? Bueno, aquí en Santa Fe tenemos la alfombra mágica, pero alguna vez hemos disfrutado en parques de diversiones y en la vida misma la montaña rusa. Y un 16 de agosto también se celebra el Día Internacional del Rom, una de las bebidas alcohólicas más antiguas, muy consumida en todo el mundo, que se elabora a partir de los subproductos de la caña de azúcar, y sus orígenes se remontan al siglo XVI, con la llegada de los europeos al continente americano, alcanzando su popularidad en la isla La Española, hoy Haití, y la República Dominicana, tan visitada por algunos que lo disfrutan a diario, y seguramente habrán disfrutado también algún rom. Y vamos entonces a repasar ahora las efemérides, y de las que me parecieron más significativas para traerlas. Un 16 de agosto, pero del año 1570, mediante la cédula real se establece la Inquisición en las colonias españolas de América. Nos venimos unos siglos más adelante, y un 16 de agosto, pero de 1810, Juan Martín de Pueyrredón asumió el gobierno de Córdoba, y un 10 de diciembre de ese mismo año sería reemplazado luego por José Vicente Bustos. Un 16 de agosto, pero del año 1841, en la provincia de San Juan, se libra la batalla de Angaco. Lucharon los unitarios contra los federales con un saldo trágico de más de 1000 bajas. Y nos pegamos un saltito y venimos para el año 1917, que en Virginia, Estados Unidos, se consigue la primera comunicación inalámbrica y radiofónica entre un avión
8: y la estación en tierra, y también entre dos aviones. Entonces, 1917, la primera comunicación inalámbrica. Y para ir ya terminando en este repaso de días raros, de efemérides, vamos al santoral. Hoy es San Roque de Montpellier, este santo venerado por la Iglesia Católica en diversas tradiciones cristianas, nació allá por 1295 en Francia y conocido por su devoción a los enfermos y su papel en la lucha contra la propagación de la peste. Y hoy también en el santoral católico, San Esteban de Hungría, le damos entonces un saludo y un abrazo a todos los Esteban que estamos conociendo. Y así, mis queridos amigos, vamos comenzando este domingo de luz en las historias.
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8: Y es un domingo especial. Y en esta costumbre que tenemos de correr fechas y feriados, al punto que a veces no sabemos ni qué se celebra, en ese escenario hoy evocamos la figura del general José de San Martín, un hombre que emerge no solo como ese prócer de bronce frío en las plazas, sino como un espejo incómodo y a la vez necesario para nuestra sociedad. Mientras el padre de la patria cimentó la liberación de todo un continente sobre valores inconmovibles como la honestidad, la austeridad y el renunciamiento político, nuestro escenario actual duele. Parece dominado por antivalores como la corrupción, el individualismo extremo y esa triste búsqueda de un éxito fácil que carcome silenciosamente el tejido social. La distancia entre la ética sanmartiniana y nuestra realidad diaria no es solamente el tiempo, es una distancia profundamente moral. Es que nos falta ejemplaridad. El desprecio por lo que es de todos contrasta flagrantemente con la vida de un hombre que rechazó premios y honores. Y cuando San Martín se retiró al exilio junto a su pequeña Merceditas, no le legó grandes riquezas ni cargos de poder. Le dejó algo mucho más valioso, sus máximas escritas a mano, un verdadero código de amor y de ética. Allí plasmó el mayor ideal como papá: inspirarle amor a la verdad y odio a la mentira, estimularle la calidad con los pobres y enseñarle el desprecio al lujo. Él sabía, con la sabiduría de los justos, que para construir una gran nación, primero debíamos formar seres humanos íntegros en la calidad del hogar. Y hoy, en cambio, la realidad nos devuelve la frialdad de una cultura del sálvese quien pueda, dejando a las nuevas generaciones a la intemperie de la apatía. Cambiar el rumbo nos exige entonces mirar hacia adentro, a cada uno de nosotros, en nuestra responsabilidad cotidiana, como ciudadanos que convivimos y trabajamos, a pesar de todo, por una sociedad distinta. Y no se trata de idealizar el pasado, se trata de entender que la educación y el ejemplo son los únicos faros capaces de alumbrar un futuro viable. El desafío más urgente que tenemos no está en los grandes discursos, en los insultos, en los gritos, ni en desterrar la indiferencia de nuestros días, sino en volver a guiar a nuestros hijos bajo la cultura del esfuerzo y el respeto profundo por el prójimo. Reconstruyamos ese mañana desde los gestos mínimos, recordando aquellas palabras eternas de un padre amoroso que grabó para su propia hija: inspirar una gran confianza y amistad, pero unida al respeto. Mi nombre es Luz Balbastro y vengo a presentarles Luz en las historias.

0: Escuchando Yo vengo a ofrecer mi corazón de Fito Páez, nos vamos introduciendo en este próximo tema, porque días atrás participábamos de una celebración que la verdad nos emocionó a todos por alguien que ofreció su corazón a la comunidad. Es que el Instituto Santafesino de Danzas UIFRAM se incorporó al Paseo de Postas Folclóricas, una iniciativa que busca reconocer instituciones, espacios y protagonistas que forman parte del patrimonio cultural santafesino y que mantienen viva la identidad folclórica de Santa Fe. El Instituto Santafesino de Danzas, fundado en el año 1966 por el querido profesor Alcides UIFRAM, se consolidó como un referente cultural local, dedicó su vida a la formación de generaciones de bailarines y al fortalecimiento de la identidad folclórica santafesina. Y por eso que este espacio está celebrando sus 60 años de vigencia, estamos en comunicación con el profesor Ariel UIFRAM, hijo de nuestro querido Hugo, que está justamente encabezando y quien conduce ahora los destinos del Instituto Santafesino de Danzas. Ariel, bienvenido y muchísimas gracias por este contacto.
1: No, gracias a vos, Luz. La verdad que hermosa la introducción. Y como vos decís, perdura en las aulas del instituto la emoción y los sentimientos que vivenciamos el otro lunes cuando se inauguró la posta folclórica acá, en nuestro querido instituto.
0: Sin duda, sin duda. Y Ariel, vos te has formado bajo la disciplina de tu papá y has vivido la formación, el crecimiento del Instituto Santafesino de Danzas. Contanos, desde tu recuerdo, desde tu emoción, ¿cómo se fue gestando esto que hoy ya es una entidad emblemática para la ciudad?
1: Bueno, obviamente, como decís, yo me crié entre los salones del instituto desde muy chiquito. Era más el tiempo que estaba viendo las clases de danza, de música, que estando en mi propia casa, ¿no? Que claro, la planta baja es la casa familiar. Así que mi vida estuvo plagada de movimiento y de notas musicales. Claro. Yo siempre digo que soy un afortunado. Primero, de haber tenido una infancia tan llena de arte y de cultura. Y segundo, bueno, como vos decís, tener un padre que ha formado artistas en general, desde el ejemplo y desde los valores. Claro. Y bueno, obviamente en mi infancia también me fui formando y forjando también esa identidad de la enseñanza artística, cosas, la enseñanza a través de los valores y del ejemplo que Hugo tenía como estandarte, ¿no?
0: Y tomando el folclore como una herramienta, un instrumento de paz y de unión.
1: Siempre fue su leitmotiv, siempre fue su idea principal. Donde por ahí ciertas políticas o otras formas de conexión entre pueblos fallaban, la música, la danza, la cultura era el lenguaje para que se pudieran entender los pueblos. Totalmente. Y hay sobradísimos ejemplos de eso. Es más, en uno de los festivales internacionales que siempre se organizó por parte del Instituto y de la Compañía Argentina de Danzas, tuvimos en una oportunidad dos países que en sus lugares estaban en guerra y los dos grupos de músicos y bailarines estaban compartiendo un lenguaje de paz a través de la música y la danza de su folclore, de su cultura. Así que, justamente, mejor ejemplo que ese no existe.
0: Sin duda, sin duda, sin duda. Ariel, ¿ahora qué actividades, cómo desempeñan la tarea dentro del Instituto Santafesino?
1: Bien, desde un comienzo siempre, obviamente, la veleta siempre apuntó hacia el folclore, ¿no es cierto? Porque, bueno, el instituto, mi papá lo fundó con el objetivo de continuar el legado y el trabajo de su maestro don Evaristo Mosqueda. Y bueno, gracias a un préstamo del Fondo Nacional de las Artes, él pudo, digamos, realizar el sueño de tener un edificio propio y dedicarlo a la cultura y a la enseñanza artística. Y entonces, bueno, luego se fueron sumando otras actividades como danzas españolas, guitarra, bombo. Y bueno, hoy en día esas actividades fueron creciendo Y bueno, en cuanto a música, bueno, enseñamos teclado, guitarra, bombo, técnica de canto. En cuanto a danza, danza folclórica, danza flamenca, danzas árabes. Tenemos un espacio que es hermosísimo, que a nosotros nos brinda mucho placer ver las producciones que van surgiendo de este espacio, que es el taller de iniciación artística, donde peques de 3 años cantan, bailan, actúan. Bueno, realmente es muy variada la propuesta, y por sobre todas las cosas, y es algo que a mí me gusta exponer a la hora de poder vislumbrar el trabajo que se realizan en las aulas, es el trabajo entre las edades, claro. Porque tenemos peques de 3 años hasta adultos mayores de más de 80 años, y eso dice mucho, más allá de la calidad o el nivel artístico, es cómo la gente transcurre durante en estos salones, en estos espacios, disfrutando el arte y sin edades.
0: Claro, ¿sí? Porque es justamente el arte como un puente intergeneracional, y a la vez me imagino yo en adultos mayores, es algo sanador, social, tiene un valor agregado.
1: Completamente. Mira, recién acaba de irse un grupo de adultos mayores de danzas folclóricas, y verlo salir con las sonrisas de esa aula, claro, es gratificante. Claro. No hay palabras para poder describir las sensaciones que se vivencian, sobre todo en gente, como vos decís, adultos mayores, que ya uno por ahí dice, ya han vivido todo, y no, nada que ver. Queda muchísimo más por poder vivenciar y disfrutar.
0: Tal cual. Ariel, vos recién en el relato de cómo se fue haciendo y gestando el instituto, hablabas de un préstamo del Fondo Nacional de las Artes, creo que dijiste, para la construcción. Lo que habla que ese edificio está preparado exclusivamente para el despliegue de las artes y del folclore.
1: Sí. Fue pensado, fue diseñado justamente para que cada especialidad, cada especificidad tuviera justamente las comodidades y las funcionalidades para cada una de las cosas. Por ahí, cuando mi papá, imagínate, en los años 60, pensar de esta forma, lo trataban de loco.
0: Claro,
1: Porque realmente semejante inversión para un edificio destinado a la enseñanza artística, solamente existían espacios de este tipo, en lugares de organismos, oficiales, el Liceo Municipal, Artes Plásticas y bueno, cuestiones así, pero a nivel privado no existió, y si me pones a pensar medio rápido, medio como que es medio único en la zona.
0: Claro,
1: Semejante edificio destinado para este tipo de actividades.
0: Irruptivo, cuánta pasión, ¿no es cierto?, que le ha puesto Hugo en todo esto.
1: Es que realmente Hugo fue un visionario, Luz, con todas las letras. Sí. Él iba siempre adelantado a ideas, a proyectos, obviamente que le costó sudor y lágrimas, porque uno lo veía sentado maquinando, y por ahí, por un lado temblabas porque sabías que se venía algo grande, y por otro lado disfrutabas mucho verlo trabajar. Realmente son de esas personas que transmitían su pasión, y como vos dijiste, formó desde esos ideales a muchas generaciones de santafesinos.
0: Ya lo creo. Ariel, ya para ir cerrando, y no quiero abusar de tu tiempo, una anécdota que puedas compartir en el recuerdo de tu papi.
1: Elegir una realmente es dificilísimo. Sí. Se me ocurre, bueno, una hermosa anécdota que lo pintaba él desde... Por ahí algunos pensarán que era demasiado exigente, pero todo lo contrario. Él era un convencido de que las cosas había que hacerlas con seriedad y con compromiso. Y en una de las giras que estábamos en Europa, yo era chiquito, no tenía muchos años, fue una gira que habíamos hecho con un grupo infantil, y con un compañero nos fuimos del grupo, porque estábamos viendo vidriera, esto era en Toledo, en España, y a una determinada hora había que estar en la plaza central, porque ahí nos íbamos todo el contingente, tomábamos un tren porque nuestro alojamiento estaba en otra ciudad. Y nos perdimos, y el grupo obviamente hizo sus cosas, llegaron a un

0: También, no solamente la identidad folclórica, sino formarse uno como persona, y yo creo que ese es el gran plus que siempre tuvo Hugo en su enseñanza.
1: Así es, Luz.
0: Ariel, te agradezco enormemente, un gran abrazo, y bueno, muchos tirones de oreja por estos 60 años de vigencia del Instituto Santafesino de Danzas, UIFRAN. Te agradezco muchísimo. Gracias.
1: Te agradezco a vos por el llamado, y bueno, un abrazo para vos, para todo tu equipo de trabajo y para toda la audiencia.
0: Gracias, Ariel, un gran abrazo, gracias. Conversábamos con el profesor Ariel Ifrán, justamente hablando en ocasión de la celebración de los 60 años del Instituto Santafesino de Danzas Hugo Ifrán.
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0: Seguimos entonces en este mediodía de domingo, y como siempre decimos, a nosotros nos gusta hablar de la gente que hace mucho y que hace bien, y sobre todo tareas solidarias, tareas que van entretejiendo nuevamente este tejido social que muchas veces está lastimado. Y vamos a hablar entonces de la Asociación Civil Pequeñas Estrellas, que nace en la costa, nace con un trabajo solidario que se ha extendido en toda la ciudad. Por eso está acá con nosotros Mariano Belgradi. Mariano, bienvenido y muchísimas gracias.
4: No, gracias a ustedes por la invitación.
0: Mariano, bueno, hablábamos afuera del aire y nos conocemos de hace mucho, y vos venís hace mucho con mucha tarea solidaria, pero nace esta asociación, nace, me decías, a partir de la pandemia.
4: Así como decís, nace en la época de la pandemia, bueno, a través de lo que fue la pandemia también, el refuerzo que hizo fue la institución de tratar de ayudar de otro ámbito. La gente necesitaba, los comedores y los colegios habían cerrado para la época de la pandemia. Bueno, claro. Calculamos que fue tan grande que cerraron casi todos los ingresos sociales. Y bueno, se fue creando con familiares, con mi mujer, con los chicos. Y hoy en día la institución cuenta con 6 lugares que tiene dentro del desarrollo social. Aparte tiene más lugares que ayuda, hay refugios, hay lugares que la institución está y a veces no lo publicamos porque no es tan, digamos, es importante, pero no es para exponer también.
0: Claro, claro, claro, claro.
4: Y si exponemos eso, vemos la gran realidad que está padeciendo Santa Fe.
0: Sí, sí, sí.
4: La gran necesidad que tiene, mucha gente en la calle, hay mucha gente que no tienen los recursos para transportarse también, porque el boleto ya se fue, está muy lejos. Habíamos pensado que iba a ser el precio del combustible y tenemos otra realidad. Bueno, hay muchas cuestiones.
0: ¿Y por qué el nombre Pequeñas Estrellas?
4: No, porque anduvimos buscando, capaz que vos me vas a ayudar.
0: A ver.
4: Porque hay nombres que ya lo tiene otra institución.
0: Claro, sí.
4: Entonces vos lo vas tratando de modificar.
0: Ajá.
4: Pequeñas Estrellas, nos enfocamos más en los chicos. Esa era la idea.
0: Claro.
4: Enfocarse sí, sí. más en la realidad de la adolescencia y todo lo que conlleva. Y se fue modificando. El nombre quedó, justo calzó, y bueno, dijimos, no lo movemos de ahí porque lo tenemos que haber reservado. Bueno,
0: claro.
4: Antes era otra cosa lo que ahora el PPJ,
0: está
4: diferente, viste que ahora, antes era todo papel.
0: Sí, ahora es todo online.
4: Ahora todo online, hay muchas cosas que se han modificado, y bueno, antes era más antiguo.
0: Nos decías que nació con la idea justamente de sostener copas de leche, atender a niños, pero bueno, la necesidad va ampliando el objeto y la actividad de ustedes.
4: Sí, en realidad cuando nosotros empezamos con un simple comedor en casa, que fue lo que fue pandemia, trasladar la comida a mucha gente que no podían salir de sus hogares, y bueno, y conozco mucha gente dentro de lo que es Santa Fe, he hecho trabajo territorial desde que tengo uso de razón, de muy chico.
0: Sí, sí.
4: Yo soy nacido y criado en Santa Rosa de Lima.
0: Ajá, sí.
4: Y me fui a la costa cuando me inundé dos veces, que pasé la 2003-2007. Bueno, y formé familia, y bueno, fui creciendo, pero nunca dejé la virtud que uno ha pasado muchas dificultades para vivir cuando fue mi adolescencia, por eso siempre a veces me enfoco más en el deporte.
0: Qué importante eso que vos hayas tomado estas vivencias.

0: creencias para volcarlas en la solidaridad hacia el prójimo.
1: Sí, en realidad uno trata de ayudar. Uno, yo hablo particularmente en mí, porque calculo que todos no somos iguales, gracias a Dios. Entonces, yo lo que veo que mi viejo fue siempre fue oficial albañil, mi vieja empleada doméstica, y a veces no teníamos los recursos para poder vivir el día a día, poder comprarme un calzado. Antes no existía el internet, comprábamos el diario.
0: Claro, sí.
1: Eso fue modificando también las cosas. Y hoy en día hay muchos chicos que juegan al fútbol y juegan descalzo o en zapatilla. Y antes me acuerdo que a mi mamá le decía, yo no quiero zapatilla, quiero un botín, y jugaba igual. Y ahora los chicos, si no tienen botín, no juegan.
0: Claro.
1: Y vivimos otra realidad.
0: Sí, sí.
1: La realidad que el santafesino y el ciudadano, más allá de si un funcionario o no, tiene que ayudar. Tiene que ayudar porque esto...
0: ¿Y vos ves que esto socialmente está cada vez más profunda la crisis?
1: Sí, sí, yo creo que no sé qué rumbo va a seguir tomando. Somos dueños de nuestro rigor. Somos el argentino, creo yo que es así. Trata de solucionar las cosas con lo que tiene y con lo que puede, o achica el estómago, o achica el bolsillo. Y esa es la realidad que padecemos ya, yo creo que de hace tiempo, pero estos años fueron más crudos que años anteriores. Y la realidad está en los barrios, no en el microcentro ni en el centro.
0: Claro, claro.
1: Porque se enfoca en total. Esto, yo tomo una palabra que dijo un gran amigo, que nosotros somos un pequeño eslabón, un gran motor. Y si todos no ponemos nuestro granito de arena, esto... no va a generar el cambio.
0: Es fundamental lo que vos decís. Ustedes hacen, yo he visto actividades solidarias, corte de pelo, barbería. Contanos un poco de eso.
1: Lo que fue la de la barbería, bueno, un grupo de chicos que son de Barranquita, de Villa del Parque, que tienen la barbería ahí en Perón, llamaron, bueno, se juntaron, nos juntamos a hablar y charlamos, porque a mí me gusta darle continuidad a las cosas.
0: Claro.
1: No me gusta que se apague en poco tiempo, porque la gente también lo necesita. Y bueno, y ellos me dijeron que sí. Bueno, empezamos a hacer el corte de pelo en algunos barrios de la ciudad.
0: De manera gratuita.
1: En manera gratuita. Fuimos a algunas instituciones, algunas sedes que tiene Pequeñas Estrellas, en Las Lomas, Los Troncos, estuvimos en Los Jesuitas. Bueno, estuvimos en muchas partes.
0: Parece un pequeño gesto, pero es un gran gesto.
1: Es muy importante lo que decís.
0: Es muy importante.
1: Es un gran gesto. Mira, yo hice hace unos meses atrás, hice un botiquín para una comisaría, que no voy a dar nombre, porque si no lo ponemos en un compromiso. Hice un botiquín de primer auxilio que no lo tenía. Un botiquín. Estamos hablando de cosas tan simples y tan importantes. Cuando se tenga que utilizar.
0: Claro.
1: No puede faltar un botiquín en una comisaría.
0: Claro.
1: En una escuela tampoco puede faltar un botiquín.
0: Claro.
1: Y eso es muy importante.
0: ¿Y si todos aportamos un granito de arena, somos un eslabón en ese motor, ¿no es
1: cierto? Sí, en un motor que funciona a través de la sociedad. Yo creo que hace unos días atrás estuve en una grabación para... ahí no me acuerdo cómo se llama, clubes de barrio.
0: Ajá.
1: Y dije algo muy cierto que me quedó grabado en la mente, que nosotros, no, la institución propia, yo siempre hablo particularmente en mí, digamos, nuestra institución, que no pide plata, no pide que le solucionen el problema, piden que lo acompañen.
0: Claro.
1: El acompañamiento yo creo que es fundamental en todo esto.
0: Porque ustedes son gestores, ustedes van mediando entre la necesidad... la primera línea, que es el barrio, tal vez un turno en el hospital, gestionar una silla de rueda. Ustedes son mediadores de todo eso.
1: Es como vos decís, nosotros somos mediadores. Hemos hecho gestiones como silla de rueda, prótesis de cadera, cama ortopédica, bueno, infinidad de gestiones que la institución, yo durante mucho tiempo he conocido mucha gente que es muy buena, que tiene una gana que Santa Fe crezca, pero también el núcleo político también es como un pequeño eslabón.
0: Tal cual.
1: Porque si todo no funciona en su lugar, sí, como tiene que funcionar, esto tendría otro giro.
0: Claro.
1: Entonces uno dispara para un lado, el
0: pero
1: otro
0: es todo
1: para
0: un
1: otro.
0: Gran sistema que tal vez o una gran orquesta que está desafinando.
1: Sí, una gran orquesta, que esta orquesta a veces quiere tocar en un lado y el otro no quiere, y que le sacamos el cantante y lo dejamos, ajá, el baterista no sirve, pero sí, bueno, lo tenemos igual, sí, el guitarrista se duerme y bueno, ¿qué va a hacer? ¿Viste? Ponemos otro, sí, ¿viste? Sí, sí, sí. Más allá que una orquesta es como si fuera un circo de barrio, ¿no? Entonces ninguno trata de concretar nada y todos se pelean por algo, y el que más padece es el ser humano que vive en el barrio.
0: Mariano, ¿cuántos? Vos me decías, tenés 6 puntos, la institución de ustedes tiene 6 puntos.
1: Exacto, en Santa Rosa, Cabal, Las Lomas, Los Troncos, La Costa, andamos en Alto Verde, La Boca, después hacemos parte de Norte, bueno, no sé, yo...
0: Y ahora que están haciendo copa de leche, ¿qué es lo que es prestación
1: alimentaria? Lo
0: que hacen
1: lo que es comida y copa de leche. Los fines de semana casi siempre hacen copa de leche. Y lo que entre semana, nunca digo los días casi porque eso lo pone el dueño de casa, porque se hace en casas particulares.
0: Eso es muy importante que lo cuente, en casas particulares.
1: A veces yo tuve un pequeño diálogo con alguna gente, entonces le digo, lo que pasa es que no podés decirle qué fecha y en qué horario se tiene que hacer la comida porque no le dan sueldo.
0: Claro.
1: Y a no darle sueldo, bueno, le puedes exigir al dueño de casa hacerlo tal día porque me exigen.
0: Claro.
1: No es
0: claro,
1: así. Claro. Ellos tienen que... Yo le digo, bueno, en el tiempo que vos puedas, en la semana, lo haces.
0: Es una gran cadena solidaria de mucha gente.
1: Sí, el tema es que no podés decirle nada a los dueños de casa porque llega a tal punto que la fricción corta. Entonces ellos dejan de hacer la comida porque vos le estás exigiendo.
0: Claro. Mariano, ¿y a cuántas personas contienen ustedes con ese servicio?
1: Y, mirá, Luz, yo no... No soy para matemáticas, no soy bueno, pero no sé, yo estoy más o menos cerca de 7.000 raciones mensuales.
0: Es muchísimo.
1: Aparte de todo esto, tenemos el Club El Taladro, ajá, que es un club de una escuelita de fútbol que está dentro de la Liga Barrial. Están Las Lomas, los chicos, hay más o menos 125, 130 chicos que están participando en ese espacio. Y cuando salen afuera, que jugamos, ejemplo, nosotros estuvimos jugando en Santo Tomé, y bueno, es trasladar a los chicos, hacerlo
0: claro,
1: comer en ese lugar,
0: claro,
1: no
0: claro,
1: solamente el deporte es muy
0: el
1: bueno
0: traslado,
1: también.
0: Hay inscripciones para ir para algunos torneos también.
1: Estamos haciendo un torneo femenino, que es para el 29, un torneo femenino libre, que es para recaudar fondos para comprar camisetas, y bueno... Lo hacemos.
0: ¿Y dónde van a hacer ese torneo el 29? ¿En qué lugar?
1: Mechaca y Ayacucho. Es la cancha de Juventud del Norte.
0: Bueno,
1: como ellos no prestan el lugar, nosotros hace tiempo que venimos trabajando ahí. Igualmente la teníamos dentro de la comunidad Cuon, que está dentro de Las Lomas.
0: Sí.
1: La teníamos ahí en Barrio Las Palmeras. Y bueno, por problema de anegamiento, de
0: claro,
1: poder llegar hasta ese lugar, lo que son los colectivos, gente, la calle que están ahí adentro, son intransitables. Entonces decidimos hacerlo en otro lugar.
0: Mariano, aquellos que nos estén escuchando, que quieran contactarse con ustedes, Asociación Civil Pequeñas Estrellas, esta asociación que nace en la costa, pero que tiene distribuido en toda la ciudad puntos solidarios, ¿cómo los encuentran? ¿A dónde pueden contactarse
1: están las
0: con
1: redes,
0: ustedes?
1: Está en las redes, que Pequeñas Estrellas, dentro de la red está mi número, hay mucha gente que me conoce. Luz, yo voy a decir algo muy importante que es muy cierto. El que quiere ayudar, busca y encuentra.
0: Totalmente.
1: El que no quiere, no. Somos seres humanos y uno sabe perdonar. Pero el que quiere ayudar, siempre hay un santafesino o un ser humano que tiene ese juguete dando vuelta ahí y no lo utiliza y no sabe qué hacer. Bueno,
0: totalmente.
1: Han cambiado los tiempos.
0: Sí, ¿no? Todos aquellos que están en la primera línea... dicen que el tema de donaciones y demás se ha cambiado
1: un montón. Nosotros hicimos la campaña escolar, el ingreso escolar, que bueno, que para mí fue uno de los más duros, porque antes yo me acuerdo como si fuera hoy, te llamaban y había cartuchera con lápices, fibras, algunas carpetas con hojas, mochilas. Y ahora lo que hace el santafesino, si tenés lápiz, le sacan punta y lo utiliza el año próximo. Claro. Las hojas, bueno, qué sé yo, porque no tiene arreglo, pero lo que es carpeta, bueno, carpeta se reutiliza. Uh-huh. Mochila, uh-huh, se manda a la costurera, actividad para la costurera.
0: Se emparcha y sigue.
1: Ya la gente no está en condición de donar, que lo entiendo totalmente.
0: Claro.
1: Pero no siempre trato de apostar a que esto va a generar un cambio. Yo voy a través de los barrios. Yo soy un navegante dentro de los barrios y trato de que vaya generando un cambio.
0: Sin duda, sin duda. Mariano Belgrade, de la Asociación Civil Pequeñas Estrellas, contándonos la realidad que se vive y contándonos la necesidad también que todos sumemos un granito de arena en esta tarea solidaria en estos tiempos de crisis en donde todos nos necesitamos y nadie se salva solo. Búsquenlo en las redes, Asociación Civil Pequeñas Estrellas, y entre todos colaboramos.
1: Está mi celular, 346-315-009. Igualmente que llamen al estudio, si me conocés y la comunicación es directa. Lo voy a buscar, no tengo inconveniente, todo a su tiempo, porque trabajo, sí, así que todo con tiempo.
0: Tal cual.
1: Y bueno, que siga para adelante y no bajar los brazos, que siempre hay una luz de esperanza.
0: Totalmente, totalmente. Y sobre todo viendo que gente como ustedes, desde el corazón, se va brindando hacia el prójimo. Te agradezco muchísimo.
1: No, gracias a ustedes.
0: Mariano Belgrade y Asociación Civil Pequeñas Estrellas, una historia de solidaridad.
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0: 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Y así, mis queridos amigos, continuamos en este domingo especial de invierno con este Luz en las Historias. Y ahora nos vamos a conversar sobre un hecho que la verdad nos preocupa como comunidad, como sociedad. Porque a diario vemos, convivimos con hechos que nos van sorprendiendo cada vez más por su virulencia. Hechos que se exponen en la vía pública con personajes públicos y que la verdad, como sociedad, exige preguntarnos qué nos pasa, cuáles son tal vez las herramientas que nos están faltando. Y así busqué entonces, dije, desde qué lugar podemos estudiar o analizar este hecho de la violencia, y encontré que desde la psicología social son muchas las herramientas que pueden aportarse. Por eso estamos ahora en diálogo con la psicóloga social Patricia Jiménez Lorente. Ella es capacitadora justamente en espacios de diálogo y de autoestima y está aquí en comunicación con nosotros, a quien le agradecemos muchísimo. Patricia, ¿cómo estás? Muy buen mediodía.
3: Buenas tardes. Sí, te escucho.
0: Patricia, decíamos recién que nos sigue sorprendiendo los hechos de violencia, que ya en la vía pública uno se va enfrentando con esos hechos de violencia y uno cree que como comunidad vamos evolucionando, pero sin embargo en los hechos creo que vamos involucionando. ¿Qué es lo que está faltando? ¿Qué puede estar pasando?
3: La violencia en sí es multicausal. Uh-huh. No tenemos una sola causa, luz. Como para empezar desde ahí, desde lo social, desde lo psicosocial, podemos decir, hay una violencia estructural contemporánea que se instala en los distintos ámbitos. Esto es muy común a veces estar manejando en el tránsito y a veces hay violencia.
0: Sí,
3: esto a veces escuchamos un tipo de violencia verbal, que es la más explícita, es la que enseguida reconocemos. Bueno, este tipo de violencia tiene que ver, justamente como es verbal, es un tipo de comunicación muy mal usada, con insultos, bueno, palabras indebidas y demás. Este tipo de violencia es como que está, lo que hace es internalizar en el sujeto ese modo de comunicación. Bueno, esto se puede replicar a otros ámbitos, como es el ámbito familiar, ámbitos más pequeños, de más intimidad, y bueno, por eso hay que ser a veces un poco cuidadoso en algunos referentes que tenemos sociales, cuando digo referentes, hablo en general, sí. Referentes comunitarios, referentes sociales, y por qué no referentes políticos, pero en esta cuestión de trato,
0: claro.
3: Como para tomar una palabra más amena y más común, uh-huh. ¿Qué trato tengo con el otro? Preguntarme, porque esto hace a las interrelaciones, uh-huh. ¿Cómo me relaciono con el otro? Uh-huh. Pero sí, en un tipo de, vamos a decir, violencia verbal puntual, ¿cómo me estoy expresando? Uh-huh. Yo también te decía, Luz, que esto es, multicausal. Tenemos una historia también, como latinoamericanos, tenemos un poco de historia en nuestra violencia, entre comillas.
0: Sí.
3: Y bueno, parece que esto hoy y en esta etapa contemporánea, posmoderna, el tema de las redes también influyen. Estamos muy sujetos a imágenes muy fuertes, que esto también llegan a la subjetividad de nosotros como sujetos, uh-huh. Y a veces se va replicando. La imagen hoy en las redes es también un conductor de violencia.
0: Patricia, esto que vos decís de las redes, que me parece sumamente importante, habrá que educar también en redes, aprender a ver qué es lo que se ve, qué es lo que se consume, qué es lo que se replica, a qué se le pone me gusta. Es como que desde el anonimato todo vale.
3: Sí, tal cual. El tema de las redes y cómo nos vinculamos, esto también, tendríamos que reeducarnos y para esta nueva era, porque hay una era digital, estamos en una nueva era.
0: Claro.
3: Aprendimos a comunicarnos por millones de años de una manera y de pronto llega esta manera que apenas tiene décadas.
0: Claro.
3: Este es otro, yo lo tomaba como otro factor, digamos, de violencia. Sí. Pero sí, hay que tener algunos, conceptos, o hay que tener una mirada agudizada.
0: Claro.
3: Y seleccionada.
0: Totalmente.
3: O sea, para seleccionar qué imágenes, qué redes, en qué páginas y dónde estoy.
0: Para cuidarse uno mismo también, Patri.
3: Sí, para cuidarse uno mismo. Y acá te quiero resaltar algo, que también hay edades que son más vulnerables. Sí. Acá quizás nos vamos un poquito de otro uh-huh. tema, pero tiene que ver. Que son adolescentes y adultos mayores, como que son dos franjas etarias más vulnerables. Claro. Fíjate que un adolescente, que es una etapa de crecimiento, de sufrimiento, de cambios muy bruscos, escuchamos que hay violencia, vemos que hay violencia.
0: Claro, sí.
3: Entonces, creo que acá el punto álgido o el punto a tener en cuenta es la prevención.
0: Totalmente.
3: Y ver cómo podemos prevenir esta cuestión, porque volvemos a que la violencia es estructural, y entonces esto es como que después se va derramando en distintos ámbitos de nuestra vida privada.
0: Claro. ¿Sí? Patricia, y el tema de poder uno convivir de la mejor manera y relacionarse, cómo se relaciona con el otro, tiene que ver también cómo se mira uno mismo en la autoestima, ¿no es cierto?
3: Sí, volviendo un poco a tu pregunta original o cómo comenzamos esta charla, vos me hablabas de la violencia verbal. La violencia verbal justamente apunta a la autoestima, a minimizar, agrede en la autoestima del otro.
0: Claro.
3: Es una agresión en la autoestima. En esto que vos me decís, ¿cómo podemos hacer? Y bueno, a través del autoconocimiento, con vínculos saludables. Por ahí no es fácil en este momento donde hay, está todo muy diversificado, donde hay, parece que la moral social, y no estoy hablando de moralismo ni de ni de moralista, quiero aclararlo, sino que parece como que la moral social está dando un giro con normas que antes las teníamos muy, muy acentuadas, estaban como un poco, eran como la norma es como que limita.
0: Sí.
3: Ahora es como que no tenemos límites.
0: Qué parece complejo.
3: Que es muy
0: qué complejo. Sí. Pues, Patricia, vos realizás, ¿no es cierto?, cursos de, o talleres de autoestima.
3: Sí, nosotros estamos dando cursos de autoestima, de resiliencia, y ahora estamos justamente abordando temas de vínculos y, bueno, esta cuestión de las redes sociales, cómo nos están atravesando para hacer un buen uso de ellas.
0: Claro, claro, sí, está prevenido, estar atento.
3: Estar atento, en esta cuestión de... ¿qué es lo que puedo seleccionar? ¿Hasta dónde influyen? A veces un comentario que hace alguien por algo puede llegar a la autoestima del otro, puede lesionar hasta un vínculo con el otro.
0: Totalmente, totalmente. Qué importante todo que vos decís y por ahí con cuánta ligereza que se toma el insulto, la mentira y la lesión que se puede causar en otra persona.
3: Sí, hay un término, gaslighting, que está en la literatura de violencia, que se me ocurre ahora, para aclararlo un poquito, que también tiene que ver con esto que vos decís, el trato hacia el otro, claro. Es un término inglés que viene de una obra clásica del año 1938.
0: Mira
3: dónde nos remontamos.
0: Sí.
3: Pero es un término que está ahí dando vueltas.
0: Claro, claro.
3: Que tiene que ver que la violencia hacia el otro altera la percepción de uno. No sé si me explico.
0: Sí, claro, clarísimo.
3: Al ejercer violencia sobre el otro, hago que el otro dude en esa interrelación, hago que el otro dude.
0: Clarísimo.
3: Eso se da también en la violencia estructural. Cuando hablamos de violencia estructural, lo vuelvo a repetir, tenemos que atravesar los distintos ámbitos en que vivimos nuestra vida cotidiana.
0: Qué importante, Patricia, y qué fundante para una comunidad. Uno cree que vamos evolucionando y cuando ves estas situaciones te preguntas si evolucionamos o involucionamos. Patricia, ya para ir cerrando, a mí me gustaría que vos nos digas dónde y en qué lugares, cómo te pueden seguir para seguir estos talleres que ustedes realizan de autoestima, de autoconocimiento.
3: Sí, nosotros estamos en San Martín 2839, los días lunes, es la biblioteca pedagógica, y puedo dejar, con tu permiso,
0: sí, claro.
3: Un WhatsApp, un celular.
0: Sí, cómo no, decilo.
3: 342-501-1919.
0: Fantástico. ¿Y alguna red?
3: Sí, en Instagram, @ Patricia Jiménez Lorente.
0: Fantástico. Patricia, la verdad que es un tema que me encanta, que da para muchísimo. Seguramente nos volveremos a conectar y te agradezco muchísimo por abordar con tanta seriedad y cautela este tema de la violencia, entendiendo que es una violencia estructural. Y me quedo con esto, ¿no? Cómo el insulto y la mentira agrede la percepción y la autoestima de la otra persona. Me parece que eso es fundamental entenderlo a la hora de repensar nuestras relaciones.
3: Bueno, Luz. Bueno, muchas gracias por la invitación.
0: Patricia, te agradezco muchísimo este contacto.
3: Muy agradecida con ustedes también y para vos. Saludos, muchas gracias.
0: Gracias. Conversábamos de esta manera con la psicóloga social Patricia Jiménez Lorente, justamente hablando de esta violencia estructural, como nos decía ella, con la que lamentablemente estamos conviviendo a diario.

0: Y así, mis queridos amigos, nos vamos despidiendo de este domingo especial, domingo del Día del Niño, Día de las Infancias, domingo de besos, abrazos y afectos, y deseándote siempre lo mejor, que tengas un excelente domingo, que lo disfrutes de la mejor manera. Nos encontramos el próximo domingo aquí en LT10 para seguir desandando luz en las historias.
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1: Hora 14, 3 minutos. Cielo cubierto en Santa Fe capital, la temperatura 16 grados 3 décimas, humedad 99%. Hay casi 200 vehículos abandonados en las calles de Santa Fe. La municipalidad informó que actualmente hay 198 autos cuyos propietarios fueron intimados para retirarlos de la vía pública. Desde el municipio señalaron que ya fueron retirados 331 vehículos y advirtieron que los que permanezcan abandonados quedarán sujetos a compactación una vez cumplido el plazo legal de 6 meses. La medida busca mejorar la seguridad vial, recuperar el espacio público y reducir el impacto ambiental provocado por pérdidas de aceite, combustible y otros líquidos contaminantes. Santa Fe será sede del primer Congreso de Relaciones Internacionales del Litoral. La actividad se desarrollará del 2 al 4 de septiembre en la Universidad Católica de Santa Fe y ya cuenta con más de 100 inscriptos y 70 expositores. El encuentro será organizado por el Observatorio de Política Internacional y abordará temas como economía política, conflictos mundiales, seguridad internacional, política exterior y cooperación. La propuesta abierta al público coincidirá con los 20 años de la licenciatura en Relaciones Internacionales de la Universidad Católica de Santa Fe y contará con investigadores del CONICET y especialistas de universidades de todo el país. Ahora la información del país y del mundo con Sol Cabral.
2: Milei retoma la agenda pública con un homenaje a San Martín. El presidente encabezará el lunes el retiro, el acto 176 del fallecimiento del Libertador, acompañado por todo su gabinete y por Jorge Macri. Milei brindará un discurso que será transmitido por cadena nacional en una ceremonia prevista para las 15 frente al monumento al general San Martín en el barrio porteño de Retiro. La actividad marcará su regreso a la escena pública después de varios días de bajo perfil, en un contexto atravesado además por el acercamiento entre la Libertad Avanza y el PRO de cara a 2027. Información del exterior. Lula y Flavio Bolsonaro inician la carrera electoral en Brasil. Brasil comenzó formalmente el camino hacia las elecciones presidenciales del 4 de octubre con Lula da Silva y Flavio Bolsonaro como principales protagonistas. El actual mandatario buscará un nuevo periodo, mientras que el senador e hijo de Jair Bolsonaro intentará representar al sector conservador en un escenario marcado por la polarización. En una encuesta de la consultora Quest, ubica a Lula con 43% y a Flavio Bolsonaro con un 40% en una eventual segunda vuelta, mientras la influencia de Donald Trump y la inseguridad aparecen como ejes centrales de la campaña.
1: En el deporte, el Quillá y Cray siguen arriba en el torneo oficial de hockey. Por la cuarta fecha del torneo oficial de damas, el Quillá goleó 5-2 a La Salle Hobson y Cray superó 3-0 a El Quillá Amarillo. Con estos resultados, ambos equipos quedaron en lo más alto de la tabla con 12 puntos, seguidos por Banco Provincial, que suma 9. Lo siguen La Salle Hobson, Náutico, El Quillá Amarillo, Universitario y Santa Fe Rugby 3, Colón de San Justo 3. La quinta fecha se jugará este lunes feriado desde las 17 con Cray Banco Provincial. En Cabañal Leiva, La Salle Hobson jugará con Colón de San Justo, mientras que en el Sergio Antoniazzi, El Quillá Azul recibirá a Santa Fe Rugby. El pronóstico para lo que resta de la jornada indica cielo nublado a parcialmente nublado con algunos mejoramientos temporales, condiciones estables a algo inestables, posibles lluvias débiles. Para mañana lunes anticipa condiciones algo inestables, posibles lluvias de diversas intensidades, no descartándose algunos chaparrones algo más intensos. La mínima prevista en 12 grados y la máxima en 15. Ahora el cielo cubierto en Santa Fe capital, la temperatura 16 grados, 3 décimas, humedad 99%, informó a las 14, 7 minutos, Ezequiel Ramírez.
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4: ¿Qué tal? ¿Cómo les va? Hoy nos visita en Perfiles Hugo Iturraspe, ese vicepresidente de la Sociedad Rural de Santa Fe, de una larga trayectoria, no solamente en el campo gremial, de lo que es toda la producción agropecuaria de nuestra región, sino también de una larga tradición familiar. Vamos a hablar del stock ganadero en la Argentina y el mundo también, qué países están demandando, qué pasa con el precio de la carne, que es el alimento tradicional argentino, y hoy en día está en uno de los niveles más bajos de las últimas tres décadas, de consumo, digo, ¿no? No de precio. Enseguida con Hugo Iturraspe aquí con nosotros.

0: tal, Hugo? ¿Cómo te va?
1: ¿Qué tal, ¿bien? Willy? ¿Bien? Bien, muy bien.
0: Bueno, tercera, la tuya es tercera generación de productores ganaderos, ¿no?
1: Empezando por mí, mi padre y mis hijos.
0: Ajá.
1: Así que hemos estado permanentemente, el campo ha sido nuestro lugar, nuestra vida, que ahí nos hemos ido desarrollando y seguimos en la actividad agropecuaria. Y sobre todo también nos inclinamos mucho por la cría del caballo.
0: También.
1: Eso fue una de las cosas que más nos preocupó, nos gustó, aparte también de la parte ganadera, uh-huh. y de la que participamos en el deporte también con ellos, el turf y el polo.
0: Bueno.
1: Fueron las dos actividades que nos llevaron a tener más en contacto con el caballo.
0: Pero hablando de las vacas, a ver, ¿qué pasa con el stock ganadero?
1: Bueno, lo del stock ganadero, esto ya es un problema, te diría, mundial.
0: Mundial.
1: Porque el único sector que tiene o que abastece el 40% de la carne que se importa en el mundo es el Mercosur. O sea, los países del Mercosur son los que estamos en más condiciones de proveer de carne al mundo. Han bajado los stocks en muchísimos lugares, pero uno de los lugares más importantes es Estados Unidos. Por eso fue ese aumento de la demanda de Estados Unidos de llevarnos a 80.000 toneladas más de compra de carne. Uh-huh. Bueno, ahí nos estamos dando cuenta qué le pasa a Estados Unidos. Estados Unidos ha levantado también, como lo está haciendo el resto de los países cárnicos o que tienen la demanda de carne, han levantado la faena de la, ¿cómo quiere decir? Más kilos en menos animales.
0: Uh-huh.
1: Esa es la forma que se cree que de acá a 3 o 5 años vamos a ir recuperando el stock que está haciendo falta por la demanda mundial que hay de carne.
0: Ajá.
1: Así que fíjense que nosotros acá en la Argentina, que tenemos por supuesto una calidad de carne excepcional, estamos también dirigiéndonos a recuperar el novillo lando argentino. El novillo lando argentino, que es un novillo también criado por los tambos, la lechería, es un novillo que se permite subirlo a muchos kilos, o sea que la idea que se tiene, el frigorífico Uncova ha empezado con eso, es de que tenemos que tratar de tener más carne, como dije, con una faena de más kilos, o sea, tratar de llegar a un novillo de 550 kilos, donde nos esté quedando una media en carne de cerca de los 300 kilos. Hoy en la Argentina la matanza nos está dejando una media en carnes, una vez digo carneado sería, ¿no es cierto?, sí. el animal en el gancho, de 240, 242 kilos.
0: Uh-huh.
1: Esos son los objetivos que se han puesto los países para poder levantar el stock e ir cumpliendo con los mercados.
0: ¿Y qué pasa con el precio de la carne? ¿Por qué tan cara?
1: Bueno, parte del precio de la carne también tiene que ver con la escasez que tenemos, o sea, no es fácil recuperar el stock. Hay una concentración, una restricción en guardar más vientres, que antes era lo que inundaba un poco más el mercado, tanto sobre todo las vacas con el mercado a China, que eso fue lo que nos hizo por ahí descuidar un poco la fábrica de hacer terneros, que era la madre, la vaca. Bueno, en ese sentido, los establecimientos ganaderos están cuidando hoy más las hembras y ha bajado en el mercado de ofertas, ya es mucho, muchísimo la oferta de hembras. Así que eso es lo que, ante la escasez de la oferta, la demanda se pone quizás un poco más cara.
0: Y esto en parte se debe a que, digamos, el productor se ha volcado a otro tipo de actividad dentro del campo y no la ganadería, como por ejemplo el cultivo de soja, otro tipo de cereal, por ejemplo, también, ¿o no?
1: No, yo creo que está compartido. Uh-huh. Lógicamente hay campos que sí que tienen que tener la función ganadera como principal explotación, porque el campo así lo amerita.
0: Uh-huh.
1: Pero con respecto hoy a la agricultura y la ganadería está dejando buenos márgenes también de ganancia.
0: Uh-huh.
1: Está en una, te diría que no se sacan ventaja.
0: Uh-huh.
1: Entre la agricultura, la soja, uh-huh. el maíz, y que a la vez son un complemento también que lo necesitas para el engorde del novillo.
0: Ahora, Hugo, a aquellos que nos están viendo, ¿cómo se explica o cómo tratamos de entender el precio del ganado en pie, bueno, antes de faenar, y cómo llega a la góndola con semejante precio.
1: Sí, bueno, esa es la preocupación que también tenemos nosotros, los productores, que somos el primer eslabón de la cadena, porque a nosotros no salimos de, por decirte, de los 5.000 pesos, 6.000 pesos, el precio que nos pagan por el animal gordo, para darle un... Y sin embargo uno va a las góndolas y está pagando 20.000 pesos,
0: 25.
1: Y 25, que nos parece que es una barbaridad. Bueno, todo después de nosotros, que somos la primero de la cadena, los distintos eslabones que se manejan hasta llegar a la góndola, son los que se van aumentando el precio y lo van encareciendo. Pero eso que es importante, Willy, que se sepa que no es el productor agropecuario, que no es el ganadero, que no es el hombre de campo, que siempre por ahí se te tiran las cosas como diciendo otra vez los productores. No, esto es la intermediación, te diría, ¿no es cierto? Empecemos por los matarifes, abastecedores y en última instancia el supermercadista, que es el que le pone el precio final.
0: O sea, tenés el traslado de la hacienda, el frigorífico, el posteo, hasta llegar la distribución.
1: Claro.
0: La distribución hasta llegar al supermercado, que también tiene su margen de ganancia.
1: Claro. Y ahí los frigoríficos consumeros, como les llamamos, que son los que se encargan del despost y la preparación para los frigoríficos, perdón, para para los supermercados, son los que ponen ya el toque final. O sea que pasa por muchas manos, ¿no es cierto?, que eso es lo que encarece la carne y que el consumidor tiene que estar pagando estos precios. Fíjate que a pesar de la carestía que está la carne, nosotros los argentinos somos los mayores consumidores de carne, a pesar de que estamos en el 47
0: más o menos,
1: per cápita más o menos, pero atrás de Estados Unidos y Brasil, también que Brasil es un gran productor de carne, pero los argentinos a pesar de todo estamos consumiendo mucha carne. Bueno.
0: Ahora hubo, hace poco tiempo, pocos días, se conoció un informe de que por primera vez en la historia hay más consumo de pollo que de carne vacuna. ¿Crees que tiene que ver con el precio de la carne, con algún cambio cultural de la gente?
1: Yo creo que posiblemente también ha habido un cambio cultural, pero debido un poco también a la carestía de la carne, a la imposibilidad de consumir carne más seguido, o sea que... a veces los precios que tiene la carne nos deriva a tener otros, buscar en otros lugares que nos pueda compensar la carestía de la carne, tanto en el pollo, que sin lugar a dudas hay una diferencia enorme, como con la carne de cerdo, Willy. Entonces eso ahí, entre los dos, nos han superado al consumo de carne, que en otras épocas era el mayor que... el que iba al frente del consumo de carne, de cerdo y de aves, ¿no?
0: Claro, parece que el carne de aves, la tercera parte de lo que sale un kilo de carne, claro. Por ejemplo.
1: Sí, la diferencia es enorme.
0: Es enorme, el cerdo la mitad más o menos, creo que tengo entendido, ¿no?
1: Y ya lo están adoptando, te digo, a la carne de cerdo para todo el consumo, no solamente para la parrilla, para todo, las pulpas están con una actividad muy grande, las pulpas del cerdo están compitiendo, por decirte, hoy ya vas a cualquier carnicería y tenés milanesa con carne de cerdo. O sea que el cerdo está realmente adquiriendo un lugar protagónico dentro del consumo de los argentinos.
0: Vamos a hacer una pequeña pausa, me gustaría hablar de cómo se planta el campo frente a la política agropecuaria del gobierno. Si temen lo que puede suceder con el fenómeno del Niño, que también no deja de ser un problema, el tema de los caminos rurales, vamos a hablar de algunos temas más.
1: ¿Cómo no?
0: Enseguida seguimos con Hugo Iturraspe aquí en Perfiles.
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0: Seguimos con Hugo Iturraspe, vicepresidente de la Sociedad Rural de Santa Fe. Bueno, también últimamente, y siguiendo con el tema de la carne, antes de entrar en la política general del campo, y su relación con el gobierno, que se anunciaron una serie de desregulaciones como la promoción de la carne. ¿Cómo la ves?
1: Bueno,
0: terminar con el Instituto de Promoción de la Carne Argentina.
1: Así es, con el IPCBA. Bueno, la postura nuestra, del sector ruralista, sobre todo de la Sociedad Rural de Santa Fe, es que el aporte al IPCBA sea voluntario. Nosotros, aparte de que el aporte sea voluntario, pensamos que queremos tener mayor transparencia de lo que sucede en el IPCBA, con la recaudación, que es mucha, es muy grande la recaudación del IPCBA. Sabemos que promocionar la carne nuestra en el exterior, lógicamente que lo hace muy bien el instituto, también le infligirá gastos, no nos quepa la menor duda. Pero nosotros, que también estamos y contribuimos al desarrollo y la promoción del IPCBA, aportando con nuestros novillos cuando uno los vende en los frigoríficos, queremos tener mayores conocimientos de qué es lo que se hace, mayor transparencia con los fondos que, como le dije, que recauda el IPCBA. En eso es lo que hemos estado hablando hace ya, te diría que un tiempo largo, que ha sido la Sociedad Rural de Santa Fe la que ha empezado con este tema. Que ya este tema lo están tratando a nivel nacional, y también se lo ha tocado también en el Congreso de APRESIC, que ahora estuvo en Rosario, dándonos también el secretario de Maximiliano Fariñas, estando de acuerdo con lo que también la regulación, lógicamente, que es el mismo gobierno el que está promocionando la regulación del instituto, y como dándonos un ok a lo que nosotros estamos reclamando en la institución de Santa Fe. Uh-huh. Así que yo creo que no queremos de ninguna manera que se interprete que queremos que se cierre el instituto. Creemos que no, que su valor se valora su trabajo, nos ha hecho conocer la carne en el mundo y es necesario, por más que nuestra carne ya está, como les puedo decir, conocida por todos y promocionada, uh-huh. Debemos seguir con el instituto, creo que es valor, pero ya te digo, Willy, queremos mayor transparencia con lo que se produce dentro de él.
0: La relación con el gobierno nacional en relación a la política agropecuaria, ¿cómo la ves? ¿Tenían más expectativas en el último acto central de la rural?
1: Bueno, yo creo que fue muy claro el discurso de Pino, lo viene haciendo ya todos estos años del gobierno de Milei. Uh-huh. Si bien todos los años en la exposición, el discurso de Palermo es el que nos marca un poco el camino del campo, cómo se va a desarrollar las futuras políticas y los movimientos del sector. Pino le reclama permanentemente en esta última exposición rural. El presidente habló más bien de los logros que nos había, de lo que nos había achicado, es cierto, de muchas retenciones que nos había sacado a la carne, a algunos otros cereales que no tienen la importancia de la soja, por decirlo, que son buenos también. Uh-huh. Pero yo creo que lo de la soja, que Pino le pidió que lo hiciera por ley, ¿no es cierto?, la quita de las retenciones de una vez y para siempre, eso no va a suceder. Para mí este año no va a suceder. Yo creo que por lo que uno está viendo, el Estado Nacional para bajar impuestos tiene que sacar de otro lado para poder hacerlo. Entonces, hasta que no se incremente un poco la rentabilidad o los que necesite el Estado para poder sacarlo, no lo va a hacer.
0: Hubo algunos especialistas que hablan de una economía dual, es decir, donde funciona el agro, la minería, el petróleo, y a su vez hay sectores que están sumamente afectados por el proceso económico. Y muchos se preguntan, ¿hay derrame con el tema de si le va bien al agro, el petróleo y la minería o no?
1: Bueno, yo creo que sin lugar a dudas, esta macro sería para economía, es que no le llega a todos, al ciudadano común, por decirte.
0: Claro.
1: Pero a futuro tiene que venir ese derrame. En el caso nuestro, que es el que uno puede conocer un poco más, el campo da mucho trabajo. Hay un derrame de 4 millones y pico de fuentes de trabajo que viven del campo. O sea que, y creo que esto va a seguir a medida de que el campo vaya mejorando, la tecnología, vemos que va mejorando muchísimo. También tenemos la metal mecánica, que también produce lo suyo. Uh-huh. El campo, sin lugar a dudas, hoy les ha dado al presidente, al gobierno, una cantidad de plata como nunca. Nosotros duplicamos los ingresos que veníamos dándole al tesoro con las últimas cosechas. Uh-huh. O sea que eso también es un derrame, porque de una cosa a otra cada vez tenemos una, ¿cómo les puedo decir?, un valor agregado más grande por lo que producimos y por lo que hacemos. Uh-huh. Así que nosotros en el sector de campo, el sector productivo, creo que estamos haciendo las cosas como mejor la podemos hacer. Por supuesto que siempre se puede estar mejor.
0: Bueno, uno de los aspectos centrales en lo que es importaciones y exportaciones con Brasil es el tema del agro, fundamentalmente. ¿Preocupa esta suerte de crisis diplomática con Brasil a la gente de campo?
1: Sí, y yo creo que sí, nosotros dependemos, es nuestro mayor socio comercial que tenemos, de toda la vida ha sido, en todos los sectores, en la agricultura, también en la parte de ganadería, con el cerdo, que importamos también muchísimo de ellos. O sea que la relación nuestra con Brasil es de suma importancia. Yo también creo que no ha sido muy feliz, por decirlo, las apreciaciones que ha tenido el presidente nuestro, yendo a un país a decirle las cosas de su presidente. Yo creo que a veces la moderación y la forma tienen mucho que ver en la parte institucional.
0: Uh-huh. ¿Y de la provincia qué nos puedes decir del gobierno de Puyaro con respecto al campo?
1: Bueno, el gobierno provincial te diría que ha encarado sobre todo la parte de estructuras, en la parte de los consorcios camineros y en la parte de los caminos, que es muy importante, se ha ocupado. Se está ocupando los caminos que no le correspondían, los está haciendo, los está arreglando, nos ha preparado para poder salir con las cosechas en todo este tiempo pasado, sigue en esta actividad. Ahora también estoy viendo que se ha adelantado también al fenómeno del Niño, porque es fundamental para nosotros la limpieza de los arroyos, la limpieza de los caminos, los canales. Por supuesto que hay más de 10 millones de caminos y hectáreas. Uh-huh. Creo que todavía no ha llegado al 50%, por ahí anda, porque el fenómeno del Niño viene y viene muy feo.
0: Los especialistas hablan de un fenómeno muy fuerte.
1: Un fenómeno muy feo, y tenemos y después hay otro fenómeno que tenemos, que están las napas muy altas, Willy. Después de la seca de hace 4 o 5 años atrás, ha venido muy llovedor, el año pasado ha sido muy llovedor. Entonces las napas del sector se han acomodado. O sea que cualquier charco, cualquier lluvia, enseguida ya nos queda el agua arriba. Uh-huh. Y eso va a ser muy perjudicial, sobre todo que lo están anunciando para noviembre, diciembre, hasta marzo del año que viene. Uh-huh. O sea que va a ser toda la etapa de la siembra y recolección de las cosechas, sobre todo. Eso es un perjuicio muy grande, no solamente a la agricultura, sino también para la ganadería y los tambos.
0: ¿Cómo hace la ganadería cuando hay lluvias intensas como la que se prevén por el fenómeno del Niño?
1: Bueno, ya la gente trata de buscar las zonas altas. Ya se está previendo, otros que ya están sacando de zonas bajas, están buscando campos para las zonas altas para ya empezar a sacar la hacienda, como está haciendo la isla también. Los sectores que ya están en campo firme hacen sus reservas con rollos, forraje y otra clase de cosas para estos años, que porque la lluvia va a ser grande, y después el agua te perjudica todas las pasturas, el pisoteo y el encierro te termina achicando el campo en una medida. O sea que vos decís, voy a dejar tantas hectáreas para la agricultura y eso te va a llegar al 50%. Uh-huh. No es lo mismo también la cantidad de infección y de perjuicio que se le causa a la hacienda cuando no está en un lugar seco.
0: No, y pierde energía también.
1: Por supuesto, se pierde la energía y vienen las enfermedades.
0: También otro tema preocupante es el estado de las rutas, ¿no? Y la inversión cero de parte del gobierno nacional con rutas como la 11, que es realmente un peligro, y muchas rutas donde hay que sacar la producción, ¿no? ¿Qué panorama estás viendo con respecto a este tema?
1: Bueno, la que vos me estás diciendo, yo creo que ya es una ruta asesina, le están llamando.
0: Asesina.
1: Porque hay accidentes permanentemente, los pozos Entonces, eso creo que es prioritario, porque es una ruta que nos comunica con todo el centro y la agricultura santafesino, del centro al norte. Uh-huh. O sea que la zona núcleo, por decirte, se maneja mucho alrededor de la ruta 11. Uh-huh. Eso es prioritario. Bueno, los reclamos han sido permanentes también de parte de la provincia, eso hay que decir lo que es. Uh-huh. ¿No es cierto? El gobierno nacional no le da la importancia que tiene. Y más, creo que la provincia está pidiendo que le ceda estas rutas nacionales. Uh-huh. Para poder ser ella quien las puedas arreglar.
0: Llegando a San Justo, un transportista tuvo que marcar con círculos de color amarillo los inmensos baches, porque por los autos que rompían, los camiones que se descomponían y la gente que moría en las rutas, fundamentalmente por los accidentes.
1: Sí, por eso te la califiqué de ese tenor. Yo creo que es fundamental el arreglo de la ruta, porque es el desarrollo de la región. Entonces, si nosotros no exigimos mayor rentabilidad, mayor tonelaje, producir más toneladas de cereales, sacar la hacienda, pero si nosotros no, el gobierno no nos facilita, eso nos entorpece muchísimo. Fíjate que con la cantidad de soja y de cereales que hemos tenido, los camiones no se daban abasto para ir y venir de Rosario. Entonces, esa cantidad de camiones tenían que volver al campo, cargar y volverse. Bueno, todo eso ha dificultado, sin lugar a duda, ¿no es cierto?, la venta y el llegar a Rosario, uh-huh, al puerto de Rosario, con mayor rapidez posible.
0: Gracias, Hugo, por la visita, ¿eh? Muy amable. ¿Eh?
1: No, gracias a vos, Willy. Bueno, al contrario.
0: Bueno, gracias, Jesse. Gracias, Rodri. Gracias, Elene. Nos despedimos hasta nuestro próximo encuentro.
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3: En el programa de hoy vamos a hablar sobre la salud de la mujer en la etapa media de la vida. Para ello nos acompaña Alejandra Gaidú Borsotti. Ella es médica clínica, miembro de la Sociedad Argentina de Medicina,

0: forma de abordaje, porque nosotros siempre nos centramos en la mujer premenstrual, postnatal, de la etapa reproductiva, posreproductiva, menopáusica, posmenopáusica, y en realidad hoy se introduce algo que es muy viejo ya en la lucha, digamos, de la instauración de la mujer como concepto integral y en el formato de atención de la salud para la mujer, la conceptualización integralista. Entonces acá nosotros lo que hacemos es un concepto dadista, o sea, no por, si bien se tiene en cuenta el ciclo biológico que es diferente en el hombre que en la mujer, también se propone etapas por edades, donde no solo la biología va cambiando, sino también va cambiando todo el contexto sociocultural de inserción de la mujer en un mundo que todavía le cuesta comprender esto de que la mujer es protagonista importante dentro de un sistema social que está en constante cambio, digamos, ¿no?
1: Claro, lo cual hace que este concepto de etapa media, digamos, sea dinámico, vaya variando, porque no podemos comparar una mujer en etapa media, no sé, de décadas atrás, que la de actual. Entonces, ¿cuáles son las características de esa mujer en etapa media hoy en día?
0: La característica más importante de esa mujer hoy en día es, primero, hay que un poco ver que la maternanza no es una exclusión de la mujer, siempre está presente. La mujer, mujer, ¿no? Hablamos de la mujer que se concibe mujer, que se quiere como mujer. Bueno, esa mujer, la maternanza nunca la excluye. Y es en esta etapa donde empieza a plantearse la exclusión definitiva o no. Entonces acá surge toda una cuestión que empieza más o menos entre los 30, 35 años, donde la función biológica estrogénica sabemos que empieza a declinar. Esto se ha corrido y hoy incluso la tecnología y la innovación permite correr esa etapa un poquito más arriba, y la edad reproductiva se corrió hasta los 40, 45 años con esto de bancos de células madre, un montón de cuestiones innovadoras que se han introducido. E incluso la concepción de la maternanza con o sin el acompañamiento de una pareja o de una pareja masculina, porque también está todo esto de la inseminación, el tratamiento de la fertilidad de otra manera. Bueno, hay muchas cuestiones que hacen que entre los 30 y 35 años empieza esta etapa aproximadamente hasta los 60, que coincide con si una mujer tiene algún desarrollo de tipo laboral, de tipo profesional, es la etapa donde empieza a ver el producto de su trabajo, de sus estudios, de todo lo que se planteó en la vida caminando, y empieza a hacer. Y coincide también con esto de mirar su estabilidad económica y su proyección de futuro. O sea, ¿cuántas cosas están alrededor de esta persona que de alguna manera empieza entre los 30, 35 años a mirar todo esto, digamos, que hasta los 35 por ahí no se lo plantea, pero de ahí en adelante empieza a planteárselo? Entonces están las personas que de alguna manera han elegido la maternidad y ya tienen y están con hijos creciendo, familia conformada, padres adultos mayores, toda una historia de y su desarrollo profesional, laboral y económico. Todo este panorama genera a veces una actitud de uy, estoy acá, me estoy dando cuenta y tengo que enfrentarme a todo esto. Entonces surgen lo que genéticamente esté determinado, que por eso hoy es muy importante tener el plafón de lo que yo genéticamente tenga predisposición, porque esto, bueno, todavía es caro, todavía no es accesible, pero lo vamos a tener, pienso que en esta década siguiente probablemente ya lo vamos a tomar, y nosotros podemos alertarnos

0: sobre qué cosas tenemos que enfatizar en prevención para que no llegar a enfermedades que después son, sí, discapacitantes, privadoras de libertad, porque cuando uno ya está enfermo, está privado de alguna manera de algunas libertades. Entonces, todo este periodo es un periodo donde si se cuida bien a esta persona en este periodo, muy probablemente se eviten todas estas cuestiones de discapacidades posteriores.
1: Bien, y para hacer más hincapié en esto que es la salud, es decir, así como es dinámico el concepto de etapa media, porque también hay otro factor que hay que tener en cuenta y que está relacionado con lo que usted dijo recién, esto de que la juventud también se fue alargando un poco, se fue corriendo un poco. Entonces antes, cuando alguien formaba una familia o se independizaba a los 20 años, ahora quizá termina una carrera universitaria mucho más adelante, también forma una familia, o sea, como se fueron corriendo, así como esto se va corriendo, como hay dinamismo en el concepto, supongo que también hay dinamismo en los estados de la salud. Es decir, ¿cuáles son esas enfermedades que hoy hay que prevenir en esta etapa media o que predominan hoy y que tienen que ver también, creo, con en la época en la que vivimos, ¿no? O sea, no solamente vinculado a lo biológico, estrictamente orgánico, fisiológico, sino también a lo mental.
0: Exactamente, o sea, lo que en general se tiene y se conoce es que tenés que prevenir el cáncer de mama, el cáncer de cuello uterino, y eso yo digo siempre, los ginecólogos yo los felicito porque realmente la parte esta está muy bien internalizada y está muy bien. Todas las mujeres lo tienen a esto, pero no hay una conceptualización de la prevención en las otras entidades que sí tienen que ver. Esto de la no adaptabilidad al distrés de lo cotidiano. Esto, por eso yo empecé diciendo todo este panorama, porque la persona que tiene que adaptarse a todo este espectro de cuestiones que empiezan a partir de los 30, 35 años, viniendo con una vida universitaria, una vida más o menos organizada, y de repente romper esos esquemas, planificar una familia o tener una familia, todo esto hace que la mujer de alguna manera entre en algunas cuestiones de dificultades de resiliencia o de adaptación, y eso se llama distrés. Y se va a expresar de alguna manera con acoples o desacoples. Los acoples van a tener que ver con trastornos de ansiedad, trastornos que se empiezan a veces, de acuerdo a la genética, a manifestar con trastornos digestivos, acidez, dolores intestinales, pero a su vez entra otra cosa en paralelo, que estoy viendo que el tiempo pasa, la función estrogénica baja, la piel, entonces me quiero cuidar, entonces empiezo a recurrir a cuestiones de cuidado por la enfermedad, no quiero ser obesa, no quiero perder mi figura, no, porque también eso califica en lo laboral, en lo social. Todo este conjunto de cosas lleva a veces depresión, trastornos de ansiedad, que si no son trabajados tempranamente, conllevan a una situación de enfermedades que, vuelvo a repetir, según la genética, serán oncológicas, serán metabólicas y llevarán a una diabetes, a una enfermedad cardiovascular, a una enfermedad cerebrovascular. Si son autoinmunes, llevarán a una artritis reumatoidea, a un lupus eritematoso, a una fibromialgia, tan conocida hoy como fibromialgia, que a veces se perpetúa por el no abordaje temprano de estas situaciones de acople a lo cotidiano, que es una de las formas más menos internalizadas o más olvidadas en la prevención. Entonces se trabaja mucho en la adecuación de la nutrición, bastante, y hemos avanzado, si uno mira para atrás, en la adecuación del ejercicio físico, pilares fundamentales. El ejercicio físico, 75% impacto, según todos los trabajos, y la alimentación adecuada, y no hablo de saludable, porque saludable es una cosa y adecuada es otra. Saludable es todo lo que nunca hace mal, pero adecuada es de acuerdo a lo que yo puedo en esta etapa y debo suplementar o dar para que mi salud continúe siendo saludable, mi situación continúe siendo saludable. Se llama nutrición adecuada, ejercicio físico adecuado, sacando esto de saludable. Saludable es prevención, primer nivel de atención, pero acá estamos ya en un segundo nivel de atención donde estamos cuidando que aparezcan enfermedades ante una situación de distrés y desacople. Y esto es lo que hay que entender. Entonces los controles son de acuerdo a la genética. Si yo tengo un poco de sobrepeso, debo, por eso cuando creo que una de las orientaciones a explicar mucho es a quién recurro. Y por eso surge la especialidad y por eso la Sociedad Argentina de Medicina abre un espacio que es el Consejo de Salud. Acá no es que vamos a correr al ginecólogo, al cardiólogo, no, vamos a trabajar en conjunto, pero tiene que haber un especialista en esa mirada integrativa, esa mirada integral. Y ahí surge que cuando uno pregunta, tienen el ginecólogo de cabecera, tienen el cardiólogo de cabecera y el traumatólogo de cabecera y el psicólogo, la nutricionista, y el internista es el ausente como especialidad. Esto es muy importante, y esto lo digo desde la práctica de la medicina interna, 40 años en medicina pública y medicina privada, y a esto también le hago un parate porque yo digo que la salud es una sola, no hay una salud pública, hay una salud privada, hay una salud que tiene un acceso público o acceso privado, pero la salud que debemos cuidar es una. Y esto tanto en la medicina pública como en la medicina privada para esta franja etaria tiene pocas estrategias o normativas de prevención aplicables sin que esto genere distrés. En todas las, falta mucho por hacer en la medicina de prevención laboral, la mujer que está trabajando, horarios respetados, los horarios familiares respetados, horarios de ejercicio respetado, horarios, hay mucho por hacer.
1: Claro, porque y sobre todo también en instalar esta especialidad, porque no sé si como sociedad estamos todos realmente al tanto de que existe esta especialidad y que se puede recurrir, como uno diría, al médico clínico, ¿no? Al médico integral, en este caso la especialidad de medicina interna, ¿no? Y la clínica médica para la mujer en etapa media.
0: Esta confusión surge de que en general en el mundo entero es medical internal medicine. Vos vas a cualquier lugar, yo tuve la ocasión, la posibilidad de una beca en países extranjeros y bueno, y estábamos un grupo de médicos y yo era interna médica con tres más y los tres nos llevaron a un circuito diferente. ¿Por qué? Porque el internal medicine tiene una mirada que se muestra totalmente diferente al de las otras especialidades, que si bien son tanto ginecología, cirugía, el pediatra es el internista del niño.
1: Claro.
0: El internista del adulto somos nosotros, los especialistas en medicina interna.
1: Pero tanto para la, o sea, sin distinción de género, digamos, una medicina interna es
0: aplicada a las personas. Uh-huh. En el espacio especial de la mujer, nosotros vemos que existe un hueco en esa, por eso generamos desde la medicina interna un espacio especial como para instalar esto, que ya en el hombre está instalado. Voy a una simple acción. Los trabajos de investigación, hasta hace 5 años que esto se empezó a instalar, no tenían la metodología de aplicable a 50 y 50%. Y si aplicaba los hallazgos de ese trabajo sobre una estrategia o sobre esta estrategia terapéutica o preventiva o una estrategia farmacológica al conjunto, y a lo mejor cuando uno miraba había 20 mujeres y 80 hombres y se extrapolaba en situaciones totalmente dispares. Hasta en ese lugar, una gran médica internista que después hizo nefrología y trasplante, fue pasante mía de investigación, la respeto muchísimo, la invité a una mesa sobre, dentro de esta mesa del consejo, hace 2 años, y ella habló de la situación del trasplante en una mujer renal. y realmente a mí me asombró que había diferencias de género instaladas que eran insospechadas, pero no por una cuestión a lo mejor de intencionalidad, sino por una cuestión de esa exclusión que mentalmente se tiene. Hablar de salud de la mujer es hablar de las etapas ginecocentristas, una mirada ginecocentrista. Está bien y no debe olvidarse, pero el problema es que nos estamos olvidando de toda la otra mirada, que cuando los ovarios dejan de producir estrógeno, que es el soldadito que los defiende como mujeres, empiezan a aparecer la igualdad de condiciones en cuanto a factores de riesgo de enfermedades discapacitantes, con alta mortalidad, como son diabetes, hipertensión, accidentes cerebrovasculares, cánceres aparecen. Entonces, nosotros podemos, de alguna manera, prevenir eso llegando 10 años antes.
1: Claro, ¿y cómo influye en estas enfermedades, en esta etapa, o en esta... Sí, en estas enfermedades fuera de esa visión concentrada en lo ginecológico, como dijo, el factor económico, es decir, porque hablamos de mujeres en general, pero también, asimismo, hay que hablar de mujeres con diferentes condiciones económicas y sociales también. ¿Hay como una subdivisión allí? ¿Es factible eso? O sea, ¿se puede hablar también de una diferenciación dentro del gran universo que somos las mujeres?
0: Exactamente. O sea, esto es lo que nosotros visualizamos. Y cuando yo hablo de una sola salud, yo hablo, esto es lo que debemos hacer. La accesibilidad pública depende de un pagador que es el Estado. La accesibilidad privada depende de otro pagador que son las entidades a los cuales tiene seguros o prepagas o lo que sea. La cuestión es cómo nosotros hacemos ese PMO obligatorio para esta franja etaria en estos dos pagadores. Existen protocolos totalmente, y en esto tiene que trabajar mucho auditoría y toda la parte de accesibilidad, porque hay una inversión grande en las enfermedades ya complicadas, muy grande. Y si uno asume que una persona con un tratamiento con insulina mensualmente tiene un costo económico altísimo, si nosotros podemos, ¿por qué no se invierte en esto? Esto es lo mismo que invertir en llegar antes para evitar costos mayores. Esto hay países del mundo que ya están pegando la vuelta, porque se han dado cuenta que el tercer nivel con el alto costo es impagable, porque no hay costo, no hay presupuesto que pueda cubrir todos los trasplantados, hay mucho. Entonces, lo que nosotros tenemos que hacer es evitar. Si sabemos que la insuficiencia renal crónica, la causa número uno es la diabetes mellitus, y la diabetes mellitus, si bien tiene una predisposición, podemos evitar que llegue a la insuficiencia renal crónica actuando 20 años antes con medidas, ¿por qué no trabajamos 20 años antes para que esta enfermedad no llegue a la insuficiencia renal crónica, a la insuficiencia cardíaca, a la insuficiencia cerebrovascular, y no pongamos todo acá y nada acá? ¿Qué es poner acá? El acceso a gimnasios gratuitos, claro. Horas, meriendas saludables en lugares laborales. Hay un montón de medidas que es inversión. Y la inversión acá depende de cada uno, y ahí va lo que vos decís. Si yo no tengo esa posibilidad económica, no invierto, lo pospongo. Pero cuando lo pospuse, llegué tarde.
1: Claro, porque estoy hablando de la respuesta ante una enfermedad, pero también esas enfermedades, sí, creo yo, van variando o se presentan a lo mejor más comúnmente o más predominantemente en un cierto universo que en otro. ¿Hay también diferenciación en eso? Es decir, yo con condiciones económicas escasas o bajas, estoy más expuesta a determinadas enfermedades, a diferencia quizá de mujeres que tienen están mejor posicionadas económicamente. Es decir, no solamente hablando de las respuestas, sino también hablando desde la enfermedad.
0: Mira, en eso me haces acordar alguna declaración alguna vez que incomodó a todos nosotros, como que la enfermedad es por esto. Uh-huh. La enfermedad no es por esto. La enfermedad tiene una predisposición genéticamente sellada, que la accesibilidad a los mecanismos de control para que esa genética no se exprese no está solo condicionada por lo económico, no está solo condicionada por una variable, está condicionada por muchas variables. Hay personas que pueden tener toda la accesibilidad, pero no tienen esta condición de educación y capacitación y acceso a la información de que si actuamos de esta manera y no de esta, no vamos a llegar a esto. Y en esto te digo, como médica que trabajé 40 años en salud pública y trabajé con familias de personas con enfermedades metabólicas, con capacitación y buena comprensión, familias con muy poco acceso económico y con muchas dificultades tenían comportamientos de adherencia mucho más satisfactorios que familias que yo tenía en la parte privada. Así que esa diferenciación está en el trabajo en salud que debemos hacer desde varias aristas y fundamentalmente desde la información, capacitación y educación con tiempo.
1: Excelente. Sí, está muy buena la aclaración, porque si no se tiende también a estigmatizar, ¿no? Y a tener una mirada atomizada de lo que realmente sucede. Y para finalizar y despedirnos ya del programa, solamente para saber por qué decidió especializarse en esta medicina interna y si ¿qué faltan más profesionales en esta especialidad?
0: La especialidad de medicina interna es la medicina en sí misma del adulto. O sea, la especialización lo que hace es tener la comprensión de los mecanismos y tiene un periodo de capacitación. A mí, en primera instancia de mi vida, me gustaba la emergencia. Y vi morir y trabajé en emergencia, médica del Cullen, de emergencia, de terapia intensiva del Cullen, así que muchos años. Trabajé en paralelo en formación de gente en emergencia, en situación límite de vida, en situación límite de enfermedad. Pero eso me dio la mirada de, siempre recuerdo a un gran colega cardiólogo con el cual él hacía guardia en terapia y yo en terapia intensiva y él en coronaria, el doctor Gali, a quien rindo un gran homenaje porque ya no está con nosotros, y él decía, un día nos paramos y teníamos toda la sala llena de gente menor de 58 años, discapacitada, y dijimos, y acá hay que llegar antes. Ese día, la semana siguiente, creamos el consultorio de factores de riesgo en el Hospital Cullen, que bueno, cumplió su objetivo durante 30, 40 años, dio origen a una institución intermedia, que hoy es el SEMAFE, porque de ahí surgieron las ideas y después se fueron plasmatizando y se fue haciendo esta situación intermedia entre el primer nivel y el segundo, y algunas cuestiones que se fueron gestando para llegar antes. Cuando uno se recibe, en general se gradúa en medicina, tiene esa visión de arreglar todo, se siente Dios. Entonces uno quiere la emergencia, y está bien que el joven esté en el hospital con el paciente crítico, con el paciente que está en emergencia, y yo digo, lo que está mal es que en los ámbitos ambulatorios y los centros de atención haya gente que no tenga la capacitación para la percepción. Un gran maestro mío decía, nadie puede predecir un edema agudo de pulmón, que es una situación crítica, cardiológica, o un ACV, si no vio un ACV o un edema agudo de pulmón previamente. Entonces, la conceptualización de empezar a trabajar en esto, que fue el Consejo de Salud para y por la Mujer, fue de haber visto durante casi 30 años ese espacio y donde más lo veía en ese momento de tránsito de mi vida profesional eran las maestras. Las médicas fueron surgiendo después, es más, hay un trabajo de médicas en la Argentina relacionado con todo esto, y después viene toda la conceptualización del burnout, y ahí fuimos viendo cuál es la franja etaria donde la mujer de alguna manera estaba, no digo sola, pero con a cargo de responsabilidades familiares fuertes para arriba y para abajo, a cargo de profesión, a cargo, y cuando podía, digamos, ir un poco más, tenía toda esa carga, y veíamos, yo veía en las docentes de años, estaban entre los 38, 35, llegaba octubre, noviembre, todas estaban con trastornos de ansiedad, trastornos digestivos. Esto fue todo un trabajo, tenemos datos epidemiológicos de la Argentina, tenemos trabajos hechos, ahora en sí hay una encuesta que se largó, que es sobre todos estos temas para tener datos, así que por ahí se la vamos a hacer llegar para que contesten, porque son todas las mujeres que más puedan contestar dentro de la Argentina. Así que decir cuándo y cómo fue decidir la especialidad de medicina interna fue cuando terminé, pero en realidad fue como 7-8 años después de haber pasado por la visualización de toda una problemática de salud dentro de mi formación. Mi formación, gracias a Dios, fue muy buena. Pude transitar por lugares donde pude tener buenos maestros. Eso agradezco siempre. Estuve acá, estuve en Buenos Aires, estuve en el exterior. Pero fundamentalmente, a veces uno está por buenos lugares, pero no tiene buenos maestros. Yo agradezco siempre haber tenido buenos maestros, y en honor a ellos es que no dejo de meter una frutilla donde puedo.
1: Está bien. Bueno, Alejandra, excelente. Muchísimas, muchísimas gracias por dejar la frutilla en este programa.
0: El mensaje más importante es que si tenés entre 30 y 35 años, en Santa Fe hay muchos internistas, somos casi 90 que hacen medicina interna, hay médicas jóvenes internistas muy buenas, hay médicos varones muy buenos internistas. Consultá a un profesional de medicina interna para ver cómo está tu estado de salud.
1: Excelente consejo. Bueno, muchísimas gracias, Alejandra. Bueno.
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3: Hora 15, un minuto. Cielo cubierto en Santa Fe capital, la temperatura 16 grados 4 décimas, humedad 93%. La ciudad de Santa Fe recibe este domingo la Antorcha Suramericana con una celebración para toda la familia. La costanera oeste de la capital provincial será escenario desde las 15:30 de una jornada especial. Habrá música en vivo, actividades recreativas y se pondrá en marcha la cuenta regresiva y el encendido de las nuevas luces del puente colgante. La jornada contará con la actuación del grupo infantil Canticuénticos y la banda de rock nacional Capanga. En diálogo con la prensa, el secretario de Ambiente, Guillermo Ferrero, invitó a los santafesinos a participar de la jornada del domingo.
4: Es un evento que se viene trabajando en conjunto con provincia para desde las 3:30 de la tarde va a arrancar el coro municipal, después va a estar Canticuénticos, luego también va a estar todos diferentes artistas locales en la ciudad, va a estar la llegada de la llama olímpica, y luego vamos a estar haciendo un evento para, como se había comprometido el intendente Poletti, volver a iluminar este puente tan simbólico, tan importante para todos nosotros los santafesinos. Y bueno, hemos logrado justamente con ese compromiso de lograr antes del sudamericano, con todo su esplendor, ¿no?
3: Las personas con discapacidad deberán renovar el atributo de acompañante en la tarjeta SUBE. Hasta el 31 de agosto se podrá realizar el trámite totalmente gratuito. Se puede hacer en las terminales de automática SUBE de la ciudad o directamente a bordo del colectivo solicitándola al chofer. Una vez actualizado, la persona podrá continuar utilizando el beneficio correspondiente en el transporte público de pasajeros por colectivos. Ahora la información del país y del mundo con Sol Cabral.
5: Milei volverá a presentar el presupuesto en el Congreso. El presidente volverá a presentar el proyecto de ley de presupuesto el martes 15 de septiembre. Será la segunda vez que el mandatario concurra personalmente al recinto para exponer los lineamientos del proyecto. El presidente es nuestro mejor comunicador por escándalo, señalaron desde el espacio libertario al justificar la decisión. Información del exterior. Robaron 4 pinturas renacentistas del extraordinario valor en el Museo de Sicilia. 4 obras pertenecientes al pintor Antonello de Messina fueron sustraídas durante la noche del sábado del Museo Regional Mume de Messina. Entre las piezas robadas figuran 3 paneles del célebre políptico de San Gregorio y una tabla de doble cara con las imágenes de la Virgen María y Cristo. Los delincuentes lograron borrar los sistemas de alarma y la vitrina blindada de la institución para concretar el robo de estas joyas del siglo XV.
3: En el deporte, Cristian Romero fue presentado en el Atlético de Madrid. El defensor argentino firmó su incorporación al conjunto colchonero y expresó su entusiasmo por comenzar esta nueva etapa bajo las órdenes de Diego Simeone. El Cuti remarcó que su estilo de juego combativo y agresivo encaja de forma natural con la identidad y las exigencias históricas del equipo madrileño. El pronóstico del tiempo indica para lo que resta de la jornada cielo nublado con algunos mejoramientos temporales, posibles lluvias débiles y dispersas hacia la tarde-noche. Anticipa para mañana lunes, feriado, cielo cubierto y condiciones algo inestables, posibles lluvias de diversas intensidades, 12 grados la mínima y 15 la máxima. El cielo cubierto en Santa Fe Capital, la temperatura es de 16 grados 4 décimas, la humedad 93%, informa a las 15, 5 minutos, Ezequiel Ramírez.
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15 minutos, bienvenidos a Música 10, quien les habla Sol Cabral en consola Juan Mazapata, que esta tarde nos va a deleitar con la mejor música, por supuesto. Hoy los acompañamos hasta las 19. Quiero saludar a todos los niños y a todos los que llevamos vivos nuestro niño interior. Feliz Día del Niño para todos. Y hoy quiero comenzar el programa compartiéndoles una canción. Como ya saben algunos, quizás otros no, soy mamá de un niño de 4 años y estamos en la etapa del porqué. Ellos que están descubriendo el mundo, quieren saber el porqué de todos, que es algo muy interesante. Y hay muchas veces que él me pregunta y yo no sé qué contestarles. Entonces quiero invitarles a que escuchen una canción muy hermosa de Canticuénticos que se llama ¿Por qué? ¿Por qué?

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Hola Luis de Santo Tomé, hermoso programa. Quería escuchar este tema de Grupo 1, un grupo de Comodoro de Rivadavia, en el tema Toco y Canto. Gracias, muy buen programa. Luis de Santo Tomé.

0: 15:43 minutos y seguimos con mensajes que nos llegan de todos ustedes, nuestros queridos oyentes, al 3424-366432. Por aquí Gustavito nos dice, buenas tardes, pasame Da Bomb de Inner Circle. Bueno, ya vamos a estar pasándolo. Por aquí otro mensaje de Mabel, buenas tardes, escuchándolos desde Arroyo Leyes, como siempre, si se puede. Me gustaría escuchar Ya Voy Mamá de Canticuénticos. ¿Cómo estamos? Repasando canciones de la infancia en este día tan especial. Les recuerdo que hoy a las 16:30 en el Puente Colgante de la Costanera Oeste va a estar Canticuénticos en vivo y a las 19 va a cerrar todo ese evento Capanga. Así que los invitamos a sumarse también. Así que bueno, cumpliendo pedidos aquí en Música 10, Ya Voy Mamá de Canticuénticos.
1: ¡A comer!
2: Ya va, ya voy.

parece que en 5 minutos termina la peli, está en propaganda, mirá. A esta la vi 5 veces nomás. Por favor, no me digas que hay que apagar. Termina y parece que dan el programa ese que justo te dije que era el que tenía ganas de ver. ¡Ya voy, mamá!

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0: 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Habrá funciones los sábados de agosto a las 19 en la Sala Maggi del Foro Cultural, ubicado 9 de julio 2150. 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Las entradas se pueden adquirir en boletería los viernes y sábados por la tarde. 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
1: Hora 16 en todo el país. Cielo cubierto en Santa Fe capital, la temperatura 17 grados, humedad 87%. Aprendieron a un hombre tras provocar disturbios en un sanatorio de Santa Fe. Un sujeto de 36 años fue aprehendido por la brigada motorizada tras generar molestias en las inmediaciones de Belgrano y Suipacha. El procedimiento comenzó luego de un llamado al 911 que alertó sobre un hombre consumiendo alcohol en el ingreso del efector. El individuo se negó a retirarse ante la indicación policial, por lo que fue trasladado a la dependencia correspondiente. El puente colgante permanece cerrado para el tránsito en este fin de semana largo. Hasta mañana lunes 17 de agosto permanecerá cortada la avenida Siete Jefes en la costanera oeste en ambos sentidos. La interrupción del tránsito es entre el puente colgante y la rotonda del Faro. Al circular por Boulevard, Avenida Alem o la zona del Pozo, no se podrá ingresar al carril que va en sentido hacia el puente durante este fin de semana. La municipalidad continúa con la campaña itinerante de vacunación. El operativo gratuito está destinado principalmente a adultos mayores, personas con factores de riesgo y embarazadas con aplicaciones contra gripe, neumonía, virus sincicial respiratorio y la triple bacteriana contra la difteria, tétano y tos convulsa. Esta semana el dispositivo de modo vacuna se encontrará el martes 18 en la vecinal Guadalupe Noroeste de 13 a 17 horas. El miércoles 19 estará junto al dispositivo de Ecocanje en la vecinal Roque Sáenz Peña de 14 a 17. El jueves 20 se ubicará en la vecinal Facundo Quiroga de 13 a 17. Y por último, el viernes 21 estará situado en la estación Mitre de 13:30 a 16:30, acompañando los festejos por el mes de las infancias. También podrán acercarse quienes necesiten completar su carnet de vacunación, mientras que quienes no puedan asistir podrán hacerlo en el centro de salud más cercano con su DNI. Ahora la información del país y del mundo con Sol Cabral.
2: El gobierno explicó la suba de la inflación en julio y anticipa desaceleración para fin de año. La Fundación Libertad y Progreso analizó el incremento del IPC de julio y lo atribuyó al impacto estacional de las vacaciones de invierno. El informe prevé que la inflación de agosto se ubique por debajo del 2%, impulsada por una menor incidencia en alimentos y bebidas. Las proyecciones sugieren que el sendero desinflacionario se mantendrá en segundo semestre gracias a la contención monetaria y el equilibrio fiscal. Información del exterior. Detuvieron a una argentina en Tokio por intentar ingresar un kilo de cocaína en cápsulas. Inspectores aduaneros del aeropuerto de Haneda arrestaron a Rosa Micaela Kipildor, de 30 años, tras arribar desde Reino Unido. Un examen de rayos X detectó 101 cápsulas de drogas en su aparato digestivo con un valor de mercado superior a los 150 mil dólares. La sospechosa quedó a disposición de las autoridades japonesas luego de presentar conductas sospechosas durante los controles de rutina.
1: En el deporte, Juventus prepara una nueva oferta por el Dibu Martínez y el Aston Villa facilitaría su salida. La Vecchia Signora reactivó su interés por el arquero argentino mediante una propuesta cercana a los 7 millones de euros más bonos. La inminente llegada del arquero japonés Suzuki a Aston Villa flexibilizaría la postura del club inglés en las negociaciones. El conjunto de Turín busca aprovechar este nuevo escenario en el mercado de pases europeo para concretar la incorporación del guardameta. El pronóstico del tiempo indica para lo que resta de la jornada cielo nublado con algunos mejoramientos temporales y posibles lluvias débiles y dispersas hacia la tarde-noche. Para mañana lunes anticipa cielo cubierto y condiciones algo inestables con probables lluvias de diversas intensidades. La mínima prevista en 12 grados y la máxima en 15. El cielo se mantiene cubierto en Santa Fe capital, la temperatura 17 grados, la humedad 87%, informó a las 16:04 minutos Ezequiel Ramírez.
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16:32 minutos y seguimos aquí en Música 10. Juanma Zapata en la selección musical en la tarde de hoy. Hoy los acompañamos hasta las 19. Les recordamos líneas de comunicación, el WhatsApp de nuestra emisora 3424-366432 para que hagan sus pedidos musicales que quieren escuchar el día de hoy. ¿Cómo lo hizo por aquí? Hola, buenas tardes. Podrían pasar Hoja en Blanco de Drain Maray, gracias. Y más tarde Tango, dicen por aquí, porque la quise tanto, de Mariano Mores, gracias. Así que bueno, pasamos a saludar a nuestros oyentes y bueno, cumpliendo pedidos aquí en Música 10, porque vos lo pedís, vos lo tenés.

16:49 y seguimos aquí en Música 10. Pasamos a saludar a nuestros queridos oyentes que siempre se van sumando a nuestro programa, que nos mandan sus mensajes al 3424-366432. Por aquí Norma dice, hola, si pueden pasar de Marco Antonio Solís, Morenita, bendiciones, gracias. Y saludamos también a Dora Rosa Cortz, que también andaba pidiendo su música. Así que bueno, cumpliendo sus pedidos aquí en Música 10, porque vos lo pedís, vos lo tenés.

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1: Hora 17 en todo el país. Cielo cubierto en Santa Fe capital, la temperatura 17 grados, una décima, humedad 88%. Del 1 al 6 de septiembre estará abierto el periodo de preinscripción para aspirantes a ingresar a la escuela secundaria de la UNL. El trámite se realizará a través de un formulario online que estará disponible en el sitio web de la escuela a partir del inicio del noveno mes del año. La reunión con familias de los postulantes se realizará el jueves 10 de septiembre a las 13:30 en el Zoom de la institución Alicia Moró de Justo, sin nombre, Costanera Este. Cabe señalar que las tutorías para aspirantes serán los sábados 26 de septiembre y 3 de octubre de 8 a 12, en tanto que el examen de ingreso se tomará el sábado 17 de octubre a las 8. Los materiales de trabajo para las tutorías estarán disponibles online a partir de hoy en el sitio web www.es.unl.edu.ar. Servicios municipales para mañana por feriado nacional. El lunes no habrá atención al público en el Palacio Municipal ni en las oficinas de distrito. El sistema de atención ciudadana funcionará con guardias mínimas a través del 0800-777-5000. En tanto, permanecerán cerrados durante el feriado los ecopuntos, todavía sirve, y la estación verde de Colastiné. El servicio de transporte público de pasajeros por colectivos funcionará con la frecuencia correspondiente a los días domingos. En tanto, el sistema de bicicletas públicas, las bicis, estará disponible en su horario habitual de 6:30 a 21. Por último, el sistema de estacionamiento medido no estará operativo durante el lunes 17 y retomará su funcionamiento habitual el martes desde las 7. Ahora la información del país y del mundo con Sol Cabral.
2: La Libertad Avanza acelera acuerdos para blindar la agenda legislativa de Javier Milei. El oficialismo enfoca sus esfuerzos para consensuar apoyos con bloques aliados para asegurar la aprobación de proyectos claves en la Cámara de Diputados. La reforma del Banco Central y la ley de inocencia fiscal encabezarán el temario de la sesión prevista para el próximo 26 de agosto. La conducción libertaria busca evitar nuevos rebases legislativos y condiciona el debate en el recinto a tener garantizados previamente los votos necesarios. En la información del exterior, España admite riesgos sanitarios en Ceuta por el hacinamiento de migrantes. La ministra de Sanidad, Mónica García, reconoció que las condiciones de salubridad y la concentración de personas representan un riesgo para la salud pública. En los últimos 15 días fueron atendidos 5.800 migrantes y actualmente hay 28 internados en el hospital local, que amplió su capacidad de 175 a 212 camas. Las autoridades confirmaron 2 casos de tuberculosis, 18 de gastroenteritis, mientras el gobierno español enviará equipos para reforzar la vigilancia epidemiológica.
1: En el deporte, Patronato repudió las agresiones sufridas por su plantel tras la derrota ante Colón. La comisión directiva de Patronato emitió un comunicado oficial para rechazar la intimidación física y verbal que padecieron sus futbolistas. Los incidentes fueron protagonizados por un grupo de la barra brava del club enterriano luego de la caída por 3-0 frente al conjunto santafesino. Desde la institución llamaron a la reflexión de los hinchas y recalcaron la importancia de mantener la unidad en el difícil momento deportivo. El pronóstico del tiempo indica para lo que resta de la jornada cielo nublado con algunos mejoramientos temporales, posibles lluvias débiles y dispersas hacia la tarde-noche. Para mañana lunes anticipa cielo cubierto y condiciones algo inestables, con probables lluvias de diversas intensidades, la mínima prevista en 12 grados y 15 la máxima. Ahora el cielo cubierto en Santa Fe capital, la temperatura 17 grados una décima, humedad 88%, informó a las 17:04 minutos Ezequiel Ramírez.
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17:16 minutos, seguimos aquí en Música 10 acompañándolos con la mejor música en esta tarde gris. Les recuerdo líneas de comunicación para que hagan sus pedidos musicales al 3424-366432, como por aquí Sergio Zárate nos escribió, nos está pidiendo Escalera al Cielo de Led Zeppelin, Time, Pink Floyd y Help de Beatles. Por aquí Héctor Tatengue nos pide, hola, pasaría Andrade y Maray, tú sin mí, cómo no. Más por aquí, más pedidos musicales. Hola Sol, soy Cristian, ¿me podrías pasar Love is a Wonderful Thing de Michael Bolton? Muy lindo programa, saludos, bendiciones. Bueno, muchas gracias por todos sus mensajes. Y bueno, cumpliendo pedidos aquí en Música 10, porque vos lo pedís, vos lo tenés.

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17:53 minutos y seguimos aquí en Música 10. Bueno, ya finalizamos esta tanda de hoy. Ahora a las 18, después del boletín, seguimos con más Música 10. Bueno, yo me voy despidiendo. Ustedes van a estar muy bien acompañados de la mano de Antonio Jiménez. Y bueno, será hasta la próxima. Gracias por todos sus mensajes y su buena onda. Y bueno, será hasta la próxima. Chau, chau.

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1: Hora 18 en todo el país. Cielo cubierto en Santa Fe capital, la temperatura 16 grados 6 décimas, humedad 92%. Las universidades continúan reclamando que el gobierno nacional cumpla con la cautelar. El Comité Ejecutivo del Consejo Interuniversitario Nacional sostiene que existe un fallo firme y que el objetivo es que se efectúe con lo establecido judicialmente. El próximo 21 de agosto habrá una audiencia de conciliación entre ambas partes. En tanto, Laura Tarabella, rectora de la UNL, explicó por LT10 que se solicitará se pague también el incremento del 20% previsto para los gastos de funcionamiento.
2: Es solicitar que se cumpla la cautelar. La cautelar está firme con el último fallo de la Corte Suprema y esa es la posición del sistema. Ahora estamos convocados a una audiencia de conciliación para el viernes próximo, el 21 de agosto, pero la posición que va a llevar el sistema tiene que ver con esto, es decir, hay un fallo firme y queremos que ese fallo se cumpla.
1: Advierten que aumentan las estafas en WhatsApp con robo de identidad a usuarios. La maniobra más habitual consiste en el uso de números desconocidos o diferentes al legítimo, donde los delincuentes utilizan la foto de perfil de la víctima para hacerse pasar por conocidos y solicitar dinero. Este delito convive con otros engaños frecuentes en redes sociales, tales como promociones o avisos publicitarios engañosos que prometen descuentos de hasta el 70% mediante hipervínculos externos. Valeria Schwartz, titular de la Dirección Provincial de Defensa del Consumidor, habló por nuestra emisora sobre esta modalidad de engaños.
3: Nosotros nos manejamos de la siguiente forma: ingresa el reclamo y corremos traslado a la entidad financiera donde se ha sufrido el, si es que llegaron a avanzar con la estafa. Lo que intentamos es poder anular crédito que hayan tomado o cualquier otro tipo de intervención que se haya dado con cualquier entidad financiera, ya sea bancos o billeteras. Por suerte estamos teniendo una respuesta favorable de las entidades, así que lo que nosotros fomentamos mucho es la prevención y una vez que llegado el caso, bueno, realizar la denuncia lo antes posible. Es lo más importante, ¿no?
1: Ahora la información del país y del mundo con Antonio Jiménez.
4: Un bebé de un año falleció tras atragantarse con restos de comida durante una cena en Santiago del Estero. El hecho ocurrió concretamente en la localidad de La Banda durante la madrugada del domingo. Familiares advirtieron la dificultad respiratoria del menor y lo trasladaron de urgencia al Centro Integral de Salud Banda para su atención. A pesar de las maniobras aplicadas por el personal médico del centro sanitario, el pequeño no logró sobrevivir al cuadro de asfixia. Información del exterior: trágico accidente en Brasil. 10 personas murieron tras volcar un autobús en la Sierra de Río de Janeiro. Un micro turístico con 47 pasajeros volcó en la madrugada de este domingo a la altura de Petrópolis. La Policía Rodoviaria Federal confirmó que las 10 víctimas fatales son mujeres y que el siniestro dejó además decenas de heridos de diversa gravedad. El ómnibus viajaba desde Belo Horizonte hacia el barrio de Copacabana, mientras las autoridades investigan si el vuelco se debió a fallas mecánicas o exceso de velocidad.
1: En el deporte, la prensa británica califica a Enzo Fernández como enemigo público número uno tras su regreso a Stamford Bridge. El volante argentino fue objeto de un tenso clima en el triunfo 3-1 del Chelsea ante la Real Sociedad al ingresar en el minuto 62. Una parte del estadio lo abucheó duramente, mientras otra tribuna y sus compañeros buscaron respaldarlo entregándole la cinta de capitán. El pronóstico del tiempo indica para mañana lunes cielo cubierto y condiciones algo inestables con posibles lluvias de diversas intensidades. 12 grados la mínima y 15 la máxima. Ahora el cielo en Santa Fe capital se presenta cubierto, la temperatura es de 16 grados, 6 décimas, humedad 92%, informó a las 18:04 minutos Ezequiel Ramírez.
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Es la hora 18:10 en toda la República Argentina. Estamos escuchando Oración del Remanso, interpretada magistralmente por Nahuel Penisi, una canción originalmente compuesta por Jorge van der Mole, autor rosarino, integrante de la trova rosarina, justamente, valga la redundancia. Y bueno, este cover por el bonaerense que lo hace de una manera realmente espectacular. Mi nombre es Antonio Jiménez, estoy relevando a Sol Cabral aquí en este último tramo de Música 10, por lo menos hasta que lleguen los deportes con el Gigante de la Tarde. Martín Sagrera está en la operación técnica y Ezequiel Ramírez en noticias. Saludos también a los muchachos de Planta Transmisora que están trabajando desde allí. Y muchas gracias a todos ustedes, claramente, por estar del otro lado. Veo mensajes que quedaron pendientes, leo nombres por aquí: Cristian, Dora, Sergio, a Héctor y muchos, muchos mensajes más que están aquí en el WhatsApp de la radio. Por cierto, 342-436-6432 es el número de WhatsApp para que se comuniquen. Vamos a seguir disfrutando un rato más de la buena música en este día gris, cubierto. Al menos ya no hay tanta lluvia. Hoy a la mañana sí se vieron algunas gotas aquí en la ciudad de Santa Fe. Pero por el momento, cielo cubierto, está lindo para escuchar música y así lo vamos a hacer hasta las 19 horas con Música 10.

Estaba pensando mientras escuchaba esta canción de Rubén Rada junto a la Negra Sosa, que hace poco había cumplido años, justamente el Negro Rada, pero fue exactamente hace un mes, el 16 de julio, cumplió 83 años este cantante uruguayo, muy prolífico. Bueno, y la Negra Sosa también habría cumplido años muy cerquita de esa fecha, nada más y nada menos que el 9 de julio. No podía ser de otra manera. Día de la Independencia Argentina fue el cumpleaños de la Negra Sosa. Artistas que, bueno, colaboraron en esta canción, un disco de, bueno, de colaboraciones justamente de Mercedes Sosa con otros grandes artistas como Gustavo Cerati, también me parece que repasa con Diego Torres, con Lila Downs, bueno, ese de Lila Downs es un gran tema también, en un disco que había preparado la Negra Sosa en vida, claramente, bueno, y que habían hecho grandes canciones. Vamos a escuchar este con Lila Downs, que es muy bonito. Este es con Cerati, perdón, también. Zona de Promesas, Mercedes Sosa con Cerati. Grandes artistas argentinos. Los escuchamos.

A Puro Folclore, estamos aquí en la 10 hasta las 19 horas. Recuerden, tenemos un par de minutitos por delante para compartir buena música junto a todos ustedes. En este caso eran Los Nocheros junto a Campedrinos, un dúo, si no me equivoco, de folcloristas oriundos de Santa Fe, la provincia estoy hablando, y que vienen a la ciudad capital el 29 de agosto. Se van a presentar en el Auditorio ATE de San Luis 2854. Quizás por ahí han visto alguna que otra cartelera a la calle. Yo la he visto y por eso mientras escuchaba la canción lo recordaba. Le mandamos un gran abrazo a Juan de Santoto. Hola LT10, muy buena la música. Podría ser algo de Maná, dice acá. Sandra también manda saludos a mí, a Martín también. Gracias por la música bella. Bueno, gracias por escribirnos. Y también tenemos un mensaje por acá de Héctor. Héctor que se presenta como Héctor Tatengue. Dice, alto tema, Cerati Sosa. Sí, la verdad que sí, un gran tema. Y hablando de eso, bueno, ya los dejo con más música, pero era un doble disco el de colaboraciones de La Negra Sosa, que se titulaban Cantora 1 y Cantora 2. Y salió allí por el año 2009 aproximadamente, con Spinetta, Charly García, Cerati, que lo escuchábamos hace un rato, Pedro Aznar, Serrat y un montón de artistas más. Súper sugerido el disco de La Negra Sosa, el doble disco de La Negra Sosa, con muchas, muchas colaboraciones. 342-436-6432 es el número de WhatsApp para que se comuniquen. Estamos acá hasta las 19 horas cuando vengan los deportes.

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Bueno, ya lo escucharon, y Vicentico con Los Ángeles Azules en este gran show que brindaron aquí en Argentina con otros artistas más. Estábamos hablando acá con Martín, que es tremendo lo que hacen estos muchachos de México, que yo los comparo con los Palmeras, pero de allí, de México, que hacen una orquestación impresionante. Y por el lado de Vicentico, porque este era Vicentico solo, viene con Los Fabulosos Cadillacs el 3 de octubre a la Estación Belgrano aquí en Santa Fe. Ya estamos como repasando toda la agenda de acá, de la capital provincial, pero bueno, por ahí a alguien le sirve, para los que son concerteros como yo, tener toda esta data es importante. El 3 de octubre, Los Fabulosos Cadillac, aquí en Santa Fe Capital, una banda que rompe récords Guinness, lo hizo en México con un palo de gente casi, y ahí suenan, escuchen. Antes de meternos con Los Fabulosos, está ganando River, le cortó la racha a Argentinos Juniors y metió su primer gol, nada más y nada menos que la fecha 5, me parece. 1-0, Argentinos Juniors, con el debut de Thiago Almada. Estos son Los Fabulosos Cadillacs, los escuchamos aquí en Música 10, a ver.

Las Pelotas junto a Gillespie haciendo, si supiera, una gran canción de la banda argentina que surgió de la mítica banda Sumo. Y Gillespie, un reconocido trompetista del entorno del rock, que ha participado desde Sumo hasta Dividido, hasta Las Pelotas, hasta Los Fabulosos Cadillacs, creo que estuvo con Charlie también y con otros artistas más. Un gran valor de la cultura nacional argentina. Gente, muchísimas gracias a todos por estar ahí del otro lado. Juan, Dora, se me está escapando varios nombres. Héctor Tatengue, mejor dicho, que nos escribió hace un rato y que nos pedían música y que nos mandaban saludos. Muchísimas gracias por estar ahí del otro lado. Martín Sagrera, la operación técnica. Mi nombre es Antonio Jiménez, Ezequiel Ramírez en Noticias. Todo el equipo ya listo para empezar a hablar de deportes después del boletín de las noticias de las 19 horas. Muchas gracias por estar ahí del otro lado. Esto es Música 10. Hasta acá.

Yo quiero escuchar a todo este Movistar Arena diciendo con todo el sentimiento: que nadie sepa. ¡Sí, señores! ¿Lo cerramos? ¡Sí!

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1: Hora 19 en todo el país. Cielo cubierto en Santa Fe capital, la temperatura 16 grados 6 décimas, humedad 92%. Avanzan las obras del Instituto Superior de Profesorado número 8, Almirante Guillermo Brown. Se trata del edificio que la provincia construye en la esquina de Castellanos y Güemes. Tendrá 5.510 metros cuadrados de superficie cubierta y 700 de galerías. Serán 4 niveles con 40 aulas comunes y especiales distribuidas en los primeros 3 pisos. Al respecto daba más detalles el senador Felipe Miklik en diálogo con LT10.
2: Realmente son obras que transforman, obras de un antes y un después en la provincia de Santa Fe. En este instituto tiene una inversión de 25 mil millones de pesos, 6 mil metros cuadrados de construcción, 40 aulas, ya tiene un 70% de avance de obra. Y esto habla a las claras del trabajo que estamos dando, de lo que estamos invirtiendo en todos los órdenes. Esto en este caso es en educación.
1: Servicios municipales por el feriado del 17 de agosto. El lunes mañana no habrá atención al público en el Palacio Municipal ni en las oficinas de distrito. El sistema de atención ciudadana funcionará con guardias mínimas a través del 0800-777-5000. En tanto, permanecerán cerrados durante el feriado los ecopuntos Todavía Sirve y la Estación Verde de Colastiné. El servicio de transporte público de pasajeros por colectivos funcionará con la frecuencia correspondiente los días domingos. En tanto, el sistema de bicicletas públicas, las bicis, estará disponible en su horario habitual de 6:30 a 21. Por último, el sistema de estacionamiento medido no estará operativo durante el lunes y retomará su funcionamiento habitual el martes desde las 7. Ahora, la información del ámbito nacional y del mundo con Antonio Jiménez.
3: Milei volverá a presentar el presupuesto en el Congreso. Tal como lo hizo en 2024, el presidente volverá a presentar el proyecto de ley de presupuesto el martes 15 de septiembre. Será la segunda vez que el mandatario concurra personalmente al recinto para exponer los lineamientos del proyecto. El presidente es nuestro mejor comunicador por escándalo, señalaron desde el espacio libertario al justificar la decisión. Información del exterior, alarma por un sismo de magnitud 5,2 que sacudió la costa de Chiapas en México. Un temblor de 5,2 en la escala de Richter tuvo su epicentro cerca de Puerto Madero con una profundidad de 35 kilómetros. Los organismos de emergencia no reportaron víctimas ni daños materiales en las localidades más próximas al epicentro. La información provista por los servicios geológicos se mantiene bajo carácter preliminar a la espera de evaluaciones complementarias.
1: En el deporte, los Leones tuvieron un debut perfecto en el Mundial de Hockey tras vencer 3-0 a Japón. El seleccionado argentino masculino inició su participación en el Grupo A con un contundente triunfo sobre el conjunto asiático. Los goles de la victoria fueron convertidos por Lucas Toscani, Lucio Méndez Pin y Maiko Casella para dar solidez al equipo de Lucas Rey. La calidad individual de las figuras albicelestes permitió resolver un encuentro de trámite complejo y sumar los primeros 3 puntos del torneo. El pronóstico indica para mañana lunes cielo cubierto y condiciones algo inestables, con posibles lluvias de diversas intensidades, 12 grados la mínima y 15 la máxima. Ahora el cielo cubierto en Santa Fe capital, la temperatura 16 grados, 6 décimas, humedad del 92%, informó a las 19:04 minutos Ezequiel Ramírez.
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0: ¿Qué tal? Muy buenas tardes para todos. 19:07 en la República Argentina. Bienvenidos a 10 en Deportes. Lo vamos a estar acompañando hasta las 20 con toda la información deportiva a nivel local, nacional e internacional. Algunos títulos en 10 en Deportes. Perdió Unión ante San Lorenzo por 1-0. Tercera derrota en 5 partidos jugados hasta el momento. Comienza a preocupar el rendimiento futbolístico. Equipo desordenado, pinchado, planchado físicamente y sin saber a qué juega. Yo hacía mucho tiempo que no veía un equipo de Madelón, dirigido por él, especialmente Unión, aquí en Santa Fe, estar tan desordenado y tan perdido en la cancha. Bueno, ayer lo experimentó frente a este San Lorenzo, que solamente con muchas ganas, con mucho ímpetu y llevándolo prácticamente por delante pudo lograr una victoria que calme las aguas por el lado del ciclón. El entrenador dijo, objetivo ingresar a una Copa Internacional. Yo diría, y lo dije en la apertura de la transmisión ayer, sumar para no poner en riesgo la permanencia en Primera División. Creo que ese es el objetivo primordial. Porque cuando un equipo pierde como perdió ayer frente a San Lorenzo, cuando tenés 3 lesionados en menos de 40 minutos, cuando no llegaste nunca al arco, no pateaste o lo hiciste en los últimos 2 minutos de más de casi 97 minutos, 98 minutos de juego, evidentemente la cosa está mal, muy mal. Y es preocupante, preocupante porque cuando vos tenés una diferencia de puntos en el promedio que te dé tranquilidad como la que tiene Unión hasta el momento, o la tenía, porque los de abajo empiezan a sumar. Y alguien dice, ¿es de mediocre? No. No es de mediocre, es vivir la realidad. Y la realidad, no lo digo yo, porque además lo dicen los dirigentes, es lograr la permanencia en Primera División. Y si no, pregúntenle a Colón lo que le ha costado a nivel institucional, deportivo, económico. Es terrible estar en la B, es tremendo. Porque no sabes de dónde sacar dinero. Porque los chicos se te van para jugar en otras instituciones que puedan permitirles tener ese sueño de llegar a la Primera División. Porque vienen aportes externos que te prometen algo y después no te cumplen. Y después se cae todo como un castillo de naipes. Así es la B Nacional. Y que nadie te asegura el ascenso a la Primera. Porque podés tener o traer equipos nuevos o prácticamente nuevos todos los años. Entrenadores que pasan y pasan y pasan. Y nadie te asegura el ascenso a la Primera División. Por eso es tan, tan importante conservar la categoría, permanecer en el círculo privilegiado del fútbol argentino, con todos los imponderables y con todos los problemas económicos que atrae o que tiene permanecer en la Primera División del fútbol argentino. Pero vamos a seguir porque Colón ganó y goleó a Patronato 3-0. Con goles de Toledo, Lago y Muñoz, y se afianza en la tercera posición de la zona A con 42 puntos. El viernes Unión, me olvidaba, visitará Aldo Civi, un equipo que pelea por el descenso a las 14:30 en Mar del Plata. Mientras que Colón, el sábado, va a visitar a San Miguel a las 15:30. Master 1000 de Cincinnati, hablamos de tenis, ganó Juan Manuel Cerúndolo al francés Arthur Rinderknecht por 4-6, 7-6 y 7-6. Perdió Marcos Trungeletti, argentino trotamundo, ante Daniel Medvedev por 6-4 y 7-5. Francisco Cerúndolo perdió ante el portugués Nuno Borges por un doble 6-4. Está jugando y ya perdió Sebastián Báez ante el norteamericano Leonard Tin por 6-3 y 7-6. Ganó, lo más importante es el triunfo de Juan Manuel Cerúndolo, ¿no? Que le ganó al francés y que sigue en el torneo de Cincinnati. Algo muy importante para uno de los hermanos Cerúndolo. Liga Santafesina de Fútbol, Colón de San Justo campeón al derrotar a la Perla del Oeste por 4-2 en definición por penales. Ya Damián Lebrino nos va a contar toda la fiesta que se vivió ayer en el 15 de abril. Fecha número 5 de Liga Profesional, empató Boca con Platense 1-1, pero vamos a los resultados, porque comenzó a disputarse el viernes esta fecha número 5 de Liga Profesional, donde Racing volvió a perder, esta vez ante Banfield, en el cilindro por 1-0. Yo no sé, Milito hasta cuándo va a resistir en la presidencia de la Academia. Aldo Civi y Tigre ya en el día sábado empataron 0-0. San Lorenzo, lo dicho ayer, le ganó en el nuevo gasómetro 1-0 a Unión. Estudiantes de La Plata doblegó, goleó a Gimnasia Esgrima en el clásico platense por 4-0. Belgrano, otro equipo que se afianza bajo la conducción del técnico Ricardo Zielinski, le ganó 2-0 a Independiente Rivadavia de Mendoza. Newell's logró un triunfo importante frente al Deportivo Riestra por 2-0. Y sobre el final del día, sábado, Platense igualó Vicente López 1-1 con Boca. Ya día domingo, Sarmiento le ganó a Huracán 2-0 con un gol nuevamente de Marabel. 4 goles tiene el paraguayo. River le está ganando 1-0 a Argentinos con gol de Montiel. A las 20:15 van a jugar Barracas ante Central. El mismo horario para Central Córdoba de Santiago del Estero frente a Instituto. El día lunes se va a completar esta fecha número 5. A las 14:45 van a jugar Estudiantes de Río Cuarto frente a Atlético Tucumán. A las 17 Lanús ante Independiente. 19:15 Vélez recibe la visita de Defensa y Justicia. Y a las 21:30 Gimnasia de Mendoza recibe a Talleres de Córdoba. En la Primera Nacional, fecha número 25, ganó Ferro, también Deportivo Morón y Tristán Suárez. Se ubica primero en la zona B. Tristán Suárez, que está haciendo un campañón, realmente un campañón, porque ya lo pasó a Gimnasia y Esgrima de Jujuy. Hoy en la derrotó 3-1 Almirante Brown, precisamente Tristán Suárez, y se ubica primero en la zona B. Arsenal goleó al Manchester City por 3-0 y es el campeón de la Community Shield. Juventus reactivó la negociación por Dibu Martínez y Aston Villa ya tendría a su reemplazo. Barcelona, bombazo con esta noticia, llegó a un acuerdo con el Manchester City y cerró al volante central Rodri del Manchester. Así que otra incorporación rutilante tiene el equipo de Barcelona para esta temporada. Vamos con el repaso de la fecha número 25 de la Primera Nacional, que comenzó a disputarse el día viernes con el empate entre Acassuso y Midland en 1. Atlético Rafaela también jugó el día viernes frente a Defensores de Belgrano. Este partido en el Monumental de Barrio Alberdi terminó 0-0. Ya sábado, Ferro le ganó, lo dicho, Aldo Civi, Atlanta, 3-1. Deportivo Morón, con un partido menos, le ganó a Almagro 2-0. Agropecuario le ganó a Bolívar 1-0. San Miguel, próximo rival de Colón, le ganó a Colegiales como local 2-0. Mitre de Santiago del Estero y Quilmes, y Güemes, de precisamente de esa provincia, terminaron 1-1 en un clásico. Colón, lo dicho, le ganó aquí en Santa Fe en el Centenario 3-0 a Patronato. Godoy Cruz, que sigue escalando posiciones, pero esta vez con un partido menos, perdió como local frente a Maipú por 2-1. Estudiantes de Caseros le ganó 2-0 a Chacarita y Quilmes hizo lo propio con San Telmo 3-0. Día domingo, hoy el triunfo, lo dicho, 3-1 de Tristán Suárez sobre Almirante Brown. Gimnasia de Jujuy ganó a Chaco Forever por la mínima diferencia 1-0. San Martín de Tucumán y Deportivo Madryn terminaron 2-2. Racing de Córdoba y San Martín de San Juan terminaron 0-0. Central Norte de Salta y Gimnasia y Tiro terminaron 0-0. Otro partido clásico. Y Temperley le está ganando el clásico de Lomas de Zamora 2-0 a los Andes. Se va a completar esta fecha número 25 de la Primera Nacional con el partido que van a jugar el día lunes a las 15 horas. Mañana, All Boys frente a Chicago. Hacemos una pausa y vamos a escuchar protagonistas. Primero Madelón, que fue el que primero dialogó con la prensa después de la derrota de Unión frente a San Lorenzo en el nuevo gasómetro por 1-0.
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0: Vamos a repasar las posiciones en la zona A de la Primera Nacional. El puntero es Ferro con 49 puntos, con un partido menos está Deportivo Morón con 44, Colón ya tiene 42, está en la tercera ubicación, está Almirante Brown después con 38, con 37 Deportivo Madryn y Godoy Cruz, que tienen los dos un partido menos. Estudiantes de Casero tiene 35, Ciudad Bolívar 34, hasta allí los 8 clasificados. Por la zona B, lo había dicho hace algunos minutos, el puntero es Tristán Suárez, gran campaña de este equipo, con un partido menos, porque tiene 24 jugados. Gimnasia de Jujuy tiene 44, con un partido más. Después con 40 está Temperley, con 39 Atlanta, con 38 Midland, al igual que Gimnasia y Tiro de Salta. Increíble, bajo la conducción de Juan Manuel Asconzábal, cómo ha ido remontando las posiciones el conjunto salteño. Con 35 está Maipú, y con al igual que Maipú de Mendoza, Sisi de Mendoza, Atlético Rafaela con la misma cantidad de puntos. Esos son los 8 clasificados. Vamos a la fecha número 26 de la Primera Nacional, con los partidos que van a jugar el día sábado. Chicago frente a Atlanta, Defensores de Belgrano frente a Almirante Brown, San Miguel ante Colón, lo dicho, a las 15:30 va este partido. Mismo horario para San Martín de San Juan frente a Gimnasia y Tiro de Salta, Chaco Forever Los Andes, Almagro frente a Colegiales, Maipú de Mendoza ante Quilmes, Temperley frente a Midland, Chacarita ante San Martín de Tucumán, Tristán Suárez frente a Agropecuario, Güemes ante Atlético Rafaela, Bolívar ante Racing de Córdoba, Deportivo Madryn frente a Mitre, Central Norte de Salta frente a Estudiantes de Caseros, Ferro ante All Boys, Acassuso ante Godoy Cruz, San Telmo ante Morón y Patronato ante Gimnasia de Jujuy. Ahora sí vamos a escuchar, protagonistas, lo que manifestaba Leo Madelón post partido frente al Cuervo en conferencia de prensa ayer, después de la derrota de Unión ante el Cuervo.
6: Análisis hacer de lo visto por Unión, del equipo, poner un juego que no se estaba tan acostumbrado a observar, por lo menos desde mi lugar, por ahí con pocas situaciones, con muchos pases cerrados, con situaciones en las cuales no pudieron cerrar ideas. Último remate, el primer y único remate fue sobre el final, y preguntarte cuánto complicó en el armado del juego o en lo que pensaste en la semana las lesiones del primer tiempo.
7: Sí, no estoy bien yo, no estoy bien porque no me siento identificado con el partido de hoy. No nos representa, nosotros éramos un equipo fuerte, sólido, y no hicimos un buen partido. Nos ganó bien San Lorenzo, con poco, con lo justo, como vos quieras. Tuvimos muchas imprecisiones, no era lo que se había planeado, no salió. La cancha estaba bien, no hay que buscar ningún tipo de excusas. Hoy estoy mal porque no me sentí identificado con el equipo. Esperar el lunes va a ser mejor. No conviene hoy ponerse duro con los jugadores, ellos saben también que no jugamos bien, y el lunes se enfría todo más y lo vemos con más claridad. Y bueno, después si hay que cambiar, cambiaré. Uno siempre tiene la costumbre de sostener y hacerse cargo de todo, y si tengo que cambiar jugadores, si serán símbolos, lo que sea, pero voy a cambiar. No estoy hablando enojado, estoy hablando realmente de lo que sentí y lo que estoy sintiendo. Entonces, va a quedar mucho para el lunes, tranquilo, para hablarlo con ellos. Hoy volvemos y sacar rápido el partido este que no nos gustó, sin faltar de respeto a San Lorenzo, que nos termina ganando con lo justo, pero bien, no hicimos lo que teníamos que hacer. Y la otra era...
8: ¿Tema de la combinación de las lesiones?
7: No, las lesiones son dos por traumatismo muscular, creo que fue Malcorra nada más, después las otras fueron entorsis de rodilla, Vargas y también Mosqueira. Esos se da y se dan en un partido, son traumatismos, son choques, no se prevé eso, pero la muscular de Malcorra, bueno, esa puede llegar a llevar un tiempo más, así que hay otros que están trabajando y entrenando y nada, pocas explicaciones y para dar la cuenta otra vez, como digo siempre, estamos en deuda nosotros, ahora hay que ir a Mar del Plata y hacer un buen partido allá.
9: Leo, buenas tardes, Agustín Aldaz para Aire de Santa Fe, acá a tu izquierda. ¿Cómo se hace para trabajar más tranquilo en la semana y intentar salir del mal momento con la ansiedad que se vive en el fútbol argentino, en la que cualquier resultado parece determinante?
7: Sí, no hablo yo cuando no me gustó el partido y siento que no estás identificado con este partido de hoy. No te hablo de que termine procesos ni nada, pero sí tengo que pegar un golpe y eso es del entrenador, del cuerpo técnico. Hay que cambiar, cambiaremos los tratos, cambiaremos un montón de cosas, algún sistema de entrenamiento por ahí, algo táctico, pero Unión es un equipo que siempre fue peligroso, entrenamos bien, es dinámico, genera mucho fútbol, mucho juego de visitantes sobre todo, y sin embargo hoy no tuvimos situaciones, no tuvimos cuatro pases seguidos bien dados. Entonces un técnico no puede estar palmeando todo el día, yo me hago cargo. A mí hoy me dolió mucho este partido y nada, nos ganó bien San Lorenzo, con todo lo que yo siento por San Lorenzo, pero bueno, era una final para nosotros, para sumar, y la idea es meternos siempre entre los ocho, pero bueno, no es el camino del partido de hoy.
10: Leonardo, acá Melanie Rosas para Uno Santa Fe y Telefe Santa Fe. Recién mencionaste que estabas dolido, ¿qué es lo que más te molesta? ¿Qué es lo que más te preocupa de todo lo que conlleva a la situación de Unión? Y más que nada también preguntarte por la falta de gol, inclusive de los delanteros. Y hoy faltó también la individualidad que hoy que le estaba salvando Unión, justamente en el partido de Lanús y el partido pasado también.
7: Sí, está bien lo que preguntás. Estoy dolido porque no siento, no me identifiqué hoy. Y el jugador no le va a gustar que yo diga esto. Bueno, yo no me identifiqué. Siempre me hago cargo de todo. En esta tenemos que estar en conjunto, nosotros orientando de afuera y ellos desde adentro. Y entre todos somos culpables de la derrota. Es una pena porque era un rival que estaba golpeado y nosotros salimos a luchar el partido, no funcionamos. Cuando no funciona no expliques tanto, Leo, porque vas a hacer macana. Cuando no funciona algo, revelo, miralo bien y toma decisiones lo antes posible, nada más.
9: Hola Leo, buenas tardes, Fino Josen para Libre Directo. Entendiendo lo que estás marcando, ¿Cómo encarás la semana el lunes, no? Porque obviamente hoy en caliente quizás no es la mejor forma para hablar, pero Unión estuvo un poco desconocido en la cancha ante un equipo que tampoco mostró muchas variantes. En una jugada defensiva que erró Unión, se llegó la ventaja definitiva, ¿no?
7: Sí, fue un error en salida nuestro, pero bueno, de errores también se vive en el fútbol y lo aprovechó San Lorenzo y nos hizo el gol. El esperar el lunes, te digo, porque nos enfriamos todos. Hoy lo veo de una manera, dentro de dos horas de otra manera, mañana quizá distinto, y el lunes cuando nos encontremos voy a estar más lúcido, más fresco, todo más tranquilo, más calmo para charlar con ellos. Así que no estoy para explicar mucho algo que no tiene explicación.
11: Leo, buenas tardes, Emiliano Guardia, de la Central Deportiva. Venías analizando por ahí lo que venía haciendo el equipo, quizás la chance que podías analizar de cambiar el dibujo. Recién decía, por ahí hay que pegar el golpe. ¿Es algo que te habías puesto como límite quizás en el partido de hoy, si encontrabas esa reacción o buscar una vuelta de página?
7: Sí, vemos, sí, está bien lo que me preguntaste. Nosotros algo hay que cambiar. Si no te gusta lo que estás recibiendo, presta atención a lo que estás emitiendo. Entonces, capaz que la emisión nuestra o el sistema de entrenamiento no es bueno o el sistema táctico no es bueno, porque nosotros tenemos cuatro jugadores del equipo natural o cinco que se nos fueron y quizás a lo mejor, bueno, tengo que adaptarme y no es lo mismo la ida de algunos con las características de otros. Entonces, bueno, buscaremos, pero no me gusta lo que recibí hoy de mi equipo, así que tranquilo, pero no es que no sirve nadie, ni no sirve Unión, ni no sirven los jugadores, pero bueno, uno es entrenador, cabeza, tiene que tomar decisiones y buscar lo mejor. No, el hincha de Unión no necesita explicaciones mías, me conoce bien, yo estoy molesto hoy, estoy dolido y hay que sacarlo rápido. ¿Y cómo lo sacás? Y en cancha, demostrando y sumando.
12: Leo, ¿cómo estás? Buenas tardes, te habla Darío Bordón para Radio Gol de Santa Fe. Primero, preguntarte sobre estos últimos resultados que lo mencionaste casi al inicio, del por qué, según vos, a Unión le cuesta ganar fuera de Santa Fe, o por lo menos terminar sumando los puntos deseados, por lo menos parte tuya y de plantel, y si también, hablando del plantel, te preocupa la continuidad que tienen sobre los jugadores que vienen arrastrando molestias y que terminan lesionados en la cancha con el correr de las fechas. Gracias.
7: Sí, no, nosotros con las lesiones, lo de Mosqueira no venía con lesión, lo de Vargas no venía con lesión y se lesionó Malcorra de un dolor muscular en el isquiotibial, no sé bien lo que es. Eso no me preocupa porque es un equipo sano este año, el año pasado y este año casi no hubo lesiones. La kinesio y la parte médica trabajaron bien, hubo pocos en camilla todo el año. Fíjate que fue el equipo que usó el mismo equipo todo el año y no había tanta continuidad de lesiones. Me habías preguntado lo primero.
13: Sí, ¿de por qué
7: aún me cuesta? Ah, nos cuesta. Sí. No, nos cuesta. No sé, viste. Yo creo que tiene que madurar, hay pibes jóvenes, los centrales son jóvenes, tenemos jugadores, varios pibes que por ahí les puede costar adaptarse, sobre todo de visitante, y necesitan un padre desde afuera, padre deportivo, digamos, y ahí tengo que estar, yo no puedo tirar la pelota afuera y decir, che, es culpa de los jugadores. Simplemente tengo que demostrar hoy que estoy caliente y estoy disconforme, porque si yo salgo a defender que el equipo jugó bien y que mereció ganar, es mentira, no se puede mentir a la gente, ¿no? Entonces no hay que vender ningún cuento, estamos golpeados y acobacharse, trabajar mucho y no estar socialmente expuesto, y esa es la idea. Y después las cuentas se pagan y hay que pagarla el viernes, creo que jugamos en Mar del Plata a 2:30 con otro rival difícil. Capaz que ganas, cambian todos los ánimos, cambia todo, somos todos los ojos celestes. Nada, estoy golpeado y que lo entiendan, nada más.
13: Gracias.
7: Chau.
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0: 19:31, en 24 minutos del segundo tiempo sigue ganando River a Argentinos en el Monumental por 1-0 con gol de Gonzalo Montiel. Duras las palabras de Madelone. Tendrá que encontrar el funcionamiento adecuado, superar las lesiones, encontrar los jugadores acordes al sistema que él quiere implementar en este nuevo Unión. Por ahí dijo cambiar de jugar con un equipo netamente ofensivo, hacer un poquito más amarrete, hacer más sólido defensivamente, le convierten fácilmente a Unión. muestra un arquero muy inseguro, pero bueno, son cosas que deberá solucionar el entrenador. Y seguramente esta semana, que va a ser corta porque ya el lunes está retomando la actividad Unión y pensando en el próximo partido que se le viene frente a Aldo Civi en Mar del Plata. Un encuentro más que complicado por la situación de Aldo Civi, porque es un equipo que se está jugando la permanencia en Primera División y porque Unión también está necesitado de puntos, teniendo en cuenta que de 5 partidos ya ha perdido 3. Nos cambiamos de vereda, nos vamos por el lado del barrio Centenario. Felicidad, alegría, ha repuntado el equipo. Quizás no se le debe exigir tanto desde lo futbolístico. Lo que más importa es el resultado. Corón ganó los 2 últimos encuentros dirigido por el nuevo entrenador Iván Delfino. Y vamos a escuchar precisamente la palabra del técnico Sabalero después de la victoria ayer de Colón sobre Patronato y goleada en el Centenario 3-0.
13: Te hago la misma consulta de la semana pasada porque ha pasado el tiempo, has tenido mayor tiempo compartido con el plantel para desarrollar trabajos de campo y a la luz de las 2 presentaciones, el 100% de los puntos, 6 puntos en disputa, 6 puntos en favor de Colón, 4 goles a favor, 100 goles en contra, ¿qué es lo que has cambiado, qué es lo que has visto y dónde has tocado la fibra íntima de Colón para que inclusive dentro del desarrollo del partido de hoy se muestra una imagen distinta de lo que fue el primer tiempo al segundo también?
19: Buenas tardes, ¿cómo les va? Bueno, primero que los jugadores son los que quieren ganar más que nadie y por ahí se dejan llevar por la ansiedad de la gente, que es lógico. Y ahí empezamos a tomar malas decisiones. Creo que el primer tiempo, a partir de los 20 minutos para allá, fue todo de ellos. Estuvimos muy desordenados, que es algo que no me gusta de mi equipo y se los hice saber. Creo que se abrió con el gol de otro partido. En el segundo tiempo acomodamos un par de cosas que habíamos hablado, pero no lo llevamos a cabo por esa misma ansiedad de querer correr, de querer llegar enseguida. Pudimos seguir convertir rápido en el segundo tiempo y ahí el equipo estuvo más aplomado. Y encontramos con los recambios un poquito más de aire. Así que eso yo creo que es, en definitiva, un resumen del partido. Primer tiempo de ellos con cero efectividad. Y nosotros, hace unos tiempos, creo que fuimos superiores y pudimos sacar la ventaja.
20: Hola, Iván, ¿cómo te va? Buenas tardes. Brian Borra para Sol Play. Recién utilizaba una palabra, decías aplomado, y pasó lo mismo después del gol con San Telmo. Se aplomó el equipo, se acomodó y empezó a generar, a jugar un poco más. ¿Por qué crees que pasa eso? ¿El nerviosismo de los jugadores, la impaciencia de la gente, el contexto que puede presionar también y pesar un poco más la pelota y las piernas? Porque después del gol de Toledo, Colón se acomodó de otra forma y fue otro equipo prácticamente. Sí. ¿A qué le atribuís eso?
19: Sí, coincido con vos, vimos todo lo mismo. Creo que el jugador necesita tener un poco más de confianza y hacer lo que nosotros tratamos de pedirle dentro del orden. Después la rebeldía del jugador, esa impronta es de cada uno, y es necesario que se transmita de adentro para afuera. La gente con un exigente, pero cuando ve que el equipo está, empuja como loco. Así que nosotros tenemos que lograr eso, no entrar en esa ansiedad, en esa vorágine de a los 5 minutos que le está ganando 2-3-0. El torneo es difícil, todos quieren competir con Colón. Nos tenemos que hacer cargo de eso, porque para eso estamos acá, por eso el club grande que es. Pero yo creo que es necesario estar más ordenado y entender que cada partido que nos queda hasta el final, al final son finales y las tenemos que jugar así.
21: Hola, Iván, buenas noches, Matías Orificio para el ET10. Te quería preguntar primero con el cambio de Allende, si fue obligado o fue táctico. Tenías 2 jugadores ahí moviéndose, uno con Radio Barra, que se podía decir que era peón por peón porque juega en ese lado donde jugaba Allende, y Bossi, terminaste decidiéndote por Bossi. ¿Por qué? También te quería preguntar, ¿y cómo están los que no estuvieron? Porque estamos en el último tramo, en el último tercio, y seguramente considerás que son todos importantes, y hay nombres afuera como Lertora, como Bonalcea, como Sarmiento, que no estuvieron. Gracias.
19: ¿Cómo te va? Mira, con respecto a lo que somos, es lo que estábamos hoy, quedan los que vos dijiste afuera, no son mucho más, tenemos que tratar de recuperarlo porque lo vamos a hacer a todos. Yo creo que las condiciones, las competencias están dadas,

0: hace cargo. Tuve una lectura mala, busqué otra potencia o más potencia ofensiva con dos tanques y fue una mala lectura, por eso yo me hago cargo.
1: Iván, buenas tardes. Agustín Galetti para Cadena 3 Santa Fe, la Central Deportiva. Sos el técnico de la categoría que más puntos obtuvo en estos últimos 15 años en la Primera Nacional. ¿Qué tan importantes son para vos estos 6 puntos en el comienzo, en tu segundo ciclo en Colón? Gracias.
0: Bueno, gracias por el dato, no lo sabía. Uno trabaja siempre para hacer lo mejor y esta categoría es puntos. Vos podés hablar con los dirigentes de un montón de cosas, del estilo de juego, de si más lindo, más feo, con línea de 3, con línea de 4, pero después a la larga te termina exigiendo resultados. Y nosotros estamos para eso, para tratar de acomodarlo, de seguir dándole confianza a los jugadores para seguir creciendo y arrancar con 6 puntos de local. Ahora tenemos que reafirmar eso de visitante. Así que vamos a trabajar para eso.
2: Buenas tardes, Iván. Milagros Molina para la Red Santa Fe. Volviendo al tema del cambio de Leandro Allende por el Bouzzi, perdón, al revés, si lo consideras a Bouzzi de titular en el próximo partido de visitante con San Miguel, y si en esto...
0: Está ansioso igual que la gente. Recién no. En el partido no te voy a contestar eso.
2: Seguramente lo trabajarás en la semana.
0: No estoy pensando todavía en el próximo partido. Todavía estoy digiriendo el que terminó recién. Perdóname que sea tan directo, pero...
2: Bueno, te pregunto por los lesionados también. ¿Podés llegar a contar con ellos en el próximo partido?
0: Sí, Alan creo que sí, que va a llegar. Lo trabajamos diferenciado esta semana ya exigiéndolo. Fede va a hacer un tratamiento creo que mañana, pero también tiene condiciones de llegar. Y Darío es un poco más complicado porque es una lesión... más severa la del tobillo, pero también ya lo estamos acomodando para que no quede lejos del resto.
1: ¿Cómo andás, Iván? Iván, ¿cómo andás? Claudio Virgolini para Radio M, gustazo. Iván, te quería preguntar por los laterales izquierdos, porque la verdad Castet, no sé si es una cuestión de confianza, era un jugador muy resistido, y cuando llegaste vos empezó a jugar mejor. Por ahí le dijiste, vos vas a ser mi 3 titular, yo me acuerdo que con vos había jugado en otro nivel y fue uno de los sobrevivientes de aquella etapa del 2024. Y después por Rizzo Patrón, porque en algún momento entró Rizzo Patrón y también entró de volante como un 3 bis como lo habías puesto Allende. ¿Lo querías ver a Rizzo Patrón o es una posibilidad y de tratar de clausurar en algún momento la banda y por eso apostás por otro lateral en el lugar donde la otra vez había entrado Franco García?
0: Sí, yo creo que la característica del rival, sobre todo con Rueda, hizo 3 goles en los últimos 2 partidos, ameritaba un poquito de recaudo. Con respecto a Gabriel, es un jugador que también necesitamos recuperarlo, creo que venía de 4 meses en actividad, y eso a la larga se siente, lo mismo que Leandro Gárate, se siente. Entonces acomodarlo de a poquito hasta que estén, y como dije al principio, porque lo vamos a necesitar a todos. Castet es un jugador que yo conozco, lo hice yo prácticamente en Sarmiento Junín, y a veces los jugadores no sé si juegan mejor, a lo mejor están mejor de la cabeza o peor de la cabeza, las condiciones son innatas a veces y pueden agregarle cosas, pero yo creo que después es todo confianza, ordenarlos un poquito y que la peleen, después se tienen que defender ellos, Claudio, dentro de la cancha, es la pura verdad.
1: Aquí Rodrigo Quintana para Aire de Santa Fe. La consulta, 2 victorias consecutivas importantes, un espaldarazo importante para lo que viene. 2 partidos de visitantes ahora, justamente mencionaste, no querías pensar, no en el armado, pero esto viene bien para el equipo precisamente, para lo que viene, que son 2 salidas.
0: Lo tenés que reafirmar todos los fines de semana. El que venga bien, venga mal, lo tenés que reafirmar todo el fin de semana. Patronato venía golpeado y la hizo pasar muy mal a nosotros. Ya nos invocaron primero por Matías. Entonces yo creo que tenemos que disfrutar esto, ganar en el fútbol argentino 2 partidos seguidos, ¿no? Es complejo, más de categoría, y saber siempre que tenemos que mejorar. Es la única forma de seguir para adelante.
3: Iván, Julián. Bueno, ahí estaba parte de la extensa conferencia de prensa que brindó Iván Delfino después de la victoria de Colón sobre Patronato por 3-0, ¿no? Lo dijo él, es muy difícil, muy complicado en esa categoría.

0: en esta categoría lograr dos triunfos consecutivos. Y Colón lo logró. Y eso ha traído un poco de calma, porque la gente ya estaba impaciente, porque critican al técnico, que se vaya, que no lo aguantan, que no lo bancan, que no lo pueden o no le tienen paciencia a los futbolistas también. Entonces creo que la victoria o las victorias han logrado en Colón traer un poco de calma a un momento complicado como el que vivía la institución del barrio Centenario. Vamos a hablar de hockey porque el equipo de hockey precisamente masculino dirigido por Lucas Rey inició su recorrido en el certamen, en este mundial, con una victoria sobre el conjunto asiático en Astelben, con goles de Luca Toscani, Lucio Méndez Pin y Maiko Casella, así que un triunfo muy importante para los Leones frente a Japón, al que derrotaron por 3-0. Y en cuanto al tenis, en el Master 1000 de Cincinnati, vamos a recordar la victoria de Cerúndolo y que deberá enfrentar ahora el día martes al canadiense Roger Alassim, y el lunes, mañana, otro que logró una victoria importantísima frente a Novak Djokovic, Thiago Tirante enfrentará al español Martín Landaluce. 19:44, hacemos una breve pausa y ya lo tenemos a Damián Lebrino hablándonos de lo que fue el triunfo de Colón de San Justo en Liga Santafesina el día viernes frente a la Perla del Oeste por 4-2 en la definición de tiros desde el punto penal.
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3: 19:45, lo tenemos a Damián Lebrino porque el viernes, en el 15 de abril, se vivió una fiesta, ¿no? Damián, digo, Liga Santafesina, Colón de San Justo campeón, frente a la Perla del Oeste, mucho público, mucha gente.
4: Sí, la verdad que para felicitar y destacar la organización de la Liga Santafesina de Fútbol, en especial a Leandro Virolo, que se puso al frente de la organización. Un espectáculo fantástico brindaron, sobre todo en el primer tiempo, tanto Colón de San Justo como Las Flores. Los dos equipos, con sus armas, fueron a buscar la victoria desde el minuto inicial. Colón de San Justo fue superior en el primer tiempo a Las Flores. Las Flores se dedicó a defender más que nada y a tratar de buscar alguna contra que le permita llevarse la victoria. En un principio, Colón de San Justo fue el que tuvo las mejores situaciones de gol. Hay una jugada por el sector derecho promediando el primer tiempo.
3: Sí.
4: En donde primero rematan y bueno, después la pelota es sacada por el arquero, le queda el rebote a Ojeda, desde afuera del área patea, otra vez el arquero de Colón de San Justo alcanza con la punta de los dedos a manotear la pelota que pega en el palo, recorre toda la línea del palo izquierdo hacia el palo derecho y en el palo derecho aparecía Usurac, que es el goleador de Colón de San Justo, remató al arco y otra vez el arquero de Colón de San Justo evitó la caída de su arco, siendo en ese momento Colón de San Justo netamente superior a Las Flores. Y después, sobre el final de ese primer tiempo, llegó las oportunidades para Las Flores, con un remate de fuera del área que se estrella en el travesaño, y después, sobre el final del primer tiempo, apareció el Cookie Márquez con un remate bombeado, haciendo un recorte por el sector izquierdo para adentro, le queda para su pierna más hábil, remata y la pelota se va muy cerquita del segundo palo, lo que pudo haber sido también el tanto para la Perla del Oeste. Pero bueno, destacar el gran nivel futbolístico que hubo, sobre todo en ese primer tiempo, porque fue ida y vuelta el partido. Y en el segundo tiempo, ya con las piernas cansadas, se dedicaron más que nada a cuidar el cero. Cada uno defendía lo suyo. Fue un partido prácticamente sin arcos en esa segunda mitad. Y así es como llegaba el final del partido. Después iban a venir los penales, porque no hay alargue en la Liga Santafesina. Hubo penales y Colón de San Justo fue un justo ganador, en donde aprovechó un disparo de Cookie Márquez desviado, que fue el primer tiro que hizo la Perla del Oeste, y el segundo penal contenido por el arquero de Colón de San Justo sobre su costado izquierdo, y de esta manera entonces el conjunto de San Justo se quedó con su 18ª estrella, Julio. Para el equipo de Colón de San Justo, que iguala a Colón de Santa Fe en lo que hace la cantidad de estrellas en Liga Santafesina. Así que merecido.
3: Son los equipos que más títulos han logrado.
4: Exactamente, entre los dos han logrado 18 estrellas cada uno en lo que es la Liga Santafesina de Fútbol. Y bueno, un merecido reconocimiento a Luquita Fagioli, que falleciera hace unos pocos días atrás. Realmente muy emotivo, muy sentido el homenaje de los jugadores de Colón de San Justo, poniendo una bandera, un trapo del equipo de Colón de San, con los colores rojo y blanco, en el piso del césped del 15 de abril, la copa en el medio de la bandera y la camiseta de Lucas ahí desplegada en el medio, delante de toda la gente de San Justo, que se llegó en aproximadamente unas 1000 personas. Muy buen número, teniendo en cuenta que hay que hacer 150 kilómetros para venir de San Justo hasta acá. Y la Perla, que obviamente por tener más cercanía, prácticamente copó todo lo que es el costado de la tribuna de Cándido Pujato, donde va la visitante.
3: Claro, sí.
4: Ahí, ese sector fue el que ocupó la Perla del Oeste para este partido, porque Colón de San Justo era local. ¿Por qué era local? Porque Colón de San Justo, si bien llegaron igualados en cantidad de puntos, 52 cada uno, tenían la misma cantidad de partidos ganados, 16, la misma cantidad de empates, 4, y la misma cantidad de partidos perdidos, 1, cada uno. 55 goles a favor para Colón de San Justo y 45 para el conjunto de la Perla del Oeste. Por esa diferencia de gol a favor de Colón de San Justo, fue que el equipo del Portón del Norte hizo de local en el estadio. Y por eso le dieron la tribuna de la Barra de la Bomba a la gente de San Justo. Así que se vio una verdadera fiesta. Realmente felicitar, insisto, y destacar el trabajo de la Liga Santafesina de Fútbol en la organización del espectáculo. Tenemos la palabra del capitán y referente de Colón de San Justo para escuchar, Tomás Baroni, muy emocionado por este homenaje que recién te contaba de Luquita Fagioli, y esto nos decía al término del partido.
5: Bueno, con Tomás Barón y Tommy, felicitaciones, la ganó el mejor, me parece, coincidimos en eso.
6: Sí, bueno, muchas gracias por las felicitaciones, la verdad que somos conscientes que no fue fácil el recorrido, fue muy duro, pasamos por muchas cosas, lesiones, expulsiones, pero lo más importante de todo es que perdimos un compañero y eso no es fácil. Perdimos un compañero, un integrante de la familia, un arma clave a nuestro equipo, un jugador que se hacía notar en el vestuario, afuera, una excelente persona, la verdad que no tengo palabras ya más de agradecimiento. Nunca vamos a saber por qué pasó, pero estuvimos muy dolidos, juntamos muchísima fuerza para llegar hasta el partido de hoy, a lograr lo que logramos. Estoy muy contento de cómo se brindan mis compañeros dentro de la cancha. No somos todos hinchas de Colón, obviamente. Yo tengo mucho sentido de pertenencia, soy fanático de Colón de San Justo, pero hay jugadores que traemos de afuera para que nos den una mano y la verdad que se entregan como que sí son hinchas de Colón de San Justo y eso me llena de orgullo porque nosotros demostramos que somos una familia.
4: Hoy la 18ª vino desde el cielo.
6: Sí, la verdad que sí. Era lo que queríamos, era lo mínimo. Hablábamos en el vestuario que nosotros no veníamos por la copa ya estaba de más. Nosotros veníamos para darle un mimo a la familia de él, para darle un mimo a su mujer, a su hija. Sabemos que no la están pasando nada bien. Nunca vamos a estar en los pantalones de ellos, pero entendemos nos imaginamos el dolor que sienten y creo que hoy fuimos justo merecedores, campeones de este campeonato. Y bueno, muy contento por cómo se brindaron mis compañeros hasta la última gota de sudor para que nosotros nos llevemos la Copa San Justo.
4: Felicitaciones, Tommy.
6: Muchas gracias.
3: Bueno, ahí estaba la palabra de Tomás Barone en diálogo con Damián Lebrino, el capitán de Colón de San Justo después de la victoria y este nuevo logro que ha logrado el conjunto de San Justo. 45 minutos del segundo tiempo, River puso el segundo gol a través de Ángel Correa en su vuelta al fútbol argentino para jugar en el conjunto millonario. De penal marcó el segundo tanto del equipo de Eduardo Coudet, que se reencuentra con la victoria, algo que también que necesitaba y mucho. Hacemos una breve pausa y después vamos a estar con los tres goles con que Colón derrotó y goleó a Patronato ayer en el Centenario 3-0.
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14: La Universidad Nacional del Litoral informa que se inició un relevamiento de opinión de la comunidad. Es parte del cuarto proceso de autoevaluación institucional de la UNL. Estudiantes, becarias y becarios del Observatorio Social visitarán hogares de las ciudades de Santa Fe, Paraná, Esperanza, Gálvez, Rafaela, Sunchales, Reconquista y Avellaneda. Presentarán una credencial identificatoria e invitarán a responder la encuesta sin ingresar a los domicilios. La Universidad Nacional del Litoral agradece a la población por sus opiniones y por facilitar información valiosa para que la universidad pueda revisar sus prácticas y continuar mejorando su labor.
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3: Se están jugando 4 minutos de descuento, prácticamente sobre el final. River le sigue ganando a Argentinos por 2-0. Esta fecha número 5 se va a completar mañana con 4 partidos. Hasta aquí los estuvimos acompañando junto a la consola de sonidos, mi compañero Martín Sagrera, quien les habla en la conducción, Julio César Canteros. Y nos reencontramos mañana, seguramente con el flash deportivo muy tempranito. Pero ahora nos vamos con los 3 goles con que Colón derrotó a Patronato ayer en el Centenario, 3-0. Chau, hasta la próxima.
18: Lateral derecho para Colón. Va a serlo Peyni Pil, buscando Colón. Será la última de este primer tiempo. La tira larga Peyni Pil, le viene quedando el agua. Atención, que saca el centro con zurda. La busca Casté, saca un hombre con golpe de cabeza. Le queda Toledo. ¡Golazo! ¡Gol! Gol de Colón, gol de Toledo, 45 minutos, creo que el primer disparo al arco certero, la colgó del ángulo, Agustín Toledo, el hombre de Guernica, provincia de Buenos Aires, le pegó desde media distancia, de unos 30 metros aproximadamente, la pelota le cayó como un misil a Alan Sosa y se coló en el ángulo superior derecho. Agustín Toledo, había que pegarle al arco Colón, había que patear, había que acelerar, y Toledo sacude la modorra en el Centenario, prácticamente primer tiro al arco, gol de Colón, Toledo. Colón le está ganando a Patronato por 1-0. Golpe de cabeza, buen taco de Colón, se viene Lago que arranca, Lago para el segundo, ahí está, lo canto, gol. ¡Gol! ¡Gol! ¡De Colón! ¡Gol de Colón! ¡Gol de Colón! ¡Gol de Colón! ¡Gol de Colón! Gol de Colón, Nacho Lago, a los 3 minutos del segundo tiempo. Me parece que un taco de Toledo, fantástico, la cortina de Garate, y Nacho Lago recorrió 20, 25 metros con la pelota, se metió adentro del área, definió con derecha. Golazo de Colón, 3 minutos, Nacho Lago, que pasó un poco desapercibido en el primer tiempo, en el segundo tiempo arrancó con todo Colón, y Nacho lleva la bandera del Sabalero para cantar el segundo en el Centenario. Ignacio Lago, 3 minutos del segundo tiempo, gana Colón, ahora sí, con tranquilidad, respirando un poco mejor en este partido complicado ante Patronato. Gana Colón 2-0.

0: Vendrá el tiro libre para Colón. Ya lo hicieron rápidamente ahora. La juega Lago. Pelota para Castel. Va a volcar el centro Facundo Castel. Casi se enrieda con la pelota. Se la lleva igual Castel. Va contra el fondo. La jugó para Nacho Lago. Está dentro del área. Saca el centro. Ahí está Muñoz. ¡Gol! ¡Gol! Matías Muñoz con golpe de cabeza en el punto del penal. En el punto del penal apareció solo Matías Muñoz, el santacruceño de Río Gallegos, para marcar el tercero en la tarde gris en la capital de la provincia. ¿Quién iba a pensar después del primer tiempo que jugó Colón que a los 12 del segundo tiempo iba a estar ganando 3-0? Jugada de Castet que llegó hasta el fondo, la tiró para Nacho Lago, entró Lago al área y cuando todos esperaban el remate del 10, tiró un centro preciso a la cabeza de Matías Muñoz, el número 5, que se anota en el goleo de la tarde de Santa Fe en el Brigadier. Gana Colón. Colón 3, Patronato 0.
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2: Hora 20 en todo el país. Cielo cubierto en Santa Fe capital, la temperatura 15 grados 4 décimas, humedad 96%. El puente colgante de nuestra ciudad volvió a encenderse con la llegada del fuego suramericano. El histórico símbolo santafesino estrenó su nuevo sistema lumínico a las 18:40 en medio de una emotiva ceremonia con miles de vecinos. El encendido de las luces y la interpretación del himno nacional formaron parte del recorrido de la antorcha suramericana hacia los Juegos. Las actividades comenzaron cerca de las 15 con distintas propuestas recreativas, entre ellas la actuación del grupo musical infantil Canticuénticos y la banda nacional Capanga, que sigue tocando en vivo. En este sentido, el puente colgante permanece cerrado para el tránsito este fin de semana largo. Hasta mañana, lunes 17 de agosto inclusive, permanecerá cortada la avenida Siete Jefes en la costanera oeste en ambos sentidos. La interrupción del tránsito es entre el puente colgante y la rotonda del Faro. Al circular por Boulevard, Avenida Alem o la zona del Pozo, no se podrá ingresar al carril que va en ese sentido hacia el puente durante este fin de semana. Reclaman la inmediata implementación de la ley que busca proteger a los deliveries de los robos. Trabajadores de reparto exigieron al gobierno provincial la puesta en marcha de la ley 14.362, sancionada a fines del 2024 para combatir la inseguridad. La norma crea el monitoreo informático permanente mediante geolocalización por GPS para reforzar la protección de los cadetes durante sus jornadas. Representantes del sector manifestaron la urgencia de aplicar el registro de repartidores y los dispositivos de monitoreo a cargo del Ministerio de Seguridad. Cabe destacar que más de 15.000 repartidores circulan por la ciudad de Santa Fe. Advierten que aumentan las estafas en WhatsApp con robo de identidad a usuarios. La maniobra más habitual consiste en el uso de números desconocidos o diferentes al legítimo, donde los delincuentes utilizan la foto de perfil de la víctima para hacerse pasar por conocidos y solicitar dinero. Este delito convive con otros engaños frecuentes en redes sociales, tales como promociones o avisos publicitarios engañosos que prometen descuentos de hasta el 70% mediante hipervínculos externos. En tanto, Valeria Schwartz, titular de la Dirección Provincial de Defensa del Consumidor, habló por nuestra emisora sobre esta modalidad de engaños.
3: Nosotros nos manejamos de la siguiente forma: ingresa el reclamo y corremos traslado a la entidad financiera donde se ha sufrido el, si es que llegaron, ¿no?, a avanzar con la estafa. Lo que intentamos es poder anular crédito que hayan tomado o cualquier otro tipo de intervención que se haya dado con cualquier entidad financiera, ya sea bancos o billeteras. Por suerte estamos teniendo una respuesta favorable de las entidades, así que lo que nosotros fomentamos mucho es la prevención y una vez que llegado el caso, bueno, realizar la denuncia lo antes posible. Es lo más importante, ¿no?
2: Las personas con discapacidad deberán renovar el atributo de acompañante en la tarjeta SUBE. Hasta el 31 de agosto se podrá realizar el trámite totalmente gratuito. Se puede hacer en las terminales automáticas SUBE de la ciudad o directamente a bordo del colectivo solicitándola al chofer. Una vez actualizado, la persona podrá continuar utilizando el beneficio correspondiente en el transporte público de pasajeros por colectivos. Santa Fe será sede del primer Congreso de Relaciones Internacionales del Litoral. La actividad se desarrollará del 2 al 4 de septiembre en la Universidad Católica de Santa Fe y ya cuenta con más de 100 inscriptos y 70 expositores. El encuentro será organizado por el Observatorio de Política Internacional y abordará temas como economía política, conflictos mundiales, seguridad internacional, política exterior y cooperación. La propuesta abierta al público coincidirá con los 20 años de la Licenciatura en Relaciones Internacionales de la Universidad y contará con investigadores del CONICET y especialistas de universidades de todo el país. Servicios municipales por el feriado nacional del 17 de agosto. Mañana lunes no habrá atención al público en el Palacio Municipal ni en las oficinas de distrito. El sistema de atención ciudadana funcionará con guardias mínimas a través del 0800-777-5000. En tanto, permanecerán cerrados durante el feriado los ecopuntos Todavía Sirve y la Estación Verde de Colastiné. El servicio de transporte público de pasajeros por colectivos funcionará con la frecuencia correspondiente a los días domingos. En tanto, el sistema de bicicletas públicas, las bicis, estará disponible en su horario habitual de 6:30 a 21. Y por último, el sistema de estacionamiento medido no estará operativo durante el lunes y retomará su funcionamiento habitual el martes desde las 7. Ahora la información nacional y del mundo con Antonio Jiménez.
4: Milei volverá a presentar el presupuesto en el Congreso. Tal como lo hizo en 2024, el presidente volverá a presentar el proyecto de ley de presupuesto el martes 15 de septiembre. Será la segunda vez que el mandatario concurra personalmente al recinto para exponer los lineamientos del proyecto. El presidente es nuestro mejor comunicador, por escándalo, señalaron desde el espacio libertario al justificar la decisión. El gobierno explicó la suba de la inflación en julio y anticipa la desaceleración para fin de año. La Fundación Libertad y Progreso analizó el incremento del IPC de julio y lo atribuyó al impacto estacional de las vacaciones de invierno. El informe prevé que la inflación de agosto se ubique por debajo del 2%, impulsada por una menor incidencia de alimentos y bebidas. Las proyecciones sugieren que el sendero desinflacionario se mantendrá en el segundo semestre gracias a la contención monetaria y el equilibrio fiscal. Otra información, las ventas por el Día del Niño cayeron 2,5%. El relevamiento de CAME mostró una baja interanual a precios constantes pese a las promociones y alternativas de financiación ofrecidas por los comercios. El gasto promedio fue de 45.892 pesos y apenas creció 0,8% en términos reales, mientras los consumidores priorizaron artículos de menor valor y postergaron las compras. Juguetería se registró la mayor caída con 4,8%, seguida por indumentaria y accesorios, mientras 8 de cada 10 comercios ofrecieron algún tipo de promoción. Ahora información del ámbito internacional. Alarma por un sismo de magnitud 5,2 que sacudió la costa de Chiapas en México. Un temblor de 5,2 grados a la escala de Richter tuvo su epicentro cerca de Puerto Madero por una profundidad de 35 kilómetros. Los organismos de emergencia no reportaron víctimas ni daños materiales en las localidades más próximas al epicentro. La información provista por los servicios geológicos se mantiene bajo carácter preliminar a la espera de evaluaciones complementarias. España admite riesgo sanitario en Ceuta por el hacinamiento de migrantes. La ministra de Sanidad, Mónica García, reconoció las condiciones de salubridad y la concentración de personas que representan un riesgo para la salud pública. En los últimos 15 días fueron atendidos 5.800 migrantes y actualmente hay 28 internados en el hospital local, que amplió su capacidad de 175 a 212 camas. Las autoridades confirmaron 2 casos de tuberculosis y 18 de gastroenteritis, mientras el gobierno español enviará equipos para reforzar la vigilancia epidemiológica.
2: En lo que a clima refiere, el pronóstico anticipa para mañana lunes cielo cubierto y condiciones algo inestables, con probables lluvias de diversas intensidades. La temperatura mínima prevista en 12 grados y la máxima en 15. Ahora el cielo se mantiene cubierto en Santa Fe capital. La temperatura es de 15 grados 4 décimas y la humedad del 96%, informó a las 28 minutos Ezequiel Ramírez.
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1: Hola, hola, hola, muy buenas noches, amigos y amigas de Velocísimo. Sean bienvenidos a este programa del día domingo 16 de agosto. Ha pasado la jornada de actividad tanto en Rosario como en La Plata, con las TC Pickup y las TC Mouras. También ha pasado la actividad en los Estados Unidos. Hay un nuevo campeón, o mejor dicho, hay un bicampeón en la Fórmula Eléctrica, que es ex Fórmula 1. Hoy ganó un ex Fórmula 1 en IndyCar también. Pasó la NASCAR en el día de ayer. Ha pasado ya todo lo de este fin de semana. El car show que estuvo en Termas de Río Hondo. Muchísima actividad que tuvimos este fin de semana. El grueso y lo que estuvo cubriendo Velocísimo fue en Rosario con las TC Pickup, con Damián Lebrino, que lo tengo aquí a mi lado. Dami, buenas noches. Una buena jornada, ¿eh? Una buena jornada para las TC Pickup. Y creo que deja un mensaje importante. Tiene que salir más del Mouras esta categoría. Sí. A principio de año lo decíamos cuando las veíamos sin la carga aerodinámica trasera. Están dando espectáculo. Uh-huh. Era la categoría más entretenida de ver. Y eso que estaban en el Mouras, una vez que se adaptaron todos, las carreras empezaron a ser aburridas. Es una categoría que, una pena el poco parque que tiene, sí, pero que da espectáculo. Y hoy en Rosario las carreras, ambas, tanto de la pista pickup como las de las TC pickup, fueron muy buenas.
2: Sí, la verdad que se vivió un muy lindo espectáculo hoy a la mañana allí en Rosario, con, debo destacar, muy buena presencia de público también, Ramiro. Las tribunas estaban colmadas en la recta principal y también en el talud del curbón, de la primera curva. Estaba lleno de gente, una muy buena cantidad de público se dio cita en el día de hoy. Claro, también hay que decir que era el Día del Niño y eso por ahí podría haber sido una merma de público, pero no. La gente fue con la familia, se instaló ahí en el circuito y aprovechó el día para ver este espectáculo de las camionetas, con lo cual reafirma lo que vos decías, Ramiro, ¿no? La importancia y la necesidad de que las TC Pickup y las TC Pista Pickup puedan salir más seguido del Mouras. Uh-huh. Yo entiendo que no estamos en una situación económica fácil como para que esto ocurra, porque es un gasto importante que tienen que hacer los equipos cada vez que se mueven del Mouras, y esto, bueno, también conspira un poco con el hecho de que se pueda llegar a correr en otros lugares de Argentina. Pero estaría bueno como para que el año que viene, si la situación económica mejora, darle más posibilidad a las camionetas para que corran en otros lugares. Ahora la próxima fecha va a ser en Balcarce, por ejemplo, sí, queda cerca, pero que después otra vez van a volver a La Plata, y uno supone que el Coronación va a ser ahí en La Plata, en el Mouras.
1: Se así pospuso que, el Cabalén, sí, que también es una fecha que va a estar. Sí, estaría bueno que no sean esporádicas, ¿no?, las fechas que salen del Mouras, que sean bastante seguidas, que sean varias. Hay autódromos donde pueden ir. Lo escuchábamos hacer el viernes, ¿no? Le encantaría correr en Rafaela con estas camionetas.
2: Sí.
1: Sería algo complicado, sería lindo de ver. Sí. No dejan de tener carga aerodinámica trasera estas chatas, hay que decirlo, pero sería muy divertido. Y creo que es la categoría más entretenida que tiene la ACTC, porque el TC es el TC, sabemos todo lo que es, pero el espectáculo deportivo no es tan bueno como lo es el de las TC Pickup.
2: Y aparte,
1: ambas carreras fueron muy buenas, lo vuelvo a repetir, ¿no? La pelea de Arduzzo con Canapino,
2: se dieron maniobras sobre paso muy buenas.
1: Las TC Pista Pickup fue muy buena la carrera. Una pena que Pelandino se cortó solo en la punta, ¿no? Se fue. Pero bueno, a Biaggi le dieron para que tenga para rato. Le pegaron por todos lados.
2: Terminó todo bollado la camioneta.
1: Sacaron turno para pegarle al pobre Santi Biaggi. Pero fue una carrera muy buena a pesar de esto. Creo que ese es el mensaje que deja este fin de semana. Lo bueno también es que hoy tuvimos pista cero.
2: Sí, ¿no?, la gran recuperación de Agustín Canapino también en la final de las TC Pickups, que se había pasado de largo en la pelea con Otto Fritzler por el primer lugar en la final. Hizo que se fueran los dos de largo y Arduzzo ahí ganó la punta. Y un manual de maniobras defensivas de Arduzzo, porque ya pedía la hora en las últimas vueltas. Se faltaban cuatro vueltas y ya pedía la hora, árbitro, la hora, y le decía, yo hablaba con él justamente después en la nota, le decía: Facu, somos los dos futboleros. Pedía la hora como loco, ¿no?
1: Sí, me decía.
2: No sabía más qué hacer, y la tiraba a la tribuna, me decía, ya no sabía más qué hacer, jugaba para atrás, hacía tiempo con el arquero, me decía, hice de todo. Pero bueno, Canapino evidentemente tenía un fierro tremendo este fin de semana y pudo coronarlo con una gran victoria en la final de las TC Pickup, que ya en un ratito vamos a comenzar hablar de lo que fueron las series también, ¿no? Porque hubo series muy interesantes, sobre todo en la de las TC Pickups, en donde ganaron los dos protagonistas principales del campeonato.
1: La noticia del día, igualmente, a pesar de la victoria de Canapino, es que se ha cerrado la etapa regular de estas TC Pickups. La ha ganado Mariano Werner con mucha contundencia. Necesitaba la victoria Freezer hoy. Necesitaba esa victoria.
2: La única forma para poder conseguir la etapa regular y que no le vaya bien a Werner.
1: Después lo vamos a estar ampliando más, ¿no? Pero creo que se pasa ambicioso un poco Otto Fritzler en el arranque de la competencia. Werner se va al arranque de la Copa de Oro con 31 puntos sobre 8 puntos que tienen Fritzler, Canapino, Azar, Dienda y Tobias Martínez, que son los que han ganado esta temporada. El único que pudo repetir triunfo fue justamente Mariano Werner, el piloto de la Fotón. También se ha cerrado la etapa regular de las TC Pista Pickup. La ha ganado Tomás Pelandino, que llegaba en un mano a mano interesante con Santi Biaggi. Creo que fue un poco mejor la carrera de las pistas pickup. Sí. El tema es que hubo más pelea atrás. TC Pickup tuvo la pelea en la punta de la carrera. Sí, sí. Que eso lo hace más interesante. Pero fueron dos lindos espectáculos. Vamos a vender la primera tanda y ya nos metemos de lleno en lo que fueron las series hoy en la mañana temprano con las TC Pista Pickup.
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1: Bien, Dami, metámonos de lleno en la primera serie de las TC Pista Pickup, donde salió el pescar.
2: Sí, exactamente, fue la más lenta, la postre de las dos, obviamente, ¿no? Porque se pegó Sebastián Salce y se pegaba y con Salce tenía un toque con Alberti y de esa manera entonces terminaba en el quinto lugar de esta serie, que tuvo con Pelandino y Faustino Cifre largando ambos desde la primera fila. Segundo estaba Juan Pablo Alberti junto a José Alberto Goya, y Lucas Catelli quedaba quinto en lo que ha sido la largada de esta primera serie, para lo que fueron tan poquitas camionetas, ¿no? En esta primera serie, la verdad que habría que incrementar un poquito más el parque para lo que es la cantidad de camionetas que estuvieron hoy en la ciudad de Rosario. Pelandino, decíamos, no tuvo problemas en llevarse la primera serie, ya que fue quien dominó de punta a punta la competencia, no tuvo prácticamente rivales, y bueno, de esta manera entonces se llevaba la victoria. Segundo terminaba Faustino Cifre y tercero terminaba Luis Catelli para lo que fue esta primera serie disputada en el Autódromo Juan Manuel Fangio de la ciudad de Rosario. Cuarto quedaba Goya y quinto Sebastián Salce para esa primera serie de las camionetas, que prácticamente fue algo muy lineal, ¿no? En donde Pelandino arrancó muy bien al principio, había sacado una buena diferencia, después vino el auto de seguridad y otra vez retomó por delante de Cifre y no pudo hacer nada como para que Cifre, para arrebatarle la victoria a Pelandino. Vamos a escuchar la palabra de Tomás Pelandino hablando sobre la primera serie que ganó de las TC Pista Pickup. Bueno, con Tomás Pelandino, ganador de esta primera serie. Bueno, Tommy, lamentablemente un pescar que por ahí puede que sea la serie de la segunda, no la más rápida de la mañana, pero por lo menos aseguras la primera fila.
5: Bueno, buen día. Sí, yo creo que hicimos una buena serie, hicimos todo lo que teníamos que hacer. Vamos a ver qué pasa en la segunda. Puede ser que sea más rápido, como que no. Así que vamos a ver qué hacen los chicos. Contento con lo dicho, muy contento con la serie que pudimos hacer. Nos faltó un poquito con respecto a la meta de Faustino, que creo que tenía mejor tracción que la nuestra, pero bien, contento.
2: Era vuelta a vuelta la serie, ¿no? Porque la pista iba evolucionando, fría la mañana, diferente a lo de ayer. ¿Cómo se comportó la camioneta hoy en relación a ayer?
5: Sí, una pista nueva para nosotros en el tema de condiciones. Vuelta a vuelta iba mejorando y íbamos cubriendo un poquito más el viento, así que demasiado bien lo pudimos hacer.
2: Bueno, y empezando en la final, ¿se puede tocar algo en la camioneta?
5: Siempre hay algo para trabajar. Ahora vamos a sentarnos a analizar y vamos a ver qué podemos mejorar.
2: Gracias. Bueno, ahí estaba la palabra de Tomás Pelandino, el piloto del SAP Team, que de esta manera lograba la primera serie en las TC Pista Pickup. Después iba a venir...
1: Perdón, para aclarar rápido, cinco autos solamente en esa primera serie.
2: Muy poco, muy poco. dos grillas y media, dos filas y media.
1: Sí, solamente cinco autos, y ahora en esta segunda serie que vas a hablar son seis, ¿no?
2: Exactamente.
1: Para demostrar, ¿no? Un parque muy pequeño que tuvo.
2: Yo hubiese tal vez preferido haber hecho una serie única, como suele ocurrir en el Mouras o en el TC Pista Mouras, y hacer una serie única con las camionetas, pero bueno, así lo determinó el reglamento y se hizo dos series en las TC Pista Pickup.
1: Sí, es que sí, por cantidad de autos.
2: Claro.
1: Es para hacer serie única solamente. Pero bueno, ya sabemos que el campeonato está pactado de esta manera desde el principio de año y no se puede modificar. Ahora sí, de lleno la segunda serie también.
2: Bueno, y en la segunda serie el que largaba adelante era Santi Biaggi, que había quedado segundo. No pudo arrebatarle la pole position el día sábado a Tomás Pelandino, quedaba en el segundo lugar y largaba primero en la segunda serie. Fue claro ganador en esta batería, superando en la largada a Antonino Esganga y bueno, posteriormente tocó a Orosa, y quedó en el último lugar el piloto de la camioneta. Entonces, después iba a venir Santilli Pasos, que logró superar a Esganga y fue segundo, y Esganga quedaba en el tercer lugar para lo que fue esta serie que ocurrió en el día de hoy ahí en el Autódromo Ciudad de la Plata, para lo que fueron estas camionetas en donde clasificaron solamente del Autódromo Ciudad de Rosario, exactamente, que quedaron solamente seis camionetas en esta segunda serie, y Santiago Biaggi fue el ganador y dominador absoluto de esta batería, y esto nos decía el piloto del Rusmet Team.
6: No, con Santi Biaggi. Bueno, Santi, felicitaciones, gran serie, pudiste tomar un ritmo importante al principio, sacar una buena diferencia como para llegar con chances y posibilidades concretas a la final, teniendo en cuenta que Tommy ayer te sacó 2.5 en la lucha por la etapa regular.
7: Buenos días, sí, la verdad que estoy contento por haber ganado la serie, un poquito amargado por la posición de ayer, pero bueno, todo tiene su plus y contra. Ayer perdimos 2, pero bueno, hoy hacíamos una serie más rápida, largando de privilegio, donde teníamos un poquito más de ventaja capaz con ellos que se largaron la primera serie, con una pista bastante sucia, con la goma, con puesto de goma seco que no habíamos tirado ninguna vuelta. Así que pude aprovechar eso, darle un poquito las referencias de ellos, la pista más rápida. Lo logramos, pudimos haber sido mucho más rápido, intentar arriesgarme de más para no hacer una manipulación, quedar más fuera, y bueno, pudimos mantener un ritmo bastante bueno, bastante tranquilizado para que
6: la pista va a ir evolucionando, porque ahora le toca el turno de la serie de la TC Pickup. Para la final, ¿se puede mejorar un poco lo que es el rendimiento de la camioneta, teniendo en cuenta que ayer una condición de pista totalmente diferente?
7: No, la camioneta va muy bien, yo tengo para mejorar mucho los frenajes, me quedé muy tranquilo con el mujer, que estaba muy bien con ese ritmo, así que nada, intento exigirme más, solamente sufrí un poquito en los tránsitos de curvas para ver la goma. Lo pude aprovechar, sé dónde tengo para mejorar, veníamos muy bien en la última vuelta, pero bueno, venía bajando medio segundo, pero dije, voy a ir más tranquilo porque tengo miedo de hacer un error, venía muy al límite, pero bueno, pudimos cerrar de la mejor manera la serie, ahora pensar en la final y en esa etapa regular.
6: Bueno, y en eso de pensar en la final, en la etapa regular, te toca la regla de la pole, la cuerda interna es tuya, eso es importante a la hora de pelear la posición al final de la recta.
7: Sí, obvio, el curón bastante áspero, bastante sucio para ir por afuera, así que tenemos un poquito de handicap con eso, sabemos que no vamos a ir por afuera porque te vas afuera y te vas contra el talión y te vas a arreglar y correr atrás mío. Voy a intentar hacer lo mejor, obviamente es una carrera que queda adelante gana, así que vamos a ir a todo por todo.
6: Tres victorias en esta etapa de la Copa de lo que es la TC Pista Pickup, eso también es importante a la hora de comenzar con la Copa.
7: Sí, obvio.
6: Son 24 puntos.
7: Sí, lo que queremos, es una etapa regular, quiero decir, es una etapa regular, pero es un poco para correr más tranquilo lo que es el playoff, y nada, obviamente correr de otra forma, otra cabeza, ir por lo que vinimos, y bueno, contamos lo que
6: queremos. Gracias, Santi, y a pensar en la final.
1: Bueno, luego de estas dos series clasificatorias, nos metemos de lleno en lo que fue la final, una gran carrera en la final que arrancaba accidentada, sí, se podría picante. Decir, sí, arrancaba picante, ¿no? Con Biaggi Pelandino en una primera fila que vendía tickets, era una primera fila interesante porque eran los dos punteros del campeonato, ambos con victoria.
2: Se sacaron chispas entre los dos, ¿eh?
1: Transitaron a la par el curvón,
2: sí,
1: ¿no?
2: Sí. Parecía, la par.
1: Parecía que iba parejito, era lindo, ¿no?
2: La pelea. En la curva 2, claro. Ahí fue donde se empezó a definir la posición. Parecía que se la quedaba Biaggi.
1: Exacto.
2: Pero apareció Pelandino. Le pudo meter la camioneta por adentro,
8: sí.
2: Había allí, y bueno, ahí se produce, para mí, se produce un leve toque.
1: Un leve toque. Bien.
2: Que, teniendo en cuenta que el que fue perjudicado fue Biaggi, que venía primero, sí. Me parece que hubiese sido lo más justo una sanción para Pelandino. No, porque para lo perjudica a Biaggi. Le hace perder dos posiciones ese toque.
1: Para mí no. Si uno ve la cámara, sí. Biaggi frena pasado, no, frena pasadísimo.
2: Bueno, pero viene adelante. ¿Eh? Viene adelante.
1: Está bien, pero ¿para quién lo aprieta tanto también?
2: Bueno, claro. Pero viene adelante. El que viene adelante siempre tiene la razón.
1: Igual venía muy parejo, ¿eh? Es casi rueda trasera, sí, con rueda trasera. Sí, es, sí, muy parejo, es un toque puro y exclusivamente de carrera.
8: Y
1: Biaggi se pasa solo, prácticamente solo se pasa, ¿eh? Venía muy pasado. Es innecesario lo de Biaggi estirar tanto. ¿Para qué estirar? Sí. Si vos lo apretás tanto contra la cuerda, sabiendo que el piano de la curva 3 es tan alto, vos, sí, sabés que pegan ese piano Pelandino y va a salir escupido para afuera. Sí. No tenía que dejar pasar a
2: Pero Pelandino. Bueno, así son carreras, son temperamentales, son pilotos que quieren ganar a toda costa, sí o sí como sea, y lamentablemente el que salió perjudicado fue Santi Biaggi en este caso, y bueno, Pelandino en ese momento toma la punta de la carrera y no la soltó más casi hasta el final de la misma. En donde
1: no,
2: después,
1: casi no la
2: soltó, sí, más. No la soltó más. Y después Biaggi tuvo que remontar con diferentes maniobras que fueron realmente muy, pero muy buenas. Hizo 3x1. En una maniobra hizo 3x1. Y fue espectacular porque superó en el curbón, ahí en el ingreso del curbón, a tres pilotos. Y de esa manera quedaba en el tercer lugar en ese momento.
1: ¿Fue 3x1?
2: Sí, sí, ¿no? 3x1 fue, 3x1.
1: Recuerdo que lo pasa Ganga, sí, y lo pasa Nicanor. Sí, era una, exacto, muy buena tijera.
8: Sí.
1: Y allí queda tercero detrás de Cifre. Uh-huh. Queda tercero. Pero
2: le duró poco.
1: Después Ganga le pega,
2: sí,
1: en una puerta.
2: Es la primera esa.
1: La primera. Y después Nicanor le pega en la otra.
8: La, sí, otra.
2: Sí. Para cruzar las dos puertas.
8: Para que quede parejito.
1: Para que quede parejito, ¿no?
2: Encima me decía, ¿qué pasó? Le digo yo, después fui a hablar, estaba recontra recaliente por todo lo que le había pasado. Me dice, me pegaron de todos lados.
1: Es que sí, sacaron turno, sí, sí, para pegar.
2: No quería saber nada con hablar con la prensa, pero bueno, después se tranquilizó un poco y estuvimos hablando ahí más tranquilos. Y me decía, mirá, Damián, acá tengo el toque de Pelandino, me dice. Me mostraba la cubierta trasera derecha.
1: Tuvo un montón de toques, sí, allí igual.
2: Y después le digo, y me pegó del lado izquierdo de la puerta, que fue la primera que se me abrió, y después se me abre la derecha con el toque con Palazzo, fue, si no me equivoco, con Santilli Paso, para lo que fue esa otra disputa que tuvo que atravesar Biaggi, que de todas maneras tenía una camioneta para hacer una gran carrera.
1: Sí,
2: si hubiese,
1: sí,
2: sido,
1: sí,
2: un poquito,
8: no,
2: más,
8: no había dudas de eso,
2: más pasivo, digamos, en cuanto a su carácter, a su temperamento, como vos decís, haberle permitido a Pelandino pasarlo y quedarse por detrás de Pelandino, a lo mejor hoy estaríamos hablando de otra cosa.
1: Bueno, para reclasificar, Pelandino primero, Cifre, sí, segundo, Ganga tercero. Cifre venía muy bien, ¿eh? Uh-huh. Le había recortado casi toda la diferencia. Sí. Estaba a menos de 2 segundos de Pelandino a falta de 5 para el final. Y comete ese error,
2: sí,
1: que se pasa solo.
2: Solo.
1: Para agradecer,
2: sí, Cifre, para, ¿no?, agradecer que venía solo. Ventaja, claro, que venía solo y no tenía a nadie.
1: Más de 20 segundos,
2: sí,
1: Ganga.
2: Sí, sí, lo tenía Ganga muy lejos, que no lo pudo alcanzar, porque si no también hubiese sido otro error como el de Mariano Werner, ¿no? En ese caso, después en la TC Pickup. Uh-huh. Pero sí, la verdad que la sacó barata Cifre y quedó en el segundo lugar por la gran diferencia que le había sacado a Ganga. Así que fue una buena carrera para, bueno, decir que de esta manera entonces Tomás Pelandino se quedaba con la Copa de Plata en lo que es la TC Pista Pickup.
1: Con la etapa regular.
2: Claro, con la etapa regular. Y de esta manera
1: no,
2: entonces.
1: Que mufó, no,
2: no, no, no, entró con los 15 puntos que le otorga esta etapa regular. Y las victorias, tiene 2 victorias, son 16 más 15 para lo que tiene que ver con esta etapa de la Copa de Plata que comienza ahora con la carrera de Balcarce.
1: Bueno, vamos a terminar de clasificar. Cuarto Salce, quinto Biaggi, sexto Santilli Paso, séptimo Castelli, octavo Cordone,
2: Catelli,
1: perdón, noveno Juan Pablo Alberti, décimo Rosa, décimo primero Néstor Goya, décimo segundo José Alberto Goya. Lo escuchamos al ganador, Dami.
2: Lo escuchamos a quien fuera el ganador de la carrera de las TC Pista Pickup, Tomás Pelandino, que esto nos decía.
9: Con Tomás Pelandino, bueno, Tommy, felicitaciones. Qué carrerón te mandaste, para vos tranquila. Quiero saber qué pasó en esa primera vuelta ahí con Biaggi. Se fue solo él, lo alcanzaste a tocar de atrás. ¿Cómo viste la maniobra?
10: Bueno, muchísimas gracias. Una maniobra carrera. Un gran sobrepaso, creo yo. No hay nada que analizar. Así que contento, a seguir trabajando.
9: Bueno, ganador de la etapa regular. Te quedás con muy buenos puntos para lo que es el comienzo justamente de la Copa. Eso también te tiene que poner muy contento. Son 16 puntos por las 2 victorias y también los 15 de la etapa regular.
10: Sí, sin duda, ese era el objetivo, así que muy contento. Y vamos a seguir trabajando para seguir trabajando.
9: La camioneta funcionó muy bien, pensando ahora en la próxima Balcarce. ¿Cómo te ves para esa primera fecha de la Copa?
10: No, bien, estamos sólidos, así que vamos a seguir trabajando. Esto es largo, y muy contento por entrar ganando la etapa regular.
6: Bueno, ¿y la carrera cómo la viste vos?
10: Gran carrera, pude hacer diferencia y marcar un ritmo rápido, después voy a administrar la bomba por si salían a pescar, así que contento con lo hecho y felicitar al equipo y a mi motorista.
6: Gracias.
10: Gracias.
2: Ahí estaba, era palabra del piloto del SAP Team, que realmente estaban muy contentos en todo el equipo, producto de esta victoria de Tomás Pelandino y también del festejo que se vivió en el box de la familia Garro, que es la propietaria, Florencia Garro en este caso, la propietaria del equipo, que se dio un gran gusto.
1: Exactamente,
2: que se dio un gran gusto. En la previa de la final de las TC Pickups, sí, cantó el himno.
1: Sí.
2: Florencia Garro.
1: Lo vi a usted.
8: Apareció.
1: Pensé que iba a cantar vos.
2: No, por favor. Soy tan cara dura, todavía no.
1: Pero bueno, seguimos con el podio también.
2: Seguimos escuchando voces protagonistas. En este caso, quien terminaba en la segunda colocación, Faustino Cifre, para lo que fue justamente el segundo del podio de las TC Pista Pickup.
9: Bueno, Faustino, felicitaciones. Gran segundo puesto que llevas hoy acá de la final de Rosario. Qué carrera, ¿no? Que se mandaron muchos incidentes, muchos roces. ¿Cómo la viste vos desde arriba?
11: Sí, la verdad que sí. Veo que se toca en la largada Pelandino con Biaggi. No sé qué pasó ahí, que ha tirado Biaggi. Pero bueno, lo nuestro fue muy bueno y a seguir trabajando por este camino.
2: Bueno, y pensando en lo que va a ser ahora la Copa, para lo que es justamente la definición del campeonato de las 13 pistas pickup, ¿cómo te ves para ese sentido?
11: No, bien. La verdad que tenemos un excelente potencial. La camioneta sabemos que anda muy bien. Queda una carrera en Valcarce y tres en La Plata. La de Valcarce no sabemos, pero bueno, la de La Plata sabemos el potencial.
9: Una pista que fue evolucionando de ayer a hoy, ayer con piso totalmente mojado, hoy con piso seco. ¿Cómo se comportó la camioneta?
11: No, como se vio en la tele, creo que fuimos muy fuertes en todo el fin de semana con la pista húmeda y con la pista. Pero bueno, trabajaremos para mejorar en lo que queda, así que nada, felicitarlo a Pelandino por la etapa regular.
2: ¿Pudiste aprovechar todos los enredos que hubo a lo largo de la carrera como para avanzar y quedarte con este segundo puesto?
11: No, sí, un solo enredo pude aprovechar, que fue el de Biaggi. Después creo que a Santín lo pasó muy bien, así que nada, contento con mi trabajo.
2: Gracias.
11: Gracias a vos.
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1: Bien, Dami, ahora sí nos metemos de lleno en lo que fue la categoría más importante del día de hoy en las TC Pickup.
2: Así es, porque bueno, Hernán Palazzo, que había logrado la pole position en el día de ayer, lamentablemente en la vuelta de formación prácticamente.
1: No, la vuelta de salida.
2: Se le queda el motor en 5 cilindros, tuvo que largar desde boxes. Y de esta manera entonces Agustín Canapino quedaba solo en la grilla de salida y bueno, largaba muy cómodo, muy tranquilo, y de esta manera entonces comenzaba así la carrera. Canapino ganó de punta a punta la serie. Arduzzo, que salió en la segunda posición de Fahín, y Palazzo pudo completar el podio para lo que fue esta carrera de la primera serie de las TC Pickup.
1: Cinco
2: camionetas estuvieron ahí presentes. Dianda y Gustavo Tadei completaban lo que ha sido este quinteto de las TC Pickup en Rosario para lo que fue la primera serie, que quedaba en poder de Agustín Canapino, quedándose con el primer lugar en esta primera serie.
1: Bueno, vamos a escucharlo entonces al ganador de esta primera serie. Vamos a escucharlo a Agustín Canapino, que como decía Dami, largaba solo allí adelante y se terminaba quedando con esa primera serie clasificatoria hoy tempranito en esta mañana del día domingo.
2: Bueno, con Agustín Canapino, ganador de esta primera serie de las TC Pickup, una pista que fue evolucionando de menor a mayor, me imagino, como para que la cubierta vaya tomando la temperatura ideal y después de ahí hacer una serie regular.
14: Tal cual, aprovechamos ahí la suerte de largar primero,
2: sí,
14: por el quedo de Hernán. Aprovechamos esa situación y nos pudimos escapar adelante.
2: Bueno, una pista muy difícil, muy técnica, porque hay que prestar atención a la parte trabada del circuito para no pegarle tanto a los pianos y no sufrir tanto el desgaste de la camioneta, ¿no?
14: Sí, hay mucho desgaste, curva y contracurva constante, entonces hace que la goma tome mucha temperatura. Ahí tenlo en cuenta para la final.
2: Pensando justamente en la final, ¿qué se puede mejorar en la camioneta o estás conforme como está la chata?
14: Estamos bien, pero bueno, hay que esperar el resto de la serie, ver cómo se desarrolla y la carrera va a ser diferente.
2: Gracias.
14: Gracias.
1: Ahí pasaba la palabra del titán de Agustín Canapino, que ganaba la primera serie clasificatoria de la mañana de hoy. En la segunda serie, Dami, pasaba quizás lo más interesante, ¿no? En estas series, en esta segunda serie también eran 6 autos, eran muy poquitos. pero bueno, por lo menos tuvo pelea. Y lo que decíamos ayer en la previa, en la primera fila están el primero y el segundo del campeonato.
2: Nada, exactamente, nada, Mariano Werner y Otto Fritzler largaban adelante en la primera fila y hasta la segunda curva, recién ahí fue donde Otto Fritzler le ganó la posición a Mariano Werner. Y bueno, después, en el afán de recuperar esa posición, Mariano Werner en la tercera curva se van los dos de largo, se pasan de largo y le queda servida la primera posición a Agustín, a Arduzzo, para lo que fue entonces esa segunda serie de las camionetas.
1: A Tobías Martínez.
2: Y le quedaba servida la primera posición. Y bueno, después, a partir de allí, comenzaron a ser los que empezaban a definir un poco la carrera, y en donde Otto Fritzler se iba a llevar una gran serie que le permitía sumar algunos puntos importantes para lo que fue esta segunda serie de la carrera, y en donde, bueno, también Mariano Werner quedaba bien ubicado en esa segunda serie para lo que fue la primera posición de Otto Fritzler, que obtenía una buena cantidad de puntos y todavía seguía con posibilidades de llevarse la etapa regular, pero que bueno, que después en la final no lo pudo coronar. Escuchamos la palabra de Otto Fritzler, el ganador de esta segunda serie.
8: Bueno, con Otto Fritzler, ganador de esta segunda serie de las TC Pickup aquí en Rosario, qué carrerón que brindaron, lo mejor de la mañana.
15: Bueno, muchas gracias, sí, una linda serie, así que feliz, feliz que haya sido para nosotros.
8: De primero a tercero, de tercero a primero, ¿cómo la viviste desde adentro?
15: Ah, medio loca, ¿no? Una montaña rusa de emociones ahí, Mariano me hace una buena maniobra.
8: Sí.
15: Y bueno, nada, después cosas de las carreras.
8: Había que tomar precauciones, una pista que fue evolucionando, ¿no? A lo largo del día, fue las cubiertas tomando temperatura de menor a mayor, había que esperar un poco también a la chata.
15: Sí, a ver, tengo que trabajar con la chata, nos falta un poco de ritmo, pero bueno, supimos, digamos, no desesperarnos cuando perdimos el tercer puesto y creo que terminó pagando, pero sin duda es que hay que trabajar, un circuito muy, muy trabado, difícil, hay que frenar y traccionar muy bien.
8: Ahora llegas primero a la definición del campeonato en esta etapa de la Copa y ser inteligente en la final, porque ahora la presión la tiene Werner.
15: Sí, tranquilo, digamos, hay que esperar la final larga y Mariano mostró un rendimiento superlativo, así que vamos a tener que aguantarlo, sea ni para adelante.
8: Gran maniobra sobre Tobías para agarrar la punta.
15: Linda maniobra, Tobías me respetó muy bien, así que le agradezco a él. Es un buen piloto, demuestra buenos códigos y eso es valorable.
8: ¿Sirve esta carrera como referencia para lo que va a ser el TC acá en Rosario?
15: Sí, como que no, en ciertos puntos sí.
8: Gracias.
15: Gracias a todos.
1: Bien, ahí pasaba la palabra de Otto Fritzler para clasificar. Quedaba segundo Tobías Martínez, tercero Mariano Werner, cuarto Diego Azar, quinto Diego De Carlo, sexto Gastón Mazzacane. Bueno, hablaste con Mariano Werner al finalizar esta serie, Dami.
2: Así es, hablamos con Mariano Werner, que bueno, esto nos decía al término de la serie.
8: Bueno, con Mariano Werner, ¿qué pasó?
16: Me pasé, me equivoqué y bueno, lo pagué caro, así que agradecerle y pedirle disculpas a la vez a todo el equipo oficial Fotón por este error. A todo el grupo humano, mecánico, motorista, me salió bien la primera vuelta y bueno, después en el afán de querer ir rápido me equivoqué.
8: ¿Te fuiste muy arriba, agarraste la parte
16: difícil? No, frené.

0: Chato y también los TC vuelan. Sí, sí. Lo veíamos con el TC en Córdoba este año, cómo volaban al último sector del circuito.
1: Yo digo que si pasó esto con las camionetas, no quiero ni imaginarme lo que puede llegar a pasar en el TC si llegan dos o tres autos a la par en esa curva.
2: No van a llegar.
0: Es que no lo hacen en ningún circuito. No se pasan. Eso es lo que está. Lo que está pasando. Yo creo que igualmente este circuito le va a caer bien al TC. Le va a caer bien. Es un circuito que le puede llegar a caer bien al turismo carretera. Va, por lo menos en mi expectativa, ¿no? Fue muy buena las carreras que tuvimos hoy con las pickups. Bueno, ahora sí nos metemos de lleno a lo que fue la final de la TC Pickup, la carrera principal de este día de hoy, donde pasaba de todo, ¿no? Una carrera muy entretenida. Sí. Y justo esto que decíamos, ¿no? En la final, Friedler y Canapino llegaron a la par, terminaba tomando el liderato.
1: Canapino tomaba la punta al principio, después Canapino, en el afán de querer recuperar ese primer lugar, lo empareja a Friedler, estira el frenaje, se pasan los dos de largo y Arduzzo toma la delantera, que venía tercero, tranquilito ahí esperando a ver qué iba a pasar entre Friedler y Canapino. Fue el más inteligente de los tres.
0: Es que sí,
1: esperar
0: es
1: la maniobra.
0: Canapino lo tuvo que dejar pasar, claro, a Friedler.
1: Claro, sí.
0: Porque si doblaba,
1: si no, se iban los dos afuera.
0: Friedler se llevaba puesto.
1: Sí, olvídate.
0: Se lo llevaba de regalito. Y Arduzzo lo hizo tranquilo,
1: prolijito. Arduzzo lo hizo prolijito, haciendo el radio de giro que corresponde, y de esa manera lograba quedarse con el primer lugar para lo que fue esa posibilidad. Y bueno, después quedó Palazzo, logró superar a Canapino, quedaba segundo. Canapino perdía dos posiciones porque no, dentro de todo Canapino la sacó barata, porque solo perdió dos posiciones en esa maniobra.
0: Y después perdió con Fahín.
1: Le costó encontrar el ritmo de la camioneta después de esa salida de pista. Pero que bueno, fue un mano a mano ahí también que tuvo con Fahín, y Fahín logró superarlo y quedaba cuarto Canapino. Pero después pudo remontar, tenía una gran camioneta Canapino. Tenía una gran camioneta que si lo hubiese dejado pasar a Fahín, a Otto Friedler, hubiese estado segundo y le hubiese costado tal vez desgastar menos la camioneta a lo largo de la final.
0: Igual,
1: porque tuvo que remontar bastante Canapino para llegar al primer lugar.
0: Ese 10 de Canapino era un vino, ¿no? Con el correr de la vuelta iba mejorando el ritmo. Sí. Y
1: Arduzzo, de menor a mayor.
0: Arduzzo iba sufriendo, lo padecía, cada vuelta padecía más Arduzzo. Sí. Lo veíamos, ¿no? En la transmisión, cuando ponían la cámara a bordo de Canapino, que iba detrás del flaco de las parejas, cómo iba tocando el freno Arduzzo y se iba abriendo en ese curvón.
1: Iba haciendo las curvas bien lentas Arduzzo, como para que no lo pasara. No,
0: pero más que nada, principalmente en el curvón, ¿no?
1: Sí.
0: Cómo se iba abriendo la camioneta de Arduzzo buscando el paredón.
1: Sí, y en un momento
0: Canapino iba mucho más redondito.
1: Arduzzo hacía mejor la parte de la recta y después, bueno, Canapino recuperaba en el sector lento. Pero aguantó hasta donde pudo. Él mismo me lo decía después en la nota de la final, en donde hice todo lo que pude. Tiré todo para tratar de ganar la carrera, pero bueno, lamentablemente Canapino irá más rápido que yo, me pude superar, me superó bien, una maniobra en la que se respetaron los dos, porque si no, esa es otra también, ¿no? Hubiesen terminado los dos afuera, tanto Arduzzo como Canapino, si no lo respetaba Arduzzo, y bueno, Arduzzo termina saliendo segundo, un gran resultado de todas maneras para el piloto de las parejas, que lo que hubiese querido era la victoria, pero bueno, las carreras son así y hay veces que hay que quedarse y guardarse para no perder todo. Y tercero quedaba Mariano Werner en la final de la TC Pickup, teniendo también una gran podio para el paranaense, que de esta manera, con ese tercer puesto, se aseguraba la copa,
2: la etapa regular
1: e ingresar a la copa de la mejor manera.
0: Sí, exactamente. Para mí la mejor camioneta del fin de semana la tuvo Palazzo, que hizo la pole position, y hoy con esto del problema de la serie remontó mucho, y luego en la final lo venía empujando Arduzzo. Arduzzo sufrió con Canapino,
1: sufrió con
0: Palazzo, que venía muy bien y tuvo que abandonar.
1: El manual de las defensas, Arduzzo, en esta carrera.
0: Lo aguantó bien, pero era cuestión de tiempo, ¿no? Que pierda la posición con Palazzo, se termina rompiendo la chata de Palazzo, y después era cuestión de tiempo perder la posición con Canapino, porque Canapino venía mucho más rápido
1: que Arduzzo. Sí, tremendo. Y aparte, después, cuando lo pasa rápidamente, se aleja un poquito como para tomar distancia y después reguló la carrera Canapino.
0: Ganó por más de un segundo Canapino, y lo pasó falta de dos vueltas para el final.
1: Exacto.
0: Le sacaba medio segundo por vuelta, una locura, una diferencia muy pero que muy grande la que sacaba allí Agustín Canapino. Gran remontada a Sar, que terminó quinto. Ayer recordemos que no pudo salir a clasificar prácticamente. Mal fin de semana para Dianda, puesto 6, terminó la carrera. Diego Carlos séptimo, que tampoco tuvo un buen fin de semana. Octavo terminó Mazacani, noveno Palazzo, décimo Fahín, que tuvo que abandonar.
1: Flojo.
0: No le fue bien. Había metido una gran maniobra, dos por uno.
2: Había avanzado mucho,
0: a Canapino y a Werner, en un momento. Dos por uno a Canapino.
1: Hasta que la camioneta le funcionó, anduvo bien. Ya después tuvo que empezar a relegar posiciones porque la camioneta fue perdiendo.

0: de rendimiento la de Fahín, y bueno, eso hizo que terminara en el undécimo lugar.
1: Y bueno, el primer abandono del día de hoy fue el de Tobias Martínez, que terminaba décimo primero. Vamos a escuchar al ganador, Dami.
0: Lo escuchamos, Agustín Canapino, que hablaba con nosotros tras la victoria en Rosario.
2: Bueno, con Agustín Canapino, ganador de la carrera de hoy, felicitaciones por este triunfo, gran carrera, hiciste una maniobra estupenda con Arduzo para poderlo superar y quedarte con la carrera en Rosario.
3: Bueno, gracias, se dio de esa manera, agradecer a todo mi equipo, por supuesto, en una categoría que casi no seguimos corriendo, le metimos mucho esfuerzo, sobre todo los sponsors, así que agradecerle a todo ese equipo.
2: Un circuito muy exigente, muy complicado, sobre todo la parte de atrás, ¿no?, donde hay muchas curvas y ahí exige mucho el físico.
3: Sí, un circuito exigente, estuvo divertido, no hubo pescar, así que estuvo lindo, hubo un desgaste importante físicamente que estuvo bueno.
2: Fin de la etapa regular, ¿qué conclusiones se saca?
3: Bien, un año que ha sido regular, no hemos podido ser nunca contundentes, pero siempre ahí cerca de ganar, sin dudas no tener kilos y haber salido de la plata nos favoreció. Tuvimos esa dosis de suerte porque Palazzo no pudo largar la serie, porque Werner, que era la camioneta más rápida, tuvo problemas y se retrasó, así que tuvimos esa dosis de suerte que a veces hay que tener.
2: Contame esa maniobra con Otto Frisler al comienzo de la carrera, que bueno, te perjudicó un poco, pero después pudiste remontar la carrera.
3: Sí, se excede Otto, se pasa, y yo por evitar el choque pierdo muchos puestos, por suerte pude evitarlo y mantenerme en pista, obviamente que muy retrasado, pero al menos pude seguir.
2: El Canning te entregó una camioneta impecable, porque la verdad que estuvo muy firme, tuviste que avanzar mucho y bueno, pudiste quedarte con la carrera contra un Facu Arduzo que se defendió muy bien hasta donde pudo, pero vos demostraste que tuviste un fierro impecable.
3: Sí, fue un avance desde el principio al final, con Tobías, con Nacho, después con Hernán y en el final con Facundo. Pude aprovechar que en el final tenía mejor ritmo que Facundo. Facu se defendió con mucho oficio, con mucho talento. Faltó poquito para que me aguante, pero por suerte para mí lo pudimos torcer a nuestro favor.
2: Ahora queda el final de la etapa regular de Turismo Carretera, Paraná. Se viene una carrera también complicada, difícil, en donde también tenés posibilidades de quedarte con la etapa regular.
3: Son mínimas, pero lo vamos a intentar. Estamos segundos en el campeonato y si bien las chances son muy, muy mínimas, hay que intentarlo.
2: Y pensando en el Turismo Carretera aquí en Rosario, ¿cómo ves?
3: Falta mucho, va a estar lindo.
2: Bueno, gracias, Agustín.
3: Gracias.
1: Ahí pasaba la palabra de Agustín Canapino. La mejor camioneta era la de Werner, dijo.
0: Sí.
1: Bueno,
0: sí. Ahí
1: está la opinión de.
0: Y si no se hubiese equivocado en esa maniobra que se va solo, hubiese sido otra carrera.
1: Y también lo dijo recién, ¿no? Se pasó Frisler.
0: Sí, también se pasó Frisler. Sí.
1: Estuvo vivo Canapino, lo vio justo porque si no, se iban los dos para afuera e iba a perder mucho más terreno. Lo escuchamos al segundo, Dami.
0: Lo escuchamos al piloto de las parejas, a Facundo Arduzo, del equipo del Gurí Martínez, que esto nos decía.
2: Bueno, con Facundo Arduzo. Facu, bueno, felicitaciones, una muy buena carrera. Yo decía, ¿no? Somos los dos futboleros, ¿sabés de qué se trata? Hiciste todo el tiempo que pudiste, hablando en términos futbolísticos. Te tiraste al piso, jugabas para atrás, para los costados, todo lo que se podía, lo hiciste, pero lamentablemente Agustín tenía un fierrazo.
4: Agustín ganó muy bien. Lo felicito a él y a todo su conjunto. Nos han ganado en buena ley, en nuestro caso. Es como decís, trasladándolo al fútbol, hice tiempo, me tiré al piso, la tiraba a la tribuna, que no vuelo, hice tiempo, pero bueno, no alcanzó.
2: Usaste todas las mañas que tenías como para defender la victoria hasta lo último, inclusive un librito para enseñarle a los chicos que recién están empezando cómo hay que defenderse ante el ataque de un gran piloto como Agustín.
4: Destaco las maniobras que hemos tenido con mucho respeto, él en el ataque, yo en la defensa. Fueron lindos momentos de carrera donde nos peleábamos la posición con mucho respeto. Así que bueno, espero que los más chiquitos que se están iniciando en esto aprendan a ganar y a perder. No siempre se gana. En este caso me toca lamentablemente no festejar, pero con la conciencia tranquila de que puse todo lo que estaba a mi alcance dentro de la ley para llevarme la victoria y no fue posible, nos ganó un mejor conjunto.
2: Bueno, y aparte le dijiste a Andy Jacos, acá tenés una camioneta extraordinaria, así que para la próxima embalcarse va a tener un elemento muy bueno.
4: Bueno, yo creo que todavía tenemos que mejorar. Me sentí más cómodo con la camioneta ayer en lluvia que hoy en seco. No estuvimos rápido, así que me parece que es cuestión de seguir mejorando pelearles a Agustín Canapino, a Mariano Werner, a otro Frisler que vienen siendo claramente superiores a nosotros.
2: Facu, felicitaciones.
4: Muchas gracias, saludos para todos, gracias a todo el cuadro de competición Gracias a Marco Jacos, a Roddy Agud, a Cristian Kini y a todos los mecánicos que han trabajado mucho.
1: Bueno. Bien, ahí pasaba la palabra de Arduzzo, que, bueno, justo lo decía, ¿no?
0: Sí.
1: Reemplazando a Andy Jacos. Hace
0: rato, eras del Coiro, ¿no? Del Willy Martínez, como dije yo antes de la nota.
1: Exactamente, del Willy Martínez estuvo reemplazando a Andy Jacos allí en el Coiro. Bueno, completamos el podio, Dami.
0: Sí, señor, porque fue tercero Mariano Werner, que completaba de esta manera entonces la tercera colocación del podio y se llevaba la etapa regular para lo que son los 15 puntos que otorga esta etapa, y esto nos decía el piloto entrerriano.
2: Bueno, con Mariano Werner. Bueno, Mariano, felicitaciones, ganaste la etapa regular. Un fin de semana que había empezado torcido con la serie por ese error tuyo que cometiste, que te hiciste responsable. No fue culpa del equipo, pero bueno, también hace grande a las personas reconocer cuando uno se equivoca, ¿no? Y ahora disfrutando de esta etapa regular, me imagino que muy contento.
5: Bueno, muchas gracias, contento, feliz. Agradecido a todo el equipo oficial Fotón por esta chance, por todo el grupo humano, por toda la entrega. Por lo logrado y bueno, obviamente por lo perdido en el caso mío en el día de hoy, así que bueno, sigue trabajando, tenemos un buen grupo humano y dejaremos todo por eso.
2: Mariano, un circuito muy difícil, muy técnico, ¿no? Sobre todo la parte de atrás, la parte trabada esa, ¿cómo viste la carrera vos desde arriba?
5: Bien, bueno, obviamente que trabada, difícil, todos iban por lo mismo y no podíamos perder la oportunidad. Por supuesto que cuando se retrasó todo en la curva 2, ahí cambió un poquito el diagrama de la carrera y bueno, a partir de ahí empezar a cuidar un poco y tratar de aprovechar la oportunidad de concreto.
2: Pese a que no pudiste ganar la etapa regular, arrastrás buenos puntos para lo que va a ser la Copa.
5: Gané la etapa regular.
2: Sí, ganaste la etapa regular, perdón, pero bueno, arrastrás buenos puntos para lo que va a ser la Copa.
5: Sí, sin duda que... Arrancamos con 31 puntos, así que es importante.
2: Pensando en lo que se viene en Balcarce, también un circuito muy complicado, complejo, pero ahí se va a poder acelerar.
5: Sí, lindo volver a Balcarce, mucha historia y bueno, ojalá que sea lo mejor.
2: Gracias, Mariano.
6: Gracias. El campeón de la categoría, primera victoria para él.
7: Agus, vamos a dividir la carrera parte por parte. Se empiezo primero con lo que fue esa primera vuelta, esa largada.
8: Después hacemos el falso vivo.
9: Bueno, nuevamente en Rosario, después de bastante tiempo. Ahora tenemos la fecha de la Turismo Carretera. Ahora creo que octubre, no sé, corregime. ¿Qué sentís vos en este circuito?
2: Bueno, con Agustín Calampino. Bueno, Agus, felicitaciones y gran victoria.
0: Bien, hasta ahí entonces la palabra de Mariano Werner, hablando un poco de lo que fue este tercer lugar en la final, pero que se lleva la etapa regular, los 15 puntos, y bueno, arranca con todo para lo que tiene que ver con la Copa de Oro.
1: Exactamente, como decíamos hoy al principio, 31 puntos tiene Werner contra los 8 que van a tener Frizzler, Canapino, Azar, Dianda y Tobía Martínez. Ahora sí, vendemos.
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1: ¿Pado? Bien, ahí está, ahí pasado el repaso de todo lo que fue el TC Pickup hoy en el Día del Niño. El Dami decía que había muchos niños y decía, corrimos para que los chicos aprendan, ¿no?
0: Exacto.
1: Entonces ahí fue un buen mensaje. Mucha gente, sí, me pareció.
0: Mucha gente, sí, y mucha también gente. Después en el podio, cuando los pilotos iban bajando de la parte de la zona de premiación, la gente se llegaba hasta allí para poder sacarse fotos con los pilotos. Realmente se brindaron por entero. La verdad que la predisposición de los pilotos para con la gente fue maravillosa. Nunca vi yo que los pilotos se quedaran hasta tan tarde para sacarse foto con la gente y con todo el público que había ahí presente en Rosario, que la verdad que estuvo muy pero muy bueno que la gente se haya acercado hasta ahí, hasta Rosario, y que haya podido vivir una fiesta realmente del automovilismo como fueron esta fecha de las TC Pista y las TC Pickup.
1: Bueno, ahora sí nos metemos de lleno en lo que pasaba en Roberto Mouras de La Plata, porque ganaba Damián Pérez en la TC Pista Mouras, se quedó con la victoria el piloto que maneja una Dodge, fue una victoria para él en la penúltima fecha de esta etapa regular. La próxima fecha será el 26 y 27 de septiembre, casi ya me fui a diciembre, ¿no?
15: No,
1: ya estoy esperando Navidad, Papá Noel.
0: ¿Estás festejando hoy el Día del Niño y ya querés el regalo de Navidad? ¿Cómo es el tema, no?
1: Un chocolate me dieron solamente para el
15: Día del Niño. Yo igual no puedo creer que te den regalo el Día del Niño. No,
1: encima compartido con mi hermana, ¿eh? Y Bono Bones ayer me dieron también para el Día del Niño. Pero bueno.
15: Demasiado.
0: Pobre tu madre.
15: Es demasiado.
1: Algún autito, algo de eso.
0: ¿Autito?
15: Sí, no, no, no, no, dejate, no. ¿Quién le dice?
1: Como decíamos, ganó Damián Pérez la final del TC Pista Mouras. Segundo terminaba Arrías. Tercero fue Leonardo Forte. Hasta ahí completamos el podio. En el TC Mouras, que fue la categoría más importante que tuvimos en el Autódromo Roberto Mouras de La Plata, victoria para Valentino Aló. Fue el más rápido en los entrenamientos. Se quedó con la clasificación y luego ganó también la serie clasificatoria única que tuvimos el día de hoy. Más tarde se quedaba con la victoria, 14 vueltas, triunfazo de Valentino Aló, que le faltaba la victoria para pelear por el campeonato. Primera victoria para él en esta categoría. Segundo fue Francisco Luengo, tercero Nicolás Jaime. Ninguno pudo correrlo a Valentino Aló. Completamos con Falivene cuarto, quinto Mancuso, sexto Alejandro Martínez, séptimo Ortiz, octavo Tartaglino, noveno Luna, décimo Veraldi. Hasta ahí los 10 primeros fuera del top 10, Maggini, Frano y Arrigoni. Lo escuchamos al que ganaba esta competencia, lo escuchamos a Valentino Aló.
16: Muy contento, boludo, muy contento. La verdad que nada, salió muy bien la carrera, iba muy bien el auto. Complicada, larga, no se terminaba más. La verdad que de punta a punta. Me sirve mucho también como experiencia, así que nada, la verdad estoy muy contento, la victoria sirve, reconforta, así que vamos a seguir por ese camino que estamos demasiado bien.
1: Ahí pasaba la palabra de Valentino Aló, que lo que decía, no le da mucha experiencia, le faltaba la victoria y ganar de punta a punta es algo que lo deja muy conforme. Luengo y Jaime son los que también tienen victoria, están primero y segundo en el campeonato, se pone tercero Aló con este triunfo en el torneo y se acerca a ellos para batallarles de igual a igual. Recordemos esto, ellos también cierran esta etapa regular el 27 de septiembre, todavía les falta una fecha más. Tuvieron que postergar una hace unos meses porque no llegaron al parque. Igualmente fue un parque muy pobre el que tuvimos este fin de semana en el Mouras de La Plata. ¡Vendemos!
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1: Bien, Dami, nos metemos de lleno en lo que fue Car Show, ¿no?
0: Así
1: que
0: es.
1: Jugó en Termas de Riondo, en Santiago.
0: Hoy terminó la etapa regular, justamente en Termas de Riondo, en Santiago, en donde Pablo Tedeschi ganó la carrera de los Fiat 600 y esto nos decía.
20: Hola Damián, a todo el equipo de programa Velocísimo, buenas noches. Gracias por seguirme en todo el campeonato. Bueno, este fin de semana estuvimos corriendo en Termas de Riondo, acá en Santiago del Estero, un autódromo impresionante. La categoría de nuevo Car Show en Fiat 600, donde obtuvimos el triunfo. Una carrera con todos los condimentos, largamos en la octava posición de 22 máquinas que estuvieron acá. Y bueno, de poco de menos a más pudimos ir avanzando. Se dio el condimento de que fue una carrera con lluvia, donde tuvimos un ritmo espectacular. Llegamos al segundo puesto, donde nos encontramos con un Pescar, y bueno, volvimos a relanzar a la cola de la punta, y bueno, ya viendo que tenía mejor ritmo, intenté a la salida del tobogán en subida hacer una maniobra de tijera, salió muy bien, muy limpia, y bueno, agarramos la punta y pudimos capitalizar una buena diferencia, lo que nos hizo llegar al triunfo. Después la carrera no se detuvo más, así que bueno, nos llevamos el triunfo, el cierre de la etapa regular, y con respecto al campeonato llegamos a de la mejor manera para las cuatro que queden. Así que bueno, déjame mandarle un abrazo grande nuevamente a ustedes con todo el programa, que está espectacular, a mi chasista Alejandro Méndez, a mi motorista José María Cerato, a mi mecánico Matías Ferreira, a mi viejo Hugo Tedeschi, que trabajaron muchísimo este fin de semana para que yo pueda llevarme el triunfo, a toda mi familia, a mi mamá, a mi novia, a todos. Gracias y bueno, un saludo grande para toda la gente de Las Rosas y mi carpeta de sponsors.
0: Ahí estaba, es la palabra de Pablo Tedeschi, que hizo un carrerón, decía él, largaba en el octavo lugar y finalmente se llevó la victoria en lo que fue esta carrera de los Fiat 600 en el nuevo Car Show.
1: Vamos con la última.
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1: Bien, bueno, ya estamos llegando a la hora final del programa del día de hoy. Para comentar rápido sobre lo que pasaba en el NASCAR el día de ayer en Richmond, fue victoria Joey Logano, el tres veces campeón se quedaba con la victoria con su Ford. Ayer cuando lo veíamos estaba puntero Ryan Blaney, bueno, terminó muy el fondo Blaney, victoria para Logano, segundo Chase Briscoe, tercero Austin Cindric, cuarto Denny Hamlin y quinto, un quinto puesto muy inteligente de Chase Elliott, que va en busca también de su segunda corona en esta temporada 2026. En la NASCAR ganaba Marcus, IndyCar ganó Marcus Ericsson en lo que fue la carrera en Canadá, en una carrera caótica, pasó de todo, 18 posiciones trepó Patricio Howard, que terminó quinto. Tremendo. Gran carrera para el mexicano, que fue quinto en la carrera del día de hoy. Repasamos de vuelta: Ericsson con el ganador, segundo Román Grosjean, dos ex Fórmula 1, tercero Will Power, cuarto Alex Palou, que ayer se pegaba en la clasificación mientras estábamos al aire, y quinto el Pato Howard, que consigue un buen resultado. Igualmente ya está prácticamente definido el campeonato, porque le saca más de 120 puntos Palou a Kirkwood, que es su perseguidor, y le volvió a ganar el día de hoy. Kirkwood, lo estoy buscando aquí en el clasificador, quedó muy atrás, no le fue para nada bien. El que se pegó de vuelta fue Mick Schumacher. Papá, mamá, Mick Schumacher, que el tío hablaba muy bien de Mick, que le quería sacar el puesto a Franco Colapinto con su sobrino.
15: Bien complicado.
1: Creo que Mick Schumacher no le está yendo muy bien.
0: Está quedando medio grande el traje, ¿no?
1: No le está. Una pena, ¿no? Por él, ¿no? Sí, le está con un apellido muy pesado y no es fácil llevar y cargar ese apellido. Ahora sí nos despedimos. Le agradecemos a Flor, que estuvo con el YouTube, a Ana con la producción. Nos estaremos reencontrando el día de mañana. Un abrazo gigante para todos. Chau, chau.
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Hola oyentes de LT10, bienvenidos a las horas sonoras. Tenemos mucha música para compartir durante estas 3 horas. Intentaremos con cada canción despertar su curiosidad y por qué no recordar y viajar juntos a experiencias que están marcadas por la música. Tenemos una selección para percibir producciones locales, para recorrer el país y el mundo. De alguna manera, vamos a trabajar desde aquí para que la pasemos bien, que disfrutemos juntos cuando la música salga al aire y le llegue por el AM1020 a algunos. A otros seguramente le llegará por la app de LT10 o